En Mazatlán, Sinaloa, el Ejército y la Guardia Nacional harán lo que nunca. El ayuntamiento les entregó 50 bicicletas para patrullar el centro histórico y la zona costera. Costaron más de 457 mil pesos. Según la alcaldesa Estrella Palacios, las bicicletas permitirán a los soldados y a los guardias nacionales moverse por lugares donde se complica el paso de vehículos y para estar más cerca de la gente. En Valle de Santiago, Guanajuato, dos hombres fueron asesinados a balazos cuando viajaban en un automóvil por el municipio, justo en la zona centro. Una cámara de seguridad captó este ataque que duró apenas... En Mazatlán, Sinaloa, el Ejército y la Guardia Nacional harán lo que nunca. El ayuntamiento les entregó 50 bicicletas para patrullar el centro histórico y la zona costera. Costaron más de 457 mil pesos. Según la alcaldesa Estrella Palacios, las bicicletas permitirán a los soldados y a los guardias nacionales moverse por lugares donde se complica el paso de vehículos y para estar

0: De seguridad captó este ataque que duró apenas 38 segundos. Los agresores dispararon contra los ocupantes y subieron a una camioneta desde donde volvieron a disparar antes de escapar. Una de las víctimas murió ahí en el lugar y la otra en el hospital. Por esto que le cuento, no se reportan detenidos. En Suchiapa, Chiapas, el cabildo propuso a la regidora Daniela Flores Chanona para sustituir al alcalde morenista Jorge Lorenzo Lara Cordero, detenido junto con el exalcalde Alexis Nucamendi Gómez, identificado por medios locales como su esposo. Ambos están entre los 21 detenidos por presunta corrupción, abuso de autoridad y asociación delictuosa. El Congreso Estatal todavía debe votar el nombramiento. Ahí en Suchiapa fue justo la fuga de Humberto alias La Gretel, un presunto líder criminal, presunto líder del cártel Chiapas-Guatemala. Esa fuga fue lo que desató las investigaciones que llevaron a la detención de las 21 personas, entre ellas el alcalde, el actual alcalde de Suchiapa y el exalcalde. Los investigan por presunto abuso de autoridad, corrupción y asociación delictuosa. Días antes había sido detenido incluso el director de la Policía Municipal por su posible responsabilidad en esta fuga. La seguridad del municipio ha quedado a cargo de la Fuerza Estatal Pacal. Este domingo se conmemoran 205 años de la Fundación de la Armada de México y 202 años de la Constitución de 1824. Desde el puerto de Veracruz, la presidenta encabezó la ceremonia y el desfile naval, donde reconoció el trabajo de los marinos para defender la soberanía y auxiliar a la población ante desastres. Además, aseguró que las Fuerzas Armadas nunca recibirán una orden para reprimir al pueblo y que deben actuar siempre dentro de la Constitución. En asuntos del mundo, han cerrado las urnas en Brasil y comienzan los conteos preliminares. El actual presidente Lula da Silva busca la reelección frente a Flavio Bolsonaro, hijo de Jair Bolsonaro. Según la agencia de noticias EFE, esta tarde, ya anoche, en Brasil, Flavio Bolsonaro lidera el escrutinio de las elecciones presidenciales con un 49.58% de los votos por delante de Luis Inácio Lula da Silva, que recorta la ventaja y obtiene un 42.25%. El censo ha llegado al 64.81% en su proceso, en su avance. Si uno de los dos candidatos no logra superar el 59% de los votos, habrá segunda vuelta. Y en Estados Unidos, este domingo se reportó un tiroteo que dejó muertos y decenas de heridos. Francisco Villalobos, corresponsal de Grupo Fórmula, tú nos amplías. Francisco, buena tarde.
1: ¿Qué tal, Juan Pablo? ¿Cómo estás? Muy buenas tardes. Mira, a comparación de las, claro, sí que decenas de tiroteos, de estos mass shootings que reportamos aquí por tu espacio, compañero, este sí es, esto, todos son trágicos, pero eso en particular me llama la atención, porque estamos hablando de la pequeña población de Vienna, Georgia, a unos, ¿qué te gustan?, a una hora al sur de Atlanta, esto en el estado de Georgia, una población de apenas 2,928 personas en el último censo, en el cual 1,700 de sus 2,928 personas que viven en esta población de Viena estaban presentes en el Homecoming Celebration, básicamente cuando el equipo local de fútbol americano de la preparatoria, que insisto, son pueblitos muy pequeños, Juan Pablo, estamos hablando de que es casi una religión el fútbol de ¿sí? preparatoria en esos pueblos, todo el pueblo estaba volcado en su calle principal, se arma el tiroteo y desgraciadamente 35 personas resultaron heridas, afortunadamente tan solo 3 fallecieron, y digo afortunadamente porque insisto, si tienes casi a todo el pueblo presente, pudo haber sido una masacre todavía más triste en este pueblo creado en 1826. No tienen sospechosos arrestados, no tienen motivos. Sí. Simplemente fue una situación en la cual todo el pueblo, todas las jóvenes, los chavos volcados en la calle Pine celebrando la victoria de su equipo local de preparatoria en el Homecoming Game. Ayer en la madrugada hoy en la madrugada sucede este balacera que deja 3 muertos y 35 heridos, Juan Pablo.
0: Bien, Francisco Villalobos, gracias por esta ampliación. Seguimos pendientes. ¿Tienes el dato de cuántos tiroteos van en lo que va del año, más o menos?
1: Si me das unos segunditos, te lo doy, compañero. Estamos hablando a nivel estatal, vamos a ver. How many shootings this far? O no si se quieres, han escuchado si tantos quieres, como
0: recuperas
1: este...
0: el dato, sobre todo el dato general.

0: Estados Unidos, nos los compartes y se lo platicamos al auditorio en un ratito, ¿te parece?
1: Ya estás, compañero.
0: Bien, es Francisco Villalobos. Un tiroteo más, ¿de cuántos? De varios, de muchos, decenas. En lo que va del año en Estados Unidos, 3 muertos en Georgia. Ya le actualizaré el dato en unos momentos. Y después de las 7 de la tarde, panistas visitan a Ernesto Rufo en prisión domiciliaria. La jefa de gobierno, Clara Brugada, rinde informe. El huracán Rachel se niega a morir. De esto y más platicaremos hasta en punto de las 8 de la noche por estas todas las frecuencias de Grupo Fórmula. Y en asuntos más amables, Javier Rivera y un avance en los deportes.
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3: Pablo, muy buenas tardes a ti y a toda la gente que nos ve y nos escucha por los diferentes espacios de Grupo Fórmula. Mucho que platicar en este domingo de información deportiva. Golpe durísimo para el proceso de Rafael Márquez al frente de la selección mexicana. Aunque sea un amistoso, no deja de doler la derrota ante Estados Unidos. 3-0 nos ganaron la selección de las Barras y las Estrellas. Y duele sin duda también la clase de errores que se vivieron en este partido por parte del tal Rangel, arquero de Chivas. El próximo martes la selección mexicana cerrará este primer ciclo de Rafael Márquez. Estarán midiéndose ante Chile. Esperemos que saquen la victoria, porque ante Colombia empataron, ante Perú también empataron. Ahora la derrota contra Estados Unidos, a ver si pueden cerrar al menos de manera más decente con una victoria ante Chile el próximo martes en Los Ángeles. Y también vamos a hablar sobre la despedida de Lionel Messi. El próximo martes ya se despide de la selección argentina, y del otro lado lo que sucede con Cristiano Ronaldo, que parece finaliza ya también su ciclo con la selección de Portugal. Bien. Y lo hace son realidades totalmente distintas las de ambos futbolistas.
0: Bien, Javier Rivera, platicamos en un ratito.
3: En un momento nos escuchamos, Juan.
0: Vamos a la pausa y al regreso le entramos con toda la información.
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7: El veneno de la avispa marina puede matar a un ser humano adulto en menos de 3 minutos debido a paros cardíacos.
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11: Segundo piso de la transformación. Para que especialistas mexicanos en el extranjero impulsen el desarrollo de la alta especialidad en el país, el gobierno implementó las cátedras de la diáspora mexicana, con las que además de ofrecerles ingreso al Sistema Nacional de Investigadores, les apoya para formar expertos en el país, destacó la presidenta Sheinbaum.
12: Se les da de manera honorífica al Sistema Nacional de Investigadores, si es que tienen los méritos suficientes, y también la posibilidad de tener viáticos para venir a México a dar una clase, a dar una conferencia, o también a formar doctores, que ellos puedan ser tutores desde el extranjero de estos estudiantes para poder tener pues acceso a otro conocimiento. De eso se trata las cátedras de la diáspora mexicana. Y tiene que pedirlo una institución nacional, esa es la única condición.
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0: Así fue como sujetos con armas largas atacaron a un vehículo que se desplazaba por calles del centro del municipio de Valle de Santiago, esto en Guanajuato. Les tiraron balazos y los mataron, evidentemente, les dieron con todo, los iban persiguiendo. El vehículo color negro termina estrellándose con dos vehículos blancos que cruzaban por la calle perpendicular y justo en la esquina se estrellan. Y luego de los balazos, dos sujetos que portaban armas largas suben a una camioneta y no les bastó lo que antes habían hecho. Dan vuelta en U y se regresan para desde el vehículo rematar a dos personas que iban a bordo de este coche negro. Vamos a Guanajuato. Carlos Rosanoff, corresponsal de Grupo Fórmula. ¿Qué se sabe, Carlos, hasta ahora de este ataque?
14: Juan Pablo, un gusto saludarte a ti, al auditorio. Muy buena tarde. Efectivamente, como haces mención, este ataque se llevó a cabo el viernes a las 5 de la tarde en el cruce de las calles Democracia y Libertad, en plena zona centro del municipio de Valle de Santiago. Las víctimas viajaban a bordo de un Volkswagen Jetta negro cuando fueron interceptadas por hombres armados, como tú comentabas, primero en un carro, luego en una camioneta. Los agresores dispararon en repetidas ocasiones contra el vehículo. Y bueno, pues al final de cuentas el auto donde viajaban las víctimas chocó, se impactó contra dos automóviles que circulaban por la zona. Esto, bueno, pues generó alarma entre los habitantes, llegaron elementos de seguridad pública, paramédicos. Los paramédicos pues prácticamente solo a constatar que estas dos personas ya pues les habían arrebatado la vida como consecuencia del ataque. Ya el gobierno municipal de Valle de Santiago emitió un comunicado pues condenando los hechos, ¿no? Como es costumbre, condenando los hechos y bueno, pues enfocándose y poniéndose a disposición de la Fiscalía del Estado para que se pueda resolver este asesinato. Hasta el momento la Fiscalía no se ha pronunciado al respecto, Juan Pablo, pero bueno, pues los asesinatos continúan. Es real que han disminuido notablemente en el estado de Guanajuato gracias a la coordinación entre gobierno federal, estatal y los gobiernos municipales, pero pues sigue habiendo violencia, no en menor escala, pero sigue existiendo aquí en la entidad.
0: Bien, Carlos Rosanoff, gracias por esta ampliación y claro, condenable como cualquier crimen, pero ocurre a plena luz del día, bajo una impunidad. ¿Sabemos qué hay de los ocupantes del coche blanco que queda en medio del fuego cruzado, Carlos?
14: Bueno, en este caso se hablaba de que una persona había resultado herida por arma de fuego, después se desmintió. A final de cuentas, bueno, pues estas personas simple y sencillamente pues no pasó de un susto para ellos.
0: Bien, por fortuna, y vaya susto literal, quedaron justo enseguida del vehículo donde dos personas fueron asesinadas con ráfagas de arma larga. Carlos Rosanoff, gracias, buena tarde.
14: Como dato nada más, Juan, algo que omití, fueron 40 los disparos que se realizaron en contra de las víctimas.
0: Bien, gracias, Carlos, pues sí, traían un propósito y el propósito era asesinarles, e insisto, no fue suficiente el primer ataque. Se suben a la camioneta, dan vuelta en U y se regresan a rematarlos. Bueno, pues de Guanajuato viajamos a Puebla. En Puebla se ha reportado este domingo el feminicidio de la joven María Fernanda Orozco Suárez. María Fernanda era estudiante de la Universidad de las Américas Puebla, aunque la UTLAP ha dicho en un comunicado que pues no, ella no pertenecía a la institución. Pero más allá de en dónde estudiaba María Fernanda, el hecho es ese. Una mujer más asesinada en México, María Fernanda Orozco Suárez. Hay una persona detenida por este asesinato, se trata de su pareja, con quien vivía, y está siendo señalado esta persona que ya fue detenida como el principal sospechoso de feminicidio, del asesinato. Hoy sabemos que el presunto asesino es originario de Querétaro. El cuerpo de María Fernanda Orozco fue localizado al interior de la vivienda que rentaba junto con su novio, junto con su pareja, Brian Alexandro de Jesús Jiménez, ubicada en San Andrés Cholula. Tenía huellas de violencia. Este hombre ya fue capturado, insisto, María Fernanda Orozco Suárez, identificada por sus familiares como estudiante de la Universidad de las Américas Puebla. Sin embargo, la UDLAP ha dicho en un comunicado que no pertenecía a esa institución educativa, que, insisto, más allá de la institución educativa a la que perteneciera, fue asesinada una joven estudiante en Puebla. Y de Puebla viajamos a Sinaloa, donde se ha roto cualquier precedente en la historia respecto a mujeres asesinadas. Septiembre, el recién concluido septiembre, fue fatídico respecto a feminicidios, a asesinatos de mujeres, llegando a un total de 23 en septiembre. 99 mujeres asesinadas en Sinaloa de enero a septiembre, nunca antes, en ningún otro año en la historia de Sinaloa, desde que se contabilizan los feminicidios, los asesinatos de mujeres por allá en 2012, había habido tantos crímenes de mujeres. Y con uno registrado más este fin de semana, pues se llega al triple dígito, insisto, lo que nunca. Felicitos Trujillo, una mujer más muerta a balazos en Culiacán.
15: Así es, Juan Pablo, con el gusto de saludarte. Un ataque ocurrido anoche en la colonia 10 de Mayo, aquí en Culiacán, Sinaloa. Pues sujetos armados llegaron a disparar, a vandalizar un domicilio ahí precisamente en esta colonia desde mayo, en donde pues una de las balas hizo blanco en una adulta mayor conocida como La Chata, a parecer de nombre Ascensión, de 85 años de edad, quien falleció a consecuencia precisamente de lo que consideran una bala perdida. Uno, pues un crimen más que es contabilizado inicialmente como feminicidio, con lo cual pues la cifra de casos sería de 100 feminicidios. Nada más pues vamos a esperar cómo lo contabiliza en esta ocasión la Fiscalía General del Estado de Sinaloa. En lo que va del año, de hecho, van 115, 116 con el de ayer, mujeres asesinadas de enero a septiembre de 2026, esto de acuerdo a la estadística de la Fiscalía General del Estado. 99 casos ya se han sido clasificados como feminicidios, 16 homicidios dolosos de mujeres. Septiembre, Juan Pablo, fue el mes con más feminicidios, son 23 casos, seguidos de agosto con 20. Culiacán concentra mayor cantidad con 49 víctimas, Mazatlán 23 y Escuinapa 17, un caso particular que los cuales se atienden, porque pues Escuinapa es un municipio de alrededor de 60.000 habitantes. Falta pues verificar cómo es catalogado este último ataque, este último crimen de mujer que ocurrió precisamente ayer aquí, y ahora sí que la cifra más alta que se tenía hasta la fecha era el 2017 con 86 feminicidios, pero ahora este 2026 pues acaba de llegar
0: de rebasar
15: a las tres cifras, como bien lo señalas, exactamente.
0: Bien, felicitos Trujillo, el peor año en Sinaloa respecto a muchos temas, pero especialmente el peor año en asesinatos de mujeres en la entidad, en la historia del estado. Felicitos Trujillo, gracias.
15: Vamos al pendiente, Juan Pablo, una excelente tarde.
0: De Culiacán viajamos al sur de Sinaloa, a Mazatlán, donde el ayuntamiento tuvo la extraordinaria idea, y así lo han tomado ellos, como una extraordinaria idea, ya lo platicaremos con un especialista en unos momentos, de dotar de bicicletas a los soldados y a los guardias nacionales. Carla González, tú nos amplías, Carla.
16: Juan Pablo Auditorio, muy buenas tardes. Así es, el día de ayer el Ayuntamiento de Mazatlán entregó 50 bicicletas a elementos del Ejército Mexicano y la Guardia Nacional para reforzar la vigilancia en la zona costera y el centro histórico. Una acción que ha generado cuestionamientos por el costo de las unidades y por su utilidad ante la violencia que enfrenta el municipio. Y es que, de acuerdo con el Comité de Adquisiciones, estas 50 bicicletas, que estaban destinadas para labores de la Secretaría de Seguridad Pública Municipal, tuvieron un costo de 530.700 pesos con IVA incluido. Esto equivale a un costo de 10.614 pesos por unidad. Durante el evento, durante el protocolo de entrega de estas unidades, la alcaldesa Estrella Palacios Domínguez explicó que las bicicletas serán entregadas en comodato a las fuerzas federales, por lo que los elementos las utilizarán temporalmente y después las regresarán al municipio. Escuchemos lo que dijo.
17: Son bicicletas pensadas para el patrullaje preventivo, para que las zonas
18: y todos los soldados, guardias nacionales puedan vigilar de manera eficiente la zona costera y el centro histórico y ser una figura visible de confianza para nuestros habitantes y para los miles de turistas que nos visitan.
16: Ahí están las declaraciones de la alcaldesa, Juan Pablo, pues esta acción desde luego ha generado cientos de comentarios en redes sociales, tanto por el precio de las unidades como por la utilidad de este equipamiento para las tareas de vigilancia debido a sus limitaciones de velocidad frente a los vehículos automotores, y pues también se ha puesto sobre la mesa el tipo de tareas que desempeñan los elementos del ejército mexicano al considerar que este esquema de vigilancia los acerca más a labores de proximidad social más que a las funciones que tradicionalmente se asocian con las Fuerzas Armadas. Y pues como te comentaba, en este contexto de violencia que enfrenta el municipio, pues el despliegue de 9,000 elementos de los tres órdenes de gobierno, durante septiembre Mazatlán registró 53 homicidios dolosos y 12 feminicidios, mientras que en los primeros días del mes de octubre ya se han contabilizado al menos 10 homicidios. Juan Pablo, es el reporte.
0: Bien, Carla González, soldados y guardias nacionales a bordo de bicicletas recorriendo el centro histórico y la zona costera de Mazatlán, dejando claro que la policía municipal, pues es eso, una policía municipal que no sirve de nada, porque ¿quién tendría que hacer este trabajo? La policía municipal. Y si mandan a los soldados en bicicleta a patrullar la zona costera de Mazatlán, ¿qué quiere decir? Que las fuerzas policíacas locales son un completo fracaso. ¿Qué sigue? ¿Le van a dar resorteras al ejército para combatir a los criminales? Gracias, Carla González. Pausa y le entramos al tema con Juan Ibarrola.
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5: Son las 6 de la tarde con 30 minutos, 6 con 30, tiempo del centro de la República. Le contaba antes de ir a la pausa que en Mazatlán el gobierno municipal de Estrella Palacios dotó de 50 bicicletas en comodato a la Guardia Nacional y al Ejército, 50 bicicletas que servirán para que 50 elementos patrullen la zona costera y el centro histórico de Mazatlán. Y han surgido, claro, los cuestionamientos de la eficiencia de esta decisión. Y se la pongo así. ¿Qué es lo que pretende el gobierno municipal en conjunto con el Ejército y la Guardia Nacional? ¿Qué delito quieren prevenir en la zona turística de Mazatlán si los crímenes, los feminicidios, los ataques de todos los días en Mazatlán pues ocurren en la periferia, en la colonia Urías, en Valles del Ejido, en Santa Fe, en Pradera Dorada, en Loma Bonita? Ahí es donde se concentra el delito. Por fortuna para quienes viven del turismo, no ocurren esos crímenes en plena zona costera. Pero todos los días matan a alguien en Mazatlán, en las colonias. ¿Qué quiere lograr el gobierno con la estrategia de enviar a soldados y a guardias nacionales en bicicleta al malecón? ¿Cuál es el propósito? Y le decía yo, ¿qué sigue? ¿Darles resorteras para combatir el crimen organizado? Y también me pregunto, ¿qué dirán esos elementos del Ejército que seguramente se han preparado muchos años preparado, pues no solo en lo físico, sino en lo mental, en la táctica, en la estrategia, y que le digan ahora sigue patrullar un malecón a bordo de bicicleta y claro, con tu casco? Juan Ibarrola, periodista especializado en Fuerzas Armadas y Seguridad Nacional. Un gusto, Juan, platicar contigo.
6: Igualmente, Juan Pablo, muy buenas tardes para ti y para todo tu auditorio. Muchas gracias.
5: ¿Qué opinas, Juan Ibarrola? A ver, lo de agentes en bicicleta, pues no es novedad. Conocemos a los policletos desde hace muchos años, las policías municipales y estatales que patrullan en bicicleta, pero al menos yo nunca había visto al Ejército y a la Guardia Nacional, que es nueva, recientemente, digamos, es nueva todavía, en bicicleta, Juan.
6: Tienes razón, el Ejército no, la Guardia Nacional, que tiene una responsabilidad con mucha más presencia de lo que podría ya tener el Ejército, y me refiero específicamente, por ejemplo, a temas que son turísticos, a temas que son de apoyo al turista. Pero sí, llama mucho la atención que esta decisión, que como bien lo apuntas, es una decisión municipal, bicicletas en comodato, y bueno, pues el patrullaje que hará la Guardia en Mazatlán, específicamente en lo que es el malecón de Mazatlán, pues ahora será con estas 50 bicicletas. Sin embargo, Juan Pablo, creo que lo apuntas bien, es decir, ¿dónde está la realidad delictiva? Que no solamente es el caso de Mazatlán, sino también el caso de Culiacán, Escuinapa, una gran cantidad de lugares que hay en el estado de Sinaloa, donde evidentemente sí la presencia militar ha servido de mucho, pero a la vez esta poca acción municipal,
5: claro,
6: o esta falta de gobernabilidad a nivel estado, sí. Es decir, con un hombre como Rubén Rocha Moya, un hombre que se dio el lujo de regresar a querer gobernar aún y cuando está por lo menos bajo un proceso en Estados Unidos y bajo el ojo de todo un país que, claro, está preguntándose, bueno, pues, ¿qué pasa con este hombre? Afecta mucho en la parte de la gobernabilidad, afecta mucho en la parte de la toma de decisiones que pueda tener un gobierno estatal y evidentemente también, sí, un gobierno municipal. Recordemos que en el caso de Culiacán, también el presidente municipal en funciones también pidió una licencia. Pero efectivamente las decisiones luego que se toman en ciertos municipios, sí, sucedió en Acapulco, sucedió en Veracruz, con la Marina, con la Guardia Nacional, insisto, por el tema de que tuvieran bicicletas y que fuera pues más fácil el desarrollo, claro, de una actividad que fuera más de apoyo.
5: Y justo das también en el clavo, por ejemplo, Juan, pienso como ciudadano, supongamos que voy caminando por el malecón de Mazatlán y se acerca un sujeto en motocicleta con pistola en mano y me asalta. Y a un lado está el soldado en bicicleta. Pues el de la moto se va a ir y nadie lo va a alcanzar, ni siquiera en bicicleta. O sea, digo yo, ¿en qué estaría pensando la persona que tomó esta decisión? Lo único que sí sabemos, o así lo considero yo, tú me dirás, Juan, lo mencionabas, pero creo que esto termina por confirmar que la policía municipal, al menos en Mazatlán, no sirve de absolutamente nada.
6: Y ese es el punto que quería llegar, es decir, debe de existir, por ser un polo turístico, Mazatlán específicamente, pues una policía que se encargue sobre todo de lo que es el malecón.
5: Claro, aparte un malecón precioso, hay una policía turística.
6: Una policía turística, una policía preventiva turística, que en un determinado momento puede enfrentar ciertas situaciones que un turista necesite o pueda estar expuesto, como bien lo mencionas, un asaltante. Sin embargo, desafortunadamente, y no quiero ser incisivo, no quiero hacer leña del árbol caído por todo lo que ocurre en Sinaloa. Sin embargo, creo que sí, las decisiones municipales, en este caso esta decisión, pues no debería ir enfocada a apoyar a la Guardia Nacional, dotándola de bicicletas, más bien es apoyar a la Guardia Nacional en diferentes lugares, como puede ser, y déjame utilizar lo primero que se me viene a la mente, combustible para las unidades.
5: Claro.
6: Una contundencia en la decisión municipal por el hacer, es decir, si la Guardia Nacional tiene detectadas ciertas circunstancias en una colonia, pero la policía municipal o el gobierno municipal no va a apoyar esa decisión de la Guardia, y creo que esto es interesante explicarlo. La Guardia no puede actuar por sí sola a menos de que haya una flagrancia de delito. Necesita por fuerza tener el apoyo municipal, sí, el apoyo de una policía, el apoyo de ministerios públicos.
5: Las famosas bases de operaciones mixtas donde andan todos juntos patrullando. Ahora sí que la facultad del que se ofrezca, pues ahí anda uno en la patrulla. Si ocupas un policía estatal, un municipal, van con ellos.
6: Y tiene legalidad.
5: Sí, justo.
6: Porque de alguna otra forma no se da. Por eso creo que hay decisiones que se están tomando más en función de lo que sí se ve, como por ejemplo podría ser una bicicleta en un malecón y que la gente se quiera sentir segura. A ver, si es necesario, pero bien lo mencionas, debe de existir una policía municipal o una policía estatal turística que esté apoyando uno de los principales polos de desarrollo del estado.
5: Y estoy de acuerdo contigo en que si el turista ve a soldados en bicicleta, digo, lo primero que se le va a hacer, se le va a hacer raro. Va a decir, pues, ¿qué hace un soldado en bicicleta patrullando el malecón de Mazatlán? Pero sí puede darte una, digamos, una percepción de tranquilidad o de paz. Pero al final, volvemos al punto de partida, Juan Ibarrola, pues es maquillaje al tema, es maquillaje a la situación, porque si el turista abre el periódico, pues verá en portada, asesinan a 3 en la colonia Urías anoche en Mazatlán.
6: Desafortunadamente la realidad que está viviendo el estado completo, sobre todo Culiacán y Mazatlán, insisto mucho, pues es como bien lo mencionas. La decisión creo que es una decisión que no sé por qué razón la tomaron. E insisto, habrá muchas mayores acciones en materia de seguridad pública. Recordemos que la Guardia Nacional está para coadyuvar en acciones de seguridad pública a nivel municipal, estatal y federal. Pero pues de esa manera, pues bueno, tienes ahí esta petición municipal porque ayuden a patrullar o a cuidar, sí, un malecón. A ver, es importante decirlo, sí se necesita de esa petición municipal y las Fuerzas Armadas, en este caso la Guardia Nacional como Fuerza Armada Permanente, la Guardia Nacional pues dice, bueno, entonces yo vengo a coadyuvar, lo que tú crees que yo debo de hacer. Ha sucedido, y ha sucedido en muchos lugares donde la Guardia ha hecho un papel mucho mejor explicándole a la autoridad municipal, a la autoridad estatal, oigan, discúlpame, pero esto no es lo que se necesita, lo que se necesita, por lo menos de lo que hemos estado viendo, es mayor presencia en colonias que tengan un mayor índice delictivo, o en ciertos lugares que no necesariamente sean colonias, rancherías, poblados, donde se necesite esto. Ojalá el gobierno de Mazatlán, el gobierno municipal de Mazatlán, pues escuche y recapacite, ¿no? Uf.
5: La alcaldesa fue y vino, es decir, también estamos en medio de una situación política donde los que están aspiran a un cargo y mientras se deciden si van o no por un nuevo cargo, descuidan el encargo que tienen actualmente. Juan Ibarrola, gracias por tu tiempo y por comentar este tema a Bote Pronto con nosotros. Un gusto.
6: Al contrario, Juan Pablo, gracias a ti y muy buenas tardes para el auditorio. Excelente inicio de semana para todo tu auditorio.
5: Gracias, es Juan Ibarrola, periodista especializado en Fuerzas Armadas y Seguridad Nacional. Esta semana se cumplió y se confirmó un récord en Sinaloa, un doble récord, que entre los dos récords pues hay paradoja. Se lo decía hace unos momentos, nunca antes en Sinaloa se habían asesinado a tantas mujeres en un año, 99 feminicidios, más 16 asesinatos de mujeres, lo que da un total de 117 mujeres asesinadas en lo que va del año en Sinaloa, una cifra sin precedentes. Así como también es una cifra sin precedentes la cantidad de elementos del Ejército, de la Marina, de la Guardia Nacional y de la Secretaría de Seguridad Pública Federal patrullando Sinaloa. Nunca antes otro estado había tenido más de 20,000 efectivos federales patrullando. Dos récords, que entre ellos hay una paradoja. ¿Cómo explicar que nunca antes habían matado a tantas mujeres en Sinaloa mientras se vive la época de más patrullaje federal en la historia del estado? Pausa.

0: ¿Te imaginas que tu trabajo fuera cumplir prácticamente cualquier petición de una persona millonaria? Para Olivia Fernie, esto es una realidad. Olivia es una creadora de contenido canadiense y trabaja en una agencia especializada en viajes de lujo. Su trabajo va mucho más allá de reservar hoteles. Se encarga de resolver prácticamente cualquier cosa que sus clientes necesiten. Ha conseguido un Mercedes Brabus rosa para un cumpleaños, una Birkin de Hermes valuada en $75,000. Consiguió el croissant más grande del mundo y hasta replicó para un cliente un platillo en Dubái de un restaurante específico de Miami. Estas historias la hicieron viral en redes, donde muestra cómo viajan los millonarios y qué están dispuestos a pagar por tenerlo todo al alcance de una llamada.
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2: Google presentó Gemini 3.8 Lite, un nuevo modelo de inteligencia artificial diseñado para mantener conversaciones de voz más naturales y responder prácticamente en tiempo real. El modelo puede entender lo que el usuario está diciendo y al mismo tiempo admite entrada de texto, imágenes, audio y video, mientras continúa la conversación y combina lo que escucha con información visual para comprender mejor una situación. Puede ejecutar herramientas y llamadas a otras aplicaciones en segundo plano sin interrumpir el diálogo. Es especialmente útil para desarrolladores y empresas que quieran crear asistentes de voz capaces de atender a clientes, realizar tareas o seguir procesos de varios pasos. Destaca su capacidad para detectar 97 idiomas, entre los cuales puede cambiar durante una conversación. El objetivo es que hablar con una inteligencia artificial se parezca cada vez más a una conversación continua, mientras la tecnología realiza tareas al mismo tiempo. Soy Aide Rivera, más detalles en radioformula.mx.
3: Un juez en Coahuila vinculó a proceso a Carlos N. y David N., hermanos gemelos, quienes presuntamente realizaron un ataque en una secundaria en Torreón, donde murió la subdirectora del plantel y 4 personas más resultaron heridas. El Instituto Mexicano del Seguro Social informó que colabora con la Fiscalía General de la República para investigar la muerte de los bebés en las unidades médicas de Jalisco y Durango. Detalló que darán a conocer la verdad y trabajan para evitar que hechos similares se repitan. Nicaragua anunció su retiro inmediato del Parlamento Centroamericano en respuesta a una resolución por consenso de la OEA, la cual exige restaurar las libertades públicas en el país. La Cancillería nicaragüense señaló que la resolución interfiere en el ejercicio pleno de su soberanía. Informó Itzel Vanegas. 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
4: 15 minutos, serán las 7 de la tarde, tiempo del centro de la República. Gracias por seguir con nosotros en esta tarde de domingo, domingo de elección presidencial en Brasil. Y ya hay resultados preliminares. Le puedo confirmar en estos momentos, que por cierto en Brasil, pues ya cayó la noche. En Brasil son las 9:45 de la noche. Le puedo confirmar en estos momentos que Flávio Bolsonaro y el presidente Luis Inácio Lula da Silva disputarán la presidencia de Brasil en una segunda vuelta. Ve usted a través de la pantalla de Telefórmula y de todas las plataformas al presidente Luis Inácio Lula da Silva brindar un discurso en este momento, luego de que se ha confirmado pues que ninguno de los dos candidatos mayoritarios han superado la mitad de los votos válidos en el último corte del Tribunal Superior Electoral. Vemos a Luis Inácio Lula da Silva en estos momentos, quien al último corte del Tribunal Superior Electoral tendría un total del 43.78% de los votos contra el 48.21% de los que habría reunido Flávio Bolsonaro, candidato de derecha, hijo del expresidente Jair Bolsonaro. Habrá segunda vuelta en Brasil, así parece indicar Hasta esta noche el Tribunal Superior Electoral de aquel país, con el 88.26% de las secciones electorales totalizadas. Y le agradezco esta tarde la comunicación a la doctora Aribel Contreras Suárez. Ella es coordinadora de la Licenciatura en Negocios Globales en la Universidad Iberoamericana y analista internacional asociada al COMEXI. Doctora Contreras, gracias por su tiempo. Buena tarde.
5: Un gusto saludarte, Juan Pablo. Gracias por esta gentil invitación.
4: Cuéntenos, por favor, ¿qué ha logrado ver, qué ha logrado observar en este domingo de elección presidencial en Brasil y ante una racha de triunfos de la derecha en el continente americano, doctora?
5: Pues sin duda, Juan Pablo, se cumple lo que ya se había dicho por parte de diversas empresas encuestadoras, de que sí o sí iba a haber un balotaje, es decir, que en esta primer jornada electoral no iba a haber un ganador. Lo que sí sorprende, sin duda, es que todas ponían como puntero a Lula da Silva y resulta que queda en un segundo lugar. Así como se subestimó la intención del voto en el año 2022 entre Bolsonaro, papá, y Lula da Silva, pues ahora sucede lo mismo, pero ahora con el hijo, con Flávio Bolsonaro, que queda en un primer lugar en esta primera vuelta electoral. No olvidemos que Brasil es una potencia económica, el país más poblado de la región de América Latina y el Caribe, colinda con 10 países de la región, y por eso es que estamos hablando de este gran gigante latinoamericano, porque lo que suceda a partir del 25 de octubre, que será justamente esta segunda vuelta electoral, trazará el rumbo no solamente de Brasil, sino trazará también distintas, por no decir opuestas, rutas en cuanto a política exterior de este gigante. Sí. Y, por supuesto, cambiará la relación, sin duda, de todo el hemisferio occidental con Estados Unidos.
4: Hay otros candidatos que han reunido juntos alrededor del 8% de los votos. Se trata de Curi Callado, Renan Santos y Sema. Juntos los tres suman alrededor del 8% de los votos y hay una abstención cercana al 21%. En estas dos cifras, doctora, el 21% de abstención y el 8% que han reunido estos tres candidatos, ¿se concentrará o de ahí saldrán los votos para el ganador? Es decir, ¿es una contienda cerrada y la diferencia en una segunda vuelta radica justo en estos datos?
5: Y qué bueno que pones a la conversación el tema de la abstención, porque justo en la elección, cuando gana Lula da Silva en este tercer mandato, hubo un 21% de abstención y la apuesta era justo que en la recta final invitar a los brasileños que no habían salido a votar en la primera vuelta que acudieran a las urnas. Otro dato importante a destacar, Juan Pablo, es el hecho del voto de los brasileños en el exterior. Casi 1 millón de brasileños que están en diferentes países, en distintas regiones, también emitieron su voto a la distancia. Y esto es muy interesante porque inclusive ya hasta se habla de qué países estuvieron apoyando, que no son los países, son los brasileños viviendo en distintos países, apoyando a Lula da Silva o a Flávio Bolsonaro. De los 12 candidatos en total que gentilmente tú destacabas, pues prácticamente se diluyen la gran mayoría, porque siempre se ha hablado de una confrontación entre el lulismo y el bolsonarismo. Entonces ahora habrá que ver de estos candidatos que obtuvieron un muy pequeño porcentaje, si alguno de ellos se baja de la contienda y se suma para que su base electoral apoye ya sea a uno o a otro de estos dos punteros.
4: ¿Qué decir, doctora Aribel Contreras? ¿Qué factores podría poner usted sobre la mesa respecto a esta oleada de derecha en países de Latinoamérica, Argentina, Chile, Bolivia, Honduras, por nombrar algunos, porque son más si nos regresamos años atrás? Pero sin duda hay una oleada de derecha versus la izquierda, varios de ellos evidentemente, y es sabido por todas y todos, apoyados desde Estados Unidos por Donald Trump.
5: Por supuesto, y no olvidemos que uno de los ejes centrales de las propuestas que determinan la intención del voto en Brasil Tiene que ver con temas del costo de vida, la seguridad, el manejo del crimen organizado, pero sobre todo este gran escándalo en torno al expresidente Jair Bolsonaro, que cumple en arresto domiciliario una condena de 27 años por un intento de golpe de Estado. Esto ha dividido también a los de derecha y a los ultra de derecha, pero también al mismo tiempo ha atrapado el voto de izquierda. ¿Cómo visualizarlo a nivel macro? Que hay un desencanto, sin duda, de la base electoral ante las propuestas que se han venido generando. Hay un desencanto hacia los gobiernos de izquierda. Y cuando volteamos a ver a Bukele en El Salvador, luego con la ola de contagio en Argentina con Javier Milei, pues esto comenzaba ya a teñirse desde hace años atrás. Ahora, con este segundo mandato del presidente Trump en Estados Unidos, con esta mirada de su estrategia del escudo de las Américas, pues no sorprende la forma en la que sí o sí el actual secretario de Estado, Marco Rubio, ha impuesto sobre la agenda de la oficina Oval que Estados Unidos recupere su zona de influencia natural, que es América Latina y el Caribe, y de ahí pues toda la salpicada política que hemos venido viendo, lo mismo en Ecuador, en Perú, en Colombia, lo que ha sucedido en Venezuela, y por supuesto, pues Brasil no es la excepción y es un gigante industrial, económico, de proveeduría de minerales críticos para la Unión Americana, y por eso es que es una prioridad, Juan Pablo.
4: Por último, doctora Aribel Contreras, nos quedan un par de minutitos. En el hipotético triunfo de Flavio Bolsonaro, que así lo logró en la primera vuelta por una diferencia mínima, por consecuencia habrá una segunda vuelta, en el hipotético triunfo de Flavio Bolsonaro, ¿podríamos pronosticar una especie de venganza contra quien tiene en prisión domiciliaria y condenado a 27 años de prisión a su padre, y me refiero a Jair Bolsonaro, y el implicado político, el rival político, evidentemente, Lula da Silva, recordando aquel asalto del 8 de enero de 2023, tanto al Congreso, al Supremo Tribunal, al Palacio Presidencial de Brasil?
5: Bueno, Flavio Bolsonaro ha prometido en su campaña que primero intentará a través del Congreso que se le dé una amnistía a su padre, y en caso de no lograrlo, entonces ya habría un indulto presidencial directo a su papá. Y en una segunda fase, claro que veo este revanchismo político hacia el juez que se dice que es muy cercano al actual mandatario Lula da Silva, que ha condenado al expresidente Bolsonaro, y seguramente otras cabezas estarían cayendo y rodando una vez que Bolsonaro, hijo, tome el poder en Brasil. Me parece que tampoco perdamos de vista que en términos de política exterior es altamente probable que, además de que Brasil se sume al escudo de las Américas, estaría saliéndose de los BRICS, este grupo que ha sobrevivido bajo el lema de ser esta contraparte del G7. Así que no perdamos de vista, porque estará tambaleando el grupo de los BRICS en caso de que llegue Flavio Bolsonaro al gobierno de Brasil.
4: Doctora Aribel Contreras Suárez, especialista internacional asociada al Consejo Mexicano de Asuntos Internacionales. Gracias, doctora, un gusto platicar con usted.
5: Muy buenas noches, hasta pronto.
4: Gracias, doctora. Habrá segunda vuelta presidencial en Brasil el 25 de octubre. Flavio Bolsonaro y Lula da Silva, Luis Inácio Lula da Silva, actual presidente, quien busca la reelección, se verán de nuevo las caras en las urnas, face to face, uno contra uno, sí. En la segunda vuelta, el resto, los otros 10, han quedado desplazados. Segunda vuelta presidencial en Brasil el próximo 25 de octubre. Ya sabe usted que los domingos a esta hora de la tarde nos vamos del 103.3 de FM en el centro de la República, pero me sigo hasta las 8 de la noche por el 104.1 de frecuencia modulada y 1500 de AM en el Valle de México, en el centro del país, y por supuesto alrededor de otras tantas estaciones en México y en Estados Unidos. A usted que está en Telefórmula, le invito a que migre en estos momentos a YouTube Grupo Fórmula, donde nos seguimos con imagen hasta las 8 o a través de cualquiera de las plataformas. Soy Juan Pablo Pérez Díaz, pausa.
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7: Crema ligera de calabacita. Licúa calabacitas cocidas con un toque de caldo de verduras y una cucharada de yogur griego sin grasa para darle cremosidad. Sírvela caliente con pimienta negra molida. Una entrada suave, nutritiva, baja en calorías y sumamente reconfortante.
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7: El canario. El canario es un ave doméstica pequeña y elegante que ha sido criada en cautiverio durante siglos, siendo mundialmente famosa por el prodigioso y melodioso canto de los machos. Estos pájaros destacan por su variedad de colores vibrantes que van desde el clásico amarillo brillante hasta tonos rojizos y blancos. A diferencia de los loros o las ninfas, los canarios no requieren una interacción física constante ni ser domesticados para el contacto humano directo. Ellos prefieren la seguridad de su jaula, donde disfrutan saltando entre perchas y balanceándose. Su cuidado es relativamente sencillo, basándose en una buena mezcla de alpiste, agua limpia, baños regulares y un lugar iluminado sin corrientes de aire. Su canto alegre aporta una atmósfera de paz, frescura y naturaleza inigualable a cualquier hogar.
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9: Y así iniciamos esta segunda hora de información a través de la frecuencia modulada del 104.1 de FM y 1500 de AM en el centro de la República y otras tantas estaciones a lo largo y ancho del país. Un saludo a usted, paisana, paisano, que nos sigue desde Estados Unidos y, por supuesto, a quienes han migrado desde la señal de Telefórmula a todas las plataformas de Grupo Fórmula, especialmente en YouTube. Gracias, bienvenidas y bienvenidos. Soy Juan Pablo Pérez Díaz, de aquí a las 8 de la noche. Y pasaditas las 7 de la tarde de este domingo, 4 de octubre de 2026, esto es algo de lo más importante ocurrido en las últimas horas. El ex gobernador de Baja California, Ernesto Rufo Appel, recibió la visita de ex gobernadores y ex alcaldes panistas en su casa de Ensenada, donde permanece en prisión domiciliaria. Acudieron a expresarle apoyo. También sostuvo una videollamada con el expresidente Vicente Fox. Muy apapachado este fin de semana, Ernesto Rufo, Rocío Galván, luego de permanecer poco más de 70 días en la cárcel. Rocío, buena tarde.
10: ¿Qué tal? Te saludo con mucho gusto, igual que tu audiencia y tu equipo. Sí, efectivamente, fíjate, además, pues incluso hubo un enlace mediante Zoom con el expresidente Vicente Fox, que le manifestó su apoyo. Y que pues se ha comentado mucho, Juan Pablo, que esto ocurrió después de que la fiscalía dio a conocer pues de nueva cuenta que tenía pruebas en contra del exgobernador. Pero bueno, fue foto de grupo donde aparecen él y su hija, ahí justo en su casa de Ensenada. Y vale la pena anotar también que Rufo, pues cuando estaba muy en activo en la política, trató de modificar muchas cosas en el PAN y de reunificar al partido en Baja California. Incluso hizo una alianza con otros exgobernadores manados del PAN, que tú sabes gobernó más de 30 años en Baja California, para lograr ese propósito, pero no lo logró. Y pues fue de tal magnitud la situación que incluso había salido ya del Partido Acción Nacional. Pero ahora pues le manifiestan su solidaridad, su apoyo. Y bueno, pues ahí está la foto de grupo. Esto ocurrió el sábado. Se había anunciado mucho que se iban a reunir, pero se dio apenas el día de ayer. Y pues es lo que podemos informarte. Él habló con ellos, les mencionó cómo se encuentra. Casi en todas estas reuniones no habla nada de su proceso judicial, porque así se lo pidieron para no alterarlo. Y pues habló de política, igual que lo hizo ya en varias entrevistas, Juan Pablo, y es lo que podemos informarte hasta el momento.
9: Bien, gracias, Rocío Galván. Buena tarde.
10: Hasta luego.
9: Un juez federal dictó la medida cautelar de prisión preventiva justificada a Miguel Ángel Solano Ruiz, alias el comandante Sol, acusado por delincuencia organizada con la finalidad de cometer delitos en materia de hidrocarburos. Continuará el proceso interno en el penal de máxima seguridad del altiplano mientras se resuelve su situación jurídica. Mañana se reanudará la audiencia que fue pausada. El día de hoy, el capitán Sol se queda tras las rejas. Este domingo se conmemoran 205 años de la fundación de la Armada de México y 202 de la Constitución de 1824. Desde el puerto de Veracruz, la presidenta Claudia Sheinbaum encabezó la ceremonia y el desfile naval. David Galván estuvo ahí.
4: Juan Pablo, buenas tardes. Nos encontramos en el puerto de Veracruz, donde el día de hoy se realizó esta conmemoración por el 205 aniversario de la Armada de México. Al encabezar esta ceremonia, la presidenta de la República, Claudia Sheinbaum Pardo, reiteró que las Fuerzas Armadas, la Secretaría de Marina y la Defensa Nacional han sido elementos presentes en cada uno de los momentos de transición y transformación de nuestra nación soberana. Vamos con la información.
5: El 4 de octubre de 1821, Agustín de Iturbide emitió un decreto donde se crearon cuatro ministerios apenas días después de la consumación de la independencia y con el objetivo de sentar los cimientos para la administración pública del naciente Estado mexicano. Entre ellos se encontraba el Ministerio de Guerra y Marina. Ese antecedente de la actual Secretaría de Marina y Armada de México, señaló desde Veracruz la presidenta Claudia Sheinbaum, es evidencia de que las Fuerzas Armadas se han forjado en las grandes transformaciones de México a partir de su permanente compromiso con el pueblo nacional.
8: La grandeza de México está en su pueblo, en un pueblo que ha sabido defender su libertad, levantarse ante la adversidad y mantener siempre viva la dignidad de la patria. Ese es el México que hemos heredado, ese es el México que debemos honrar y ese es el México que defienden las Fuerzas Armadas. A 205 años de la creación de aquella primera Secretaría de Guerra y Marina, quiero reconocer a las Fuerzas
5: Armadas. Presidenta Claudia Sheinbaum, es evidencia de que las Fuerzas Armadas se han forjado en las grandes transformaciones de México a partir de su permanente compromiso con el pueblo nacional.
8: La grandeza de México está en su pueblo, en un pueblo que ha sabido defender su libertad, levantarse ante la adversidad y mantener siempre viva la dignidad de la patria. Ese es el México que hemos heredado, ese es el

0: Quiero reconocer a las Fuerzas Armadas de México por su lealtad, su profesionalismo y su entrega permanente. Su lealtad, su valor, su vínculo con su pueblo y su enorme patriotismo.
1: Una demostración de elementos de la Brigada de Búsqueda y Rescate Urbano, de equipos del Plan Marina y las unidades de apoyo internacional sorprendieron a los asistentes con su despliegue de helicópteros, aeronaves, embarcaciones y vehículos de apoyo, además de auxilio en contingencias. Hubo un desfile también con más de 4.000 elementos. En ese sentido, el secretario de Marina refrendó que la razón de servir a más de 2 siglos permanece intacta, más allá de la misión de defensa de los mares y litorales de nuestra nación.
2: Nuestras aeronaves, que amplían nuestra capacidad de observación, pueden también localizar una comunidad incomunicada. Los helicópteros transportan alimentos, medicamentos o personal médico. El mismo buque que patrulla nuestros mares puede convertirse en un medio para evacuar personas.
1: Volvemos contigo. Muy buenas tardes.
3: En Mazatlán, Sinaloa, el Ejército y la Guardia Nacional harán pues lo que nunca. Yo nunca había visto esto. El ayuntamiento les entregó 50 bicicletas para patrullar el centro histórico y la zona costera. Costaron más de 457 mil pesos. Según la alcaldesa Estrella Palacios, las bicicletas permitirán a los soldados y a los guardias nacionales moverse por lugares donde se complica el paso de vehículos y para estar más cerca de la gente. En Suchiapa, Chiapas, el cabildo propuso a la regidora Daniela Flores Chanona para sustituir al alcalde morenista Jorge Lorenzo Lara Cordero, detenido junto con el exalcalde Alexis Nucamendi Gómez, identificado por medios locales como su esposo. Ambos están entre los 21 detenidos por presunta corrupción, abuso de autoridad y asociación delictuosa. El Congreso Estatal todavía debe votar el nombramiento. La jefa de gobierno de la Ciudad de México, Clara Brugada, presentó este domingo su segundo informe ante ciudadanos en el Auditorio Nacional. Destacó la creación de 150 mil empleos formales durante su administración y la entrega de 3.600 obras entre parques, centros de cuidado y espacios comunitarios. También reportó la repavimentación de 450 kilómetros de vialidades y la entrega de 33 mil microcréditos para pequeñas y medianas empresas. ¿Dónde se encuentra? ¿Dónde anda? Esta tarde el huracán Rachel, que se niega a morir. Lisbeth Hernández, tú nos platicas. Liz, buena tarde.
4: Muy buenas tardes, Juan Pablo, me da muchísimo gusto saludarte. Pues Rachel sigue siendo un sistema relevante para el Pacífico mexicano. Nuevamente volvió a la categoría 2 después de que brevemente fue categoría 1. Ahora otra vez 2 con vientos sostenidos de alrededor de 165 kilómetros por hora. Se encuentra aproximadamente a 500 kilómetros al suroeste de Cabo San Lucas en Baja California Sur y se mueve lentamente hacia el oeste noroeste, alejándose cada vez más de México, pero muy despacito, por lo que sigue causando efectos, aunque no se prevé ya que toque tierra en Colima y Jalisco. El principal efecto hasta el momento, o lo que está previsto, es el oleaje elevado, mientras que las lluvias están asociadas más directamente, que están asociadas a Rachel, pues se enfocan en Baja California Sur. Aquí en la Ciudad de México, efectivamente, tuvimos un domingo bastante lluvioso, pero bueno, pues esto es como que las bandas nubosas que nos alcanzan a llegar de este sistema, sin embargo, en combinación con otros, por supuesto. Sin embargo, pues este clima, al menos en la Ciudad de México, va a continuar el día de mañana y quizá las lluvias también sigan esta semana. La temperatura para esta noche va a oscilar entre los 15 y los 17 grados, van a seguir las lluvias, al menos hasta las 10 de la noche, así que bueno, para que lo tomen en cuenta. Y también ahí Rachel, efectivamente, cada vez más lejos de México, se aleja lentamente, pero no nos suelta.
3: Gracias, Lisbeth Hernández.
4: Estamos pendientes, muy buenas noches.
3: Según especialistas, para 2050 la demencia en México podría triplicarse. También nos los cuenta Lisbeth.
5: La demencia podría triplicarse en 2050, pero es posible prevenir más de la mitad de los casos. En México se estima que 1.3 millones de personas durante 2021 vivían con demencia tipo Alzheimer. Para 2050, la cifra podría ascender a 3.5 de acuerdo con el Plan Nacional de Demencia. Especialistas de la Facultad de Medicina de la UNAM explican que la mitad de los casos podrían prevenirse de manera muy sencilla. Esto es, con hábitos de vida que fomenten aprender cosas nuevas y ejercitarse a nivel cognitivo. La Organización Mundial de la Salud recomienda mantener una

0: vida físicamente activa, dejar de fumar, reducir el consumo de alcohol, seguir una alimentación saludable y participar en actividades sociales y que estimulen el conocimiento. Por primera vez, la Organización Mundial de la Salud también recomendó reducir la exposición a la contaminación del aire. Esto al considerar que contribuye al riesgo del deterioro cognitivo y demencia. Para Grupo Fórmula, Lisbeth Hernández.
1: Tiempo de salir a la pausa. Gracias por estar con nosotros en esta tarde de domingo. Me encuentro y me dará mucho gusto saludarle a través de todas las plataformas como Pérez Díaz MX, Pérez Díaz MX a través de las redes sociales. Gracias a quienes se reportan cada fin de semana y a quienes además nos acompañan, como siempre, a través de todas las plataformas de Grupo Fórmula, especialmente en YouTube. Gracias por estar aquí y a quienes se unen, por supuesto, a la conversación en ese chat. Voy a la pausa, pero antes de la pausa y a propósito del clima, hay alerta naranja en la Magdalena Contreras, en Milpalta y el Tlalpan en la Ciudad de México, mientras que en el resto de las alcaldías la alerta es amarilla. Es y ha sido un domingo bastante lluvioso en la Ciudad de México. Pausa.
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4: Son las 7 de la tarde con 15 minutos. 7 con 15 tiempo del Centro de la República. A partir de mañana lunes y durante los próximos días del 5 al 9 de octubre en la Ciudad de México, se realizará justo la Semana de Acción 2026 que presenta México por el Clima y que tiene como propósito buscar conectar a distintos sectores para acelerar la implementación de soluciones frente a los retos climáticos y ambientales que vive el país. Y le agradezco que esté con nosotros esta tarde, conectada para Grupo Fórmula, a María José Riquelme. Ella es cofundadora y directora ejecutiva de México por el Clima. María José, un gusto saludarte. Buena tarde.
5: Buena tarde, Juan Pablo, y muchísimas gracias por el espacio.
4: A ver, platícanos, a partir de mañana y durante toda la siguiente semana, pues habrá una serie de diálogos, de conversaciones, de reuniones para platicar sobre los retos que enfrentamos en nuestro país respecto pues al cambio climático, a los cambios ambientales, estimada María José.
5: Sí, y fíjate que, como lo mencionas, es para todos los sectores. ¿Por qué? Porque justo como personas, todos ya estamos experimentando las fuertes lluvias, las fuertes olas de calor, huracanes y todo lo que viene con esto. Entonces, como personas, pero también como profesionistas, estudiantes, académicos, personajes de gobierno, tomadores de decisiones, están convocados del 5 al 9 de octubre, en lo que llamamos la Semana de Acción por el Clima y la Naturaleza. Y es justamente eso, es un encuentro en donde los distintos sectores vamos a estar platicando con conversatorios, paneles, mesas redondas, eventos en distintas partes de la ciudad, en utopías, inclusive también en el país, sobre los distintos temas y también cómo estamos desde cada frente tomando acción para construir un mejor futuro.
4: ¿Qué es lo que preocupa, María José? Es decir, ¿cuál sería la preocupación central para la que hay que trabajar todas y todos en conjunto?
5: Pues mira, es muy interesante porque todos creemos o apostamos a que conservar la naturaleza es la mejor manera de asegurar un mejor futuro. Pero conservar la naturaleza es muy grande, ¿no? Es conservar los bosques, claro, pero también conservar los océanos, el agua, inclusive los desiertos. Y estas son algunas de las conversaciones que vamos a tener en la próxima semana. Inclusive también vamos a tener una serie de conversaciones en el sentido de cómo podemos comer mejor esta agricultura regenerativa y cómo ser más conscientes de dónde viene nuestra comida, por ejemplo. De igual manera, vamos a tener a más de 50 representantes de pueblos indígenas, tanto de México como de América Latina, que nos estarán contando cómo desde sus culturas, primero, favorecen y cuidan a la naturaleza y también honran a la naturaleza y también a las personas como tal.
4: Estoy platicando con María José Riquelme, cofundadora y directora ejecutiva de México por el Clima, que esta semana que está por iniciar verán una semana de acción frente a los compromisos climáticos que hay en nuestro país. Y de pronto todos, María José, criticamos y nos hacemos los preocupados, pero la cosa es entrarle, es decir, todos podemos poner un granito de arena y ahora hablan ustedes de la participación, de la importancia de la participación del sector privado al que pertenecemos todos nosotros.
5: Exactamente, exactamente. Y de ahí también, muy importante, que tenemos a varias empresas aliadas que también estarán demostrando sus proyectos para, pues sí, de cómo ellos están poniendo su granito de arena y que también nos ayuden a tomar acción. Y te pongo un ejemplo pequeño, pero muy, muy relevante. Tendremos a más de 3 empresas, tanto pequeñas, medianas y muy grandes, que estarán, por ejemplo, apoyando inclusive la donación de pelo para limpiar los océanos. Entonces, pueden ir al Papalote Museo del Niño y, como yo lo voy a hacer, pueden donar su cabello, cortarlo en ese momento, lo peinan y ese cabello va para la limpieza de los ríos y los océanos.
4: ¿Cómo también funciona eso, María José?
5: También tendremos toda una campaña, ¿perdón?
4: ¿Cómo funciona eso de la limpieza de los océanos y cómo se relaciona con el cabello?
5: Es muy interesante porque hay varios métodos en donde desde cuando suceden, de petróleo, derrames de petróleo en el mar, con temas de pelo, de tanto de animal como de humano, se hacen estas cierto tipo de cojines para absorber el petróleo.
4: Órale.
5: También hay otros métodos que se utilizan para limpiar ríos de otras maneras. Entonces es muy interesante y eso es también un poco de la conversación que queremos tener. Dar a conocer todo lo que está pasando y todo lo que estos proyectos increíbles han desarrollado para que también nos inspiremos y cada uno diga, mira, tal vez a mí se me ocurre la próxima gran idea, ¿no? O tal vez yo lo único que puedo hacer es limpiar mi closet y llevar mi ropa que no uso a donarla ya que tenga una segunda vida, o igual mis electrónicos, que eso también es lo que van a poder hacer en el Papalote Museo del Niño. Tendremos stands en donde estarán recibiendo todas estas cosas a las que se les puede dar un segundo uso, por ejemplo.
4: Ok, ahora, me imagino que todo esto ya está organizadísimo, arranca mañana, pero supongamos que nos está escuchando ni siquiera un activista, María José, alguien que tiene interés por participar, por unirse, por escuchar, por aprender. ¿Pueden acercarse todavía? ¿Hay forma de hacerlo?
5: Claro, y ahora es el mejor momento, okay, porque apenas va a empezar el día de mañana. Inclusive los eventos en el Papalote Museo del Niño comienzan el martes. ¿Y cómo pueden ver toda la agenda que va a haber en las distintas sedes secundarias o alternas y en la sede principal, que es el Papalote? Se pueden meter a la página de mexicoporelclima.com y ahí podrán, uno, consultar la agenda de los distintos días y también registrarse sin costo a estas sesiones, a las distintas sesiones. La entrada es sin costo, hay programación desde las 8 de la mañana, inclusive temas de bienestar personal como meditaciones, temas de respiración, caminatas por la naturaleza, hasta conversaciones más técnicas. Desde 8 de la mañana a 8 de la noche tendremos actividades. Entonces pueden consultar en la página mexicoporelclima.com la agenda y si están interesados registrarse sin costo. Y también seguir las redes sociales para conocer un poco más de los detalles de algunas de las actividades también.
4: ¿Dónde los encontramos?
5: Igual, tanto en Facebook, Instagram, en LinkedIn, México por el Clima.
4: Bien, la edición pasada de México por el Clima reunió a más de 4,000 asistentes, más de 300 organizaciones, más de 300 ponentes, 60 eventos paralelos, 150 actividades. Y esta edición 2026 arrancará mañana del 5 al 9 de octubre en la Ciudad de México con actividades centrales entre el 6 y el 8 de octubre en Papalote Museo del Niño. Actividades, exposiciones completamente gratuitas, así lo decías, María José, ¿correcto?
5: Exactamente. Totalmente gratuito y con muchísimo, muchísimo potencial para que aprendan, se inspiren, conozcan soluciones y pues sí, que todos trabajemos y soñemos con un futuro mejor.
4: Bien, María José Riquelme, cofundadora y directora ejecutiva de México por el Clima, gracias por tu tiempo.
5: Gracias a ti, muy buenas noches y a todo tu auditorio.
4: Gracias, es María José. Hay que ir pues a esta Semana de Acción de México por el Clima. Son las 7:24.

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8: El café expreso tiene menos cafeína por taza que el café de filtro normal debido al menor tiempo de contacto con agua.
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10: Luego de que el clima lluvioso postergó por casi dos horas el inicio de la carrera, el Gran Premio de Bahrein disputado en la pista de Sepang en Malasia cumplió con la expectativa. Dejó una carrera con muchas emociones remontadas y el triunfo de Max Verstappen, quien dio cátedra de manejo y estrategias. Luego de 16 carreras sin subir a lo más alto del podio, el piloto neerlandés regresó para ganar a lo campeón en Sepang, la victoria número 72 de su carrera en la máxima categoría. El líder del campeonato, Kimi Antonelli, se lleva la segunda posición y los Ferrari, que cayeron en la arrancada al fondo del pelotón, regresaron para concluir Lewis Hamilton en el tercer lugar y Charles Leclerc en el cuarto. Valió la pena la espera y Sepang volvió a entregar una gran carrera, ahora con el sello del Gran Premio de Bahrein. Soy Alberto Lascano, escucha.
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1: Son las 7:31, vemos un poco y escuchamos un poco del ballet de la Ciudad de México, que está celebrando 35 años desde su fundación y lo hace con dos temporadas de otoño. Y está con nosotros en el estudio de Grupo Fórmula y siempre nos da mucho gusto que nos acompañe Arcelia de la Peña Morales, directora ejecutiva del Ballet de la Ciudad de México. Arcelia, como siempre, un gusto tenerte aquí.
2: Al contrario, muchas gracias por el espacio.
1: Viniste, me decías, en abril del año pasado. Sí. Y nos presentabas en ese entonces el Lago de los Cisnes en el auditorio.
2: Sí, íbamos a presentar el Lago de los Cisnes en el auditorio, que fue un éxito. Tuvimos cerca de 7,000 asistentes. La función salió lindísima. Fue muy emotivo. La verdad es que fue muy lindo. Tuvimos grandes artistas, la producción hermosa. Nos sentimos muy contentos de haber podido hacer eso en el Auditorio Nacional.
1: 35 años del ballet de la Ciudad de México, donde te preguntaba cuáles han sido tus responsabilidades en 35 años, porque tú eres maestra, eres coreógrafa, pero además eres productora ejecutiva, que es un tema sumamente complejo, porque me decías, tú eres quien se encarga de buscar los proyectos, y así lo has hecho durante 35 años.
2: Sí, ese ha sido mi encargo en la compañía, ha sido el impulsar y buscar los teatros, los proyectos, los estímulos, los apoyos, los patrocinios, pues buscar todo lo que hace posible que se dé. Mi socia, la maestra Isabel Ábalos, ella se ha encargado de la parte artística, dirigiendo a los muchachos, haciendo las coreografías. Ella conoce muy bien todo ese manejo, lo hace muy bien. Y nos complementamos, la verdad es que nos complementamos, nos damos cuerda una a la otra y nos complementamos muy bien. Es muy importante en el ámbito artístico, la parte de la creatividad tiene que ser también entendida desde el parte del lado ejecutivo y de la producción, porque si no, pues el creativo a veces se vuela con muchas ideas.
1: Y llegas tú y le dices, oye, ¿sabes qué? Eso que me estás pidiendo, sí, creo que es complejo.
2: Claro, hay que aterrizar. Sí. Entonces, pues a veces tocamos puertas, a veces la coreógrafa se asusta, que dices, no, Arcelia, esto es un proyecto muy grande. No, sí podemos, sí podemos. Nos empujamos una a la otra. Y así hemos llegado hasta ahorita,
1: 35 años
2: después.
1: Es decir, en el 90 y... ¿Cuándo la fundaron? Es que soy malo para las cuentas.
2: En el 94.
1: 94, sí, fundaron el Ballet de la Ciudad de México.
2: Sí.
1: Y tú tienes 58 años dando clases.
2: Ay, sí, sí. 58 años. Me encanta. Años. Creo que, mira, yo muchas veces pienso si yo escogí a la danza o la danza me escogió a mí. La verdad es que mi padre me llevaba mucho a ver teatro infantil. Yo creo que ha de haber sido un teatro de muy mala calidad, no creo que haya sido algo maravilloso, pero me hizo que yo amara el escenario, que me encantara. Me llevaba todos los domingos ahí al Centro Cultural del Bosque con el zapatero Remendón. Si hay alguien de mi edad se va a acordar de eso. Y era la época de Cachirulo.
1: Okay.
2: Imagínate, tú ni sabes de qué te estoy hablando.
1: ¿Cachirulo es el que toca la guitarra?
2: No, ¿quién era uno que hacía cuentos.
1: Ah, bueno.
2: Cuentos. ¿Cómo
1: se llama el de la guitarra? Se parece el nombre. Virulo. Virulo es el del el trovador, claro.
2: Sí.
1: Cachirulo.
2: Bueno, entonces, creo que mi padre me dejó ese gran regalo. Me hizo amante del teatro, amante del escenario. Y creo que desde pequeña yo dije, yo quiero estar ahí, yo quiero hacer algo con esto, ¿no? Empecé a estudiar ballet y bueno, pronto descubrí que no iba a ser la gran bailarina que yo quería. No todo mundo nacemos con las aptitudes para llegar a ser grandes bailarines, pero sí tenía la creatividad y sí tenía el talento para hacer otras cosas, ¿no? Y la enseñanza siempre me gustó muchísimo. Entonces me dediqué a la enseñanza y a la parte creativa también y productora, como productora.
1: Me sorprende ese comentario que haces porque uno pensaría que un personaje como tú, con tantos años de experiencia en el ballet, en la coreografía, en la producción de eventos, es la gran bailarina. Y con la humildad con la que lo aceptas y lo asumes, me sorprende.
2: Fíjate que cuando te cuesta mucho trabajo algo, Sí. Tienes que aprender a buscar cómo hacerlo.
1: Sí.
2: Y en esa búsqueda también puedes ser muy buena maestra.
1: Okay.
2: Porque entonces tienes que ayudar a los que tampoco lo pueden hacer tan fácil como tú. A veces los grandes bailarines no son buenos maestros porque les fue muy fácil aprender todo.
1: Cuando y piensan que para el resto es igual.
2: También tendría que ser igual. Entonces, sí, para mí todo fue una búsqueda de cómo hacerlo y cómo explicar cómo hacerlo y cómo ayudar a quienes también tienen... El ballet tiene una demanda física muy fuerte.
1: Sí.
2: Y
1: mental, porque
2: y mental.
1: Cuando estás en lo físico usas la mente y si una no te deja, pues la otra no avanza.
2: Pero mi imaginación nunca paró. Siempre quise ser, siempre fui creativa, escuchando cri-cri en el tocadiscos de mi casa. Cricri también fue algo que me abrió las imágenes, así que yo decía, yo hacía películas.
1: ¿Y bailabas Cricri? ¿Lo bailabas?
2: Yo bailaba, sí, lo actuaba, y yo era la muñeca fea, y luego era el ratón vaquero, y luego era el chivo ciclista, y los veía, me los imaginaba perfecto. Y eso creo que me dio mucha creatividad. Yo digo que un niño que es capaz de imaginar se va a convertir en un adulto creativo.
1: Sí.
2: Por eso hay que hacer que los niños imaginen mucho. Y a veces las pantallas...
1: Y para allá iba. Te iba a decir, sí. Arcelia, ahora esta cosa nos frena, nos...
2: Nos quita mucho tiempo.
1: Sí.
2: Y una de las obras que vamos a estrenar habla un poco de eso.
1: Ok.
2: ¿No? Del tiempo que utilizamos mucho en muchos distractores que tenemos en la vida. Esta es una obra que se llama... que es nuestro estreno, que vamos a hacer como celebración de los 35 años, Báilame un cuento, Coppelia.
1: Okay.
2: Coppelia es una obra tradicional, se estrenó en 1870 en la Ópera de París. Nosotros estamos haciendo una versión para la familia, para público familiar, con un narrador que te va guiando durante la obra. Y Coppelia habla mucho del tiempo y de la relación entre los humanos. El doctor Coppelius era un hacedor de muñecos autómatas, que eso era la supermoda en esa época, okay. En los 70s del 1800, como es la inteligencia artificial para nosotros ahorita, ¿no?
1: Sí.
2: Estaba el boom. Y tener un muñeco autómata, bueno, era así como tener un robot ahora, ¿no? Y la obra trata de reivindicar que el contacto con el ser humano es lo más importante en la vida. Entonces, pues sí tiene que ver un poco con la vida que estamos viviendo ahora.
1: Sí.
2: Nosotros nos escenificamos en 1870 con esta historia. Es una historia de un juguetero que hace estos muñecos.
1: Y los juguetes de ese entonces, también la caja de la bailarina que abrías y salía la bailarina. Yo creo que ya ni existen esas... No. Desafortunadamente.
2: Y si te fijas, estamos dentro de un cucú, la publicidad está dentro de un cucú, porque queremos hablar de esto, del tiempo, del valor del tiempo. Hay un número que es muy famoso que se llama el vals de las horas, que tú dices, ¿por qué el vals de las horas? Hay vals de las flores, ¿no? Y hay vals de la nieve. ¿Por qué de las horas? Porque quieren hacer, los creadores querían hacer mucho hincapié en que la gente apreciara el tiempo. Y apreciar a que cada hora del día es importante, cada momento del día tiene su momento. Entonces, yo no digo que los niños no estén de repente en la pantalla, pero tienen que tener su momento.
1: Su momento y su tiempo, y su límite sobre todo, su límite.
2: Y acompañados. Y esta es una de las obras que vamos a estrenar, celebrando estos 35 años. Estamos de estreno con Báilame un cuento, Coppelia, que se va a presentar en octubre. El 11, ya la próxima semana, el próximo domingo, el 11, 18,
1: semana.
2: Sí, el sí, 25, sí, sí. En el Teatro Foro Interlomas, en Huixquilucan, en un centro comercial Parque Interlomas, muy cómodo. Ahí vamos a estar con Báilame un cuento, Coppelia. Y después nos vamos en noviembre al Teatro de la Ciudad.
1: Ok.
2: Que es un lugar donde hemos bailado en muchas ocasiones, y nos vamos con una obra que se llama Pedro y el Lobo.
1: Okay.
2: Este Pedro y el
1: también
2: Lobo
1: es un clásico.
2: Un clásico de hace 32 años del ballet que lo estrenamos.
1: O sea, cuando ustedes iban naciendo, presentaron Pedro y el Lobo, y desde entonces no lo hacen o lo han venido haciendo.
2: No, casi todos los años
1: casi
2: lo hemos preparado.
1: Años.
2: Lo hemos presentado. No todos, pero de estos 32 años, casi todos los años se ha presentado. Tiene más de 1.500 representaciones.
1: Okay.
2: Tiene más de 500.000 de espectadores. Es la cuenta que tenemos más o menos. Y lo que nos llama la atención ahorita es que son los padres que probablemente vieron esto cuando eran pequeños, porque hacíamos muchas funciones escolares.
1: Okay.
2: Entonces, esos padres a lo mejor les tocó verlo de niños y queremos que ahora vivan la experiencia.
1: Qué buena onda.
2: Con sus hijos.
1: 7 y 8 de noviembre en el Teatro de la Ciudad,
2: sí.
1: Esto en la Ciudad de México, Pedro y el Lobo, y antes, ya, el próximo domingo, sí. 11, 18 y 25 de octubre, Báilame un Cuento, Copelia. ¿Cómo encontramos los ingresos, los tickets?
2: Sí, mira, para Copelia están en arema.mx,
1: okay.
2: Que es la boletera que tiene los boletos para Copelia, y en ticketmaster.com son la boletera para Pedro y el Lobo. Entonces son dos eventos, no escojan, vayan a los dos.
1: Los dos. No, y aparte tienen diferencia de varios fines de semana.
2: Sí, y son muy diferentes entre sí y los van a disfrutar muchísimo.
1: Enhorabuena, Arcelia de la Peña, un gusto tenerte aquí y nos
2: Gracias.
1: Seguirá dando gusto tenerte por acá las siguientes ocasiones.
2: Espero que tengamos muchas noticias para traer.
1: Gracias, que así sea. Y vámonos pues a ver a Copelia y luego a Pedro y el Lobo.
2: Bienvenidos.
1: Gracias. Es Arcelia de la Peña Morales, directora del Ballet de la Ciudad de México. Pausa.
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1: Royals en Naciones Unidas. Cada año en septiembre es la cita en la sede de Naciones Unidas en Nueva York, donde jefes de Estado acuden a dar un discurso, pero no solo ellos son los protagonistas. También hay royals comprometidas con diversas causas y aprovechan este importante foro y los reflectores para levantar la voz. De las reinas más activas está Máxima de Países Bajos, que después de tener una importante trayectoria en el mundo de la banca, desde el 2005 colabora para el organismo internacional. En el 2024, Máxima fue nombrada defensor especial del secretario general de la ONU para la salud financiera. Mientras, la flamante Rania de Jordania tuvo su agenda propia en el marco de la Asamblea General de la ONU, donde denunció la detención militar de niños palestinos por parte de Israel. Y son voces como la de Máxima y Rania que tienen gran peso. No son cuentos de hadas, son historias reales.
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2: El polémico comercial de Sydney Sweeney puede que sea la estrategia de marketing más rentable del año, y los que más lo odiaron fueron los que más ayudaron. Nubig es una startup fundada hace poco tiempo que entra a un mercado dominado por dos gigantes, así que necesitaba una estrategia distinta que no fuera lana para publicitarse. Y por eso es que se asoció con Sydney Sweeney, porque no es la primera vez que Sweeney lo hacía. Recordarás aquella campaña American Eagle, polémica también, que logró que las acciones de la empresa subieran un 30% en un día. Ahora, ¿qué pasó? Decenas y decenas de atletas mostraron su indignación en redes, pero lograron también justo lo que Novik quería que hicieran. Millones de menciones gratuitas. Pasaron del lugar 50 al 11 en la App Store y lograron más búsquedas que Donald Trump y la guerra de Irán en 7 días consecutivos. 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
3: En actividad de la UEFA Nations League, Portugal se impuso 2-1 a Noruega en el Dodragao, mientras que Dinamarca superó 1-0 a Gales. Países Bajos derrotó 2-1 a Serbia, en tanto que Alemania no pasó del empate sin goles ante Grecia. En el fútbol español, el Fútbol Club Barcelona goleó 7-0 al Real Madrid en la mayor goleada en la historia del clásico. El Barça lleva paso perfecto con 6 victorias, 28 goles a favor y apenas 2 en contra. La Fórmula 1 vivió un momento insólito cuando varios monoplazas perdieron potencia durante la vuelta de formación debido a problemas relacionados con la gestión electrónica y de energía al circular a baja velocidad detrás del safety car. Checo Pérez fue uno de los primeros en protestar y calificó lo ocurrido como totalmente inaceptable para el deporte. Para más detalles, consulta radioformula.mx, informó Alfredo González.
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4: 15 y darán las 8, es tiempo de los deportes. Javier Rivera, ¿qué novedades?
5: Juan Pablo, un placer estar un domingo más contigo en la información deportiva.
4: Qué decepción, la decepción mexicana. 3-0 nos metió Estados Unidos. Ahora qué vergüenza.
5: Sí fue la decepción mexicana en este primer ciclo de Rafael Márquez al frente de la selección. Cayeron 3-0 ante Estados Unidos en el tercer y penúltimo juego amistoso del primer ciclo de Rafael Márquez al frente de la selección mexicana. Una serie de errores individuales condenaron al Tri, ya que en ataque Santiago Jiménez no anduvo fino y se perdió un par de ocasiones claras para anotar, mientras que en defensa no fue una buena noche para Raúl el tal Arrangel, quien queda como el villano de este partido. Se equivocó en los primeros dos goles de Estados Unidos, el segundo sin duda el más grave al fallar un pase en la salida que dejó a Sullivan con la puerta abierta para anotar, y el tercer tanto fue obra de Tillman, que aprovechó la poca decisión de Diego Campillo para luchar el balón, y con eso se sentenció la goleada para la selección dirigida por Mauricio Pochettino. Escuchamos a Rafael Márquez, quien habló sobre esta dolorosa derrota.
6: Pues mira, yo creo que en lo personal he tenido más derrotas que triunfos, y creo que tenemos gente detrás que también ha pasado lo mismo, ha tenido más derrotas que triunfos. Entonces creo que sabemos cómo un poco ayudarlos a que se repongan de esto. Desde luego que es parte de, y a veces también te toca hacer un poco de psicólogo, de tratar de sacarlos, obviamente de ayudarlos a levantarlos de la lona, y de eso se trata la vida también, ¿no? De las caídas, es duro, sí, duele perder, duele el que pierdas también de esta manera, porque fueron más bien regalos y no aciertos del rival, así que bueno, como te digo, soy positivo y veo las cosas positivas, intentando a que el próximo partido, pues bueno, nos equivoquemos lo menos posible.
5: Palabras de Rafael Márquez. Este primer ciclo del técnico mexicano se cierra el próximo martes cuando se enfrenten a Chile en Los Ángeles, y sin duda una victoria será clave para levantar el ánimo de la selección después de la derrota ante Estados Unidos. Cabe señalar que Márquez no ha podido ganar en su presentación al frente de la selección nacional. Empató a 1 ante Colombia, mismo resultado que tuvo ante Perú, y se suma esta dolorosa derrota ante nuestros vecinos del norte, por lo que más allá del buen funcionamiento que pedíamos al principio de este ciclo, creo que ahora sí la victoria es obligatoria para la selección mexicana. Pasamos a la UEFA Nations League. En partidos de hoy, Países Bajos derrotó 2-1 a Serbia con goles de Cup Miners y Sirksi, y de esta manera aseguran ya su lugar en los cuartos de final del torneo. En más resultados, Alemania y Grecia empataron sin goles, mientras que Portugal derrotó 1-0 a Noruega. Los goles de los lusos fueron obra de Joao Cancelo y Gonzalo Ramos. Con esta victoria, Portugal suma 12 puntos de 12 posibles dentro de su grupo y ya tiene boleto a los cuartos de final. Cabe señalar que esta selección de Portugal ya no cuenta con Cristiano Ronaldo dentro de su convocatoria. Recordar que a media semana el astro portugués decidió abandonar la concentración debido a problemas con su técnico Jorge Jesús, ya que consideró una falta de respeto el haber calentado 30 minutos y no tener actividad en la victoria ante Dinamarca, por lo que probablemente Cristiano Ronaldo, quien ya tiene 39 años de edad, no vuelva a vestir la playera de su selección. Por lo pronto, medios locales ahí en Portugal informan que la federación ya estaría trabajando en un posible homenaje como despedida para CR7, pero la tensión entre jugador y selección hace pensar que tendrán que pasar al menos a algunos meses para que esto suceda. Y del otro lado de la moneda, totalmente sé que en ocasiones resulta odioso hacer este tipo de comparaciones, pero la carrera de estos dos futbolistas siempre estuvo en comparación durante los 20 años que estuvieron al máximo nivel.
7: Se va a enojar Alfredo González.
5: Y toca hablar de Lionel Messi, porque el próximo martes Messi se despide de manera oficial de la selección argentina, y el marco que la Federación Albiceleste le está preparando a Messi es espectacular. Lanzaron una playera conmemorativa. Sin duda Messi al final del partido dará unas palabras para toda la afición que se dé cita en el Estadio Monumental de River. El rival quizá no viste mucho, la selección de Benin. Yo creo que esperan que Messi marque ahí unos 3-4 goles sin duda ante esta débil selección, pero el marco que le preparan sin duda es espectacular. Así que los dos jugadores más importantes de los últimos 20 años cierran sus carreras con sus respectivas selecciones de la manera más diferente posible. Cada uno pone fin a sus etapas de manera distinta. Messi sin duda lo hará por la puerta grande, con 2 Copas América en sus vitrinas y la Copa del Mundo de Qatar 2022, mientras que la carrera de Cristiano parece que el portugués la cierra por la puerta de atrás con la selección lusa. Me parece que esta novela de CR7 aún tiene mucho, mucho trecho por contar. Pasamos al tema de las grandes ligas, y es que ya se juegan las series divisionales de la MLB. Los Mantarrayas de Tampa Bay derrotaron 1-0 a los Yankees de Nueva York en el primer juego de la serie divisional de la Liga Americana. La única carrera llegó por cuenta del mexicano Jonathan Aranda, y de esta manera Tampa Bay se coloca 1-0 sobre la novena neoyorquina, mientras que los Dodgers de Los Ángeles se están enfrentando en estos momentos a los Bravos de Atlanta. Caen 1-0 de momento en el segundo de la serie de la Liga Nacional en favor de los angelinos, que ganaron la noche de ayer 5-3 en el primer juego de la serie. Y por su parte, mañana los Guardianes de Los Ángeles se miden a Medias Blancas de Chicago, este lunes. El primer juego fue para Medias Blancas con marcador de 3-0, y las Rayas de Tampa Bay buscarán por su parte irse 2-0 este lunes cuando enfrenten a los Yankees de Nueva York. En actividad de la Fórmula 1 se disputó el Gran Premio de Bahrein, mismo que fue para Max Verstappen, que obtuvo de manera, me parece sorpresiva, pero es la primera victoria de la temporada para el piloto neerlandés. El podio lo completaron Kimi Antonelli de Mercedes y Lewis Hamilton de Ferrari. Por su parte, como ya es costumbre en esta temporada de la Fórmula 1, Sergio Checo Pérez lamentablemente finalizó en la posición número 19 y sigue sin sumar puntos en esta temporada. De momento, Antonelli lidera la tabla de pilotos con 320 unidades, seguido por George Russell con 236 unidades unidades y Lewis Hamilton con 214, mientras que la tabla de constructores la lidera Mercedes con 556 unidades de momento, seguido por Ferrari con 405. Señalar que de momento también, tristemente, la única escudería que no ha sumado unidades en esta temporada es Cadillac, que está formada por la pareja de Valtteri Bottas y Sergio Checo Pérez. Aún no suman ninguna unidad en esta tabla de piloto en toda la temporada, y la Fórmula 1 continúa el próximo fin de semana en Singapur para posteriormente hacer una pausa de una semana y viajar a nuestro continente para el Gran Premio de Estados Unidos el 25 de octubre, y el 1 de noviembre se estará disputando el Gran Premio de México en el Autódromo Hermanos Rodríguez. Esperemos que ahí sea un buen papel para el mexicano Sergio Checo Pérez. Ya los últimos dos temas, la NFL, semana 4, los Potros de Indianápolis derrotaron 30-13 a los Commanders de Washington en el primero de tres juegos que se disputan en la ciudad de Londres, mientras que los Tejanos de Houston cayeron 30-34 ante los Vaqueros de Dallas, y los Patriotas de Nueva Inglaterra vencen 29-26 a Bills de Buffalo, y los Cuervos de Baltimore hicieron lo propio 24-18 ante los Titanes de Tennessee. Cerramos con la Liga Mexicana del Pacífico, porque ya comenzó, Juan Pablo, la cuenta regresiva para una nueva temporada. Ya estamos a solo 9 días del arranque de esta nueva temporada en la Liga Mexicana del Pacífico. Será el próximo 13 de octubre cuando en Jalisco los Charros inauguren la nueva temporada recibiendo a Jaguares de Nayarit, y yo sé que lo tienes marcado en tu calendario. El 14 de octubre, miércoles, los Tomateros de Culiacán visitan Mazatlán para enfrentar a Venado. Sin duda ese, no sé si se considera un clásico allá.
4: Es un clásico, sí.
5: En Sinaloa, pero abren de manera espectacular, me parece, al menos ahí en Sinaloa, este partido entre Culiacán y Venado.
4: Sin duda es un clásico, el clásico sinaloense. Y ya viene, pues, la Liga Mexicana del Pacífico, que esta semana se anunciaron ahí una serie de cambios de reglas. En fin, ya sabe usted las nuevas tecnologías y los nuevos tiempos en el béisbol. Gracias, Javi.
5: Gracias a ti, JP. Nos vemos el próximo domingo.
4: Vámonos, pues, esta tarde, noche de domingo, este domingo 4 de octubre. Hoy cumpliría, si estuviese en vida, 82 años, Rocío Dúrcal. Un día como hoy nació la cantante española María de los Ángeles de las Heras Ortiz, Rocío Dúrcal. Suena Costumbres, gracias. Entre semana, ya lo sabe, le espero a las 10 de la noche por Telefórmula y por todas las plataformas de Grupo Fórmula, y el fin de semana de 6 a 8 por estas todas las frecuencias de Grupo Fórmula. Soy Juan Pablo Pérez Díaz, buena noche de domingo, buena semana, pásela bien.

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2: Los encendedores fueron inventados antes que los fósforos, facilitando el fuego de manera mecánica mucho antes de lo pensado.
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3: Tepoztlán, Morelos. Ubicado al pie del majestuoso Cerro del Teposteco, este histórico lugar destaca por su vibrante misticismo, clima cálido y serenidad. Es sumamente famoso por sus refinados hoteles boutique y centros holísticos especializados en baños tradicionales de temazcal, masajes y sesiones revitalizantes de yoga. Pasear por sus coloridas calles empedradas y probar su deliciosa gastronomía convierte a este místico pueblo mágico en una parada obligatoria para renovar la energía física y mental.
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2: El desierto del Sahara fue una selva tropical hace 6.000 años, antes de sufrir un cambio climático natural muy importante.
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3: Los tiburones existieron antes que los árboles y los anillos de Saturno, sobreviviendo a 4 grandes extinciones masivas del planeta.
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3: Brochetas de camarón y pimientos. Ensarta camarones limpios intercalados con trozos de pimiento morrón y cebolla morada en palitos de madera. Cocínalas a la plancha con un toque mínimo de ajo en polvo. Una opción marina elegante, rápida de preparar y muy magra.
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3: El sonido de un trueno es causado por la rápida expansión del aire calentado por la descarga eléctrica del rayo tormentoso.
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6: Mis almas nocturnas, ¿cómo están? Muy buenas noches y qué gusto encontrarnos otra vez en este domingo. Oigan, a ver, cuéntenme algo. ¿Con qué canción describirían cómo se sintió su fin de semana? Escríbanme porque yo quiero saber qué mood traen esta noche y nos pueden encontrar en redes sociales como @precopeoradio. Me presento, yo soy Tere Soto y bueno, pues esta noche quiero acompañarlos durante esta hora para que escuchemos buena música, pero también platicar un ratito. Y por supuesto, olvidarnos, aunque sea tantito, de que mañana empieza otra vez la semana. Estamos a través de Radio Fórmula, segunda cadena nacional, así que pónganse cómodos, súbanle al volumen y quédense por aquí porque tenemos muy buenas canciones. Quiero darle la bienvenida también a mi equipo. En la producción está Luis Fer y en los controles mi querido Axel Flores. Y bueno, ¿qué les parece que para arrancar este precopeo nos demos una vueltecita hasta Londres? Porque fíjense que hay ciudades que cuando cae la noche simplemente se transforman. Las luces se encienden, las calles cobran otra vida, la gente va y viene, y detrás de cada persona seguramente hay una historia que nosotros ni imaginamos. Y eso es justo lo que tiene esta canción. Es ambiente urbano, pero también elegante, un poquito de misterio, y sobre todo que te hace sentir que vas caminando por una ciudad enorme, observando todo lo que pasa a tu alrededor. Así que pónganse cómodos y déjense llevar, porque esta noche del Precopeo también nos vamos a viajar. Así que nos vamos hasta Londres con Pet Shop Boys y esto es West End Girls.

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2: Protección de polinizadores. Abejas, mariposas, colibríes y murciélagos son actores invisibles pero indispensables para la reproducción de las plantas y la producción de nuestros alimentos. Plantar jardines con flores nativas ricas en néctar en zonas urbanas y rurales ofrece refugio y alimento seguro a estas especies amenazadas por los pesticidas. Evitar el uso de químicos agresivos en nuestros jardines privados es un paso sencillo pero sumamente poderoso.
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2: Polinizadores. Abejas, mariposas, colibríes y murciélagos son actores invisibles pero indispensables para la reproducción de las plantas y la producción de nuestros alimentos. 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Evitar el uso de químicos agresivos en nuestros jardines privados es un paso sencillo.

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8: Ya estamos de regreso y continuamos con más música. Y fíjense, mis almas nocturnas, que pues hay momentos en los que simplemente ya no puedes quedarte callado. Y Tears for Fears lo dice perfecto con Shout. Shout.

Oigan, hay canciones que te ponen en ese mood de ir por todo, de no conformarte y de querer llegar más lejos y sobre todo demostrarte a ti mismo que sí puedes. Esta rola es una de ellas y es de Michael Zambello y se titula Maniac.

Y para ponerle un poquito de actitud a esta noche, vámonos con algo de funk. Dice que te hace moverte sin pensarlo. Esta rola es de Rick James y es super freak, así que disfrútenla, mis almas nocturnas.

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4: Todos Santos, Baja California Sur. Este apacible pueblo mágico, ubicado entre el Océano Pacífico y la Sierra, destaca por su tranquilidad, galerías de arte independiente y huertos orgánicos. Es un refugio ideal para pasear sin prisas por calles históricas, descansar en lujosos hoteles de ambiente íntimo y contemplar playas solitarias de impresionante belleza. Un destino único donde la brisa marina y el desierto se fusionan para brindar un descanso reparador al cuerpo y la mente.
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10: Y pues continuamos con la playlist del Precopeo en este domingo. Y ahora los voy a dejar con una canción que tiene ese feeling de esas noches que se pasan volando y todavía quieres alcanzar el último tren. Pues esta rola es Last Train to London, así que súbele a tu radio.

Oigan, ¿se han puesto a pensar en todo lo que puede guardar una casa? Y no hablo de muebles ni de cosas materiales. Hablo de las risas, las discusiones, las reuniones, los momentos que vivimos ahí y que se quedan para siempre. Y es que justo de eso va esta rola. Los dejo con Our House.

Mis almas nocturnas, hay canciones que llegan sin pedir permiso. Llenan todo de actitud, glamour y sobre todo mucha energía. Y esta rola es una de esas que en cuanto suena, sabes que la noche se va a poner muy buena. Los dejo con Vinix.

0: ¿Te has dado cuenta que cada vez hay más gente que sale, pero no sube historias? ¿O que prefiere quedarse en casa
1: antes que irse de fiesta?
0: Pareciera que el FOMO está perdiendo fuerza y ahora hay una nueva tendencia. Durante años vivimos con el FOMO, el Fear of Missing Out. En español, miedo a perdernos de algo. Pero ahora está creciendo lo contrario, el HOMO. Joy of Missing Out. La satisfacción de perdernos las cosas por elección. Hoy, los jóvenes prefieren las cenas en casa, clubes de lectura, cerámica o el running antes que salir de fiesta. Y es que el FOMO refleja algo mucho más profundo. Una generación que está replanteando su relación con las redes, la fiesta y la necesidad de estar siempre conectados. Y es que a veces perdernos algo también se puede sentir bien.
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3: Yogurt presentó Helix 2.5, un robot humanoide que aprende a trabajar en casas que nunca ha visto. Es el nuevo y más avanzado sistema de inteligencia artificial de la compañía, con el que los robots humanoides son capaces de entrar por primera vez a una casa y realizar tareas como recoger juguetes, doblar toallas o tender una cama. Destaca el desarrollo de una red neuronal humanoide que fortalece su capacidad de generalización, mediante la cual el robot utiliza conocimientos que ya aprendió para desenvolverse en lugares nuevos sin necesidad de recopilar datos específicos de cada vivienda. Fue puesto a prueba en 30 casas que no habían sido utilizadas durante el entrenamiento y mejoró su tasa de éxito de 9% de su modelo anterior al 56% en las nuevas pruebas de evaluación. Este es un paso más para que los robots necesiten cada vez menos preparación específica y puedan trasladar su aprendizaje de un entorno a otro. Soy Aide Rivera. 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
4: Un juez federal dictó la medida cautelar de prisión preventiva justificada a Miguel Ángel N., alias el comandante Sol, quien es acusado por delincuencia organizada con la finalidad de cometer delitos en materia de hidrocarburos. La alcaldesa de Ecatepec, Azucena Cisneros, encabezó la cuarta asamblea en defensa de la soberanía nacional, donde afirmó que su administración cerrará el paso a perfiles deshonestos y corruptos. Cisneros Cos destacó que el municipio cuenta con el respaldo de la presidenta Claudia Sheinbaum y el secretario de Seguridad Omar García Harfuch para combatir los delitos en la entidad. La Policía Federal de Brasil informó que incautaron $151,200 y detuvieron a 169 personas por delitos electorales como compra de votos durante la primera vuelta de las elecciones generales. Informó Itzel Vanegas. 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
5: Oigan, ¿quién dijo que después de un corte comercial no podemos regresar directo a la fiesta? Pues nos vamos con funk del bueno, del que te hace mover aunque estés sentado. Esto es de Wild Cherry y se titula Play That Funky Music. Súbele a tu radio.

todavía traen pila para una más, porque cuando se trata de actitud y rock, llegan The Rolling Stones y siempre saben cómo ponerle energía a la noche. Así que nos vamos con esta canción que se titula

Oigan, hay canciones que traen ese sentimiento de querer estar con alguien de verdad, de compartir lo bueno, lo malo y cada momento. Esta rola tiene justo ese toque romántico que nunca pasa de moda. Los dejo con Together Forever.

de Almas Nocturnas, y así llegamos al final de este precopeo. Oigan, gracias por compartir conmigo esta hora y también por dejarme acompañarlos en su noche de domingo. Yo soy Teres Soto y como siempre recuerden, cuídense, disfruten, que sea mañana un gran inicio de semana. Y recuerden que nos escuchamos el próximo sábado y domingo con más música, más historias y muchas ganas de seguir precopeando. Que tengan linda noche y en con bien a casa. Adiós.

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5: Bacalar, Quintana Roo, conocida mundialmente por su deslumbrante laguna de los siete colores, este apacible rincón caribeño es un oasis de tranquilidad absoluta. Sus aguas cristalinas de oleaje casi nulo invitan a recorrerla suavemente en paddleboard o velero durante el amanecer. Pasar el día hospedado en pintorescos bungalows sobre el agua, escuchando el suave murmullo de la brisa marina, es la receta perfecta para quienes desean descansar lejos del turismo masivo.
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7: ¿Qué tal, amigos? ¿Cómo están? Los saludamos con mucho gusto en este domingo 4 de octubre de 2026. Estamos aquí en Fórmula Taurina, en compañía del matador Alejandro Silvetti. Alejandro, buenas noches.
8: Buenas noches, mi Beto, y buenas noches a todo el auditorio de Fórmula Taurina que nos escucha domingo a domingo en su revista de toros. Bienvenidos todos.
7: Qué gusto saludarte, Alex, como cada domingo en la segunda cadena nacional de Radio Fórmula 104.1 de FM y 1500 de AM. En el hilo del toreo, la tauromaquia en México se fortalece como una actividad perfectamente legal.
8: Una entrevista con Manuel Sescós, pieza clave en la exclusión de la tauromaquia de la Ley General de Bienestar Animal.
7: Tendremos el resultado de las actuaciones de Calita en Cajamarca, Perú, López Ortega en Guadarrama, Madrid, y Emiliano Sornio en Arnedo, en La Rioja.
8: Como de costumbre, el comentauro semanal de nuestro compañero y amigo Álvaro Sánchez.
7: Presentaremos la 35ª y penúltima cápsula de nuestro compañero Raúl Reyes.
8: Y tendremos los resultados de toda la actividad en la provincia, iniciando con San Miguel de Allende, Pachuca, Aguacatlán, Apizaco y Guadalajara.
7: Tendremos tu crónica, matador, de lo ocurrido en San Miguel de Allende en la corrida de la Alborada. En las redes sociales nos encuentran en X y en Facebook como arroba Fórmula Taurina, y no olviden que todos y cada uno de los capítulos de nuestro programa los pueden ustedes encontrar en la plataforma de Spotify.
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7: Corrió peligro la tauromaquia esta semana porque el pasado martes se esperaba que pudiera haber una resolución contraria al desarrollo de la fiesta en la Ley General de Bienestar Animal. Sin embargo, se logró una conquista extraordinaria, que fue la de una salvaguarda que permite que la tauromaquia sea reconocida como lo que es: una actividad legal, perfectamente lícita, perfectamente válida, perfectamente reglamentada, con generación de empleos, con derrama económica. Y a final de cuentas, se movieron los hilos favorablemente desde el punto de vista de la política, porque volvió a aparecer con toda su argumentación y con toda su defensa de la tauromaquia la Organización Tauromaquia Mexicana, que tuvo mucho que ver con el hecho de que se exceptuara la tauromaquia en esta norma. Así que, Alex, para empezar en este hilo del toreo, yo creo que debemos estar contentos, pero no quitar el dedo del renglón, no cantar victoria y seguir adelante en esta lucha jurídica para que la tauromaquia sea interpretada como lo que es en este país.
8: Es un triunfo grandioso, a mí me parece, porque aún le faltan pasos. Uno de ellos es pasarlo a través de la Cámara de Diputados a esta ley. Y el complemento más importante es la interpretación que a esta ley le dé cada uno de los estados, para que sobre esa ley se entiendan que los reglamentos taurinos que ya existen y que han existido no se deben de modificar. ¿Por qué? Porque el argumento para modificar un reglamento es el supuesto maltrato animal al toro de lidia. Hablan de esta parte que tiene que ver con una NOM, que es una norma nacional, número 33, la NOM 33, que habla del sacrificio de los animales en los rastros, que tiene que ser bajo determinadas condiciones. Ellos argumentan que en la fiesta de los toros no se cumplen y que por tal razón también tenían que ser suspendidos o tendría que ser cambiado el reglamento. Entendiendo esta parte, que la fiesta de los toros, la actividad que los toros de lidia llevan a cabo en una corrida de toros, la actividad que llevan los toreros es y está reconocida como una especie y está reconocido el espectáculo con un reglamento y con unas leyes y con una serie de cosas que no deben de modificarse. Pues lo primero que tenemos que entender es que hay que detener y hay que complementar a esos estados para que respeten esos reglamentos y detener a estos jueces y a estas gentes que han dado una interpretación totalmente sesgada de lo que es la fiesta de los toros y de las cuales se han apoyado para poder suspender corridas de toros. Entonces, lo del martes pasado ha sido un triunfo de puerta grande de Vanessa Scott y de todo el equipo de tauromaquia, como ya lo van a escuchar más adelante, pero definitivamente que es un triunfo, es un gran logro el que han conseguido ellos, y ahora lo que falta, como bien dices tú, revisar todos esos estados que tienen y que pueden hacer lo que hizo Aguascalientes, lo que han hecho en Zacatecas, en otros estados en donde se ha podido llevar a cabo esa interpretación de esos reglamentos y de esas como tienen que ser, para que luego pues no salgan estos inventados, estos jueces que quieren inventar como lo quiso hacer el de Juriquilla y paró toda una corrida de toros, que porque él dice que pues no debe de haber objetos punzantes, sino debe de haber suerte suprema y pues si la quieren dar, pues la van a dar así toda parchada. Y ahí es donde ellos ya no van a poder, porque la ley entiende y comprende y además nos da la razón de la libertad, mi querido Beto, la libertad de poder hacer y disfrutar del espectáculo, que al que le gusta vaya y al que no le gusta no vaya.
7: Exactamente, es la libertad y es la tolerancia que se supone que son factores fundamentales de la esencia de una democracia como la que quiere funcionar en este país. Yo creo que esta proclamación es una gran victoria, como tú bien apuntas, un triunfo grandioso, como acabas de calificar, y creo que es una interpretación sesgada, como acabas de decir, porque está mal interpretada, porque no la entienden, porque ponen a la tauromaquia en el contexto incorrecto. Entonces, como la ponen en un contexto diferente, porque la tauromaquia
8: de poder hacer y disfrutar del espectáculo, que al que le gusta vaya y al que no le gusta no vaya.
7: Exactamente, es la libertad y es la tolerancia que se supone que son factores fundamentales de la esencia de una democracia como la que quiere funcionar en este país. Yo creo que esta proclamación es una gran victoria, como tú bien apuntas, un triunfo grandioso, como acabas de calificar.

0: en el contexto incorrecto. Entonces, como la ponen en un contexto diferente, porque la tauromaquia se cuece aparte, por eso es que surgen este tipo de manifestaciones que provienen de la intolerancia y de una conducta también asustadiza, que no puede ver a un toro. Se preocupan por la muerte de un toro en la plaza y no se preocupan por las miles de muertes de animales en el rastro, que es así, que tienen crueldad. Y por otra parte, no se preocupan tampoco por el ser humano. Anteponen un criterio, creo yo, Alex, animalista por encima de un criterio humanista, lo cual me parece una aberrante escala de valores, una aberrante jerarquización de valores. Así que yo creo que esta ley es contundente y lo que le da a la tauromaquia es lo que ya tenía, pero refuerza su legalidad. Así que ahora será mucho más complicado que vengan este tipo de jueces ridículos, absurdos, a querer legislar desde un escritorio como en Querétaro. Ahora bien, creo, Alex, que esto le abre una puerta importante para el regreso eventual de la tauromaquia en la Ciudad de México.
1: Mira, desde luego, ¿no? Porque el argumento que ellos hicieron fue un cambio de reglamento. Un cambio de un reglamento, además, fíjate lo que son las cosas, ni siquiera lo han hecho. O sea, nadie conocemos el reglamento nuevo de los espectáculos de taurinos en la Ciudad de México. Que qué bueno que no lo hicieron, qué bueno que no lo presentaron, qué bueno que no lo pusieron a funcionar. Y ojalá que con esto reflexionen. Y debe de ser una obligación de la señora Clara Brugada para poder entender y decir que esto es lo que no se puede llevar a cabo. Que no nos pueden quitar la fiesta de los toros en la Ciudad de México, y que entiendan y hombre, que respeten y que vuelva la cordura para que hagan lo que tienen que hacer y no lo que equivocadamente quisieron inventar.
0: Exacto. Yo veo, ya para terminar, Matador, tres factores que enturbian este proceso. Uno es la politización del tema, lo que acabas de mencionar, intereses políticos, políticos que ni siquiera están convencidos, pero les conviene estar en contra de la tauromaquia. Número dos, el financiamiento, que es muy elevado para los grupos antitaurinos. Y tres, los inaceptables intereses extranjeros. ¿Cómo es posible que permitamos que estos inaceptables intereses extranjeros intervengan en el desarrollo de actividades que son legales y que tienen arraigo y que tienen una tradición de 500 años en este país? Entonces yo terminaría con eso, Alex, con estos tres factores envenenantes de una situación que es del agrado, un espectáculo que es del agrado de muchos mexicanos y que lamentablemente también hay muchos otros mexicanos de nuevo cuño, digamos, de nuevas generaciones, que por culpa de la desinformación están automáticamente en contra de un espectáculo que es una escuela de valores.
1: Sí, y además, mira, considera esta parte política, imagínate tú la embestida que el Partido Verde y el deseo que el Partido Verde tenía de que esta ley se publicara como estaba el lunes en la tarde-noche, ¿no? Que es cuando todo el mundo, sí, por así que nos acalambramos, man. Pero imagínate toda esta parte política, todo lo que se tuvo que hacer, el reconocimiento, la misma presidenta de la República, que aunque de manera muy tenue en la mañanera de ese día, sí toca el asunto de que sería capacidad de cada estado. Y creo que esta es la parte que también abre mucho la puerta y había que agradecérselo, porque el hecho de que ella dijera, hombre, que cada estado puede tener su interpretación y su ley, pues eso mismo nos dio la oportunidad para que se pudiera quedar la ley como está ahora. Faltan pasos, faltan muchas cosas que se tienen que hacer, y ahí para nosotros mismos como comunicadores, como profesionales, la gente del público, entender que esto aquí no se acabó, aquí empieza el rock and roll apenas, ¿no? Entonces hay que estar todos pendientes, todos vivos, todos a buscar los reglamentos y a demostrar que la libertad ha triunfado, ¿no? Que no es que tampoco lo malentiendan como un capricho nuestro. No es una batalla de golpes, es simplemente respetar el principio fundamental de la forma de pensar de un ser humano.
0: Exactamente, y esta ley es un respaldo a la tolerancia. Vamos a entrevistar a Manuel Sescós de Tauromaquia Mexicana después de este corte comercial.
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0: Cornudo puede viajar a más de 160 kilómetros por hora. Una fuerza sorprendente.
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6: Tacos de lechuga con pavo. 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Rellénalas con picadillo de pechuga de pavo, cocinado con tomate, cebolla y sazonado con especias. Un antojito mexicano completamente ligero y muy bajo en grasas.
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7: Las estrellas de mar no tienen cerebro ni sangre. Bombean agua de mar a través de sus cuerpos para sobrevivir.
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13: Ya estamos de vuelta después del corte comercial y seguimos aquí en Fórmula Taurina. Este domingo tenemos a Manuel Cescós, que dirige la organización Tauromaquia Mexicana, que ha sido fundamental para proteger, salvaguardar la tauromaquia en este país. Manuel, como siempre, nos da mucho gusto saludarte.
14: Igualmente, gusto saludarte, Heriberto, Alejandro, y la verdad que es un placer estar con ustedes esta mañana.
13: Manuel, ¿cómo se logró que la tauromaquia siguiera adelante tras la proclamación de esta Ley General de Bienestar Animal?
14: Pues mira, tiene ya una historia bastante larga. Como ustedes saben, en diciembre del 24 se aprobó los cambios constitucionales con establecimiento de los derechos a los animales, y pues ese cambio constitucional obliga a que se emita una ley reglamentaria de bienestar animal, que se procesó pues durante un año y medio. Y finalmente se analizó el lunes pasado y votó en el Pleno del Senado el martes a mediodía. Pero durante ese año y medio, pues se presentaron alrededor de 18 iniciativas para poder regular esta ley. La mayor parte del Partido Verde Ecologista de México y de organizaciones animalistas, y pues ahí estuvimos participando de manera importante. Al final se sacó un compendio de todas estas iniciativas, y bueno, pues intentamos participar, fuimos poco escuchados por los legisladores, pero bueno, al final, ya cuando se puso a discusión, estuvimos presentes en la mesa de discusión de la ley, y pues logramos primero pues que no fuera una ley prohibicionista, sino que sea una ley que reconoce pues que la actividad taurina es una actividad lícita, apegada a la legalidad mexicana, a todas las leyes que existen, tanto federales como locales, y pues logramos poner una salvaguarda que, si bien instruye que la ley de bienestar animal de cada estado, como ustedes saben, en México, de las 32 entidades federativas, solamente hay 31 leyes ya expedidas, muchas de las cuales son absolutamente claras de respetar la tradición de la tauromaquia, excluye a los toros, a los gallos, a los charros, etcétera. Alrededor de 14 de ellas así lo hacen. Y bueno, pues siempre la legislación de espectáculos públicos, de los cuales la actividad de la tauromaquia está comprendida, es una facultad que ha sido siempre de las entidades federativas y reglamentadas en reglamentos municipales, ¿no? Entonces logramos poner una salvaguarda que, si bien instruye que se adecue esta ley federal que regula los derechos de los animales de manera paraguas federal, se haga en cada uno de los estados, logramos poner una salvaguarda a última hora, muy a regañadientes, pues que instruye que sí se adecúen las leyes estatales, pero que se respeten aquellas actividades con animales que tengan pues una larga historia y que sea de acuerdo a las formas como se ha venido haciendo, ¿no? Entonces creemos que esto, pues, si bien sí instruye a que se adecúen las leyes, pues las que ya están no necesitan modificarse. Pues les pongo, por ejemplo, el caso del Estado de México, pues es una que se acaba de hacer, muy parecida a esta, y esta pues seguramente no va a tener ningún cambio y seguirá respetándose la tauromaquia en el Estado de México, por ejemplo, ¿no? Pero pues hay bastantes casos, los toros tienen una diversidad de cómo se llevan a cabo, de acuerdo a esta salvaguarda que pusimos, y bueno, pues los toros en Yucatán son muy diferentes a cómo se hacen en Ciudad Juárez, Chihuahua, por ejemplo, ¿no? Entonces creemos que con esto pues seguirá siendo una lucha, obviamente, en los estados. Cada afición, ganaderos, empresarios, toreros y gente relacionada con la tauromaquia, cada estado pues ahora deberá organizarse para llevar a cabo que esta asimilación de las leyes estatales queden pues como están ahorita, ¿no? Y con eso creo que la tauromaquia tendrá una vida bastante larga, esperemos, ¿no? Después de los 500 años que ya llevamos celebrándola. Así está.
15: Excelente, Manuel. Me quedo con esta última frase de un aseguramiento de la continuidad de la tauromaquia. ¿Hubo intervención presidencial para que la tauromaquia siga adelante después de la proclamación de esta ley?
14: Las entidades que intervienen en esto, pues obviamente la Secretaría del Ramo, que es Semarnat, ellos son las reunión con ellos por Zoom, que explicamos todo este tema. Luego, pues esto lo revisa la Secretaría de Gobernación y especialmente la Consejería Jurídica. Y sí, nos consta que la Consejería Jurídica pues fue apoyando a que obviamente se respetara este tema. Y desde luego desconocemos los medios, quién lo hace y todo, pero sí, obviamente estaban muy cerrados la Comisión de Medio Ambiente del Senado, y pues logramos que de alguna manera se hicieran estos cambios y quedara redactada pues de la manera más conveniente, ¿no? Entonces estamos convencidos de que una ley de bienestar animal bien regulada pues es necesaria en México. Es muy compleja porque pues son muchas actividades, no es lo mismo regular cómo atender un animal de compañía, perro, gato, lo que sea, los animales que viven sin cautiverio, en la vida silvestre, los que están para producción animal, que creo que pues la ley le pone una serie de reglas a la producción animal que va a traer consecuencias, porque de observarse va a traer incremento de costos, en fin. Pero por lo que se refiere a los animales que de alguna manera participan en los espectáculos públicos, pues quedó de esta manera. Sin embargo, pues también la tauromaquia tiene una cadena productiva. Ustedes saben de la producción de toros de lidia, dura 5 años cuando menos, y ya es toda una explotación muy parecida a los bovinos de abasto. que se transportan, se atienden veterinariamente, se les da alimento, tienen un ambiente ecológico de primera que habrá que preservar, y todo eso pues considera una afectación para la tauromaquia, no solamente la corrida de toros como espectáculo, que son 2 horas y media al final de cuentas, ¿no? Entonces creemos que pues debemos estar muy atentos de cómo se asimilan estas leyes en todos los sentidos, tanto para la cadena productiva de la explotación ganadera que produce la materia prima de la fiesta de los toros, que son los toros de lidia, como pues el propio desarrollo del espectáculo, ¿no? Entonces ahora pues haremos un esfuerzo porque en cada estado haya un muy cercano que pues conoce muy bien a los políticos de allá, los legisladores, gobernadores, y pues haga por defender pues no solamente a la tauromaquia, sino la libertad, los derechos de los ciudadanos, algo que han venido haciendo durante tantos años, ¿no?
15: Por supuesto, yo creo, Manuel, que todo el medio taurino debe sentirse agradecido contigo, con tus abogados, con tus colaboradores, con Pepe Saborit, por esta labor extraordinaria que han realizado para mantener viva la tauromaquia en México. Te preguntaría si tras la promulgación de esta ley, ¿cuál es el panorama de la fiesta en la Ciudad de México?
14: Pues esto permite que pueda volverse a considerar, está absolutamente con una discreción hacia la legislatura local, el Congreso Local de la Ciudad de México tendría la facultad de volver al estatus que tenía anteriormente a la prohibición que vino a principios de este sexenio, y bueno, pues creo que si de manera organizada, como debe estar, les recuerdo que hay alrededor de 18 amparos en proceso contra el cambio de manera como se llevan a cabo las corridas de toros. No se ha emitido el reglamento, por lo tanto ahorita no se podría hacer ningún evento de ese tipo. Entonces pues hay toda la oportunidad para que con esta nueva disposición se pueda volver a luchar porque regrese como era la práctica acostumbrada taurina en la Ciudad de México.
16: Así es, mira, Manuel, en primer lugar, una enhorabuena muy grande, man. Ha sido una labor titánica de parte de ustedes, de Tauromaquia, encabezada por ti, por todo el equipo que tienes. Entonces, primero, enhorabuena, ¿no? Y luego, hacerte preguntas que tengo en el sentido de Querétaro, ¿no? Vamos a decir que Juriquilla, un juez, más bien dicho, le otorga el amparo a esta gente de Animal Heroes para que no hagan para que no se pueda dar la corrida de toros completa, porque lo que él ordena es una fiesta de toros mutilada totalmente. Y entonces aquí la pregunta es, ya hay una ley, efectivamente es un paraguas nacional, cada estado tiene una ley o puede modificar esa ley o ratificarla o hacerlo de la manera en que cada estado lo quiera. Aguascalientes lo hizo hace tiempo, reconocieron, hubo un evento muy importante en el que se reconoció y que se estableció que ahí sí se podían dar toros y gallos y etcétera, ¿no? Pero ¿qué va a pasar si esta ley ya está vigente a nivel nacional? ¿Qué un juez local, qué interpretación le puede dar a esto? ¿Volveríamos a tener esa misma situación? ¿Puede un juez local interpretar su fiesta de los toros como hizo este cuate que está ahí en Querétaro? ¿O qué es lo que puede pasar? ¿En qué se puede ayudar con lo que han conseguido ustedes?
14: Y creo que se abren dos frentes, Alejandro, muy claros, ¿no? Uno es el legislativo, donde va a asimilarse la ley federal hacia los estados y ahí cuidar pues que los espectáculos públicos con animales queden debidamente regulados con los reglamentos municipales y que existan los reglamentos municipales en todos lados donde se dan toros, ¿no? En las 1117 poblaciones de México donde se dan toros, ¿no? Y el otro frente es el tema judicial, porque la agresividad de los animalistas, influido por empresas extranjeras y ONGs extranjeras, claramente con un intervencionismo e injerencismo muy marcado hacia nuestras tradiciones, ellos lo que han hecho es irse por la vía judicial. Es poner un amparo en México ahora es muy sencillo, porque con la vía electrónica llenas un esqueleto y un juez te lo recibe, y si el juez le parece filosóficamente que tiene razón, pues la ONG que lo pone pues le da el amparo y suspende las corridas muy fácilmente, sin ninguna pena, sin ninguna fianza que pueda restablecer los costos que hacen los empresarios, toreros, ganaderos, etcétera, ¿no?
15: Vamos a ir a un corte comercial y volvemos enseguida para seguir escuchando a Manuel Sescós, titular de la organización Tauromaquia Mexicana.
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7: Los caracoles pueden dormir hasta 3 años seguidos si las condiciones climáticas externas no son favorables para su supervivencia.
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11: Las orcas no son ballenas reales. Pertenecen zoológicamente a la familia de los delfines oceánicos, siendo los más grandes del mundo.
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13: Ya estamos de vuelta después del corte comercial y seguimos aquí en Fórmula Taurina. Y seguimos escuchando a Manuel Cescós. ¿Cuáles han sido algunos de los argumentos de los antitaurinos para buscar impedir que la tauromaquia fuera excluida de esta ley? ¿Por qué querían incluir la tauromaquia en esta Ley General de Bienestar Animal?
14: Afortunadamente, con esta ley, la mayor parte, no digo que todas, pero la mayor parte de las argumentaciones que han usado los ambientalistas, animalistas equivocados, que han usado, con estos ya no las van a poder usar, porque obviamente esta ley ya reconoce la legalidad de la actividad taurina, ¿no? O sea que estamos perfectamente alineados jurídicamente a todas las leyes que existen en México. Entonces, pues ya no puede un juez alegar que esto no es legal, porque ahí lo que decían es que no es legal porque la ofende al medio ambiente. Increíblemente un juez pueda pensar que una corrida de toros pueda afectar al medio ambiente. ¿Qué tiene que ver una cosa del medio ambiente con una actividad de este tipo, ¿no? Entonces, ahí también tenemos pues, la buena noticia que uno de los fundamentos que usan en los amparos frecuentemente estas asociaciones equivocadas es que hay un documento de un organismo de la Ciudad de México que se llama la PAOT, que es Procuraduría del Medio Ambiente, y logramos hacer ya un estudio jurídico veterinario o zootecnista con etnología también, donde demostramos que todos los fundamentos que ahí están, están equivocados, están hechos sin investigación quirúrgica, científica, y ese documento va a ser muy importante, lo vamos a difundir, vamos a mandarlo a todos los tribunales de circuito, a los colegiados, a los jueces, a la judicatura de la corte, etcétera, para que esos argumentos pues están absolutamente falsos, o sea, parten de una base falsa. Entonces creo que con la proclamación de esta ley y al decir que la tauromaquia está apegada a derecho, pues ya no hay manera de decir que no estamos legalmente. Nos alegaban también otro aspecto, que es la norma oficial mexicana número 33, donde dice que no se apega el rito de la tauromaquia con, obviamente, con el desenvolvimiento de la lidia, que termina pues obviamente con una estocada al toro, que eso no cumple con lo que se usa para matarlos en los rastros. Pues es absolutamente insólito que quieran comparar los dos procedimientos. Entonces, esa regla también de la NOM 33, que fue muy usada y que muchos jueces le daban acceso, también pues ya prácticamente se elimina. Probablemente se inventen otras y puedan encontrar jueces que se equivoquen, como el caso de Juriquilla, si ustedes analizan. ¿Cómo es posible que un juez, desde una sentencia provisional de un amparo, se atreva a legislar de cómo hacer una actividad, ¿no? Entonces, la Corte se ha pronunciado muy
0: ridícula,
14: que no es posible que por medio de un amparo se suspenda una actividad que es lícita. Y con eso, pues acabamos de obtener con esta ley un aval, obviamente muy claro, donde dice que pues, la actividad taurina está regulada, está normada, y que pues legislarla es facultad de los estados, ¿no? Entonces, creo que ganamos bastante porque estas definiciones serán usadas para las quejas que pondremos contra los amparos que se presenten, si es que los siguen poniendo. Sería absurdo porque todas las tres o cuatro causas importantes por las cuales les daban entrada a las suspensiones provisionales y definitivas, pues con esto se les cae el tema fundamental, ¿no? Entonces creemos que pues sí mejoró también en ese sentido. No digo que sea de manera blindada absoluta, porque siempre hay resquicios en la ley, como ustedes saben. Pero cuando menos por los elementos que han usado hasta la fecha, creo que quedamos mucho mejor ahora. Ahora,
16: pues es una,
14: no sé, debe ser ley, porque esto pasó por la Cámara Alta, ahora tiene que ir a la Cámara Baja, que será en estos días probablemente, y de no hacerle cambios ahí, pues es como quedará, ¿verdad? Pero todavía tiene posibilidades de que la Cámara de Diputados impugne algunas de las decisiones que tomó el Senado. Pero bueno, eso estamos en esa espera, estamos muy atentos con el lobbying correspondiente en la Cámara de Diputados, que hemos tenido buen acceso ahí, y pues ojalá quede conveniente, ¿verdad?
16: Pues mira, qué buenas noticias, la verdad, porque sí es indispensable, independientemente de que tauromaquia mexicana no puede bajar la guardia, ni nadie, ¿no? Ningún empresario de ninguna plaza de toros. Creo yo que todo este lobbying, toda esta gestión que se puede seguir manteniendo con los municipios y con los estados para que existan esos reglamentos y para que pues tengamos el sustento precisamente para evitar que estos huecos que la ley permite, pues los usen estos equivocados ambientalistas, animalistas, que ya no quede tanto espacio para que puedan hacer las cosas, porque sí nos hemos dado cuenta que además de todo, pues tienen pues ahora sí que el coraje y además la chuleta, ¿no? Para gastársela y para hacer lo que haga falta para intentar hacernos mucho daño, ¿no? Yo sigo con la enhorabuena, mi querido Manuel. Creo yo que ha sido un trabajo excepcional. Bien dices tú, todavía falta. No se puede nadie tirar en la hamaca. Al revés, creo yo que esta parte hay que seguirla capitalizando, seguir insistiendo como lo hizo Luis Alberto Villarreal allá en esa gestión que hicieron con ustedes en Aguascalientes para poder conseguir que el Estado reconozca absolutamente y claramente que Aguascalientes es un Estado taurino y gallero y de charrería, y que lo hagan pues como se pueden hacer en el resto de los estados. Ojalá que los gobiernos, ojalá que todos los la gente que tiene ese reconocimiento a una parte tan importante de la economía mexicana, una parte tan importante que defiende una especie que por esa razón está viva, porque va a las plazas de toros, y entonces pues ojalá que esta gente lo siga entendiendo como tiene que ser y que se puedan blindar esos estados, y que lo que has hecho tú con todo tu equipo pues siga siendo en ese paso triunfal y exitosísimo, que lo han logrado de una manera superlativa. Enhorabuena, de verdad.
14: Gracias, sí, la verdad que ha sido un trabajo de mucha gente. Hay 23 capítulos en el interior de los estados, que esto ayudará mucho a este proceso nuevo. Aquí ha habido pues una cantidad de gente, abogados, lobistas, gente que pues desgasta sus relaciones políticas y privadas y tal el tema, y la verdad que todas estas gentes que lo hacen pro bono para defender esta libertad, esta práctica mexicana, esta tradición, esta cultura nuestra, que no tiene por qué quitárnosla, y que bueno, pues estaba absolutamente amenazada desde los jaripeos, la charrería, los gallos, la tauromaquia, la práctica tauromaquia en el campo, etcétera. Entonces, pues sí, creo que el seguir defendiendo esto no solamente es por la tauromaquia, que de hecho pues es nuestra misión y es algo que creemos que tiene un gran valor en todos los sentidos humanos, culturales, cívicos, de proceso, de economía, ecológicos, etcétera, sino también luchar por las libertades. No puede ser que un grupo, porque tenga una manera de pensar filosóficamente equivocada, pueda imponerse por algo que se ha hecho reiterativamente 4.500 veces al año en México y que lo hemos hecho 500 años. No puede ser. Ah, no. Estamos luchando por eso, ¿no?
16: Perdóname, Beto. Oye, Manuel, y además decirte que lo has aclarado de manera muy transparente, muy, muy, muy sencilla. O sea, a veces es complicadísimo todas estas cosas. Y hoy creo que hemos escuchado a un Manuel Sescós muy, muy claro, muy preciso, y te felicito de verdad, porque en lo que creo yo para todo el auditorio de Fórmula Taurina ha sido pues una absoluta y auténtica transparencia de lo que ha pasado. Gracias a ti, Manuel.
14: Es que el tema son temas técnicos, jurídicos, legislativos, que cuando menos yo soy analfabeto en el tema, al igual que no tenemos contacto con eso. Entonces, pues digo, creo que ponerlo en blanco y negro lo que quiere decir y lo que sigue de lucha, pues creo que es muy importante transparentarlo.
15: Claro, y una de esas frases aclaratorias fue que dijiste hace un ratito: la norma de bienestar animal reconoce la legalidad de la tauromaquia. Eso es fundamental. Manuel, muchísimas gracias, enhorabuena y que te vaya muy bien, y gracias por participar en Fórmula Taurina.
14: Un abrazo a los dos y qué bueno que tienen este programa y que nos escuche su auditorio y nos apoyen en esta lucha.
15: Gracias, Manuel, buenas noches y que te vaya muy bien.
14: Un abrazo a los dos.
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2: La México vive libre. 8 décadas de historia, arte y pasión.
3: Hay muchas cosas que quiero en esta vida que adoro. Bueno, a los pequeños primero, después la fiesta de todo.
23: Mario Moreno Cantinflas fue el gran mimo de México. Nació el 12 de agosto de 1911 en Santa María la Redonda, ubicada en la Alcaldía Cuauhtémoc. Mario Fortino Alfonso Moreno Reyes interpretó al peladito que hablaba confuso, cantinfleando. Eso lo llevó al éxito en su carrera. El cómico mexicano fue dominador de las carpas y de la pantalla grande. Conquistó a chicos y grandes y supo representar muchos oficios: al ministro, al padrecito, al barrendero, al señor doctor, al bombero, al policía, a un fotógrafo, un bolero o a un humilde analfabeto. Fueron más de 40 películas en su trayectoria artística. Una de sus grandes pasiones fue la fiesta brava, y en 1941 realizó la filmación de Ni sangre ni arena. Ahí representó a Manuel Rodríguez Márquez, Manolete. Hizo varias ocasiones el paseillo en el legendario toreo de la Condesa, el toreo de Cuatro Caminos y la Plaza México, la que llenó hasta el reloj, siendo el amo y señor del toreo bufo.
24: Y enorme expectación para ver a Mario Moreno Cantinflas, la máxima actuación cómica de la tarde. Mario es un torero que se ríe del toro, del público y de sí mismo. Llenó la plaza primero de gente, después de carcajadas y a la postre de dinero. Total, 3 triunfos en uno.
23: Esa pasión lo llevó a la crianza del toro y fundó su ganadería Moreno Reyes Hermanos en 1959. Falleció el 20 de abril de 1993.
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25: Vamos a ir a un corte comercial y volvemos enseguida para seguir escuchando Fórmula Taurina.
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1: La electricidad del hogar en los Estados Unidos es más costosa en Hawái debido a su ubicación.
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4: El gran oso real. El príncipe Harry no da una. Te lo explico, fui invitado a dar un discurso en el Clinton Global Initiative en Nueva York y el duque de Sussex hablaba sobre los peligros de la inteligencia artificial y las redes sociales para niños. Hasta ahí todo iba muy bien. Habían pasado unos 7 minutos y de pronto, silencio. 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Lo único claro es que Harry ni escribió el discurso, ni lo practicó y mucho menos supo improvisar. No llevaba de respaldo el discurso en hojas como si lo hacen su hermano y su padre el rey. Literal, fue un oso real. 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
6: ¿Te imaginas que tu trabajo fuera cumplir prácticamente cualquier petición de una persona millonaria? Para Olivia Fernie, esto es una realidad. Olivia es una creadora de contenido canadiense y trabaja en una agencia especializada en viajes de lujo. Su trabajo va mucho más allá de reservar hoteles. Se encarga de resolver prácticamente cualquier cosa que sus clientes necesiten. Ha conseguido un Mercedes Brabus rosa para un cumpleaños, una Birkin de Hermes valuada en $75,000. Consiguió el croissant más grande del mundo y hasta replicó para un cliente un platillo en Dubái de un restaurante específico de Miami. Estas historias la hicieron viral en redes, donde muestra cómo viajan los millonarios y qué están dispuestos a pagar por tenerlo todo al alcance de una llamada.
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10: La Fiscalía General de la República informó que fue desmantelada una fábrica clandestina de cigarros falsos en Huixquilucan, Estado de México, provocando un golpe financiero de hasta 330 millones de pesos. Además, decomisaron maquinaria industrial, filtros y toneladas de tabaco. El gobernador de Puebla, Alejandro Armenta, supervisó la construcción de la célula de bienestar animal en el Parque Bicentenario. Con una inversión de 290 millones de pesos, registra un avance del 88% y contará con áreas especializadas de atención para diversas especies animales. Un juzgado de Bolivia dictó una segunda orden de aprehensión en contra del exfiscal Roger Mariaca, ahora investigado por lavado de dinero tras el decomiso de más de $300,000. El exfuncionario fue detenido el pasado 30 de septiembre por presuntamente liderar una red criminal ligada al narcoterrorismo.
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25: Ya estamos de vuelta después del corte comercial y seguimos aquí en Fórmula Taurina.
5: Comentauro por Álvaro Sánchez.
12: La Plaza Rodolfo Rodríguez, el PANA de Apizaco, está en proceso de tacharse y ser usada también para otros espectáculos. Polémica decisión del actual ayuntamiento, dizque por lluvia y por viento, además de otra función para dicha instalación. Dicen que a la brevedad la referida ciudad tendrá ese espacio cubierto. Pido a Dios resulte cierto que ofrezca seguridad.
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25: El pasado viernes por la noche, en la Plaza Oriente de San Miguel de Allende, la corrida de la Alborada, ante casi un lleno, en noche agradable, toros de Palma del Río y de Marrón, dos de ellos de regalo, el séptimo y el octavo. Diego Silvetti, ovación en su lote y oreja en el de regalo. Francisco Martínez, ovación y oreja. Diego San Román, silencio, dos orejas y oreja en el de regalo. Y después de escuchar esta ficha de la corrida de San Miguel de Allende del viernes anterior, pasamos ya al detalle, al análisis, a la reflexión de Alejandro Silvetti con respecto a lo ocurrido el pasado viernes en San Miguel de Allende. ¿Qué te pareció, Matador, la corrida
15: en tierras guanajuatenses?
16: Mira, en primer lugar es un ambientazo, ¿no? Y es una fecha además que a mí no me había tocado estar en San Miguel de Allende para esta celebración de la Alborada, pero es un evento importantísimo, tremendísimo, lleno de gente, de muchísima gente que desfila a caballo, a pie, danzantes, en fin, bandas de música, un ambientazo. Y con todo que había una amenaza fuerte de lluvia con el tema este de los ciclones, pues la verdad es que la plaza se llenó completita, un entradón verdaderamente para ver lidiar la corrida de Arturo Lebrija, pues hombre, que con el nombre de Soledad del Río, pero la verdad es que solamente ha servido el sexto toro, un toro muy bueno, con muchas condiciones muy buenas, al que además Diego San Román se encargó de hacerle un faenón. El resto pues dejó mucho que desear, hubo toros que no tuvieron pues lo que hace falta, ¿me entiendes? Lo ideal, y terminaron en primer lugar por lidiarse 7, ya que el primero de la noche se lastimó una mano en el encuentro con el picador, al que ya había tumbado, y se tuvieron que luego reponerse se corrió el turno por el segundo de Diego Silvetti, y finalmente se acabaron lidiando 2 toros de regalo de marrón, uno por Diego Silvetti, que el toro fue bueno, con condiciones, no fácil el toro, y uno por Oscar San Román, también de marrón, un berrendo acapachado, otro toro que a mí sinceramente no me terminó de convencer.
15: Este tipo de corridas, no precisamente temática, pero sí con una justificación histórica, con una razón diferente a las habituales.
16: Rescataron varias cosas que a mí me gustaron mucho, ¿no? Salió los 3 alternantes acompañados del arcángel San Miguel, un sacerdote, los monos sabios que llevaban una serie de motivos taurinos, un zarzo de banderillas, una serie de cosas, y que, vamos a decir, se inició lo que yo en mis tiempos le llamábamos un convite, ¿no? Que eran lo que se hacía en los pueblos hace muchísimos años, se hacía el convite, que no era más que el desfile de los toreros y las cuadrillas en dirección de la Plaza de Toros. Y fue lo que se hizo. Salieron con el arcángel San Miguel desde la parroquia, en el mero centro de San Miguel, y caminando ahí, que son 3 cuadras pasaditas, casi 4 cuadras, llegaron todos, entraron a la Plaza de Toros Oriente, ya llena de bote en bote adentro. Un momento muy emotivo porque la plaza había encendido, la empresa se encargó de dar unas pequeñas velas que la gente prendió, la oración al arcángel San Miguel, y aparte, pues celebrar la alborada, que luego siguió después de la corrida durante toda la noche hasta amanecer el mismo sábado.
15: ¿Qué interpretación le das al entradón que se registró en San Miguel de Allende?
16: San Miguel está lleno, ¿no? Pero yo creo que la combinación era muy buena. Francisco Martínez es de allí, no sabes qué, cómo lo quiere su propio público, su gente, sus paisanos. Diego San Román, pues es de aquí, era la vuelta de Querétaro. Pues Diego Silvetti, pues eso, ahora sí que es el torero de Guanajuato, y la combinación, digo yo, adecuada, y en una fecha que no se daba antes, nunca jamás, en San Miguel de Allende, vino a ser extraordinaria entrada.
15: Y por último, Matador, ¿en qué momento sientes que se encuentra Diego, taurinamente hablando, después de haber toreado en España en este año?
16: Está bien, no tuvo los 2 toros de Palma del Río, tanto el sustituto como su primero. Que el primer toro lo toreó verdaderamente con sentimiento, creo yo que duró muy poco el toro. Si acaso 2 tandas, y el toro terminó por pararse y por mansear, y después un pinchazo le metió la espada y se quedó con la miel en la boca, porque el toro no terminó por romper, ¿no? Y el otro toro no fue bueno. Y además, antes del derechazo para citar al toro, se le arrancó y le pegó con la punta del pitón en la rodilla, y ahí habíamos pensado verdaderamente lo peor, ¿eh? Por lo que siempre pasa con una articulación, la posibilidad de que se pueda luxar o que sea una dislocación o que haya lastimado meniscos o ligamentos. Se prenden luego los focos rojos, ¿no? Finalmente, ahí mismo en la enfermería vieron que estaba un poquitito arriba de la articulación el golpe, se le inflamó luego la rodilla, no la que le habían lastimado en Tlaxcala. Ahora, pues solamente fue el golpe, lo infiltraron, le pusieron el spray este que le ponen a los futbolistas y se animó a salir a regalar el toro de marrón, al que después de torearle bien y de un pinchazo le cortó una oreja. No estuvo a gusto con el toro, porque no fue sencillo el toro, un toro muy en la línea de Santa Coloma, o sea, los que hay que llevarlos muy bien toreados, con la cara muy bien metida en la muleta, y el toro no fue fácil y terminó inclusive con no te puedo decir qué genio, pero no fue fácil el toro. Y finalmente con eso pues pudo por lo menos cortar una oreja, ¿no? Pues hombre, cuando ves ese entradón y ese ambientazo, pues lo que quieres es que haya éxito, ¿no? Y finalmente pudo conseguir aunque sea esa oreja.
25: Qué bueno que no pasó a mayores lo de Diego, con esa casta que caracteriza a tu dinastía, algo que tiene que ver con carácter, con temperamento. Y con respecto a San Román, ¿cómo fue la actuación del queretano?
16: Lo veo extraordinario, muy, pero muy, muy bien. Con un toro que fue el mejor de la corrida y que fue un toro bueno, que se entregó, que le duró, pero no veas qué valor y con qué ganas y con qué gusto lo toreó. Ya le había visto yo una tarde, una noche también importantísima hace poco tiempo en San Luis Potosí, pero te prometo que estuvo, pero verdaderamente bien. Bien, bien, bien. Le pudo haber cortado el rabo, le gritaron torero, torero, pero le ligó al final 3-2 Santina, se puso más cerca que nadie. Imponente, de verdad lo vi. Un pinchazo y aún así le cortó dos orejas. Y una oreja más a un toro de regalo. Y de Francisco te puedo decir, de Francisco Martínez, que lo quiere mucho la gente, que es un torero muy, muy bullidor, que hace muchas cosas y que pues se estrelló con dos toros muy, muy difíciles. Al Castaño, que fue el quinto toro de la noche, pues hombre, después de muchísima voluntad y de matarlo bien, pues le pudo cortar un apéndice, ¿no? Pero tuvo voluntad el muchacho y la gente lo quiere mucho aquí en San Miguel de Allende.
25: Excelente, y sí, en efecto, San Román siempre tiene mucha fogosidad, mucha entrega, sale siempre muy decidido, nunca escatima, nunca especula, sale a darlo todo en cada corrida. Perfecto, Alex, excelentes los detalles de la crónica de San Miguel de Allende, y vamos a más resultados en esta noche aquí en Fórmula Taurina. Ayer en San Miguel de Valero, en Salamanca, festival con novillos de Miranda de Pericalvo, el Cid una oreja, Héctor Gutiérrez de México ovación, Jarocho oreja y oreja y el novillero Fernando Venegas dos orejas. El pasado jueves en Arnedo, en el certamen del Zapato de Oro, novillos del Retamar, Emiliano Sornio de México, oreja y ovación, Álvaro Serrano silencio y oreja y Manuel Domínguez oreja y silencio. El pasado miércoles en Cajamarca, en Perú, toros de hermanos Navarrete, Octavio Chacón, dos orejas y ovación, Calita de México, vuelta al ruedo y ovación tras aviso, y Santana Claro, silencio y ovación.
16: Pues se nos ha acabado el tiempo y hemos llegado al término de este domingo, de esta revista taurina. Muchísimas gracias por escucharnos, amigos, y suerte siempre.
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17: Revista del Consumidor Radio. ¿Alguna vez te has preguntado qué contiene la pasta dental que usas todos los días? Si no lo sabes, quédate porque hoy en Revista del Consumidor Radio te enseñamos cómo preparar tu propia pasta dental en casa. Y lo mejor, su preparación te toma solo 30 minutos. ¡Acompáñanos!
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19: Hoy vamos a preparar una tecnología doméstica, que es una excelente alternativa a los productos industrializados. Pasta dental. Además, es una receta validada por el Laboratorio Nacional de Protección al Consumidor.
17: Antes de comenzar, te compartimos los ingredientes que vamos a necesitar. 3 cucharadas de agua purificada, 2 cucharadas de glicerina pura, 2 cucharadas de lauril éter sulfato de sodio, media cucharadita de carboximetil celulosa, 1/4 de cucharada de carbonato de calcio, 1/4 de cucharada de mentol y 6 gotas de esencia de menta.
19: Ahora, los utensilios que debemos tener a la mano son una cuchara sopera, una cucharita cafetera, un tazón pequeño de vidrio, un tarro pequeño de plástico con tapa y un batidor de globo. Una vez que tenemos todo listo, vamos al procedimiento.
17: En el recipiente de vidrio, comenzamos vertiendo agua purificada, la glicerina y el mentol. Mezclamos con ayuda del batidor de globo hasta integrar los ingredientes. Sin dejar de mover, agregamos carbonato de calcio y la esencia de menta.
19: Después, incorporamos el lauril éter sulfato de sodio y agitamos suavemente hasta que se disuelva por completo. Poco a poco, añadimos la carboximetilcelulosa lentamente sin dejar de mover, hasta obtener una mezcla homogénea y con una consistencia más sólida.
17: Por último, envasamos la pasta dental en el tarro, tapamos muy bien y etiquetamos con la fecha de elaboración y de caducidad. En este caso, esta pasta tiene una caducidad de 6 meses y rinde aproximadamente 63 gramos o bien 50 mililitros.
19: Es importante que tomes en cuenta algunas recomendaciones de uso. Este producto no debe ser utilizado por menores de 6 años. En el caso de niñas y niños mayores de 6 años, puede sustituir el mentol por esencia de cereza. Si tienes sensibilidad dental, recuerda consultar previamente a tu odontóloga u odontólogo. Para conservar mejor el producto, te recomendamos mantener el recipiente bien cerrado, en un lugar fresco y seco y fuera del alcance de niñas y niños. Recuerda que todos los ingredientes que utilizamos en esta tecnología doméstica pueden encontrarse en establecimientos donde vendan productos de cuidado personal, belleza o cosmética, también conocidos como droguerías.
17: Preparar tu propia pasta dental en casa tiene varios beneficios. Requiere pocos ingredientes, son fáciles de conseguir, tiene certeza sobre su origen y además representa un ahorro económico. Incluso esta receta puede ser el inicio de un nuevo emprendimiento.
19: Anímate a preparar tu propia pasta dental y etiquétanos en Instagram usando el hashtag Tecnología Doméstica Profeco.
17: También puedes consultar esta tecnología doméstica en nuestro canal de YouTube, Profeco TV.
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9: Bienvenidas y bienvenidos a la Hora Nacional. Muchas gracias por acompañarnos.
13: Sí, muchas gracias a todos, Micha. Yo soy Leo y como cada domingo es un gustazo estar con ustedes.
9: Empezamos con el tema del ABC de las emociones, de cómo reconocerlas y pedir ayuda.
13: También hablaremos de la encuesta intercensal del INEGI.
9: Les contaremos sobre la importancia de la detección oportuna del cáncer de mama y dónde pueden recibir atención.
13: Les vamos a explicar cómo sacar una cita médica en el IMSS sin salir de casa.
9: Recordaremos a la científica mexicana Elia Bravo Hollis, conocida como la madre de las cactáceas.
13: Les vamos a contar cómo sacar su licencia permanente en la Ciudad de México y otras entidades del país.
9: Y les diremos por qué las escrituras son un escudo protector jurídico.
13: Acuérdense que pueden escribirnos a la Hora Nacional Oficial. Estamos en YouTube, Facebook, Instagram, TikTok, X, Spotify, en el número 55-34-83-42-39 y en el correo lahoranacional@segob.gob.mx. La adolescencia es una etapa de muchos cambios. Está transformando nuestro cuerpo, nuestra forma de relacionarnos y también la manera en la que entendemos lo que sentimos. Aprender a reconocer y a expresar las emociones puede ayudarnos a, si eventualmente lo necesitamos, poder buscar apoyo.
9: Si quieren más información sobre salud mental para las y los jóvenes, pueden consultar la siguiente página. Por favor, pongan mucha atención. Es www.abcdelasemociones.c.gov.mx. Y si necesitan apoyo, también pueden llamar a la Línea de la Vida al siguiente número, 800-911-2000, con atención personalizada a las 24 horas.
13: Ahora, la estrategia ABC de las emociones trabaja con tres ejes: reconocer, comprender y actuar. Y para platicarnos de esto, nos da muchísimo gusto que nos acompañe hoy una vez más la maestra Noemí Juárez Pérez, subsecretaria de Educación Básica de la Secretaría de Educación Pública. Noemí, bienvenida una vez más a la Hora Nacional. Qué gusto tenerte aquí. Ahora no para hablar de historia, sino para hablar de emociones.
3: Me da mucho gusto saludarte, Leo Chas. Es un gran gusto regresar y sobre todo a toda la audiencia de la Hora Nacional.
9: Para comenzar, ¿exactamente qué es el ABC de las emociones?
3: Primero diría que es una estrategia nacional y en esta estrategia nacional se atiende dos sectores del sistema educativo nacional. El primero, lo que comprende nuestra adolescencia, que son la educación secundaria, particularmente focalizada a las y los adolescentes de tercer grado de secundaria y todos los jóvenes de la educación media superior. Así es que en un primer momento abarca tercero de secundaria y todo lo que comprende la educación media superior. Es una estrategia nacional, están todas las entidades involucradas, estos dos niveles educativos, y lo que se pretende es dar atención focalizada a este sector de la población que, como bien lo mencionan, es un momento clave en la vida de las personas, es un momento donde estás tú nombrando, donde estás tú posicionándote en el mundo.
13: Y también empezando a reconocer y a nombrar lo que estás sintiendo, que es una cosa que queremos preguntarte por qué se considera que es tan importante como para basar un poco una estrategia entera en esa necesidad que tiene la juventud de empezar a ubicar qué siente y poder hablar de ello.
3: Así es, lo que primero que queremos es darle voz a las propias adolescencias, a las juventudes, también entender cómo se viven de maneras diferentes, que también están atravesados por otras condiciones, y lo principal es saber y reconocer qué están sintiendo, qué están pasando, qué están sobrepensando para poder dar una atención, para poder brindar orientaciones también desde el sector salud, porque estamos trabajando, es algo muy importante de esta estrategia, que estamos las dos secretarías involucradas, educación pública y el sector salud, porque no podemos entender este derecho de la educación cuando tiene que ir también completamente ligado con el derecho a la salud, van de manera paralela. Entonces, esta importancia de que ellos reconozcan qué sienten, qué piensan, que además de todo es algo muy importante y por qué esta estrategia es muy importante, porque deja de ver el autocuidado. O sea, no solo es el autocuidado, no es tú eres responsable de lo que sientes, tú eres el responsable de cómo salir de eso
9: que
3: edad, sientes.
9: No, esa edad es lo que menos tienes en la cabeza.
3: Por eso lo hablamos desde lo colectivo, porque el cuidarnos también es una responsabilidad colectiva, por eso debemos de brindar espacios seguros, espacios de diálogo, espacios de confianza, y uno de esos espacios donde pasan gran parte de su etapa formativa es la escuela. Entonces, también por eso la escuela debe ser un espacio donde se les escuche, donde puedan hablar y donde se les pueda orientar. Ya dejamos esta idea de, pues tú eres responsable de lo que sientes y sal tú como puedas, o te sientes triste porque ya deja de pensar eso, ya déjate de sentir así, sí. Cuando entendemos que es un bienestar colectivo, es un entorno social en el que se están desenvolviendo también nuestros jóvenes.
13: Noemí, entonces, abcdelasemociones.cep.gob.mx es la página.
3: Así es.
13: ¿Los materiales impresos llegaron a escuelas y familias?
3: Completamente. Pero también pueden descargarlas si hay público general interesado que quiera conocer, ¿no? Posiblemente claro. Algún docente, pero que también quiera conocer las de orientaciones de padres, madres, personas cuidadoras. Todas están en este mismo portal, se pueden descargar. Hay también sugerencias de estrategias en el aula para estas horas que se trabajan en las escuelas. Hay más materiales de difusión, de infografías y todo también lo relacionado con el uso de los dispositivos. Son dos estrategias que van de la mano. Así es que una visita que claro. Tendrá muchos materiales y orientación.
9: Sí, pues dicen por ahí, ¿no? Que nadie te enseña a ser papá, pero mira, al menos tenemos estas cosas que nos pueden guiar un poquito, ¿no?
13: Claro.
9: Así o un es. Muchito.
3: Sí, esa es la finalidad.
9: Así es.
13: Pues muchísimas gracias, Noemí, por haber regresado a la Hora Nacional para platicarnos del ABC de las emociones.
3: Y muchas gracias por el espacio también aquí para darle a conocer.
9: Pues muchas gracias a ti, Noemí Juárez Pérez, subsecretaria de Educación Básica de la Secretaría de Educación Pública.
3: Gracias.
9: Y gracias a ustedes. No se vayan, tenemos más.
13: En INEGI presentó los resultados de la encuesta Intercensal 2025, que es un ejercicio estadístico que actualiza la información sobre la población y también sobre las viviendas en México.
9: Y la encuesta se levantó en más de 7.3 millones de viviendas y sus resultados son representativos a nivel estatal, nacional y municipal. Esta información permite conocer las necesidades de todas las comunidades y hacer que los servicios lleguen a todo el país.
13: Si quieren conocer los resultados, pueden hacerlo en la página inegi.org.mx/programas/EIC/2025. Hoy nos acompaña el doctor Mauricio Rodríguez Abreu, titular de la Unidad de Estadísticas Sociodemográficas del INEGI, para platicar un poquito más sobre esta encuesta. Doctor, bienvenido a La Hora Nacional.
14: Un gusto estar aquí con ustedes. Al contrario, doctor.
13: Sobre todo para que nos cuente un poquito más sobre esta encuesta Intercensal 2025. ¿Qué nos permite conocer esta encuesta, por ejemplo, sobre las necesidades de las distintas comunidades del país?
14: Como ya lo mencionaban, esta encuesta, primero que nada, es la más grande en la historia del Instituto, en la historia de México. Wow. Con estas 7.3 millones de viviendas que visitamos, nos permite llegar precisamente a nivel municipal de información. Eso es importante porque a ese nivel solamente lo logramos con los censos de población. Entonces, ahora la encuesta Intercensal nos permite justo actualizar la información de los municipios para que quienes hacen política no solamente tengan información a nivel estatal, sino que puedan focalizarla un poco mejor. Información en materia de cuántas personas viven en cada municipio, en cada entidad, cuál es la edad promedio de la población, si están asistiendo a la escuela, si saben...
13: No, sobre esta encuesta Intercensal 2025, ¿qué nos permite conocer esta encuesta, por ejemplo, sobre las necesidades de las distintas comunidades del país?
14: Como ya lo mencionaban, esta encuesta, primero que nada, es la más grande en la historia del Instituto, en la historia de México. Wow. Con estas 7.3 millones de viviendas que visitamos, nos permite llegar precisamente a nivel municipal de información. Eso es importante porque a ese nivel solamente lo logramos con los censos de población. Entonces, ahora

0: si están asistiendo a la escuela, si saben leer y escribir, si están trabajando, cómo son las condiciones de la vivienda en las cuales están estas personas habitando, si tienen agua, servicios, internet, y bueno, hay otras muchas variables que precisamente nuestro objetivo como instituto es acercarle a la población, pero también a los tomadores de decisiones, esta información para que ya ellos puedan hacer las políticas que correspondan.
1: ¿Cuál es la diferencia entre los censos poblacionales que hace el INEGI y esta encuesta intercensal?
0: ¿Un censo qué es? Un censo barremos todo el país. Vamos a todas y cada una de las viviendas, tocamos la puerta, visitamos 2-3 veces hasta que nos responden y en realidad tenemos una fotografía con el mayor nivel de detalle. Ahí llegamos incluso a nivel de manzana de brindar información para los usuarios. Ahora, en una encuesta intercensal, esa es una encuesta, no es un censo. Tomamos una muestra de esas viviendas. Ya lo mencionabas, 7.3 millones de viviendas. Uh-huh. Eso se traduce a 1 de cada 5 viviendas del país fueron visitadas.
2: Wow.
0: Entonces, no es un censo porque no barremos todo el país, pero aún así, digamos que sí, dimos una limpiadita muy por encima, sí, muy bien, oh, para claro, actualizar esa información.
1: Está increíble. Oye, ¿dónde podemos consultar estos resultados?
2: Por
1: ¿dónde está?
2: Comunidad.
0: ¿Dónde está la información? Bueno, claramente en la página de internet del INEGI, www.inegi.org.mx. Ahorita van a encontrar ahí inmediatamente un enlace a la encuesta intercensal. Instituciones como el Consejo Nacional de Población, las Secretarías de Estado, Educación, Salud, hacen su planeación. CONAPO hace proyecciones de población, actualiza las que ya tiene y muchas instancias federales pueden empezar a planear cuántas escuelas van a construir o hay que hacer más escuelas o hay que reconvertir las escuelas tal vez para atender personas de edad avanzada.
2: Claro.
0: O qué servicios de salud requerimos. Sabemos también por resultados de la encuesta que la población con discapacidad se concentra en edades avanzadas. Entonces, ¿qué servicios requiere esta población? Entonces, justo nos da esta fotografía, pero nos invita a planear hacia el futuro las necesidades de la población.
1: Oiga, doctor, ¿y qué otros datos interesantes arrojó la encuesta?
0: Bueno, primero que nada, que la población ya no crece tanto como crecíamos antes. Y eso ha modificado la estructura de la población. Por un lado, hoy por primera vez en la historia de México, 1 de cada 10 personas tiene 65 años o más de edad, ¿no? Entonces ya estamos entrando a esa fase de envejecimiento. Si nos vamos al extremo, digamos, hablando de personas mayores, nos vamos a los nacimientos, también lo que vemos es que ha disminuido el número de hijos e hijas. Y bueno, algo que también podríamos hacer énfasis es, como lo mencionaba, esta encuesta actualiza la información después de la pandemia. Antes de la pandemia, en términos de servicios en los hogares, por ejemplo, poco más de la mitad de los hogares en el 2020 tenía internet. Ahora supimos, gracias a esta encuesta, que 3 de cada 4, es decir, el 75% de los hogares ya cuenta con internet. Claramente la pandemia nos obligó a acelerar esta penetración del internet y de la mano también se incrementó un poco de dispositivos electrónicos, tabletas, celulares.
2: Así es.
1: Pues muchísimas gracias por haber venido a platicarnos todo esto. Está interesantísimo.
0: No, pues muchas gracias a ustedes y de nueva cuenta invitarlos a consultar la información.
2: Muchas gracias, doctor Mauricio Rodríguez Abreu. Y muchas gracias a ustedes. Ya lo saben, no se vayan.
1: Octubre es el mes de sensibilización sobre el cáncer de mama. Es un tema que requiere información clara y recordar que si tenemos cualquier cambio en las mamas, es importantísimo ir de inmediato al centro de salud.
2: La Secretaría de Salud tiene información sobre las acciones de detección, los factores de riesgo, los signos y síntomas y los estudios que pueden realizarse de acuerdo con la edad y las características de cada mujer.
1: Este año se presentó el Protocolo Nacional de Atención Médica de Cáncer de Mama, que busca fortalecer la detección, el diagnóstico y la atención integral. Lo pueden checar en www.gob.mx/salud/prensa/Protocolo Nacional de Cáncer. Y para platicar un poquito más sobre todo este tema, está con nosotros hoy la doctora Alexandra Garcilaso Reyes. Ella es oncóloga médica del INCAN y nos da mucho gusto tenerla aquí, doctora. Bienvenida.
3: Muchas gracias por la invitación y por el espacio.
2: Al contrario, doctora, bienvenida una vez más. Para empezar, ¿por qué es tan importante hablar de detección oportuna, de detección temprana en el cáncer de mama?
3: Creo que es una pregunta fundamental. En el cáncer de mama y en todos los tipos de cáncer, entre más pronto los diagnosticamos, tenemos más probabilidades de cura y de tener tratamiento mucho menos agresivo y con mejor calidad de vida.
1: ¿Cuáles son los principales signos o cambios que las mujeres tenemos que estar checando y que en caso de presentarlos tenemos que ir a consultar al personal de la salud?
3: Quienes más nos conocemos somos nosotros mismos. Ante la identificación de cualquier cambio en las mamas es una alerta, hay que buscar por qué. La mayoría de las veces el cáncer de mama se puede palpar. Se palpa como una bolita, un nódulo que no duele, que puede crecer muy lentamente y que además puede no dar ninguna otra manifestación. Manifestaciones también frecuentes pueden ser cambios en la piel, secreción por el pezón, cambios en el tamaño de las mamas, que el pezón se invierta y también muy importante.

0: importante las axilas. Me gustaría también mencionar que no necesariamente tenemos que tocar algo y es por eso que es fundamental la mastografía a partir de los 40 años.
1: Oye, doctora, y ahorita que habla de la edad de los 40 años, ¿a qué edad hay que empezar con estas detecciones, digamos?
0: Para mí es importante un mensaje: el cáncer de mama no depende de la edad. La mediana de diagnóstico en México es de 52 años, es decir, es el momento más común. Sin embargo, puede aparecer en cualquier momento de la vida. A partir de los 18 años se recomienda la autoexploración. Se puede recomendar hasta los 7 días después del inicio de la menstruación, una vez al mes. Se recomienda también revisión clínica a partir de los 25 años de edad, una vez al año, y la mastografía, como lo comentaba, a partir de los 40 años de edad para la población en general. Quienes tienen familiares o hay ya más riesgo, pues se hacen consideraciones especiales.
2: Claro, porque la edad no es un factor, digamos, de riesgo, pero la genética sí, ¿no? Y hay probablemente también otros factores de riesgo que queríamos preguntarle, pues, ¿cuáles son?
0: Ese es un punto bien importante porque sí, la genética es un punto fundamental, es un factor de riesgo, pero únicamente 10% del cáncer de mama está asociado a un antecedente hereditario. La mayor parte del cáncer de mama es multifactorial, no es hereditario, y factores de riesgo, bueno, el primero es ser mujer. El segundo sí es la edad. Algunos factores hormonales pueden ser fundamentales, por ejemplo, haber empezado a menstruar a muy corta edad, antes de los 12 años, o tener una menopausia después de los 50 años. Esto es porque nuestro cuerpo ha estado expuesto a mucha cantidad de estrógeno, de hormonas, la obesidad y el sobrepeso. ¿Por qué? Porque ahí tenemos muchísimo que hacer. También el sedentarismo, se está empezando a ver qué tipo de alimentación.
1: Mujeres que tengan dudas, preguntas, alguna página de internet, algún lugar en físico.
0: Afortunadamente ya hay muchos medios de comunicación. La página del INCAN tiene también información importante acerca de cáncer de mama. Afortunadamente en la mayoría de los centros de salud ya hay y se cuenta con información. En las páginas también de la Secretaría de Salud se puede encontrar información. Y mi mensaje, aprovechando tu pregunta, es:
1: por favor,
0: el miedo no nos sirve, es común, lo tenemos que ver. ¿Por qué? Porque tenemos que tomar acción y también es un mes para acompañar a quienes están viviendo o quienes hemos tenido familiares que han vivido con este diagnóstico.
2: Ay, doctora, Alexandra Garcilaso Reyes, oncóloga médica del INCAN, le agradecemos mucho la visita.
0: Gracias por la
2: y sobre todo ese último mensaje, ¿no? Que parece que nada más un mes del año tenemos que poner atención y esto, tristemente, ojalá no fuera así, pero pues no es así, ¿no?
0: Sí. Y estamos con compromiso para hacer las acciones necesarias.
2: Le agradecemos mucho que haya estado aquí con nosotros en la Hora Nacional.
0: Gracias.
1: Y gracias a ustedes, no se vayan.
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1: Y ahora vamos con un trámite que puede interesarle mucho a las personas que manejan un automóvil, la licencia permanente.
2: Sí, si ustedes quieren hacer este trámite, aquí les dejamos un tutorial para que sepan cómo hacerlo paso a paso.
5: Amigos y familia de la Hora Nacional, recuerden que la Ciudad de México ha extendido el periodo para tramitar la licencia de conducir permanente, todo 2026. En este espacio, te mostraremos cómo realizar este trámite fácilmente. Los interesados deben gestionar una cuenta llave CDMX para agendar su cita, realizar el pago en establecimientos autorizados y presentar su documentación oficial en los módulos correspondientes. El procedimiento requiere que los solicitantes que realicen el trámite por primera vez aprueben un examen teórico sobre reglamentos de tránsito y seguridad vial. Aquellos que ya poseen una licencia tipo A pueden realizar el trámite de forma simplificada. Una vez obtenida, la licencia puede portarse de manera física o digital a través de la aplicación oficial del gobierno capitalino, eliminando la necesidad de renovaciones futuras. Ahora bien, revisemos algunos detalles importantes. ¿Quiénes sí pueden tramitarla? Personas mayores de 18 años. Capitalinos que nunca han tenido licencia permanente. Aquellos que ya poseen una licencia tipo A pueden realizar el trámite de forma simplificada. Conductores con licencia tipo A vencida o vigente en la Ciudad de México, residentes del Estado de México y quienes la tuvieron antes de 2017, así como aquellas personas que requieren una nueva emisión por actualización de datos o daño en el plástico anterior. ¿Quiénes no pueden tramitarla? Personas de otros estados que no radiquen en la Ciudad de México o en el Estado de México, quienes ya tengan su licencia permanente en buen estado o quienes no aprueben el examen teórico o no realicen el pago. Pasos a seguir. Crea tu cuenta llave CDMX. Busca el trámite licencia permanente en llave.cdmx.gob.mx. Genera tu línea de captura. Realiza tu pago. No olvides guardar tu comprobante. Agenda tu cita en el módulo más cercano. Para agendar la cita, ingresa con tu cuenta llave CDMX al sistema de cita. Selecciona la opción evaluación, elige licencia permanente y selecciona el módulo y horario. Si no encuentras disponibilidad en la sede de tu preferencia, revisa en otras alcaldías o intenta en distintos momentos del día, ya que los espacios se liberan temprano por la mañana. El día de la cita, entregas tus documentos, te toman la fotografía y biométricos e imprimen tu licencia. Así de fácil. Importante, el examen se puede realizar en línea a través de la plataforma digital oficial o de forma presencial en las computadoras habilitadas en los módulos de la Secretaría de Movilidad, CEMOVI. Y recuerda que puedes realizar este trámite en Ciudad de México, Oaxaca, San Luis Potosí y Tamaulipas. Acércate a la página de tu entidad correspondiente y si te sirvió esta guía o quieres saber más acerca de otro trámite o servicio, escríbenos al correo electrónico lahoranacional@segob.gob.mx y sigue nuestras redes oficiales de La Hora Nacional Oficial en Facebook, Instagram, TikTok. Suscríbete a nuestros canales para no perderte estas cápsulas informativas. Hasta la próxima.
2: Tener una escritura pública no solamente da certeza jurídica, también puede convertirse en una herramienta para prevenir problemas como el fraude o el despojo.
1: Y es que muchas veces las personas creen que basta con tener un contrato privado o un recibo. Para hablar de la importancia de escriturar y de cómo podemos proteger nuestro patrimonio, nos acompaña el notario Guillermo Vigil Chapa.
2: Ahora, antes de entrar en materia, les recordamos que pueden tener más información y orientación sobre este y cualquier otro tema relacionado en la página del Colegio Nacional del Notariado, que es www.notariadomexicano.org.mx. Ahora sí, notario, bienvenido de vuelta a La Hora Nacional.
6: Qué amable, gracias por la invitación.
2: Oiga, ¿por qué se puede decir que una escritura pública funciona algo así como con un escudo protector para no perder un inmueble?
6: Claro, en el Colegio de Notarios siempre estamos impulsando esta protección, este escudo protector, que va en dos sentidos. Uno, hay que tener las propiedades escrituradas y después inscritas en el registro público de la propiedad. Y eso es lo que realmente nos va a dar la certeza y la tranquilidad de que la propiedad es nuestra y está a nuestro nombre. Y el día de mañana que alguien haga una controversia respecto de esto, tenemos todos los elementos para poderlo acreditar. Ese es nuestro escudo protector desde el punto de vista legal. Ahora, en el Colegio de Notarios también nos hemos preocupado porque este escudo protector vaya en otro sentido. Hemos implementado medidas de seguridad en los documentos que entregamos a los interesados. Las escrituras como tal las conserva el notario y le entregamos a los interesados una copia certificada que le llamamos testimonio. Ese testimonio es el que circula y nos hemos preocupado también porque tenga medidas de seguridad, quinegrama, marca de agua, códigos bidimensionales. O sea, tienen muchas cosas esos documentos para que sepan que están viendo un documento expedido por un notario de la Ciudad de México. Si hay dudas, también el Colegio de Notarios puede ayudarnos, 55 11 18 19. Se habla al Colegio de Notarios, se puede consultar también la página del Colegio de Notarios de la Ciudad de México, colegiodenotarios.org.mx, ubica tu notaría y ahí puede uno hablar a la notaría y corroborarlo, independientemente de que traen un código que se puede leer con un teléfono, uh-huh, y ahí viene toda la información y podemos saber que coincide o no coincide y si estamos en presencia de un documento que es bueno o un documento apócrifo.
1: Ah, bueno. Hay documentos que avalan la propiedad que tiene uno, pero pueden ser muy viejos, de casas muy viejas, tal vez. ¿Conviene hacer este proceso de nuevo para tener estos documentos con estas medidas de protección que usted nos está platicando?
6: Ya no se puede hacer porque esas medidas son actuales en base a la tecnología actual. Lo único que tienen que ver es que efectivamente el título que tienen sea una escritura expedida por un notario. ¿Cómo se puede verificar? Siempre hay un sello de autorización. Hay una rúbrica. En la parte de atrás hay datos de inscripción en el registro público de la propiedad. Esa es la manera en que lo pueden hacer. Y si tienen dudas, contacten al notario. Si el notario ya no está en funciones, contacten al Colegio de Notarios y pueden salir de dudas. Martes, miércoles y jueves de todas las semanas tenemos consultoría gratuita y pueden ir simplemente para decir: oiga, notario, tengo una duda. Este documento que tengo, ¿es una escritura con la que acredito en la propiedad? Y ahí se sientan con un notario, revisa la documentación y les decimos si sí es y si no es, cuál es el proceso para que la puedan obtener.
2: Ah, perfecto. Pues motivo más para visitar al notario de confianza.
6: Así es.
2: Muchísimas gracias por habernos acompañado una vez más aquí en La Hora Nacional.
6: Muchísimas gracias por la invitación.
1: Notario Guillermo Vigil Chapa, gracias. Y gracias a ustedes, por favor, no se vayan, esto se va a poner mejor todavía. Los jardines botánicos son espacios donde se conserva, se estudia y se comparte la diversidad vegetal. En México hay alrededor de 40 jardines botánicos que resguardan miles de especies.
2: Nuestro país es uno de los grandes centros de diversidad de cactáceas, muchas de ellas endémicas y son parte de nuestros paisajes, de nuestra alimentación y hasta de nuestra identidad cultural.
1: Por eso estudiar las cactáceas ha sido muy importante para conocer y conservar nuestra biodiversidad. Y en esta historia hay una mujer que dedicó prácticamente toda su vida a hacerlo, la bióloga Elia Bravo Hollis, pionera de la botánica mexicana y una de las grandes especialistas en cactáceas de nuestro país.
2: Ella publicó el muy famoso libro Las cactáceas de México, hizo muchísimas expediciones y su trabajo fue fundamental para el desarrollo del Jardín Botánico de la UNAM, que fue inaugurado en 1959. Vamos a conocer un poquito más sobre su historia.
7: Elia Bravo Hollis fue una de las pioneras de la investigación en ciencias biológicas de nuestro país. Nació en la Ciudad de México el 30 de septiembre de 1901 y en 1918 entró a la Escuela Nacional Preparatoria. Ahí tomó clases de biología con el profesor Isaac Ochoterena, quien, con ayuda de sus alumnas y alumnos más destacados, entre ellos Elia, formó el Departamento de Biología, semilla del futuro Instituto de Biología. Al concluir el bachillerato, Elia Bravo decidió estudiar biología, contra los deseos de su familia y a pesar de que esa carrera universitaria aún estaba en proceso de formalización. Elia inició sus estudios en 1924, junto con su colega Leopoldo Ancona, tomando clases en la Escuela de Medicina y en la Escuela de Altos Estudios. Finalmente, Elia se recibió como la primera bióloga de México. Al mismo tiempo que la Universidad Nacional obtenía su autonomía, en 1929, se fundó el Instituto de Biología, donde Elia Bravo fue nombrada encargada del herbario y comenzó a enfocarse en la botánica. En esos años, el gobierno buscaba que las investigaciones de la UNAM se ajustaran al proyecto nacionalista. Así que el profesor Ochoterena le encargó a Elia el estudio de las cactáceas, una familia de plantas características del paisaje mexicano y a las que Elia se dedicaría con pasión el resto de su vida. En 1931, Elia recibió la maestría en Ciencias Biológicas por la UNAM, con su tesis Contribución al conocimiento de las cactáceas de Tehuacán. En 1937, después de 5 años de arduo estudio y recolección de especies, publicó la primera edición de su obra magna, Las cactáceas de México, una enciclopedia botánica en torno a esa vasta familia vegetal que demuestra su importancia biológica, cultural, ritual y económica. Durante sus años como investigadora, Elia fundó la Sociedad Mexicana de Cactología en 1951 y exploró casi todo el país. En muchas ocasiones, por la falta de carreteras y las limitaciones financieras, viajó acompañada de otras y otros investigadores, como la bióloga especialista en insectos y mariposas, Leonila Vázquez, para apoyarse mutuamente en sus prácticas de campo. De esta manera, Elia logró tener alrededor de 160 publicaciones, 60 descripciones taxonómicas y 59 cambios de nomenclatura, así como viajar a Estados Unidos, Panamá y Brasil para compartir sus avances científicos. En su honor, actualmente existe la colección Jardín del Desierto Elia Bravo, en el Jardín Botánico de la UNAM. El Jardín Botánico Elia Bravo Olis, en Zapotitlán, Salinas, Puebla. Y al menos 6 especies de cactáceas y una subespecie hacen referencia a su nombre y apellido, como la Heliobravoa chende, la Areocarpus bravoanus, Opuntia bravoana o la Opuntia eliae. Tras varios años de estudiar, analizar, enseñar, clasificar y divulgar el valor de las cactáceas, Elia Bravo Olis, también llamada Madre de las Cactáceas Mexicanas, falleció el 26 de septiembre del 2001 en la Ciudad de México. Elia escribió Memorias de una vida y una profesión, obra que fue publicada después de su fallecimiento. En sus últimas líneas, poco antes de cumplir casi 100 años, escribió: "Espero sinceramente que las generaciones de biólogos que me sucedan y todos aquellos que aman la vida sepan conservarla".
1: Y hasta aquí la primera parte de La Hora Nacional. No se vayan, todavía tenemos más información de servicios, salud, cultura y opciones para conocer nuestro país.
2: Antes de irnos, queremos mandarle saludos a Verónica Muñoz Centeno, Sergio Ponce, Carlos Alberto Álvarez, José Luis Hernández Álvarez, Marcela García Pérez y Gerardo Domínguez.
1: También a Edgar Bennett Bucio, Yadira Elías, Óscar Sánchez, Luis Gutiérrez, Alfonso Rosas, Sandra López y Vanessa Guerra. Muchas gracias por acompañarnos todas las semanas.
2: Recuerden que nos encuentran como La Hora Nacional Oficial en YouTube, Facebook, Instagram, TikTok, X, Spotify y en el número 553483-4239. También nos pueden mandar un correo electrónico a lahoranacional@segov.gov.mx.
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2: 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Y ya estamos de regreso con La Hora Nacional.
1: Les hablaremos de los avances que tiene la estrategia Atención a las Causas en Tabasco.
2: Si están buscando ahorrar para el retiro, la Feria de las Afores es un espacio para informarnos.
1: Les platicaremos del programa de desarrollo forestal sustentable para el bienestar para todas las personas que siembran arbolitos de Navidad.
2: En salud les hablaremos del Día Mundial de los Cuidados Paliativos para las personas que tienen enfermedades graves.
1: Y nos vamos hasta la Universidad Autónoma Chapingo para conocer la Feria Nacional de la Cultura Rural.
2: Además, en la música tendremos a Jalil Mozo Castrejón. Él es guitarrista originario de la región de la Montaña Alta del estado de Guerrero.
1: Todo esto y más en esta media hora. Recuerden que nos pueden escribir en La Hora Nacional Oficial. Estamos en YouTube, Facebook, Instagram, TikTok, X, Spotify y en el siguiente número: 55 34 83 42 39.
2: En Tabasco se dio a conocer un nuevo balance del programa Atención a las Causas, la estrategia que reúne atenciones enfocadas en la prevención, la construcción de paz y la atención de las comunidades.
1: El trabajo se ha desarrollado de manera conjunta con autoridades estatales y a través de las mesas de paz.
2: Se han realizado 277 jornadas por la paz en distintos municipios, con la participación de más de 60.000 personas. También se han canjeado 447 armas de fuego mediante el programa Sí al Desarme, Sí a la Paz.
1: Se informó de la construcción de 8 nuevos bachilleratos Margarita Maza y 3 telebachilleratos.
2: A esto se suma la construcción del Centro Comunitario México Imparable y la participación de más de 33.000 personas en programas deportivos como parte de las acciones que buscan fortalecer la convivencia y ofrecer alternativas para las juventudes.
1: Son acciones que buscan trabajar desde lo individual y con las comunidades para atender factores relacionados con la prevención.
2: Si quieren conocer qué son las Afores o hacer algún trámite relacionado con su retiro, la Feria de las Afores es el espacio perfecto para que los trabajadores podamos conocer estos servicios.
1: Participan las administradoras de fondo para el retiro y distintas instituciones públicas con servicios como localizar su cuenta, actualizar el expediente, consultar semanas cotizadas, o recibir orientación pensionaria.
2: Para más información pueden checar la página de la Comisión Nacional del Sistema de Ahorro para el Retiro. Es www.gob.mx/consar. Además, vamos a platicar hoy con el maestro Julio César Cervantes Parra, que es precisamente el presidente de la CONSAR. Bienvenido, maestro. Gracias por acompañarnos una vez más en la Hora Nacional.
8: Muchas gracias por la invitación.
1: Nunca está de más recordarle a la gente qué trámites pueden realizar ahí directamente en la Feria de las Afores.
8: La Feria de las Afores es la oportunidad ideal para que todos los trabajadores, tanto jóvenes como ya cercanos al retiro, pongan en orden lo que tiene que ver con su Afore o con su pensión. De hecho, hay más de 40 trámites que se pueden realizar en la feria. Entre los más importantes encontramos primero la localización de la cuenta individual, porque hay mucha gente que ha tenido empleo y en este empleo le pagan el IMSS o el ISSSTE y eso automáticamente les da derecho a tener una cuenta individual en un Afore. Pero si no registramos nuestra cuenta individual a nuestro nombre, nuestro dinero se está invirtiendo en una opción que podría crecer. Siempre invitamos a la gente a que decida qué Afore le conviene más con base en el rendimiento de acuerdo a la edad que tiene. El segundo trámite más común es también unificar cuentas. Hay gente que empezó a trabajar antes de los 2000, que a veces tiene separada su cuenta individual o su número del seguro social, o que incluso tiene detalles en su CURP o en su nombre que se pueden corregir ahí en la feria. La feria es una oportunidad extraordinaria porque en un solo lugar están dos instituciones públicas, las Afores, que pueden detectar cuál es el problema con tu cuenta individual y ahí mismo resolvértelo porque están todas en un mismo lugar. Otro trámite que es muy importante es designar a nuestros beneficiarios. La cuenta individual, de hecho, es nuestro principal patrimonio financiero y lo podemos heredar a nuestra familia. Hay beneficiarios legales que se pueden registrar en la Afore, como pueden ser tu esposa, esposo o tus hijos menores de 25 años, pero por ejemplo las personas solteras, para no dejar problemas, la pueden designar como beneficiarios designados a sus hermanos o alguna persona de su elección. En ese sentido, la feria es la oportunidad.
2: ¿Se puede hasta cambiar de Afore uno?
8: Sí, también de hecho proporcionamos esa información. El traspaso de Afore es un derecho de los trabajadores, les proporcionamos información en materia comparativa, por ejemplo, del rendimiento que ofrece cada una de las administradoras, también de los servicios.
2: Oye, ¿qué papeles hay que llevar para hacer más ágiles todos los trámites que se pueden hacer?
8: Muy sencillo, hay que llevar tres documentos. Primero, una identificación oficial, que sería nuestra credencial de elector o nuestro pasaporte. Segundo, un comprobante de domicilio, como podría ser el recibo de la luz o el del agua, con una vigencia no mayor a 3 meses. Y en tercer lugar, llevar nuestro número de seguro social o nuestra CURP. Si no tenemos estos últimos dos documentos, ahí en la feria van a estar tanto el IMSS como el RENAPO para que podamos hacer cualquier aclaración sobre estos dos números, el NSS o la CURP. De hecho, la gente que no tiene completo su historial de cotización, que no sabe cuántas semanas de cotización, va a estar en la feria, el área de afiliación y vigencia del IMSS, para hacer la aclaración y checar si están completas las empresas en las que has trabajado, todas que estén registradas en el Seguro Social. También para la gente que ha trabajado en el ISSSTE, ahí te pueden checar que tu historial laboral esté completo ante el ISSSTE para cuando ya te vayas a pensionar. E incluso aquellas personas que quieren hacer uso de su cuenta de vivienda, van a estar el Infonavit y el Fobiste, te pueden resolver cualquier duda que tengas acerca de créditos, ya sea que ya los tengas vigentes o que quieras sacar un nuevo crédito. Y tenemos otras instituciones como el SAT, por ejemplo, para las personas que necesitan hacer algún trámite, checar su constancia fiscal, ahí lo pueden hacer sin hacer cita. Y si tienes también ya alguna duda más relevante en materia fiscal, va a estar la PRODECON, que es la Procuraduría de la Defensa de los Contribuyentes.
1: ¿Dónde es, maestro? ¿Y qué día es?
8: Los esperamos en la Alcaldía Iztacalco, en la explanada delegacional. Vamos a estar del jueves 8 al lunes 12 de octubre. Son 5 días, un fin de semana. Va a estar abierta en un horario de 9 de la mañana a 6 de la tarde.
1: Muy bien.
2: Perfecto, maestro. Pues muchísimas gracias por haber regresado a la Hora Nacional a volvernos a invitar a esta Feria de las Afores, que como dice el Cha, buenísima idea tener todo ahí. Buenísimo. Para realizarlo en una sola visita.
1: Es que es bien importante y ese día se puede sacar todo de una vez.
8: Así es, los esperamos ahí en Iztacalco.
1: Muy
2: perfecto.
1: Bien.
2: Perfecto, muchísimas gracias de nuevo.
8: Muchas gracias.
2: Y muchas gracias a todos que están con nosotros aquí en La Hora Nacional. Quédense, por favor.
9: Hola, soy Jalil Mozo. La música mepa se dice ajmu, ajmo, su raíz, najmu, mi nostalgia. Estamos teniendo la raíz de la nostalgia. Esto es Nimetzo Niwana y estamos en la Hora Nacional.

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2: El 10 de octubre se conmemora el Día del Hospicio y los Cuidados Paliativos, que buscan mejorar la calidad de vida de las personas que tienen enfermedades graves y también de darle apoyo a sus familias.
3: Estos cuidados incluyen la prevención y atención del dolor y de otros síntomas, además de acompañamiento durante la enfermedad. Para hablar más sobre este tema, nos acompañan hoy la doctora Leticia Asencio Huertas y la doctora Edith Monreal Carrillo, ambas del Instituto Nacional de Cancerología. Doctoras, bienvenidas a la Hora Nacional. Gracias por acompañarnos hoy.
4: Muchísimas gracias por la invitación.
5: Muchas gracias, encantada de estar aquí.
2: Gracias. ¿Qué son los cuidados paliativos?
5: Así como bien ahorita lo mencionaste, es ese enfoque que busca lo más posible prevenir el sufrimiento de los pacientes cuando están enfrentando una enfermedad que es amenazante, que es grave, que va a ser incurable prácticamente. Y que tienen muchos síntomas, no solamente dolor, sino la náusea, están con un estado de ánimo bajo, tienen preocupaciones, miedo, ansiedad. Y todo eso se hace mediante una muy minuciosa búsqueda de esos síntomas, pero sobre todo prevenir crisis, prevenir qué va a venir más adelante, tanto para el paciente como para la familia.
3: ¿En qué momento de una enfermedad pensaremos que ya es recomendable empezar a incorporar los cuidados paliativos?
6: Principalmente cuando vemos una enfermedad que tiene muchísima sintomatología, que puede lastimar física, emocional, social y espiritualmente a las personas. No es una decisión básicamente de un equipo, sino basado en la necesidad de las personas. Y afortunadamente los cuidados paliativos han cambiado y ya no solamente son al final de la vida, sino se pueden proporcionar justo cuando alguien está experimentando muchos síntomas e incluso altos niveles de sufrimiento.
2: Pues todas las personas que están alrededor del paciente también necesitan mucha ayuda.
5: Durante todo el trayecto de la enfermedad, por supuesto que quien está al lado de este paciente sufre, y sufre mucho, porque es impresionante la gran necesidad que surge física, instrumental para poder ayudar al paciente, las medicinas, las citas, el acompañamiento, más aparte todo el cumplimiento de otras actividades cotidianas.
3: El tema internacional del Día Mundial del Hospicio y de los Cuidados Paliativos está poniendo el énfasis en el manejo del dolor.
5: Porque precisamente el enfoque actualmente es la búsqueda de evitar un sufrimiento de los pacientes dado precisamente por este síntoma que puede llegar a ser evitable. No es necesario esperar a que el paciente esté en los últimos días para poder decir necesita el apoyo de cuidados paliativos. ¿Cuándo solicitar el apoyo de cuidados paliativos? Cuando haya síntomas, cuando sea difícil lo que estoy viviendo o incluso simplemente desde que se da un diagnóstico y el diagnóstico de una enfermedad que impacta en todos los ámbitos de la persona.
3: Si hay alguien que esté en este momento viéndonos o escuchándonos y que sea un paciente o tenga en su familia un paciente que podría estar quizá en necesidad de empezar un proceso de cuidados paliativos, ¿a dónde se puede acercar?
6: Bueno, nosotros en el Instituto Nacional de Cancerología tenemos un área que se llama EduCáncer, que son servicios que se brindan a los pacientes para poder, primero, tener información certera, científica, filtrada, para que la gente conozca los cuidados paliativos. Segundo, en todas las páginas de la Secretaría de Salud de nuestro país existen sitios donde ya nos derivan a lo que es cuidados paliativos, nos explican de qué se trata y todo lo que nosotros podemos tener de beneficio cuando nos acercamos a esas condiciones. Afortunadamente también ya tenemos algunas instituciones que congregan a especialistas en cuidados paliativos como el Colegio Mexicano de Cuidados Paliativos y Soporte, que también ofrece el tener información que podamos identificar. Todos se van a sentir impactados de una situación que a veces se nos sale de control, el no saber qué le digo, cómo se lo explico, qué le doy de comer, cómo le doy rehabilitación, cómo estoy presente cuando a lo mejor no se sienta bien emocionalmente, cómo podemos incluso ayudar al cuidador, y nosotros hacemos esa parte de capacitación al cuidador, la familia se sienta cobijada también por los equipos de salud, que no se sientan solos.
2: Las personas que están solas, ¿qué pueden hacer? ¿Qué hacen? ¿A dónde se acercan?
5: Justamente, de igual manera, son pacientes todavía más vulnerables, puesto que somos un equipo, entonces también tenemos que auxiliarnos de cuáles serían las redes que pudiéramos llegar a cobijar a este paciente para que precisamente pues no esté solo, ¿no? Claro. Porque definitivamente es algo muy complejo y necesitará ayuda.
3: Les agradecemos muchísimo su visita.
6: Al contrario, muchas gracias por la invitación.
5: Muchas gracias.
2: Gracias. Gracias a ustedes y gracias a ustedes. No se vayan, por favor. Del 8 al 18 de octubre se llevará a cabo la 31ª Feria Nacional de la Cultura Rural en la Universidad Autónoma Chapingo. Un encuentro que pone en el centro a las comunidades, los saberes rurales, la producción del campo y la diversidad cultural de México.
3: En esta edición estarán representadas 328 comunidades indígenas que pertenecen a 20 pueblos originarios, además de las 32 entidades del país, de acuerdo con la información de la organización. Hoy queremos hablar de la Universidad Autónoma Chapingo, un poquito del nuevo ciclo escolar, de su papel en uno de los temas fundamentales para nuestro país, que es el manejo, conservación y aprovechamiento sustentable de nuestros recursos forestales y de muchas otras cosas.
2: Y para conocer un poco más está con nosotros la maestra Tania Pérez, ella es la directora general de difusión cultural de la Universidad Autónoma Chapingo. Maestra, bienvenida una vez más a la Hora Nacional.
4: Muchísimas gracias por nuevamente brindarme este espacio después de un año para nuevamente invitarlos a la Feria Nacional de la Cultura Rural.
3: Platíquenos un poquito sobre esta feria.
4: Claro que sí. Como cada año, nuestra universidad se engalana con una fiesta de 11 días. En este caso, este año lo vamos a dedicar a los estados del centro del país, lo que es Puebla, Querétaro, Tlaxcala, Estado de México y Ciudad de México, y a sus pueblos originarios.
2: ¿Y qué va a haber además de todo esto? Porque el año pasado estuvo buenísima.
4: Van a ser 11 días de fiesta. Empezamos el 8 de octubre y vamos a terminar el 18 de octubre en horarios de 9 de la mañana a 11 de la noche. Vamos a encontrar más de 400 artesanos de toda la República Mexicana tratando de incidir siempre en la población de pueblos indígenas y de alta ruralidad. También vamos a tener 50 cocineras tradicionales de toda la República, más de 90 emprendedores, también 180 productores agrícolas, productores pecuarios y más de 4,000 artistas en escenario universitario.
3: ¿Y la feria es de acceso para todo el público o tiene uno que ser estudiante de la universidad?
4: No, claro que no. Todos están invitados a participar en esta gran fiesta universitaria. Tiene una hora mucho, muy familiar en donde desde los más pequeñitos pueden encontrar actividades que van a ser específicamente para ellos. Por ejemplo, vamos a tener función de títeres en toda la mañana y en las tardes vamos a tener acercamientos a bailables, a música, tradiciones de nuestros pueblos originarios. Pero adicionalmente, también en estas mismas fechas y en este mismo lugar, se estará llevando la Feria del Libro Chapingo en su 40 edición. Vamos a estar de aniversario, pero ahora en la Feria del Libro Chapingo.
2: Pues suena súper bien, ¿no? Comida, música, títeres, libros, literatura. ¿Todo esto es en las instalaciones de la universidad?
4: Así es. Nuestra universidad, al ser tan amplia, tiene un lugar específico para toda la cuestión ferial, que se engalana justamente en estas primeras semanas de octubre.
3: Ayuda también un montón que la gente que quizá no conocía tanto la universidad puede ir a estos eventos, ¿no? Porque conoce un poco más la institución, su misión, la importancia que tiene para justo todos estos temas que siempre han sido súper importantes para el país porque tienen mucho que ver con nuestro desarrollo nacional y Chapingo siempre
2: ha sido... Sí, con las bases de todo.
3: Claro, y siempre ha sido punta de lanza en entrenar profesionistas para que lleven a cabo la vida misma del país, ¿no?
4: Claro.
3: Entonces, ahí también, si uno quiere información sobre la universidad, puede tenerla.
4: Así es. Tenemos el pabellón institucional o universitario en donde van a estar toda la oferta académica, van a estar mostrando justamente cuál es la misión de cada una de las carreras y adicionalmente tendremos este acercamiento a las empresas de los chapingueros ya egresados y también a los productores agrícolas que pues son la parte enlace para la sociedad de nuestra Universidad Autónoma Chapingo.
2: Maestra, ¿cuáles son algunas de las carreras que hay en la universidad y cuándo inicia el nuevo ciclo escolar?
4: Bueno, ya inició el nuevo ciclo escolar. Inició a principios de agosto, entonces prácticamente estamos renovando nuestra plantilla de estudiantes. Aproximadamente 2,000 han ingresado a nuestra institución y carreras, la verdad es que cada vez se diversifica más. Tenemos desde lo que son especialistas en suelos, fitotecnia, zootecnia, ahora tenemos médicos veterinarios, también tenemos inteligencia artificial para la agronomía, tenemos economía, administración, comercio internacional, estadística, entre otros. Hay más de 28 carreras y además de toda la oferta de posgrados que hay dentro de nuestra institución.
3: Maestra, repítanos por favor nomás las fechas de la feria y si tienen un sitio web o redes sociales para que la gente que igual se le fue algún detallito pueda checar toda la información.
4: Claro que sí. Vamos a estar en nuestra Feria Nacional de la Cultura Rural del 8 al 18 de octubre en los horarios de 9 de la mañana a las 11 de la noche y pueden checar todos los eventos que va a haber en la página Feria Nacional de la Cultura Rural, Medio Chapingo y Universidad Autónoma Chapingo 2023-2027.
3: Buenísimo.
2: Muy bien, maestra Tania Pérez, qué gusto tenerla por acá una vez más. Fiestón, ¿eh?
4: Sí.
2: Planazo, como dicen ahora.
4: Claro que sí, todos invitados a esta gran feria institucional.
2: Muchísimas gracias, maestra.
4: Muchísimas gracias a usted.
3: Y qué gusto que nos acompañen aquí como cada domingo. Quédense, por favor. Si esta semana quieres salir a conocer la ciudad desde la cultura, en nuestra Chilanguía te traemos varias opciones.
2: Y si te interesa conocer cómo se construye la cultura desde los propios territorios, sigue el segundo encuentro de culturas comunitarias de la Ciudad de México. El martes 6 habrá actividades sobre cuidados, género y diversidades. El jueves, conversatorios virtuales sobre comunicación comunitaria. Y el jueves 8 habrá actividades sobre comunicación comunitaria en la UACM San Lorenzo Texonco. El sábado 10 habrá recorridos y experiencias comunitarias en Utopía La Heroica. La entrada es libre.
3: Para los que les gustan las artes escénicas, el 10 y 11 de octubre llegan al Centro Nacional de las Artes las Jornadas de Danza Española 2026, con funciones, talleres y actividades de reflexión sobre la memoria y la creación en la danza. La inauguración será el sábado 10 a las 10 de la mañana y la clausura el domingo 11 a las 12 del día.
2: Y para cerrar la semana con música, la Orquesta Filarmónica de la Ciudad de México presenta López Antón Shostakovich 12. Habrá funciones el sábado 10 a las 6 de la tarde y el domingo 11 a las 12:30. Esto en la Sala Silvestre Revueltas. Y además, antes de cada concierto, habrá música de cámara en el vestíbulo.
3: También hay una experiencia especial sobre arquitectura y patrimonio. El Museo Casa Estudio Diego Rivera y Frida Kahlo presenta La Luz que Habita, una intervención lumínica que permitirá recorrer el conjunto arquitectónico por la noche. El horario nocturno será del 5 al 9 y el domingo 11 de octubre. Esto de 6 a 9 de la noche y la entrada es libre.
2: Así que ya lo sabes, hay mucho que hacer esta semana en la Ciudad de México para conocerla con otros oídos.

0: La música y las memorias se transmiten también por medio de los sonidos. Hoy queremos presentarles a Jalil Mozo Castrejón. Él es guitarrista, compositor y director mexicano, nacido en Tlapa de Comonfort, en la montaña alta de Guerrero.
1: Su trabajo está vinculado con la música de concierto y con la recuperación de la memoria sonora de los pueblos originarios de su región. Bienvenido, Jalil, a la Hora Nacional. Qué gusto tenerte aquí.
2: Hola, ¿qué tal? Mucho gusto. Narashala, Ikumbiú, Jalil Mozo, Nane, Shuajen Apá, Nane, Shuajen Jupa, Maña. Desde la montaña de Guerrero les acabo de saludar a todos con muchísimo gusto en esta que es mi lengua, el Mepa, o Tlapaneco también, como se le conoce.
0: Qué bonito, pues muchas gracias por ese saludo. Oye, Jalil, tu influencia de la montaña alta sigue muy presente en tu vida y por lo tanto en tu música, ¿no?
2: Claro, totalmente. Creo que desde nuestra infancia, a los que nacimos en esa tierra roja de la montaña de Guerrero, pues nos persigue la música de las bandas de viento, de los conjuntos de música tradicional, ya sea tanto Mepa, Tunsavi o Nahuatl, y también pues todo ello con las festividades y danzas tradicionales que también tiene todo este mosaico de la montaña de Guerrero.
0: ¡Qué bonito!
1: Ahora, es muy bonito pensar en la idea de recuperar la memoria sonora de los pueblos originarios. Es un trabajo que entendemos que tú has buscado hacer y queremos preguntarte un poco qué implica y qué podemos aprender de los sonidos y de las músicas tradicionales de una región, por ejemplo, la tuya, de la montaña de Guerrero.
2: Implica muchísimo trabajo, digamos, en la cuestión de investigación, de recuperación, pero más que nada en el diálogo justamente interno con las mismas personas, ya mayores músicos sobre todo, implica una cuestión pues de una extrema y ardua pasión también, porque justamente hay mucha música que se ha perdido por pensar que la música tradicional o la música de los pueblos pues no tiene una complejidad más allá, no lleva más allá, como que no está dentro de la moda, ¿no? Creo que esa es una de las violencias que se viven justamente también dentro de los pueblos originarios, el no poder ver que lo propio tiene muchísimo peso, porque es una cuestión que lleva años y sobre todo pues está empapada de una situación filosófica muy profunda de la cosmovisión de cada pueblo, ¿no? Entonces, pues eso lleva a que las infancias, juventudes se empiecen a alejar no solamente de las expresiones artísticas, sino también pues hasta de la lengua, ¿no? Entonces, es ahí donde tenemos muchísimos factores, pero creo que lo bonito de esto, dentro de todo ese contexto, es que también tenemos otras infancias que sí se están acercando, otras juventudes, maestros que también se ven valorizados justamente en su labor, ¿no? Entonces, esa es la parte en donde nosotros podemos encontrar las distintas sonoridades desde cómo se percibe la música dentro del territorio también.
1: Claro. Oye, ¿y redes sociales tienes?
2: Claro, me pueden encontrar igual como Jalil Mozo.
0: Con dos S's.
2: Uh-huh. En todas las redes sociales, Instagram, Facebook y todo ello.
1: Perfecto, Jalil. Pues muchas gracias por haber venido a la Hora Nacional a platicar con nosotros y a compartirnos un poquito de tu música.
2: No, ¿de qué? A ustedes, muchísimas gracias por el espacio, por esta charla. Y como lo decimos en mi lengua, Mepa, Dinúmala, muchísimas gracias.
0: Muchísimas gracias. Gracias a ustedes.
2: Soy Jalil Mozo. Esto que vamos a escuchar es la música que emigró a Nicaragua desde la montaña de Guerrero. A nosotros, quienes nos llamaron Yopes, nosotros los Mepa. Esto que está hecho para el dios rojo, el dios de la piel, a quien también llamaron Xipetotec. Estamos en la Hora Nacional.

0: Y así llegamos al final de esta emisión de La Hora Nacional. Recuerden que nos pueden escribir en La Hora Nacional Oficial, ya sea en YouTube, Facebook, Instagram y en el número 55-34-83-42-39. 55-34-83-42-39. Se aceptan comentarios, sugerencias de temas y nos harían muy felices si nos dejan por ahí su sticker favorito.
1: Hace mucho que no nos mandan stickers, ¿eh? Y también nos pueden mandar un correo electrónico a lahoranacional@segov.gov.mx.
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5: Caminando por México.
6: Cuatro Ciénegas, Coahuila. Un fascinante y tranquilo oasis rodeado por desiertos e imponentes montañas. Sus pozas de agua turquesa y espectaculares dunas de yeso blanca crean un paisaje surrealista que transmite una profunda paz interior. Visitar este rincón único permite disfrutar de un silencio abrumador, caminar por escenarios naturales maravillosos y contemplar cielos nocturnos infinitos e iluminados. Un destino excepcional e inolvidable para relajarse y contemplar la belleza en su estado más puro.
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2: ¿Qué pasaría si la Tierra bajo tus pies temblara dos veces en menos de un minuto? Eso ocurrió el 24 de junio en el norte de Venezuela, 6 de la tarde con 4 minutos. Sismo de 7.2. 39 segundos después, otro de 7.5, más fuerte, sin tiempo para bajar unas escaleras.
3: 5 de la tarde, 33 minutos, presten mucha atención porque hace pocos minutos se registró un sismo con epicentro en Morón, en Venezuela, que se sintió también aquí del lado colombiano.
2: Al día siguiente, el conteo. Casi 200 personas fallecidas, más de 1.500 heridas, 250 edificios dañados. Los sismólogos le llaman doble evento sísmico. Dos sismos de magnitud parecida, separados por segundos, prácticamente en el mismo punto. El Servicio Geológico de Estados Unidos reportó que la potencia indica una interacción compleja de rupturas bajo la superficie. Y hay otro riesgo añadido. Sismos de esta magnitud cerca de la costa pueden detonar tsunamis.
4: Olas que viajan a la velocidad de un avión.
2: La zona no es nueva en esto. Desde 1900, cinco sismos mayores a 7 han sacudido el norte de Venezuela. El epicentro fue al sureste de Yumare, justo donde empujan dos placas, la del Caribe contra la sudamericana. ¿Pero por qué tiembla? Mira un mapamundi. África y Sudamérica encajan como piezas de rompecabezas. Eso notó Alfred Wegener hace más de un siglo. Propuso que todos los continentes alguna vez estuvieron pegados en uno solo, Pangea. Lo criticaron. ¿Qué fuerza podía mover masas de roca tan grandes? La respuesta estaba adentro de la Tierra. El calor del interior genera corrientes en el manto que empujan las placas. Se mueven centímetros por año. Lento, pero cuando la tensión acumulada se libera de golpe, tiembla. Ahora bien, el peligro principal no es el movimiento, sino el estado de las construcciones. La ciencia ya sabe dónde tiembla. Lo que no puede decir es cuándo ni con qué fuerza. Por eso construir bien marca la diferencia. Viviendas, puentes, tuberías de agua, todo pensado con normas que soporten. En una región sísmica, hasta cómo trazas las tuberías de agua o las líneas eléctricas puede hacer la diferencia entre un daño reparable y una emergencia. Revisar lo que ya está construido, reforzar, planificar con criterio sísmico. Eso también salva vidas. En México lo vivimos en 1985 y en 2017.
4: Sabemos lo que un sismo le hace a una ciudad.
2: Tenemos alerta sísmica, tenemos reglamentos de construcción, simulacros. La pregunta es si los aplicamos con el rigor que se necesita. Venezuela nos recuerda lo que ya deberíamos tener grabado. La Tierra se mueve. Siempre se ha movido. La pregunta no es si va a temblar, es si estamos listos cuando pase. Con información de la doctora Nacheli Ruiz Rivera, del Instituto de Geografía, y del doctor Arturo Iglesias Mendoza, del Instituto de Geofísica, ambos de la UNAM. Un guión de Leonardo Santiago, con información del portal Ciencia UNAM. Les saluda Mónica Genis.
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1: Cuida lo que comes.
2: Manzana con crema de cacahuate. Rebanar una manzana verde o roja y untarle una cucharadita de crema de cacahuate 100% natural crea el balance perfecto entre fibra, dulzor y grasas buenas. Es una alternativa nutritiva para saciar el antojo dulce de forma totalmente saludable.
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5: Cada historia tiene una sombra, cada sombra un secreto, y esta noche vamos a revelarlos. Bienvenidos, soy Gina Avilés.
6: Gracias por estar aquí. Este es el programa donde fluyen los relatos de personas como tú o como yo, que simplemente narran lo que han vivido y platican lo que les ha generado mucho miedo. Yo soy Nacho Muñoz y esto es La Mano Peluda.
5: Queremos tu participación. Síguenos a través de radioformula.com.mx y también de Spotify, La Mano Peluda, Grupo Fórmula.
6: Ponte en contacto con nosotros a través de nuestro WhatsApp, mejor conocido como El Miedofón. 55 21 93 59 26. 55 21 93 59 26. Ahí nos puedes mandar un mensaje de voz o un mensaje de texto.
5: Queremos también que participes con este tema. Cuenta la leyenda que en el Cerro de la Bufa, en Zacatecas, quedó escondido un tesoro que nadie ha logrado encontrar. Dicen que cuando cae la noche, una luz extraña aparece entre las piedras y se mueve como si quisiera guiar a los curiosos hacia ese tesoro. Pero quienes intentan seguirla aseguran que el camino cambia a cada paso y que al mirar atrás, la ciudad parece haber desaparecido. ¿Será una señal o una advertencia para que nadie siga buscando? Hoy, el tesoro maldito del Cerro de la Bufa, ¿quién se atreve a buscarlo?
6: Ahí está el punto. ¿Tú te atreverías? ¿Te atreverías a buscar el cerro? Pregunta, si vieras una luz que se mueve entre las piedras en la noche, ¿la seguirías o regresarías? ¿Conoces alguna historia sobre tesoros escondidos justamente en Zacatecas? Platica con nosotros, comenta y recuerda que este programa lo hacemos en complicidad, los peludomaníacos y sus servidores.
5: Sí, que tienes tres maneras de reportarte: a través del Miedofón, dejando un mensaje de texto, de audio, o también contando un relato. Y aquí nos están enviando, dice, escuchando el relato del chico que no le dejó la ouija jugar, uh-huh. A mí me pasó lo mismo en la época de la preparatoria, hace más de 30 años. Jugó con todos menos conmigo. Dijo que conmigo no, porque yo tenía mucha luz y no podía soportarme cerca. Que me saliera o no jugaría con ellos. Desde entonces no he insistido más. Aunque sí me llamaba la atención ver jugar cuando estaban todos reunidos con la ouija, pero conmigo no quiso. La verdad es algo que pensé que solo a mí me había pasado. Ahora sé que somos más personas rechazadas por la ouija. Independientemente de eso, soy muy sensible a ver, oír y sentir seres, voces y entidades. Así que me encanta escucharlos a la hora de dormir. Saludos, Gina y Nacho, desde Orizaba, Veracruz. ¿quién ha tenido esa experiencia? De tener la intención de jugar con la Ouija, pero quien no desea jugar, entre comillas, es ella. Y te dice, si estás tú presente, no. Hola, buenas noches, ¿cómo te llamas?
2: David.
6: David, bienvenido, amigo. ¿Desde dónde nos escuchas?
2: Desde acá, Midland, Texas.
5: Qué gusto saludarte y saber que quieres contar una experiencia. ¿De qué se trata?
2: Es un poco extensa, la voy a resumir en dos partes.
5: A ver, sí, escuchamos.
2: Conocí a un amigo que estaba soltero hace como unos 16 años. Yo trabajaba en una empresa que prestaba servicios a los pozos petroleros en Dakota del Norte.
6: Okay.
2: Entonces, una vez me mandaron con un camión a recoger un material, pero el camión se descompuso. Cabe resaltar que en ese rancho nada más puedes entrar desde las 7 de la mañana o 6 de la mañana hasta las 5 o 6 de la tarde. Es un rancho extenso, enorme, enorme, enorme, lleno de pozos petroleros, baterías, muchas cosas que hay ahí. Entonces, está estrictamente prohibido, o aparte de que tengan una orden especial, tienen que avisarle de que tienen que hacer reparaciones en la noche o algo. Entonces, ese día mi camión se descompuso y ya se iban a acercar las 5 de la tarde. Entonces, sí. Ellos hablaron al departamento y dijeron, ¿sabes qué? Se nos descompuso un camión. Y les dijeron, ¿saben qué? Después de la hora ya no pueden hacer nada. Tienen que dejarlo ahí. Entonces me dijeron, ¿sabes qué? No puedo ir por ti porque se cerraron los accesos. Todos los accesos están controlados electrónicamente, todos los accesos. O sea, se cierran las puertas y ya no se abren, a menos de que tengan un permiso especial.
5: Sí.
2: Bueno, pues me dijo, ¿sabes qué? Pues te va a tocar quedarte a dormir ahí. Y pues en medio de la nada, me quedé a dormir ahí. Entonces, como eso de las 11 de la noche... Pues yo estaba dormido en el apartamento que llaman el camarote, es una parte del camión donde tiene una cama y varias cosas ahí.
6: Claro.
2: Oí que empezaron a llegar como muchos animales que iban pasando por ahí. Y yo me levanté y me asomé así y vi a una cabra enorme así, una cabra o un carnero enorme. Que iba caminando en sus dos pies, con todas las con todos los chivitos y cabras así, normal, y les iba acariciando la cabeza, así como si fuera un perro, así.
6: Sí.
2: Cuando veo eso, no sé por qué el camión se le acabó el aire y hizo un ruido, se frenó el remolque, y volteé el animal ese, y yo me agacho. Ya no me quise mover y el animal ese agarró y se puso en cuatro patas y siguió caminando con todo el ganado. Pues ya me puse a rezar ahí lo que pude y pasó esa noche.
6: Sí.
2: Al día siguiente fueron por mí, repararon el camión y ya me fui. Ahí andaba un señor en una camionetita pequeña. Cuando veo eso, no sé por qué el camión se le acabó el aire y hizo un ruido, se frenó el remolque y volteé el animal ese y yo me agacho, ya no me quise mover y el animal ese agarró y se puso en cuatro patas y siguió caminando con todo el ganado.

0: ahí andaba un señor en una camionetita pequeña con un perro. Y ya de cuenta que ese señor tenía la facilidad, no sé, tenía la facilidad de platicar contigo y hablar en tu propio idioma y tu propia, como slang que tienes tú de decir, si tú eres de Sinaloa, que plebes, que morrillos, que tenía todos esos conocimientos. Hablaba con chinos, hablaba con hindús, hablaba con parte de muchas nacionalidades que hay acá en Dakota del Norte.
1: Ajá.
0: Y llegaba y, hola, ¿cómo estás? Y eso y lo otro, y te hablaba como si fuera un mexicano. Uh-huh. Y una vez me preguntó, oye, ¿tú te quedaste esa noche aquí? Le dije, no. Dice, ¿estás seguro? No me mientas. Le digo, no, de verdad, no me quedé aquí. Ah, entonces, ¿quién trae ese camión? Le digo, yo. Entonces, no, digo, es que se descompuso y me fui a mi casa. Y ahí se quedó el camión. Ah, muy bien. Pasaron los días, y yo a cada rato me lo encontraba, donde quiera me lo encontraba ese señor. Y siempre las pláticas que teníamos, siempre conducían a ese mismo. Oye, ¿tú estabas en ese camión esa noche? No, y no, y no, y no. Hasta que me cansó la paciencia, o no sé. Ya en una de esas le digo, ¿sabes qué? La verdad, sí, sí estaba yo ahí.
2: Sí.
0: ¿Y qué viste? Le dije, ¿me la vas a creer o no? Dice, no, sí, sí te la voy a creer, pero dime, háblame con la verdad, porque se perdieron unos equipos y que no sé qué. Y le digo, la verdad, yo nomás vi un rebaño de cabras que iba caminando. Le digo, pero eso es todo. Yo no vi ningún camión que se llevara algo, o camioneta o algo. Le digo, la verdad, no vi ningún vehículo. Ah, ok. Después de eso, que supo que ya, que yo había visto eso, me empezó a platicar acerca de espantos y de que pactos con el diablo y bla, bla, bla, bla, bla. Y yo pues así que decía, no, pues está bien, hace yo mal le seguí el juego. Entonces yo ya empecé a notar que el señor me hablaba mucho de que yo haría si yo fuera dueño de todo eso, de todos los pozos, de que qué haría yo con tanto dinero, qué yo haría con eso. Le digo, no, pues la verdad. Le dije, yo no le vendería mi alma al diablo ni por todo el oro del mundo, le digo. Dice, hay personas que sí, le digo, no, sí se la creo, le digo. Por eso hay mucha gente que son políticos, por eso hay mucha gente multimillonaria, le dije, no, cosas mías.
1: Oye, David.
0: Le digo, pero no, en lo personal no, no lo haría.
1: Amigo David.
2: Permíteme.
0: Dígame.
2: Tenemos que ir a una pausa y regresamos contigo, no te vayas, por favor. El Miedofón, 55-2193-5926. Vamos a un corte comercial.
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6: La cobaya o cuyo. La cobaya, conocida popularmente en diversos países como cuyo o conejillo de indias, es un roedor herbívoro, nativo de la región andina que destaca por su temperamento noble, pacífico y asustadizo. Son mascotas excepcionales para los hogares debido a que rara vez muerden y se comunican de una manera sumamente tierna mediante una variedad de sonidos agudos y chirridos con los que expresan entusiasmo o solicitan su comida favorita. Su dieta es estrictamente herbívora y requieren de un aporte indispensable de vitamina C a través de pimientos y verduras frescas, ya que su organismo no la produce por sí mismo. Al ser animales gregarios, disfrutan enormemente de la compañía de otras cobayas y del contacto suave con los humanos, convirtiéndose rápidamente en animales muy apegados, mansos y reconfortantes para compartir la rutina diaria en casa.
7: ¿Te imaginas que tu trabajo fuera cumplir prácticamente cualquier petición de una persona millonaria? Para Olivia Fern.

0: Y esto es una realidad. Olivia es una creadora de contenido canadiense y trabaja en una agencia especializada en viajes de lujo. Su trabajo va mucho más allá de reservar hoteles. Se encarga de resolver prácticamente cualquier cosa que sus clientes necesiten. Ha conseguido un Mercedes Brabus rosa para un cumpleaños, una Birkin de Hermes valuada en $75,000. Consiguió el croissant más grande del mundo y hasta replicó para un cliente un platillo en Dubái de un restaurante específico de Miami. Estas historias la hicieron viral en redes, donde muestra cómo viajan los millonarios y qué están dispuestos a pagar por tenerlo todo al alcance de una llamada.
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0: Regresamos del corte comercial. Esto es La Mano Peluda de México para el Mundo. Regresamos con David.
1: Ahí estás, amigo.
2: Sí, aquí estamos.
1: Perfecto, muchas gracias. O sea que ya va saliendo el peine, ¿no? Él sin sí. razón alguna te empezó a decir de que había gente que hacía pactos y cosas así. Y tú dices, bueno, ¿y esto qué, no?
2: Sí, así es. Entonces, él me platicó y me dijo, te voy a platicar algo, dice, pero quiero que guardes el secreto. Le digo, no, sí, está bien. Dice, yo soy dueño de todo esto. Dice, todo lo que ves hasta donde te alcance la vista, tengo muchísimo dinero, tengo esto, esto, lo otro. Y le digo, no, pues está bien. Qué bueno, le digo, qué bueno que le diga bien en la vida. Y le digo, yo veo que habla muchos idiomas. Sí, es un don que me quedó. Ah, muy bien. Entonces, haz cuenta que me dice, ¿tú no le venderías tu alma al diablo entonces? Le digo, la verdad no. Dice, yo sí. Yo sí se la vendí.
1: ¡Órale!
2: Y ya me quedé yo así de...
1: ¿Qué?
2: Dice, y necesito a alguien. ¿Quién se quede con esto?
0: Ajá, ándale.
1: Ya te estaba tentando, amigo.
2: Y yo me quedé así de... ¡Ah! Yo en el tiempo estaba soltero, o sea... Le dije, no, pues la verdad, amo mi libertad, le digo, y duermo muy bien en las noches.
1: Bien.
2: Y me dijo, no, piénsalo, mira, lo único que tienes que hacer es de que yo te endoso todo, dice. Tú más me firmas y tú te quedas con el compromiso. Cuando tú termines, cuando tú ya veas que ya te vas a terminar, dice, le puedes pasar el compromiso a la siguiente persona.
0: ¿Cómo él lo está haciendo?
2: Le digo, no, le digo, la verdad no estoy interesado. Piénsalo. De ese momento agarré y le hablé a mi supervisor. Le dije, ¿sabes qué? Ya no quiero que me mandes para allá. Le dije, ¿sabes qué? Ya no quiero que me mandes para allá. ¿Por qué? Le digo, no, la verdad ya no me gusta. Mándame para otro lado, mándame para Kilder o para otro campo. Le digo, porque la verdad ya no me gusta estar ahí. Le digo, dicen, no, pues está bien. Dejé de ir como unos 22 días. Uh-huh. Donde quiera me lo encontraba el tipo este, donde uh-huh. quiera, aunque no fuera su campo, donde quiera me lo encontraba. ¿Qué pasó, David? ¿Por qué no has ido para allá? No, pues la verdad es que ya me sacaron de allá. ¿Y por qué te sacaron? Le digo, no, pues es que necesitan el camión acá en otra parte y así.
0: Sí.
2: Voy a hablar con tu supervisor para que te deje allá. ¿Qué? Me gusta platicar contigo. No, pues dicho y hecho, me habló mi patrón y me dice, ¿sabes qué onda, David? Necesito que te vayas para allá. Le digo, no, yo no voy a trabajar ahí.
0: Sí.
2: ¿Por qué? Le dije, no, es que la verdad yo tuve unas diferencias con el dueño, no sé. Le digo, Jesse, le digo, y la verdad como que no me agrada. Pues te voy a decir una cosa, David, dice, si no te vas para allá, me va a quitar el trabajo.
0: Ah.
1: Hijo.
2: Así tal cual. Te voy a pagar el doble. Te voy a quitar ese camión, te voy a dar una camioneta para que estés nada más ahí supervisando, pero necesito que te vayas para allá. Te voy a pagar el doble o el triple, tú dime, pone tu precio. Dice, depende, de ti dependen muchísimas familias, de ti dependen, pues, mi negocio. Dice, nada más piensa que fulano de tal, que tiene cáncer y que si no tiene trabajo, pues le van a quitar el seguro médico. O sea, me empezó a chantajear.
0: ¿Y qué hiciste?
2: Y le dije, no, pues está bien, me voy para allá, pero págame el triple. Dice, no, está bien, dice, vete para allá. Fui para allá y le reclamé a ese señor, le dije, oye, ¿sabes qué onda? Pues, ¿cuál es el problema o qué es lo que quieres? Dice, no, nada más, quiero que estés aquí, quiero tener con alguien con quien platicar, y veo que tú no tienes miedo.
0: Sí.
2: Le digo, pues, si me insistes en el pacto, le digo, la verdad, no. Pero si quieres que sea tu amigo... Adelante, aquí estoy. Y ya empezábamos a platicar, me platicó que él era de allá de un país allá cercano a Ucrania. Él allá hizo el pacto. Y él tenía 117 años.
1: ¿Cómo?
2: Cuando hizo el pacto.
1: Wow.
2: Dice que él cuando la gente lo empezó a conocer, que él había hecho pacto. Se vino para acá, para Estados Unidos, y se vino a una zona remota que es Dakota del Norte.
0: Sí.
2: Y me empezó a platicar muchas cosas de su vida, muchas cosas de su familia, y le pregunté yo, bueno, ¿cómo lo hiciste? ¿Hiciste ahí un ritual en un campo o algo así? Dice, no, así como te lo estoy ofreciendo yo, así me lo ofrecieron a mí.
0: Ah, se lo
2: pasó. Dice, la diferencia es de que ese tipo vivía en una cueva y y yo acepté el trato por mi familia. Dice, yo siento que ya estoy llegando a mi límite, dice, y tengo que pasar el trato. Le digo, la verdad no me interesa, le digo, la verdad no. Puedo ser tu amigo, le digo. Entonces, él me platicó que cuando él hizo el pacto, él tenía 5 años de hacer lo que él quisiera, viajar a cualquier parte del mundo, tener lo que él quisiera. Pero una vez cumplidos esos 5 años, él tenía que establecerse en un lugar porque dice que tiene un cuchillo. Y ese cuchillo se tiene que estar enterrado en la tierra donde esté él. Ese cuchillo se tiene que desenterrar a la hora que tú hagas el cambio del pacto. Con ese cuchillo te tienes que cortar la mano y hacer el juramento de sangre. No sé el procedimiento. La verdad no sé a quién le reza, no sé a quién nada. Pero una vez me lo mostró en la tierra, así, tal cual. Un cuchillo así, común y corriente, yo no le vi, pues así que símbolos o algo, nada, absolutamente nada, un cuchillo común y corriente ahí, oxidado, viejo, feo, ahí enterrado en la tierra.
0: Sí.
2: Y platicaba mucho de su familia, de él. Y de ahí, me hice muy amigo de él, muy amigo de él, me platicaba muchísimas historias y veía cómo iba y venía la gente y él no se podía salir de ese rancho. Y su único pasatiempo era andar paseando a sus cabras.
0: Oye, pero...
2: Y le dije, bueno, ¿y cómo te transformaste? Dice, ¿quieres ver? Le digo, no.
1: ¿Qué tal, amigo? ¿Qué tal que le has dicho que sí?
2: No, si de por sí en mi interior me daba miedo, pero sí. Pues cuando uno está muchacho, pues bueno, al menos yo soy muy atrabancado. Soy muy atrabancado y me dice, ¿quieres ver? Le digo, no. Le digo, quiero dormir tranquilo. Y pues le digo, me va muy bien, me casé, encontré la mujer de mi vida y se la presenté a él. Después hacíamos que una carne asada, que hacíamos ahí, convivíamos. Y yo le dije a mi esposa, ¿sabes qué? Este tipo es un maldito. Dice, ¿y por qué te juntas con él? Dije, no sé, le digo, me da lástima que él esté solo. Le digo, me da lástima que él esté solo y a lo mejor no me lo dice, pero él está sufriendo mucho.
0: O sea, a él no vivía con nadie, vivía solo.
1: ¿Y su familia? No. ¿Todo lo que hizo por su familia? ¿Qué pasó con ella? ¿No te dijo?
2: Él, esa es la segunda parte, porque él cuando terminó, me dio una misión. Bueno, entonces me di cuenta que me dice a mi esposa, ya no te juntes con él, mira, un día te va a convencer o vaya a agarrar represalias contra ti, deberías de alejarte de ese señor. Y dice que a ella le daba miedo. Después ya cuando yo tuve a mi esposa y que íbamos para allá, ya después estaban 3 mujeres con él.
1: Ajá.
2: Muy, muy guapas, o sea, guapísimas.
1: Sí.
2: 3 mujeres siempre estaban con él, siempre, siempre, siempre.
0: Sí.
2: Eran las que hacían el aseo, como una especie como ama de llaves. Ya cuando empecé a ver eso, le digo, ¿sabes qué onda, viejo? Me tengo que ir. Dice, ¿a dónde te vas? Le dije, me voy a ir a Texas, le digo, porque mi familia toda está allá, le digo. Y pues yo ya los extraño, ya mi esposa está embarazada, vamos a tener un hijo y yo quiero que ya... Pues estar con mi familia. Te agradezco mucho los años que me diste, que estuvimos juntos y todo. Dice, no, no te vayas, todavía no te vayas. Te tengo una sorpresa. Le digo, mira, si me vas a regalar algo, dinero, algo, la verdad no lo ocupo. Gracias, le digo. Pero yo creo que ya es tiempo de que yo, pues me separe a agarrar mi propio camino. Dice, no te voy a obligar a nada, dice, pero deberías de pensarlo. Le digo, no, no tengo nada que pensar, le digo. Pienso en mi familia, que voy a tener y créeme que voy a estar muy bien. Dice, ok. Dice, está muy bien. A los días de que iba todos los días a hacer mi trabajo y todo, pues yo estaba comprando mi casa, pues preparando la mudanza y todo eso, porque la verdad me fue muy, muy bien con este patrón, porque le digo, me pagaba el triple.
0: Bien.
2: Entonces yo decía, no, pues ya me tengo que ir. Resulta y resalta que me dice, ¿sabes qué? David, tiene razón, es tiempo de despedirnos. Ya tengo a una persona que se va a quedar en mi lugar. Le digo, qué bueno, ¿y quién es? Dice, no quiero que te involucres con él. Esa persona es muy mala, dice. Es muy mala, dice. Y creo que va a haber grandes cambios aquí, dice, va a haber, van a pasar muchas cosas muy malas. Dice, qué bueno que ya te vas. Antes de que te vayas te voy a dar esto. Y me da un billete de lotería.
1: Órale.
2: Y le digo, no quiero yo nada. Le digo, no quiero nada, de verdad. Dice, no te estoy diciendo que te vas a ganar la lotería. Dice, simplemente consérvalo.
1: Oye, David.
2: Te va a servir de algo.
1: Amigo, necesitamos ir a la pausa otra vez. Aguántame tantito.
0: El Miedofón está listo, 55-2193-5926. Vamos a un corte comercial.
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6: Los tiburones existieron antes que los árboles y los anillos de Saturno, sobreviviendo a 4 grandes extinciones masivas del planeta.
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8: Royals en Naciones Unidas. Cada año en septiembre es la cita en la sede de Naciones Unidas en Nueva York, donde jefes de Estado acuden a dar un discurso, pero no solo ellos son los protagonistas. También hay royals comprometidos con diversas causas y aprovechan este importante foro y los reflectores para levantar la voz. De las reinas más activas está Máxima de Países Bajos, que después de tener una importante trayectoria en el mundo de la banca, desde el 2005 colabora para el organismo internacional. En el 2024, Máxima fue nombrada defensor especial del secretario general de la ONU para la salud financiera. Mientras, la flamante Rania de Jordania tuvo su agenda propia en el marco de la Asamblea General de la ONU, donde denunció la detención militar de niños palestinos por parte de Israel. Y son voces como la de Máxima y Rania que tienen gran peso. No son cuentos de hadas, son historias reales.
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0: regresamos del corte comercial, estamos en La Mano Peluda y escuchando un relato que nos surgen muchas dudas, pero queremos continuar. David, ¿estás aquí?
1: Sí, aquí estamos.
0: A ver, adelante.
1: Bueno, entonces, cuando él me dijo que ya había encontrado una persona que se quedaba, iba a quedar en su lugar, me regaló un billete de lotería y me dijo, ten, te lo regalo. Le digo, no, pues la verdad no quiero nada, le digo. Dice, no te estoy diciendo que te vas a ganar la lotería ni nada, simplemente quiero que lo conserves. Sí. Esa es una misión que te tengo, que busques a mi familia y quiero que le des esto. Dice, mi abogado te va a contactar.
0: ¿Qué es lo que le tenías que dar a la familia?
1: No sé.
0: ¿No sabes?
1: Porque nunca lo vi.
0: Ah.
1: No.
2: ¿Pero qué te dio? ¿Un paquete? ¿Un folder o qué?
1: Esa es la segunda parte, porque tuve que viajar a Europa hasta aquellos lugares.
2: Ajá.
1: Bueno, entonces déjenme le termino de contar.
2: Sí, sí.
1: Él me dijo que su abogado se iba a contactar conmigo y me dio ese billete de lotería, era como una especie como de contraseña.
2: Ajá. Uh-huh.
1: Cuando yo ya renuncio a mi trabajo, él a los días se va, se desaparece, pues, y llega el nuevo dueño. Llega [S2] Sí. [S1] El nuevo dueño. Un tipo, créeme que si tú lo ves, hasta te da escalofríos. De esos tipos como ejecutivos, multimillonarios, así, gente poderosa, de esas que te intimidan. Sí. Me volteó de ver de arriba abajo y tú eres el ayudante de Jesse. Le digo, yo no soy ayudante de nadie. Le digo, yo trabajaba en tal parte. Me gustaría sentarme a platicar contigo. Le digo, sí, adelante. Dice, oye, yo sé que tú sabes lo que tú y Jesse saben. Quiero saber si vas a guardar el secreto. ¿Qué? Le digo, yo no sé de qué me estás hablando. Dice, no nos hagamos, dice. Yo sé que tú sabes. Le digo, yo no sé de qué me estás hablando. Le digo, Jesse y yo éramos muy amigos y me dijo que me retirara de aquí. Dice, entonces hazle caso a Jesse, no te quiero ver por aquí.
2: Uh-huh.
1: Ok, le dije, no, está muy bien. Dice, si te veo por aquí, te vas a arrepentir. Le digo, sí, no está bien, yo me retiro, no hay ningún problema. Y ese cuate, después de días, después de que yo me fui para Texas, me contacta el abogado, me dice, oye, ¿sabes qué? Tengo instrucciones específicas contigo del señor Jesse, y me entrega una caja de madera grande, enorme.
2: Ah, ok.
1: Un poquito más grande que un ataúd. Tenía papeles, tenía acciones, tenía mil cosas ahí. Y tenía direcciones, fotografías, todo de dónde tenía que hacer todas las diligencias que tenía que hacer y a quién darle tal o cual parte.
0: Sí.
1: Y a mí, me dio me dejó una carta. Me dejó una carta que decía que si yo jugaba lotería, yo lo iba a ganar.
0: Te estaba tentando.
1: Ajá. Dice, pero que no abusara porque me iba a ir muy mal. Entonces, la primera vez que jugué, sí, me gané la lotería. Me gané como 8 millones de dólares.
0: Wow.
1: O sea, entre impuestos y todo, pues se me fue, me quedaron 4, dije, con esto. Yo lo hice para probar.
2: Sí.
1: La segunda vez que jugué, la segunda vez estaba el Powerball casi en 800 millones de dólares. Y yo de baboso agarro y que me meto y compro el boleto y me lo gano. Cuando pasa eso, me llega el FBI, me llegaron los del gobierno, que si yo estaba haciendo trampa, que si yo esto, que si yo lo otro, y me quitaron el premio. Pero sí me metió en un sustote, como no tienes una idea. Uh-huh. Contraté abogados y todo para que así que vieran que yo no hice trampa, porque yo ya había ganado previamente un premio.
2: Sí.
1: Entonces me dijeron me dijeron los del gobierno, tienes prohibido comprar tú un boleto, jugar a la lotería aquí dentro de los Estados Unidos. No me pudieron comprobar nada. Uh-huh. Y yo les decía, mira, me acuerdo que era un agente, le digo, mira, es más, vente, vamos, llévame a cualquier lugar, voy a comprar aunque sea un raspado, y voy a ganar.
0: Sí.
1: Y sí, compramos un raspado, ellos me llevaron una camioneta, le agarré y le digo, dame ese. Lo rasqué, $500. Agarraba ¡órale! Otro de otro lugar, $600. Le digo, no sé, Leo, qué es lo que me pasa.
2: Wow.
1: Y me dice, eres un tipo con suerte, pero eso está mal visto.
2: Sí.
1: Dice, si quieres evitarte futuras investigaciones y todo, no juegues. Ok, y me quedé muy, muy, muy grabado lo que me dijo Jesse. Uh-huh. Si abusas, te va a ir muy mal.
2: Así es.
1: Entonces, cuando me salí de ese problema con el FBI y todo ese rollo, yo agarré y me desafané, le digo ya, me agarré y me puse a trabajar como cualquier mortal, le digo la verdad, porque yo no estoy acostumbrado a tener dinero. Sí. Y cuando llegó el abogado, ya me dio una hoja de instrucciones, me dio la carta. Esa carta nunca la volví a encontrar, la que me dejó Jesse. La leí, la puse yo me acuerdo que la puse en una repisa, se desapareció esa carta. Lo único que tenía era las instrucciones de encontrar a su familia y entregarles eso.
2: Sí.
1: Hasta ahí mi relato, por lo pronto.
0: Oye, la carta estaba escrita con su letra.
1: Sí, con su letra de él.
0: Ok.
1: Y era un papel de esos que son de fibra, pues sí, una fibra natural, así que no era una hoja así común. Era una hoja de papel, pero de eso como pergamino, como tipo pergamino.
0: Oye, este hombre comentaste que te dijo que tenía 117 años, pero en su apariencia, ¿de qué edad se veía?
1: Él se miraba como de unos 70, 65 años. Y yo le tenía mucho miedo a su perro. Mucho, mucho miedo a su perro. Porque el perro no dejaba de voltearte a ver qué hacías, qué movías. Casi te puedo asegurar que casi te miraba como si estuvieras viendo un celular así hasta el perro, hasta sentía que el perro sabía leer.
0: Uh-huh. ¿Este perro siempre andaba con él?
1: Siempre, siempre, siempre, siempre, siempre. Nunca, haga de cuenta que nunca, así que todo el tiempo que lo conocí a él, nunca ese perro se separaba de él, nunca.
0: David, ¿nunca le preguntaste por qué te eligió a ti?
1: No, no tanto por qué me eligió, porque yo pienso que todo se derivó a partir de que yo lo vi a él, que él se convertía en un macho cabrío, porque era un animal grande. Uh-huh. Era un animal grande y caminaba en sus dos patas, iba caminando y acariciando a los animales en su cabeza, entre sus cuernitos. O sea, un animal, yo los conozco, o sea, un animal sí pueden caminar en dos patas, pero pues nada más como cierto, ¿cómo se llama?
2: Unos cuantos pasos.
1: Como cierta distancia, exacto, unos cuantos pasos y listo, ¿verdad? Pero no, él era como si fuera un humano acariciando sus mascotas.
0: Okay.
1: Así estaba el animal. Y le digo, todo fue accidental, accidental. Uh-huh. Yo pienso que por eso él me escogió. Porque una, de que no le tenía miedo, y dos, porque yo lo había visto y no había dicho nada.
2: Sí.
1: Yo pienso que eso fue.
0: Oye, de que te regresaste, de que te estaban pagando el triple, a que ya decidiste irte, ¿cuánto tiempo pasó?
1: Le estaba hablando como de unos 8 años.
2: ¿8 años?
0: Ah, fue buen tiempo.
2: Oye, amigo, dos cosas. ¿Qué tipo de perro era?
1: ese perro era como, ¿cómo le llaman este animal? No era como los clásicos que dicen, ay, que era un pastor alemán y que no. Pero este era un perro como de esos, como tipo.
2: ¿De talla grande o de talla chica, amigo?
1: No, era como mestizo, de esos perros, como medianos.
2: Mediano.
1: O sea, de esos perros que andan en los puestos de tacos así en México.
2: Ajá.
1: De esos así, no era una raza así como en específico.
2: Okay.
1: Y yo le tenía mucho miedo a ese perro, mucho miedo. Era un café así, cafecito claro.
2: Okay.
1: En invierno se ponía como café negro así.
2: Uh-huh. Oye, y hay
1: pero
2: otra.
1: Ajá. Siempre ese perro estaba ahí, siempre, y se miraba que era malo el perro.
2: Sí. Hay otra pregunta que tiene muy inquieto a nuestros amigos radioescuchas. ¿Qué hiciste con el dinero del premio de los 8 millones?
1: Bueno, pues de esos 4 todavía tengo el dinero, o sea, trabajo y lo demás pues son para vacaciones, comparte cosillas ahí. El dinero ahí está.
2: ¿Tú te sientes tranquilo porque tú no aceptaste ningún pacto? Vamos, eso no fue que te dieran una dádiva a cambio de ofrecer algo. Dame un segundito, necesito ir a un corte. No te vayas.
0: El micrófono está listo. 55-2193-5926. Vamos a un corte comercial.
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0: Yogurt presentó Helix 2.5, un robot humanoide que aprende a trabajar en casas que nunca ha visto. Es el nuevo y más avanzado sistema de inteligencia artificial de la compañía, con el que los robots humanoides son capaces de entrar por primera vez a una casa y realizar tareas como recoger juguetes, doblar toallas o tender una cama. Destaca el desarrollo de una red neuronal humanoide que fortalece su capacidad de generalización, mediante la cual el robot utiliza conocimientos que ya aprendió para desenvolverse en lugares nuevos sin necesidad de recopilar datos específicos de cada vivienda. Fue puesto a prueba en 30 casas que no habían sido utilizadas durante el entrenamiento y mejoró su tasa de éxito de 9% de su modelo anterior al 56% en las nuevas pruebas de evaluación. Este es un paso más para que los robots necesiten cada vez menos preparación específica y puedan trasladar su aprendizaje de un entorno a otro. Soy Aide Rivera. 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
2: Pátzcuaro, Michoacán. Bordeando su célebre lago, este encantador rincón michoacano destaca por sus plazas empedradas, casas de fachadas blancas y tejados de barro. Posee una profunda herencia purépecha que se manifiesta en sus coloridas artesanías y rica gastronomía tradicional. Durante la Noche de Muertos, el pueblo y la isla de Janitzio se iluminan con velas, creando un espectáculo ritual conmovedor.
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3: Regresamos del corte comercial, estamos escuchando a David, un relato impactante que ocurrió durante muchos años, pero que tú ni te esperabas este tipo de experiencia y este hombre que llegó para cambiar tu vida y el concepto que podrías tener acerca de los pactos, porque tú dices que no le aceptaste nunca nada de lo que él te quería regalar. Pero a la hora que tú pruebas y te ganas la lotería una vez, y luego pruebas y te vuelves a ganar la lotería, ¿consideras que esto pudo haber sido, pues, el ya ir aceptando?
4: Yo pienso que no. Yo lo hice para probar a ver si era cierto. No tanto de que yo lo necesitara. Le platiqué a mi esposa, le digo, ¿sabes qué? Fíjate que me dijo esto y esto y esto, y me dijo esto y esto y esto. Y le digo, me dice mi esposa, pues cálate, dice, compra un boleto, dice, y ya te quitas eso de la cabeza. Uh-huh. Me lo gané.
3: ¿Qué hiciste? ¿Cuál fue tu reacción cuando te ganaste ese primer premio, que sí era considerable?
4: Sí, le dije, yo, pues imagínate, yo nunca en mi vida había visto tantísimo dinero, o sea, y ni, yo pienso que ni siquiera lo voy a volver a ver. Pero me metí, cuando me como que me cambió la perspectiva y vi que dije, ay, pues yo me puedo ir a viajar, puedo comprarme la camioneta que yo quiero, comprarme la casa que yo quiero, una casa enorme, y que quiero comprarme, mi esposa le gustan mucho los búfalos, ella es nativa americana. Dije, voy a comprar unos búfalos y hay que tenerlos en la casa como si fuera un animal de compañía. O sea, estaba cuando me llegó ese dinero, me voló la cabeza. Te voy a decir la verdad, me voló la cabeza. Dije, wow. Entonces, ya cuando estaba el premio de los 800 millones de dólares, dije, no, pues con 800 millones de dólares, dije, no, imagínate, me compro hasta un país.
5: Sí, claro. Prácticamente.
4: Entonces, ¿no? Yo... Me ganó el gusano de la ambición, la verdad.
5: La tentación.
4: La tentación. Bueno, todo esto te lo estoy platicando, esto de la lotería, fue cuando ya se fue Jesse, cuando yo encontré a este otro tipo que se había quedado en su lugar. Yo ya estaba en Texas, yo ya no tenía nada que hacer allá, ya no tenía nada que ver.
3: Sí, cuando el abogado te entrega la caja con estas peticiones que te hizo, esa caja con las peticiones, ¿dónde quedó?
4: Eso se la voy a platicar en la segunda parte, porque la verdad, se enfermó mi hijo, tuve que ir hasta aquel lado del mundo, buscar una cura. De verdad, son demasiadas y muchas aristas en todo este relato, que casi te puedo decir que todavía sigue vigente, porque pues lo estoy viviendo todavía.
5: Ok, amigo, bueno, pues como tú gustes, lo hacemos así dosificadamente, me parece bien, me parece muy sensato. Y en cuanto a esta primera parte, solamente tengo yo una duda, mi amigo. ¿Tú eres creyente?
4: Sí, soy católico, apostólico romano por mi familia, todos son católicos, todos son de Guanajuato y mi abuela, pues ahora sí que era una férrea defensora de la Virgen de Guadalupe.
5: Uh-huh. Ahora, este hombre, de hecho, pues, Jesse, ¿nunca te comentó nada al respecto o tú nunca le dijiste, no, pues yo gracias a Dios estoy bien o gracias a Dios no necesito nada? Vamos, ¿que hubiera un conflicto por tus creencias?
4: Fíjate que él me platicó muchísimas cosas, muchísimas historias. Uh-huh. Acerca de la religión. Oh. Acerca de la religión. Él era cristiano ortodoxo. Él, te digo, él era de allá de Rusia. Y él pues me decía de lo de las diferencias entre la iglesia cristiana, la iglesia católica, la iglesia anglicana, todas esas cosas. Me platicaba muchas cosas que la verdad a mí me entretenían mucho. Me llama mucho la atención todo eso de los orígenes de la cristiandad y todo ese rollo, ¿verdad? Uh-huh. Entonces, me decía muchas, muchas, muchas cosas y tenía muchos libros que la verdad decía, ¿cómo de dónde los consiguió, de dónde salió? Uh-huh. La verdad, pues ahora sí que de todo lo que él me platicaba, de todos esos libros, de todo lo que él me trataba de enseñar, él era como, ¿cómo le dijera? Como ateo.
5: Okay.
4: Porque él decía que todas las religiones llevaban a lo mismo. Uh-huh. Al control de las masas y todo ese rollo. Siempre salía con eso, que la religión era un control de las masas, era para los ricos y poderosos tenernos, ¿cómo se llama? Controlados. Okay. Y pues el miedo es una arma muy poderosa.
5: Uh-huh.
4: ¿Sí? Y él sacaba esa conclusión, que todo eso era pues el tenerte miedo de, ay, no, ¿sabes qué? Pues es que me va mal, es que, ay, Dios, vas a tener tu recompensa en el cielo. Era una manera de resignarte, que estuvieras mal, o sea, en muchas cosas que no estaba muy de acuerdo con todo lo que decía, ¿verdad? Pero uh-huh. él era su perspectiva de él. Nunca hablamos de que el demonio, que hay, que las legiones, y nunca, nunca, nunca hablamos acerca de eso, jamás.
5: Ajá. No, además que tú evitabas la charla, ¿no?
4: Porque... Y todo ese rollo, ajá. De cuando me dijo del pacto que él hizo y todo ese rollo, no me dio grandes, grandes datos ni nada. No me enseñó, así que a grandes rasgos me dijo, yo hice el pacto con una persona porque mi familia estaba mal, porque esto, lo otro. Uh-huh. Y y le dijo él que es él para entregarle el poder, él se había cortado la mano con uh-huh. ese cuchillo junto con él. Y se saludaron.
5: Sí, es un pacto de sangre. Y dice que él
4: le recorrió una energía. Ajá. Él le recorrió una energía. Él me platicó en eso. Que él había. Que cuando él se saludaron. Cuando ellos se saludaron. Que le recorrió una energía indescriptible de vitalidad. De que dice, haz de cuenta como si lo que ves. Se te cae una tela, dice, te cae una tela y ves uh-huh. las cosas más diferentes. Uh-huh. Dice que él empezó a tener una inteligencia increíble. Dice que él era tonto, dice, yo era tonto, David, yo era iletrado, dice. Dice, yo era iletrado, dice, yo ni siquiera sabía leer. Dice que él cuando recibió ese don, bueno, él dice don, yo le digo otra cosa. Yo uh-huh. le llamaría maldición.
5: Uh-huh. Sí.
4: Dice que cuando él recibió eso, él empezó a tener una inteligencia. Uh-huh. Y que como allá en los estados bávaros de aquel lado, dice, hablaban muchas lenguas, los empecé a entender.
5: Uh-huh.
3: Nunca
4: entonces,
3: te dijo.
4: Cuando ellos descubrieron que él estaba mal, que estaba todo, que ellos descubrieron que como que tenía pacto con el diablo porque empezó a acumular riqueza, empezó a acumular ¿cómo se llama? Conocimiento y empezó a manipular muchas cosas. Él salió huyendo de allá.
5: Sí.
4: Él se fue a refugiar a Dakota del Norte. Dice, yo cuando llegué aquí, yo ya sabía que en tal lado había petróleo, que yo había en tal lado, había esto, esto y esto y esto. Dice, no me preguntes cómo, pero yo ya lo sabía.
5: Uh-huh. Vaya.
4: Y tenía muchas, muchas, muchas cualidades ese. No admirarlo, porque cada quien tiene sus razones, pero sí me emocionaba mucho su inteligencia. Y te digo, tú podías platicar con él, o un chino, hablar con él, y el chino le iba a hablar en su lengua, en sus modismos, y podría platicar como si fueran del mismo barrio.
5: Uh-huh. Era políglota el señor.
4: Así
5: este.
4: Así era él. Ajá, sí. A mí me sorprendía mucho, te digo, porque yo llegaba y hablaba pues en inglés con cuates que eran de Afganistán, de ¿cómo se llama? Había mucho de África.
5: Uh-huh. Y se nota el acento.
4: Decía, este tipo, ajá, y me dice el tipo, este cuate dice, habla como si fuera de mi tribu, así.
3: Wow. Oye, ¿no supiste este hombre que te dijo que iba a ser muy malo? ¿Qué pasó con la empresa que se quedó a su cargo?
4: La verdad, no le quiero mover, oiga.
3: Ah, ok.
4: Sí, es este cuate, sí, le digo, era ese cuate, era como un, le digo, está toda la finta de un empresario así, o sea, bien vestido, bien peinado, bien, todo, era güero, se veía que, pues, el poder le pululaba por todos los poros.
5: Eso es.
4: Y él me dijo, aléjate de él, es muy malo.
5: Oye, David.
4: Es muy malo.
5: Dame un segundito, brother, necesitamos ir a una pausa y regresamos, no te vayas.
3: Nos despedimos de las estaciones en la República Mexicana, donde solamente nos escuchan una hora, los esperamos mañana, y en el resto de la República Mexicana y el mundo entero, continuamos después de este corte comercial. Que descanses, que tengas excelente noche, que Dios te bendiga. Soy Gina Avilés.
5: Hasta luego, Gina. Yo también me despido, soy Nacho Muñoz, agradecido con Dios y con ustedes, porque juntos escuchamos muy buenas historias. Que la pases muy bien, que descanses si puedes. Y como decimos aquí, cabot.
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7: El gran oso real. El príncipe Harry no da una. Te lo explico. Fui invitado a dar un discurso en el Clinton Global Initiative en Nueva York y el duque de Sussex hablaba sobre los peligros de la inteligencia artificial y las redes sociales para niños. Hasta ahí todo iba muy bien. Habían pasado unos 7 minutos y de pronto, silencio. El teleprompter falla. Harry se queda pasmado, sin hablar, dio unos pasos por el escenario y la mente seguía en blanco y solo atinó a decir, eso es todo. Dejó el micrófono en el atril y también el escenario. Lo único claro es que Harry ni escribió el discurso, ni lo practicó y mucho menos supo improvisar. No llevaba de respaldo el discurso en hojas como si lo hacen su hermano y su padre el rey. Literal, fue un oso real. 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
10: El polémico comercial de Sydney Sweeney puede que sea la estrategia de marketing más rentable del año, y los que más lo odiaron fueron los que más ayudaron. Nubig es una startup fundada hace poco tiempo que entra a un mercado dominado por dos gigantes, así que necesitaba una estrategia distinta que no fuera lana para publicitarse. Y por eso es que se asoció con Sydney Sweeney, porque no es la primera vez que Sweeney lo hacía. Recordarás aquella campaña American Eagle, polémica también, que logró que las acciones de la empresa subieran un 30% en un día. Ahora, ¿qué pasó? Decenas y decenas de atletas mostraron su indignación en redes, pero lograron también justo lo que Novik quería que hicieran. Millones de menciones gratuitas. Pasaron del lugar 50 al 11 en la App Store y lograron más búsquedas que Donald Trump y la guerra de Irán en 7 días consecutivos. 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
2: Turismo responsable y sustentable. Explorar la naturaleza con respeto es una forma efectiva de financiar la conservación ambiental sin destruirla. El ecoturismo promueve el disfrute de los paisajes naturales, minimizando la huella ecológica, evitar tirar basura, mantenerse en los senderos marcados y no perturbar a la fauna silvestre son reglas básicas. Además, esta práctica beneficia económicamente a las comunidades locales, incentivándolas a proteger sus bosques y arrecifes en lugar de explotarlos para la ganadería o la tala.
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12: Tazón de quinoa y vegetales. Combina una base de quinoa cocida con brócoli, zanahoria y pimientos asados a la parrilla. Añade un toque ligero de salsa de soya baja en sodio para sazonar. Es un platillo vegetariano completo, rico en fibra y energía.
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13: Los caracoles pueden dormir hasta 3 años seguidos si las condiciones climáticas externas no son favorables para su supervivencia.
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14: Las orcas no son ballenas reales. Pertenecen zoológicamente a la familia de los delfines oceánicos, siendo los más grandes del mundo.
11: Aprendamos juntos.
13: Las estrellas de mar no tienen cerebro ni sangre. Bombean agua de mar a través de sus cuerpos para sobrevivir.
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11: Caminando por México.
2: Tequila, Jalisco. Ubicado a las faldas del imponente volcán homónimo, este destino es la cuna de la bebida más emblemática de México. El paisaje azul de los campos de agave, declarado Patrimonio de la Humanidad, enmarca un pueblo de haciendas antiguas y destilerías históricas. Recorrer sus calles permite reconocer el proceso artesanal del tequila, fusionando historia, sabor y una fiesta cultural constante.
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2: 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Bienvenido a otro encuentro con la Palabra de Dios, la Biblia, aquí en A Través de la Biblia, el programa donde conocemos a Dios en su Palabra. Mi nombre es Geyel Ortiz. Y estoy contento de que usted esté con nosotros en el día de hoy estudiando la Biblia, la Palabra de Dios. Tenemos durante este mes un nuevo recurso que usted querrá obtener. Es el librito Lo que se necesita para ser perdonado, basado en la vida del rey David, de cómo Dios obró en él en medio de su pecado. Obtenga todos los detalles en atravesdelabiblia.org/recursos. Oremos para iniciar. Padre Celestial, mientras continuamos nuestro recorrido por el primer libro de Samuel, queremos pedirte que nos ayudes a ver y entender que tú estás en control de nuestras vidas, que nada ocurre sin tu consentimiento y que tú cuidas de nosotros de múltiples maneras. En el poderoso nombre de Jesús te lo pedimos y oramos. Amén. Y ahora abra su Biblia o encienda su Biblia en el primer libro de Samuel, capítulo 18, porque estamos iniciando nuestro recorrido bíblico de hoy con las enseñanzas del Dr. McGee en la voz de nuestro maestro Samuel Montoya.
3: Nuestro autobús bíblico llega hoy al capítulo 18 de este primer libro de Samuel que estamos estudiando. En el capítulo 17, David venció al gigante Goliat. No entramos en muchos detalles por la sencilla razón de que es una historia muy conocida, pero hay algunas grandes lecciones espirituales que pasamos por alto. Por ejemplo, el gigante representa el mundo. Saúl, creemos nosotros, representa a Satanás, y David representa al Señor Jesucristo. El apóstol Juan en su primera carta, capítulo 2, versículo 15, nos amonesta diciendo, «No améis al mundo ni las cosas que están en el mundo». Si alguno ama al mundo, el amor del Padre no está en él. Estamos en el mundo, pero no somos de él. Debemos usarlo y no abusarlo. Lo interesante es que la fe de David le capacitó para salir a enfrentarse al gigante y vencerle. El mismo apóstol Juan en su primera carta, capítulo 5, versículo 4, nos dice, «Porque todo lo que es nacido de Dios vence al mundo, y esta es la victoria que ha vencido al mundo, nuestra fe». Es la misma lección que Josué encontró al vencer sobre la ciudad de Jericó. Descubrió que la batalla es del Señor. David también se enteró que no podía emplear las armas del mundo para librar la batalla. Tuvo que hacer uso de sus propias armas, de sus propios métodos. Tuvo que usar los métodos que Dios le había enseñado, y esto es algo que nosotros también debemos aprender. Ahora, en el capítulo 18, vemos que Jonatán, al que ya hemos conocido, y David se hicieron maravillosos amigos. Los dos eran hombres sobresalientes y la clase de hombres que Dios puede usar. Comencemos pues leyendo el primer versículo de este capítulo 18 del primer libro de Samuel. Aconteció que cuando él hubo acabado de hablar con Saúl, el alma de Jonatán quedó ligada con la de David y lo amó Jonatán como a sí mismo. David estaba hablando con Saúl. Saúl había llamado a David después de la batalla porque quería darle un merecido reconocimiento por sus hechos. Es posible que Saúl creyera que le había dado demasiado reconocimiento a la luz de lo que pasó más tarde. Al parecer, Jonatán, el primogénito de Saúl, estaba presente también y escuchó esta conversación entre Saúl y David. Y desde ese entonces, el alma de Jonatán, como dice aquí en el versículo 1, quedó ligada con la de David. Estos dos tuvieron desde entonces una íntima amistad realmente ejemplar. Hablamos tanto hoy en día en cuanto al amor de un hombre por una mujer, pero muchas veces nos olvidamos de lo noble y bueno que puede ser el amor de la amistad, el amor de dos hombres, como en este caso, cuando son atraídos el uno al otro por sus personalidades similares. dos hombres pueden ser muy buenos amigos. Se pueden gozar juntos en los deportes y el recreo. Pueden trabajar juntos. Y así David y Jonatán hicieron este pacto de amistad vitalicio. Leemos aquí en el versículo 2 de este capítulo 18, y Saúl le tomó aquel día y no le dejó volver a casa de su padre. David llega ahora a ser una figura pública, y desde ahora en adelante lo será durante toda su vida. Y dice el versículo 3 de este capítulo 18 del primer libro de Samuel, e hicieron pacto Jonatán y David porque él le amaba como a sí mismo. El pacto que estos dos hombres hicieron fue el de identificarse totalmente el uno con el otro. Es muy difícil encontrar una amistad como la que tenían estos dos hombres. Continuemos con el versículo 4. Y Jonatán se quitó el manto que llevaba y se lo dio a David, y otras ropas suyas, hasta su espada, su arco y su talabarte. David era campesino. No tenía ropa que fuera apropiada para su nueva vida pública. Jonatán, pues, le dio ropaje de su propia abundancia. En otras palabras, Jonatán compartió su ropa con David. Esa fue una acción muy generosa. Prosigamos con el versículo 5. Y salía David a dondequiera que Saúl le enviaba, y se portaba prudentemente. Y lo puso Saúl sobre gente de guerra, y era acepto a los ojos de todo el pueblo y a los ojos de los siervos de Saúl. David tenía ese carisma del cual oímos tanto hoy en día, aquello que lo hizo ser aceptado por el público. David en verdad era un gran hombre. Dios había mirado a su corazón, y ahora el público mira lo de afuera. David se veía bien tanto por dentro como por fuera. Es verdad que más tarde David pecó, pero cuando lleguemos al estudio de esa parte de su vida, creemos que nos será posible ofrecer una explicación satisfactoria de lo que ocurrió. Avancemos con los versículos 6 al 9 ahora, en este capítulo 18 del primer libro de Samuel. Aconteció que cuando volvían ellos, cuando David volvió de matar al filisteo, salieron las mujeres de todas las ciudades de Israel cantando y danzando para recibir al rey Saúl con panderos, con cánticos de alegría y con instrumentos de música. Y cantaban las mujeres que danzaban y decían, «Saúl hirió a sus miles y David a sus 10,000». Y se enojó Saúl en gran manera y le desagradó este dicho y dijo, a David dieron 10,000 y a mí 1,000. No le falta más que el reino. Y desde aquel día, Saúl no miró con buenos ojos a David. A Saúl no le gustó este nuevo cántico que cantaban las mujeres. Saúl tenía celos de David debido a su aceptación y aclamación por parte del pueblo. Al proseguir esta historia, veremos que Saúl tratará de destruir a David y de quitarlo de la vista del público. Pero David llega a ser el favorito del pueblo. David empieza a ver que Saúl no es tan amistoso como lo era antes. Sigamos adelante leyendo el versículo 10. Aconteció al otro día que un espíritu malo de parte de Dios tomó a Saúl, y él desvariaba en medio de la casa. David tocaba con su mano como los otros días, y tenía a Saúl la lanza en la mano. Tenemos aquí una escena bastante dramática. David está tocando su arpa y Saúl está jugando con una lanza que ciertamente no es un instrumento musical. Ahora puede ser que David hubiera tocado una o dos notas desafinadas, eso no lo sabemos, pero sí estamos seguros que no quería que esa lanza lo enclavara a la pared. Pero vemos que al fin Saúl se la arroja. Leamos el versículo 11. Y arrojó Saúl la lanza diciendo, «Enclavaré a David a la pared», pero David lo evadió dos veces. Saúl quería acabar con David permanentemente. David, por su parte, evadió la lanza y luego se fue. Salió del palacio lo más rápido que pudo. Sigamos adelante con los versículos 12 hasta el 16. Mas Saúl estaba temeroso de David, por cuanto Jehová estaba con él y se había apartado de Saúl. Por lo cual Saúl lo alejó de sí y le hizo jefe de 1,000, y salía y entraba delante del pueblo. Y David se conducía prudentemente en todos sus asuntos, y Jehová estaba con él. Y viendo Saúl que se portaba tan prudentemente, tenía temor de él. Mas todo Israel y Judá amaba a David, porque él salía y entraba delante de ellos. David ahora es el que es aceptado. Saúl se ha estado preguntando cómo lo podría atrapar, y por fin se le ocurre un método que cree es infalible. Leamos los versículos 17 hasta el 20. Entonces dijo Saúl a David, He aquí yo te daré Merab, mi hija mayor, por mujer, con tal que me seas hombre valiente y pelees las batallas de Jehová. Mas Saúl decía, no será mi mano contra él, sino que será contra él la mano de los filisteos. Pero David respondió a Saúl, ¿quién soy yo, que es mi vida o la familia de mi padre en Israel, para que yo sea yerno del rey? Y llegado el tiempo en que Merab, hija de Saúl, se había de dar a David, fue dada por mujer a Adriel meolatita. Pero Mical, la otra hija de Saúl, amaba a David. Y fue dicho a Saúl, y le pareció bien a sus ojos. Ahora, cuando su primer plan no resultó, Saúl se dio cuenta que podría poner otro en práctica, de modo que le dio a Mical por esposa. Eso colocó a David en la familia real, donde estaría al alcance de Saúl en todo momento. Avancemos ahora con los versículos 21 al 27. Y Saúl dijo, yo se la daré para que le sea por lazo y para que la mano de los filisteos sea contra él. Dijo pues Saúl a David por segunda vez, tú serás mi yerno hoy. Y mandó Saúl a sus siervos, hablad en secreto a David, diciéndole, he aquí el rey te ama, y todos sus siervos te quieren bien. Sé, pues, yerno del rey. Los criados de Saúl hablaron estas palabras a los oídos de David, y David dijo, ¿os parece a vosotros que es poco ser yerno del rey, siendo yo un hombre pobre y de ninguna estima? Y los criados de Saúl le dieron la respuesta diciendo, tales palabras ha dicho David. Y Saúl dijo, decid así a David, el rey no desea la dote, sino 100 prepucios de filisteos, para que sea tomada venganza de los enemigos del rey. Pero Saúl pensaba hacer caer a David en manos de los filisteos. Cuando sus siervos declararon a David estas palabras, pareció bien la cosa a los ojos de David, te quieren bien, sé pues, yerno del rey. Los criados de Saúl hablaron estas palabras a los oídos de David, y David dijo, ¿os parece a vosotros que es poco ser yerno del rey, siendo yo un hombre pobre y de ninguna estima? Y los criados de Saúl le dieron la respuesta diciendo, tales palabras ha dicho David. Y Saúl dijo, decid así a David, el rey

Cuando sus siervos declararon a David estas palabras, pareció bien la cosa a los ojos de David para ser yerno del rey. Y antes que el plazo se cumpliese, se levantó David y se fue con su gente y mató a 200 hombres de los filisteos y trajo David los prepucios de ellos y los entregó todos al rey a fin de hacerse yerno del rey. Y Saúl le dio su hija Mical por mujer. Dice aquí que Mical amaba a David, pero quisiéramos aclarar que no era ese amor matrimonial que se necesita para que un matrimonio tenga buen éxito. En el principio se basaba en el hecho de que David era un héroe famoso, pero llegó el día cuando ella le aborreció. No tuvieron, pues, un matrimonio exitoso en manera alguna. Y este capítulo 18 del primer libro de Samuel concluye diciendo aquí en los versículos 28 al 30, pero Saúl, viendo y considerando que Jehová estaba con David y que su hija Mical lo amaba, tuvo más temor de David, y fue Saúl enemigo de David todos los días. Y salieron a campaña los príncipes de los filisteos, y cada vez que salían, David tenía más éxito que todos los siervos de Saúl, por lo cual se hizo de mucha estima su nombre. Vemos pues que ni aun con este matrimonio pudo Saúl cumplir sus planes en cuanto a David. Ve sus planes frustrados y le teme aún más al observar cómo prospera. Entramos ahora al capítulo 19. Comencemos pues leyendo los primeros dos versículos de este capítulo 19 del primer libro de Samuel. Habló Saúl a Jonatán su hijo y a todos sus siervos para que matasen a David, pero Jonatán hijo de Saúl amaba a David en gran manera y dio aviso a David diciendo, Saúl mi padre procura matarte, por tanto cuídate hasta la mañana y estate en lugar oculto y escóndete. Jonatán le aconsejó a David que saliera del palacio y se escondiera porque su vida estaba en peligro. Vemos aquí que Saúl ahora abiertamente trata de matar a David. Su amigo Jonatán, sin embargo, quiere ayudarlo. Avancemos con los versículos 3 y 4. Y yo saldré y estaré junto a mi padre en el campo donde estés, y hablaré de ti a mi padre, y te haré saber lo que haya. Y Jonatán habló bien de David a Saúl su padre y le dijo, no peque el rey contra su siervo David, porque ninguna cosa ha cometido contra ti, y porque sus obras han sido muy buenas para contigo. Jonatán tiene un plan. Trata de hablar con su padre. Saúl y Jonatán salen al campo y Jonatán le dice a Saúl, David en verdad te ha ayudado. Es uno de tus seguidores. Es un maravilloso ciudadano de tu reino. No debes tratar de matarlo. Y continúa diciendo aquí en los versículos 5 al 7 de este capítulo 19, del primer libro de Samuel, pues él tomó su vida en su mano y mató al filisteo. Y Jehová dio gran salvación a todo Israel. Tú lo viste y te alegraste. ¿Por qué, pues, pecarás contra la sangre inocente, matando a David sin causa? Y escuchó Saúl la voz de Jonatán, y juró Saúl, vive Jehová, que no morirá. Y llamó Jonatán a David, y le declaró todas estas palabras. Y él mismo trajo a David a Saúl, y estuvo delante de él como antes. Saúl escuchó finalmente a su hijo, y David regresó al palacio. Sin embargo, David continuaba siendo cauto porque sabía que su vida estaba en peligro. Y continuemos con los versículos 8 al 10 de este capítulo 19 del primer libro de Samuel. Después hubo de nuevo guerra, y salió David y peleó contra los filisteos, y los hirió con gran estrago, y huyeron delante de él. Y el espíritu malo de parte de Jehová vino sobre Saúl, y estando sentado en su casa, tenía una lanza a mano mientras David estaba tocando. Y Saúl procuró enclavar a David con la lanza a la pared, pero él se apartó de delante de Saúl, el cual hirió con la lanza en la pared. Y David huyó y escapó aquella noche. Fíjese usted en la reacción de Saúl al regreso victorioso de David al palacio. Un espíritu malo vino sobre Saúl una vez más y nuevamente quiere matar a David. Es una escena muy dramática. David está tocando su arpa y Saúl tiene su lanza en la mano. David sabe que la hora viene cuando Saúl arrojará aquella lanza con el intento de enclavarlo a la pared. También sabe que ya no vive sin peligro en el palacio, aunque está casado con la hija de Saúl. Y leemos aquí en los versículos 11 hasta el 13, Saúl envió luego mensajeros a casa de David para que lo vigilasen y lo matasen a la mañana. Mas Mical, su mujer, avisó a David diciendo, si no

0: salvas tu vida esta noche, mañana serás muerto. Y descolgó Mical a David por una ventana, y él se fue y huyó y escapó. Tomó luego Mical una estatua y la puso sobre la cama, y le acomodó por cabecera una almohada de pelo de cabra, y la cubrió con la ropa. En el principio, Mical estaba a favor de David. Le dijo a David que si no se escapaba aquella misma noche, al día siguiente estaría muerto. Ella sabía que su padre hablaba en serio. De modo que David huyó del palacio, y Mical arregló la cama para que pareciera que David todavía estaba acostado allí. Y continuemos leyendo los versículos 14 al 17. Y cuando Saúl envió mensajeros para prender a David, ella respondió, «Está enfermo». Volvió Saúl a enviar mensajeros para que viesen a David, diciendo, «Traédmelo en la cama para que lo mate». Y cuando los mensajeros entraron, he aquí la estatua estaba en la cama y una almohada de pelo de cabra a su cabecera. Entonces Saúl dijo a Mical, «¿Por qué me has engañado así y has dejado escapar a mi enemigo?». Y Mical respondió a Saúl, «Porque él me dijo, déjame ir, si no, yo te mataré». No le importaba a Saúl que David estuviese enfermo. Si David estaba demasiado enfermo como para salir de la cama, entonces Saúl mandó a sus mensajeros diciéndoles, «Traédmelo en la cama para que lo mate». Ahora, cuando Saúl se enteró de que le habían engañado, preguntó a su hija por qué lo había hecho. Ella explicó que David la habría matado a ella si no le hubiera ayudado. Y esta es la primera evidencia que tenemos de la falta de lealtad de Mical por David. Leamos ahora el versículo 18. Huyó pues David y escapó, y vino a Samuel en Ramá, y le dijo todo lo que Saúl había hecho con él. Y él y Samuel se fueron y moraron en Nayot. Siendo que Samuel había ungido a David como rey, su propia vida también estaba en peligro. Saúl ahora abiertamente trata de matar a David, y David se constituye así en un hombre perseguido. Ahora, ¿qué contiene el futuro para David? Andará fugitivo hasta la muerte de Saúl. Leamos los versículos 19 al 21 de este capítulo 19 del primer libro de Samuel. Y fue dado aviso a Saúl diciendo, «He aquí que David está en Nayot, en Ramá». Entonces Saúl envió mensajeros para que trajeran a David, los cuales vieron una compañía de profetas que profetizaban, y a Samuel que estaba allí y los presidía. Y vino el Espíritu de Dios sobre los mensajeros de Saúl, y ellos también profetizaron. Cuando lo supo Saúl, envió otros mensajeros, los cuales también profetizaron. Y Saúl volvió a enviar mensajeros por tercera vez, y ellos también profetizaron. Siendo que sus mensajeros no podían traer a David, Saúl decide entonces ir personalmente a Nayot para buscar a David. Pero veremos que por segunda vez se nos dice que Saúl profetiza. Leamos los versículos finales de este capítulo 19 del primer libro de Samuel, versículos 22 al 24. Entonces él mismo fue a Ramá, y llegando al gran pozo que está en Secú, preguntó diciendo, «¿Dónde están Samuel y David?». Y uno respondió, «He aquí están en Nayot, en Ramá». Y fue a Nayot en Ramá, y también vino sobre él el Espíritu de Dios, y siguió andando y profetizando hasta que llegó a Nayot en Ramá. Y él también se despojó de sus vestidos, y profetizó igualmente delante de Samuel, y estuvo desnudo todo aquel día y toda aquella noche. Y aquí se dijo, ¿también Saúl entre los profetas? Y así concluye nuestro estudio de este capítulo 19 del primer libro de Samuel. Llegamos ahora al capítulo 20. Leamos el primer versículo de este capítulo 20 del primer libro de Samuel. Después David huyó de Nayot en Ramá y vino delante de Jonatán y dijo, ¿qué he hecho yo? ¿Cuál es mi maldad o cuál mi pecado contra tu padre para que busque mi vida? David preguntó, ¿qué he hecho yo? Nunca había hecho nada en contra de Saúl. El hecho es que en verdad lo había ayudado, pero Saúl nunca se comportó como rey. Dios sabía que no era un rey, ni tampoco era el hombre que él había elegido. El pueblo había querido tener un rey y querían que Saúl fuera aquel rey. Dios les dio lo que pidieron, pero, así como en los tiempos de Moisés, castigó su rebeldía enviándoles mortandad. En el desierto, los hijos de Israel se quejaron de la dieta que Dios les había provisto y reclamaron que querían carne. Y entonces Dios los engordó con codornices. Les dio lo que pidieron, pero fue evidente que no estaban confiando en Dios. Si hubieran confiado en el Señor, habrían estado satisfechos con el maná y no habrían clamado por carne, y habrían entonces hallado gozo y paz en sus vidas. Muchos cristianos hoy en día, amigo oyente, se adelantan al Señor. Le piden esto, aquello y lo otro. No están dispuestos a descansar tranquilamente y dejar que Dios obre en sus vidas. Muchas veces nos da nuestras peticiones y decimos, ¿no es maravilloso cómo Dios contesta la oración? Pero la verdad es que no es siempre maravilloso. A veces le pedimos algo, insistimos tanto que al fin nos concede nuestra petición, pero a veces sucede que esto resulta ser lo peor que nos pueda suceder. Cierto hombre que era muy rico contó una vez cómo fue que perdió a su hijo. Él dijo lo siguiente: la equivocación más grande que jamás hiciera fue darle todo lo que quería tener. A veces, amigo oyente, cuando porfiamos en pedir a Dios, Él nos manda mortandad. Y eso fue lo que ocurrió en cuanto a los hijos de Israel. Nunca debieron haber tenido a Saúl por rey. Saúl ciertamente fue causa de muchos problemas, y aquí vemos que David está perplejo. No podía comprender por qué era que Saúl le perseguía. Pero vamos a detenernos aquí por hoy, amigo oyente, porque nuestro tiempo ha llegado a su fin. Continuaremos, Dios mediante, en nuestro próximo programa y contamos con su fiel sintonía. Hasta entonces, pues, que el Señor le bendiga ricamente.
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4: Capernaum, ubicado a las orillas del mar de Galilea, al norte de Israel. Su nombre actual sigue siendo Capernaum. En una pequeña ciudad pesquera, Jesús hizo de lo cotidiano algo eterno. Capernaum fue el centro del ministerio de Jesús. Lo especial es que ahí se han encontrado restos de una sinagoga del siglo I y casas que muestran cómo vivía la gente en su tiempo. Por eso se le llama la ciudad de Jesús. Hoy, las ruinas arqueológicas son un testimonio vivo de su paso por la tierra. Capernaum nos recuerda que Dios se mueve en lo sencillo, en la casa, en el trabajo, en la vida diaria. Capernaum, la pequeña ciudad pesquera, nos anima a descubrir lo divino en medio de lo cotidiano.
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9: Yogur presentó Helix 2.5, un robot humanoide que aprende a trabajar en casas que nunca ha visto. Es el nuevo y más avanzado sistema de inteligencia artificial de la compañía, con el que los robots humanoides son capaces de entrar por primera vez a una casa y realizar tareas como recoger juguetes, doblar toallas o tender una cama. Destaca el desarrollo de una red neuronal humanoide que fortalece su capacidad de generalización, mediante la cual el robot utiliza conocimientos que ya aprendió para desenvolverse en lugares nuevos sin necesidad de recopilar datos específicos de cada vivienda. Fue puesto a prueba en 30 casas que no habían sido utilizadas durante el entrenamiento y mejoró su tasa de éxito de 9% de su modelo anterior al 56% en las nuevas pruebas de evaluación. Este es un paso más para que los robots necesiten cada vez menos preparación específica y puedan trasladar su aprendizaje de un entorno a otro. Soy Aide Rivera. 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
11: Transición hacia energías renovables. Sustituir los combustibles fósiles por fuentes de energía limpia, como la solar, eólica e hidroeléctrica, es crucial para descarbonizar la economía mundial. La quema de carbón y petróleo genera emisiones de

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4: Las 5 de la mañana con 30 minutos. Gracias por estar con nosotros la mañana de este lunes, en este lunes 5 de octubre de este 2026. Qué gusto poder saludarle, darle la bienvenida a través de las frecuencias de Grupo Fórmula en la República Mexicana. Muchísimas gracias para quienes a través de los diversos sistemas que en Telefórmula nos dejan saludarle, decirle muy buenos días a todos y a todos en México, en los Estados Unidos, nuestro canal de YouTube y nuestras plataformas digitales. Bienvenidas y bienvenidos. Bueno, vamos a comenzar con la información. El embajador de los Estados Unidos en México, Ronald Johnson, informó que se coordinarán patrullajes binacionales en la zona fronteriza luego de que el fin de semana dispararon en contra de elementos de la Guardia Costera estadounidense. En su cuenta de X, el diplomático informó que la Embajada de los Estados Unidos en México ayuda a coordinar con las fuerzas mexicanas que se están desplegando en la zona fronteriza donde se registraron disparos contra elementos de la Guardia Costera de los Estados Unidos. Y añadió que los mandos militares mexicanos se van a comunicar directamente con las fuerzas estadounidenses desplegadas. Y es que ayer, horas antes del mensaje del embajador Ron Johnson, el Gabinete de Seguridad había informado del despliegue de 500 elementos de la Defensa y de la Guardia Nacional con apoyo de 2 helicópteros de la Fuerza Aérea, drones, equipos antidrón en Tamaulipas y su frontera con los Estados Unidos para reforzar las acciones de seguridad y prevenir el tráfico de drogas y de personas. Además, el pasado sábado, en un comunicado conjunto, la Secretaría de la Defensa y la Cancillería mexicana informaron que los Estados Unidos habían desplegado 500 elementos de sus Fuerzas Armadas en la frontera del Valle del Río Grande, en Texas, mientras que la Armada de México mantiene un operativo en la franja fronteriza de Matamoros, Tamaulipas, con 159 efectivos navales, 11 vehículos y 2 drones. Las autoridades mexicanas detallaron que las movilizaciones forman parte de las denominadas operaciones espejo entre ambos países y que su objetivo es reforzar la seguridad fronteriza y las capacidades de detección fronteriza, mientras que el despliegue de estadounidense se desarrolla en el marco de la operación Vanguardia Ardiente, encabezada por el Comando Norte de los Estados Unidos. Por parte de México, la Armada mantiene actividades en Tamaulipas mediante la Operación Sable. Entonces, por un lado, por el lado de los Estados Unidos, esta Operación Vanguardia Ardiente, y por el lado de México, la Operación Sable. Bueno, en otro tema, ayer en el puerto de Veracruz, la presidenta Claudia Sheinbaum recordó que las Fuerzas Armadas son pueblo uniformado al conmemorar los 205 años del nacimiento de la Armada de México y aseguró que están profundamente ligadas a una convicción democrática y nunca recibirán una orden para actuar en contra o reprimir al pueblo. David Galván, te escuchamos con este reporte. David, buenos días.
5: Muy buenos días, Manuel, y esto fue lo que aconteció en Veracruz, en la Macroplaza, donde se llevó a cabo la ceremonia conmemorativa por el 205 aniversario de la Armada de México. Ahí estuvo la presidenta Claudia Sheinbaum Pardo, quien dio un mensaje a los elementos de esta bicentenaria institución. Pero vamos a ver los detalles.
6: Estuvo acompañada de los secretarios de Marina, Raimundo Pedro Morales, y de Defensa, Ricardo Trevilla, además de diversos integrantes de su gabinete federal y la gobernadora del estado. La presidenta Sheinbaum consideró que los valores de los integrantes de las Fuerzas Armadas desde su fundación se mantienen íntegros y que a través de las administraciones de la Cuarta Transformación se les ha dotado de una visión humanista profundamente ligada a una convicción democrática para actuar siempre en favor del pueblo.
7: Durante el gobierno del presidente Lázaro Cárdenas se consolidaron institucionalmente la Secretaría de Defensa y la Secretaría de Marina. Desde entonces, nuestras Fuerzas Armadas han recorrido un largo camino de profesionalización y hoy tienen una característica que debemos preservar siempre y que constituye un motivo de orgullo. Las y los soldados, las y los marinos son pueblo uniformado. Hoy están presentes cuando se necesita defender nuestra soberanía y proteger nuestra seguridad.
6: Una demostración de elementos de la Brigada de Búsqueda y Rescate Urbano, de equipos del Plan Marina y las unidades de apoyo internacional tomó por sorpresa a los asistentes con su despliegue de helicópteros, aeronaves, embarcaciones y vehículos de apoyo y auxilio en contingencias. En ese sentido, el secretario de Marina, Raimundo Pedro Morales, refrendó que la razón de servir a más de dos siglos permanece intacta, más allá de la misión de defensa de mares y litorales de nuestra nación.
8: La Armada ha comprendido que la capacidad naval adquiere su verdadero sentido cuando puede poner al servicio de la vida, al servicio del pueblo de México. Nuestras aeronaves, que amplían nuestra capacidad de observación, pueden también localizar una comunidad incomunicada. Los helicópteros transportan alimentos, medicamentos o personal médico. El mismo buque que patrulla nuestros mares puede convertirse en un medio para evacuar personas o establecer un puente marítimo, mientras que los vehículos aéreos no tripulados pueden extender nuestro alcance para ayudar.
5: Y bueno, Manuel, esto es lo que se vivió allá en el puerto de Veracruz y reconociendo siempre el compromiso de los elementos navales en el trayecto de la historia de México. Muy buenos días, Manuel.
4: Muchísimas gracias, gracias. Gracias, David Galván. Gracias por este reporte. Bueno, Carlos N. y David N., apodados Los Cuates, quienes el pasado jueves ingresaron a la Escuela General número 13 de Torreón, Coahuila, con machetes y petardos, fueron vinculados a proceso por los delitos de homicidio calificado en contra de la subdirectora Neri Edith Narváez y por tentativa de homicidio calificado en contra del director del plantel Gerardo Villarreal, del profesor Ricardo Quintanar y de otros dos menores de edad. Sergio Peinbert, tienes la información completa. Buenos días, Sergio, adelante.
9: ¿Qué tal, Manuel? Muy buenos días, me da mucho gusto saludarte. Les informo que ayer se llevó a cabo la audiencia inicial en la que un juez vinculó a proceso a los hermanos gemelos Carlos y David, de 18 años de edad, como presuntos responsables del ataque perpetrado el pasado jueves en la Escuela Secundaria 13 del Ejido La Unión del municipio de Torreón, Coahuila, hechos en los que murió la maestra y subdirectora del plantel, Neri Edith Nevares González, y otras cuatro personas resultaron lesionadas. A los imputados, la fiscalía los acusa de homicidio calificado y homicidio en grado de tentativa. Los jóvenes fueron ingresados al Centro de Readaptación Social de esta ciudad, ya que se les dictó la medida cautelar de prisión preventiva y se estableció un plazo de 6 meses para la investigación complementaria y desahogo de más pruebas. El presidente del Tribunal de Justicia del Estado, Miguel Meri Ayub, declaró que de resultar culpables, los acusados podrían alcanzar una pena de hasta 60 años de cárcel. Te comento que hasta ahora ningún familiar de los detenidos se ha presentado ni han podido ser localizados por las autoridades. De los lesionados siguen hospitalizados Gerardo Villarreal, director de la escuela, Ricardo Quintanilla, maestro, y el alumno Alexis, de 13 años de edad, quien es el más delicado de salud. La joven Romina, de 17 años, quien fuera también agredida el día de los hechos a la entrada de la secundaria, ya fue dada de alta ayer. Esta es la información, Manuel, desde Coahuila.
4: Muchas gracias, Sergio. Gracias, gracias por este reporte. Bueno, este fin de semana se cometieron 96 homicidios dolosos en el país, ya están las cifras del fin de semana, 96 homicidios dolosos en la República Mexicana, y es que de acuerdo con cifras preliminares de la Secretaría de Seguridad y Protección Ciudadana Federal, el viernes hubo 33 asesinatos, el sábado ocurrieron 38 muertes violentas y ayer domingo sucedieron 25 25 homicidios. Bueno, son las 5 de la mañana con 40 minutos, 5 de la mañana con 40 minutos. Vámonos de una vez contigo, Sofía Enríquez, ¿en qué vamos a andar en la música? Hola.
10: Hola, Manuel, buen día. Esta semana la vamos a iniciar con la energía de AC/DC.

Un día como hoy, 5 de octubre, pero de 1947, nació Brian Francis Johnson de Luca en Dunster, Reino Unido. Antes de ingresar a la banda australiana, Brian trabajaba reparando e instalando parabrisas de coches junto a su hermano. Eso sí, ya contaba con experiencia musical gracias al grupo Jordi. En 1980, después de la muerte de Bon Scott, Brian se unió a AC/DC y su debut fue con el disco Back in Black, uno de los más vendidos en la historia de la música. A partir de ahí, Brian se volvería legendario por su potente voz y su característica boina.

0: Así que en el cumpleaños número 79 de Brian Johnson, hoy escucharemos a AC/DC. Gracias, Manuel. Que tengan buen día.
1: Rockeros, esta mañana, muy bien, muchas gracias, Sofía Enríquez. Son las 5 de la mañana con 41 minutos, en eso vamos a andar en la música. Vámonos de una vez a la primera de deportes con Betsabe Rosales. Hola, Betsa.
2: Hola, Manuel, muy buenos días, amigos. Vámonos con la información deportiva, porque la selección mexicana y Rafa Márquez tuvieron su tercer partido de preparación, tercer partido amistoso y primera derrota en la era de Rafa Márquez en esta mini gira por los Estados Unidos, partido que se desarrolla en Glendale, Arizona, y que termina con goleada de los Estados Unidos, 3-0, la primera anotación de Julián Hall. Una muy mala noche para Raúl, el tal Arrangel, prácticamente se come los 3 goles, pero más que se come, son errores los que le dejan justamente a los artilleros de los Estados Unidos y que no perdonan. México, en contraparte, perdonó muchísimo, un poco alarmante también el estado de Santi Jiménez, porque no anda fino, y entendemos por qué en Italia lo mandaron a Portugal, la segunda anotación, que es un error claro, lo deja en mala salida, el tal Arrangel le deja prácticamente el balón justamente al atacante Kevin Sullivan, y es ahí donde consigue el 2-0, y todavía llega la expulsión de Mateo Chávez, uno de los jugadores en Europa que han estado pidiendo mucho, le da una, lo que han bautizado ahora como doble cachetada justamente a uno de los jugadores de Estados Unidos, se va con la roja, y todavía con uno menos, otro error en la salida ahora de la defensa, y le queda a Malik Tillman para sellar la goleada 3-0. Difícil hacer un análisis realmente del desempeño de la selección, porque fueron errores individuales, ¿no? Y Estados Unidos, por su parte, fue muy certero en las únicas ocasiones que tuvo el balón para atacar, prácticamente en las 3 llegadas, en las 3 lo metieron, así que quizá por ahí analizar un poco el tema de la contundencia y desde luego los errores en la parte de atrás de este equipo de Rafa Márquez. Vamos a escuchar precisamente qué fue lo que dijo Rafa después de este partido.
3: En lo personal he tenido más derrotas que triunfos, y creo que tenemos gente detrás que también ha pasado lo mismo, ha tenido más derrotas que triunfos, entonces creo que sabemos cómo un poco ayudarlos a que se repongan de esto, desde luego que es parte de, y a veces también te toca ser un poco de psicólogo, de tratar de sacarlos, obviamente de ayudarlos a levantarlos de la lona, y de eso se trata la vida también, ¿no? De las caídas, es duro, sí, duele perder, duele el que pierdas también de esta manera, porque fueron más bien regalos y no aciertos del rival, así que bueno, como te digo, soy positivo y veo las cosas positivas, intentando a que el próximo partido, pues bueno, nos equivoquemos lo menos posible.
2: Así que en las palabras de Rafa Márquez, y en contraparte, Mauricio Pochettino, que se nota evidentemente que ya es su segundo ciclo con esta selección estadounidense, un equipo más sólido, a pesar de que también está haciendo este cambio generacional, este recambio generacional, y habla precisamente sobre esto que dijo Rafa Márquez, que fueron más errores que aciertos por parte de los Estados Unidos, y esto es lo que dijo Mauricio Pochettino.
4: Hay que estar ahí, hay que forzar los errores, y para nosotros la primera jugada fue una jugada donde forzamos al error, la segunda también. Este partido, por supuesto, que sabíamos de la rivalidad, de lo que significa, pero lo más importante es, ¿no?, que pasemos momentos buenos y no tan buenos, pero que estemos juntos, ¿no? Que eso es el objetivo, ¿no? Para el futuro, ir creciendo, se crece a través de a veces de momentos de adversidad. Y yo creo que jugando contra México, un gran rival, con grandes jugadores, es normal que hoy pasáramos momentos de dificultad, pero lo llevamos adelante, y el equipo mostró dentro de esa juventud mucha madurez, ¿no?
2: Así que bueno, también el estratega argentino que dirige a los Estados Unidos reconociendo que bueno, por momentos México pues también le complicó a los Estados Unidos, pero bueno, pues se quedan con esta victoria. Vamos a escuchar también las reacciones de algunos jugadores, caso de Johan Vázquez, líder en la saga, uno de los hombres pues más fuertes que militan en Europa por parte de la selección mexicana, desde luego respaldando al tal Arrangel después de esta muy mala noche que tuvo el portero de Chivas.
5: Cuando pasan estas cosas, tienes la cabeza capaz no tan fría. Creo que son cosas conscientes, creo que hay que darle un poco de tiempo y lo vuelvo a repetir, no me gusta decir de una sola persona, no solamente es él, o sea, somos todos aquí, somos un equipo, somos una familia y no se trata solo de uno, ni cuando ganamos se trata de uno, ni cuando perdemos.
2: Así que bueno, tratando de ser ecuánime también con las críticas al tal Rangel, una pues sí de sus peores noches con la selección mexicana, y por otra parte Israel Reyes, que también pues se mantiene ecuánime, ¿no? Es partido amistoso, se están preparando y están iniciando sobre todo este ciclo con Rafa Márquez. Vamos a escuchar las palabras del jugador de las Águilas del América.
6: Un partido muy importante para nosotros, siempre queremos ganarlos y más cuando es un clásico. Simplemente es seguir, darle la vuelta. Son 4 partidos los que hemos venido enfrentados en estos. Son 3, nos falta uno en 3 días ya. Entonces, queremos unas comunes sensaciones, cerrar bien la convocatoria y sobre todo mejorar para la siguiente fecha FIFA.
2: Así que bueno, el día de mañana van a continuar ya cerrando esta gira por los Estados Unidos frente a la selección de Chile, y malas noticias para Rafa Márquez porque además ya no va a contar con Chucky Lozano, con Mateo Chávez y con Gilberto Mora. Lo comunicaron a través de un mensaje oficial donde señalan que la Comisión de Selecciones Nacionales de la Femex Food informó que los jugadores causan baja para el último juego de esta fecha FIFA de octubre. Mora por lesión, Chávez por suspensión, Irving Lozano regresó a Los Ángeles Galaxy también por una lesión, así que a suplir también Rafa Márquez en el cierre de esta gira contra Chile el día de mañana, el partido 8:30 de la noche. La selección estará jugando en Los Ángeles, California, ya están allá, así que esperar qué termina pasando con este ciclo y las conclusiones, sobre todo que tenga Rafa Márquez después de esta gira por la Unión Americana. En la NFL, ayer los jefes de Kansas City consiguen una victoria dramática sobre los Raiders de Las Vegas. Partido dramático, le quitan el invicto además a los Raiders. Terminan remontando el conjunto de Kansas City, un intercambio de ventajas, sobre todo en el último cuarto, que termina siendo bastante dramático, y errores costosos, así como un cierre que termina definiéndose en los segundos finales. En el último cuarto prácticamente consiguieron esa remontada de 2 touchdowns en un lapso de 19 segundos, y todavía el drama terminó cuando Cousins fue interceptado en su último intento de pase, sellando una victoria definitiva de Kansas City. Patrick Mahomes, que termina lanzando para 225 yardas, consiguió 2 pases de anotación, 0 intercepciones, 0 pérdidas de balón. Y en contraparte, Kirk Cousins, que lanza para 365 yardas, consigue 2 pases de anotación, sufrió una intercepción, la cual sella justamente el resultado final, y 0 pérdidas de balón por la vía del fumble. Lo lamentable de este partido fueron las terribles imágenes que nos dejó la lesión de Tyquan Thornton, quien había conseguido una anotación y no se da cuenta que sufre una dislocación prácticamente del tobillo cuando quiere levantarse en estas últimas yardas para el touchdown. Se da cuenta que no puede ponerse en pie porque no tiene su pie colocado, Manuel. Terribles imágenes del jugador, que le dieron inmediatamente la vuelta al mundo. El jugador, ya cuando se da cuenta, empieza a sentir el dolor, a gritar, a llorar y a pedir la asistencia médica. Evidentemente, el conjunto de Kansas City pues informa que sufrió una dislocación del tobillo, se lo reacomodaron los doctores del estadio, pero fue retirado en camilla y estará fuera de manera indefinida. Van a estar viendo qué tal va pues su recuperación, si requiere algún tipo de cirugía, hacerle exámenes médicos. Y de momento pues se suma a las bajas de Rashee Rice, por ejemplo, quien ya también había abandonado el juego en el primer cuarto por una lesión en el tendón de la corva. Así que un inicio pues lamentable, sobre todo en tema de lesiones, ¿no? Ha habido muchos lesionados en este arranque de temporada, y pues se suma entonces esta terrible imagen de Tyquan Thornton. Resultados de esta semana 4, Indianapolis termina venciendo a los Commanders de Washington 30-13 en Londres, Inglaterra. Los Ángeles Rams, que también terminan con Filadelfia, justamente los Vaqueros de Dallas 34-30 contra los Tejanos de Houston. Titanes de Tennessee caen ante los Cuervos de Baltimore 18-24. Los Osos de Chicago 23-13 sobre los Jets de Nueva York. Jacksonville termina venciendo a Cincinnati 22-17. Los Empacadores de Green Bay derrotan a los Bucaneros 17-14. 14, los Cardenales de Arizona caen ante los Gigantes de Nueva York 24-36. Los Patriotas de Nueva Inglaterra vencen a Buffalo Bills 29-26. Miami Dolphins cae ante los Vikingos de Minnesota 10-15. Los Cargadores terminan cayendo ante los Halcones Marinos de Seattle 23-30. San Francisco vence a los Denver Broncos 24-14. Y Kansas City, lo veíamos, 30-27 sobre Las Vegas. Hoy va a continuar la actividad con el Atlanta contra los Santos de Nueva Orleans, 6:15 de la tarde, Manuel. Así que bueno, pendientes del cierre de esta semana 4 de la NFL en los emparrillados. En el fútbol femenil, ayer finalmente se dio el debut de Montse Tomé, esta técnica española que había sido anunciada hace unas semanas con las Tuzas de Pachuca. No había podido llegar a México por problemas de trámites migratorios. Recibieron a Toluca en el Estadio Hidalgo en Pachuca y Sonia Vázquez de Toluca consigue abrir el marcador al minuto 19. Aprovechó un error de la portera de las Tuzas, Stephanie Barrera, en un saque de meta. Se puso adelante Toluca al minuto 46, Ela Sánchez consigue el empate momentáneo al arrancar el segundo tiempo con un remate de zurda desde fuera del área. Las Tuzas, que empezaron a entrenar justamente con la española a partir del miércoles, poco tiempo de trabajo han tenido, y desafortunadamente después llega la anotación, y digo desafortunadamente para las Tuzas, la anotación de la francesa Eugene Lesomer al minuto 52, le devuelve la ventaja a las Diablas del Toluca en un tiro en solitario desde el centro del área, y Toluca logró mantener su ventaja ya a lo largo del partido. Gran anotación, suelen ser buenos goles de la francesa Eugene Lesomer. Toluca resistió los últimos 20 minutos del partido, a pesar de la expulsión de su arquera Valentina Martínez, que se va al minuto 70 por juego brusco, y le alcanzan a arrebatar los 3 puntos a las Tuzas en su casa. Vamos a escuchar las palabras de Montse Tomé, la estratega de las Tuzas, en este debut con derrota.
7: Bueno, pudimos trabajar a nivel de posicionamiento con balón. Yo creo que nos hemos encontrado un grupo de jugadoras con muchas ganas de aprender, con muchas ganas de mejorar, un staff con ganas de ayudarnos, y la verdad que desde el miércoles estoy muy contenta con toda la gente que ha hecho que pudiéramos estar aquí y con toda la gente que nos está ayudando. Tenemos que seguir trabajando para los siguientes objetivos.
2: Y bueno, en contraparte con Toluca, que ya han anunciado o se ha dado a conocer que Alberto Toril va a dejar este proyecto. Bueno, ayer habló el técnico auxiliar Daniel Pérez sobre esta importante victoria para Toluca.
8: Pues sí, la verdad es que ha sido un partido complicado. Ya sabíamos que iba a ser un partido muy complicado. En realidad, conocíamos a Pachuca, veníamos aquí, es un campo que siempre es difícil, y que íbamos a tener que luchar hasta el último minuto, como así ha sido. Era un poco lo que nos esperábamos. Luego el partido nos ha traído pues diferentes escenarios. Después de la expulsión todo cambia, obviamente. Ya es intentar pasar los minutos defendiendo, estar juntas, que la verdad es que las chicas han estado espectaculares durante los 90 minutos, los 100 minutos. Y nada, lo dicho, sabíamos que iba a ser un partido complicado y ya está, muy felices de habernos llevado los 3 puntos.
2: Y bueno, en otro partidazo que se da en esta jornada, Monterrey termina también goleando al América, le termina dando la vuelta en una reedición de la final en el Gigante de Acero en la Sultana del Norte. 4-3 se queda con la victoria las Rayadas. Monterrey se había puesto adelante al minuto 17 con anotación de Valery Vargas, pero América terminan yéndose al medio tiempo con el marcador 3-1. Parecía que iban a golear a Rayadas, pero respondieron para el segundo tiempo con las anotaciones de Ariel Chavarín, que consigue su doblete, y Valery Vargas nuevamente consigue también hacerse presente en el marcador. Vamos a escuchar las palabras de Amandine Miquel, estratega de las Rayadas de Monterrey.
9: Todavía quedan partidos. Estamos contentas con el contenido y el resultado de hoy. Pero también hay que ganar los que vienen, ¿no? Si no cuenta al final. Siempre va a haber fallas individuales, por sectores, por grupos, pero lo importante es mantener esa motivación, esa determinación de continuar, de atacar, de querer mejorar siempre.
2: Así que una gran victoria, le quitan el invicto a las Águilas, le quitan el liderato y Rayadas ya se pone arriba, Manuel. En esta liga femenil van a hacer pausa por fecha FIFA femenina, vienen los partidos amistosos de la selección mexicana y Rayadas entonces se queda en la cima de la tabla, de su tabla y en la cima general con esta victoria, Manuel.
1: Muy bien, pues cómo no, pues buena victoria, ¿no?
2: Muy buena, muy buen partido.
1: Pues felicidades a las Rayadas. Muchas gracias, Betsabe.
2: Gracias, Manuel, muy buenos días.
1: La primera de deportes con Betsabe Rosales. Son las 5:56 a.m. Gracias por estar con nosotros en esta mañana de este lunes, lunes 5 de octubre de este 2026. Vamos a hacer una pausa y vamos a regresar para escuchar las voces de quienes han hecho la noticia en las últimas horas. Volvemos.

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2: Cuida lo que comes.
3: Sazón de palomitas caseras. Las palomitas de maíz naturales, preparadas al aire o con muy poco aceite de oliva, son un cereal entero rico en fibra. Consumir 3 tazas sin mantequilla añadida calma la ansiedad de masticar algo crujiente sin sumar calorías vacías.
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1: Las 6 de la mañana, muchísimas gracias por estar con nosotros en esta mañana de este lunes 5 de octubre de este 2026. Qué gusto poder reiterar el saludo que le hicimos a las 5:30 de la mañana. Muchísimas gracias a través de todas las frecuencias de Grupo Fórmula en la República Mexicana. Muchísimas gracias también a través de todos los sistemas que en Telefórmula nos dejan decirle hola, muy buenos días a todas y a todos en México, en los Estados Unidos. Nuestro canal de YouTube y nuestras plataformas digitales, bienvenidas y bienvenidos. Bueno, vamos a comenzar a escuchar las voces de quienes han hecho la noticia en las últimas horas. La estatua que destruyeron en Los Pinos dice muy poco de mí, pero dice muchísimo de quienes son ellos, unos miserables. Intentaron desviar la atención de los grandes problemas nacionales y dejaron tirada más de un año esta estatua para ver si yo me involucraba. Esto lo dijo el expresidente Felipe Calderón durante una entrevista realizada el pasado viernes en el programa de Ciro Gómez Leyva aquí en Grupo Fórmula.
2: Que no hay un gobierno que garantice la protección ni de los bienes ni de las personas. En Cuba, en Nicaragua, en Venezuela, por ejemplo, pues quien agrede a los ciudadanos no es directamente el ejército. Son las guardias bolivarianas, por ejemplo. Son ciudadanos espontáneos, entre comillas, que tienen la tolerancia del gobierno. Entonces me refleja este hecho que ya estamos llegando a ese punto, a ese límite, y que hay que pararlo, que hay que hacer que el gobierno México rectifique y podamos ser lo que debemos haber sido siempre, una sociedad plural que con distintos puntos de vista encuentre en esa diversidad una riqueza y donde todos podemos opinar distinto y respetarnos, Ciro. Esa es la reflexión fundamental que me da. Mira, esa estatua, la verdad es que la estatua dice muy poco de mí, pero dice muchísimo de quiénes son ellos, unos miserables. Y lo demás creo que sí, lo que trataron de hacer con esto es desviar la atención de los graves problemas nacionales, Ciro. Es decir, siempre la dejaron ahí con la esperanza de que yo me involucrara como si fuera algo muy importante para mí. No, lo que yo tengo es la satisfacción de haber trabajado al máximo de mis capacidades y limitaciones por hacer un México mejor.
1: Felipe Calderón con Ciro Gómez Leyva. Bueno, son las 6 de la mañana con 3 minutos. Vamos a comenzar también a revisar la prensa en la República Mexicana. Vania Pasarán, buenos días.
3: Manuel, muy buenos días. Buenos días para todos. Iniciamos el recorrido informativo en Veracruz con la imagen de Veracruz. Fuerzas Armadas jamás reprimirán. Esta información allí en Veracruz. Claudia Sheinbaum encabeza en Veracruz la conmemoración por los 205 años de creación de la Armada de México. Las Fuerzas Armadas son pueblo que protegen al pueblo, ya lo informabas más temprano, y la misma información llega al diario del Istmo. Exalta su vocación de ayuda humanitaria de las Fuerzas Armadas, la presidenta Claudia Sheinbaum, dice Veracruz es símbolo de la dignidad del pueblo de México, información diario del Istmo. Y nos vamos al norte de país, pero ahora a Chihuahua con el diario de Chihuahua, tras 5 años deja Bonilla la alcaldía. Marco Antonio Bonilla Mendoza dejará hoy la presidencia municipal de Chihuahua mediante una licencia definitiva, con lo que pondrá fin a 5 años de gobierno constitucional al frente de la capital, luego de una trayectoria que lo llevó de alcalde sustituto en 2018 a convertirse en el principal perfil del PAN para disputar la gubernatura en 2027. Inician los ánimos en materia electoral allá en Chihuahua, el diario de Chihuahua, y también una información similar en materia electoral en Tamaulipas con el Mañana de Reynosa. Pone el Instituto Electoral de Tamaulipas la lupa a servidores públicos y están advirtiendo sanciones. Vigilará que los funcionarios federales, estatales y municipales no utilicen recursos, programas o infraestructura gubernamental para la promoción política. Información en la primera plana del Mañana de Reynosa, allá en Tamaulipas, Manuel.
1: Muy bien, bueno, pues ya estamos comenzando entonces a escuchar las voces de quienes han hecho la noticia en las últimas horas, también la prensa en la República Mexicana. Vamos a hacer una pausa, son las 6:04 y vamos a regresar para seguir escuchando voces en esta mañana. Hay información importante también en Brasil, lo sabe usted, pues nada, que no ganó Lula, ganó Bolsonaro, pero bueno, pues como no logró el 50% de los votos, entonces habrá segunda vuelta en Brasil. Volvemos.
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13: El oro es tan maleable que una sola onza puede estirarse hasta formar un hilo de 80 kilómetros de largo.
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1: Son las 6 de la mañana con 8 minutos. Muchísimas gracias por estar con nosotros en esta mañana, le digo, de este lunes 5 de octubre de este 2026. Vamos a seguir escuchando las voces de quienes han hecho la noticia en las últimas horas. A través de su cuenta de X, ayer mi compañero Joaquín López Dóriga difundió el fragmento de un video en el que se observa cómo extrabajadores de la desaparecida Compañía de Luz y Fuerza del Centro fueron convocados a vandalizar la estatua del expresidente Felipe Calderón en el Centro Cultural Los Pinos el miércoles de la semana pasada.
16: Caminemos allá. Hay un monumento de Felipe Calderón. Están nuestras compañeras y aún así voy a proponer. Vamos caminando allá, veamos qué hacemos con ese monumento. Es un monumento efectivamente de vergüenza para México, y si nosotros y nuestras compañeras nos lo permiten, todos los que puedan, por lo menos después de destruirla o antes, la orinamos todos. Nos vamos a mear. Felipe Calderón.
1: Bueno, pues ahí está, ¿no? Que se pusieron de acuerdo, lo que iban a hacer, lo hicieron y se pusieron pues en grupo de acuerdo para hacer perfectamente bien lo que hicieron el jueves de la semana pasada. Bueno, El miércoles de la... Fue el miércoles, ¿verdad? Fue el miércoles. Los hechos, el miércoles de la semana pasada. Bueno, tras no ser seleccionada como coordinadora de la 4T en Nuevo León, Tatiana Cloutier presentó ayer el movimiento llamado Todos con Conciencia, que dijo son personas afines a la Cuarta Transformación sin aspirar a un cargo público. Vamos a escuchar a Tatiana Cloutier.
17: Creemos enormemente en este proceso de transformación que ha iniciado el país, que se inició en el 2018. Creemos enormemente y reconocemos los grandes avances y logros que se han dado. Reconocemos el liderazgo de nuestra presidenta, pero el partido no estuvo a la altura de las circunstancias, ni de nuestra presidenta, ni del movimiento, y el partido traiciona el principio fundamental de la honestidad, de la integridad de la persona que se ha puesto.
1: Tatiana Cloutier. Bueno, la gobernadora de Morelos, Margarita González Saravia, rindió su segundo informe de gobierno el pasado sábado, donde dijo que el porcentaje de homicidios dolosos entre noviembre de 2024 y julio de este año ha disminuido 51% en el estado de Morelos. Vamos a escucharla.
18: El promedio diario de homicidio doloso pasó de 4.3 casos en noviembre del 24 a 2.1 en julio del 26, lo que representa una disminución del 51%. Es un avance importante, pero no es suficiente. Sabemos que tenemos grandes retos y por eso les digo, continuaremos trabajando sin descanso para lograr la seguridad en nuestro estado de Morelos. La seguridad también significa prevenir, prevenir y atender las causas, fortalecer a nuestras comunidades, recuperar los espacios públicos, generar oportunidades económicas y construir la paz de nuestras niñas, de nuestros jóvenes en las escuelas.
1: Bueno, ayer la jefa de gobierno de la Ciudad de México, Clara Brugada, encabezó una asamblea informativa en el Auditorio Nacional, previo a su segundo informe de gobierno ante el Congreso local.
18: Estaremos trabajando sin descanso para lograr la seguridad en nuestro estado de Morelos. La seguridad también significa prevenir, prevenir y atender las causas, fortalecer a nuestras comunidades, recuperar los espacios públicos, generar oportunidades económicas y construir la paz de nuestra

0: Nacional, previo a su segundo informe de gobierno ante el Congreso local, y recordó a sus excolaboradores Jimena Guzmán y José Muñoz asesinados sobre Calzada de Tlalpan. Vamos a escuchar a la jefa de gobierno.
1: Antes de concluir, quiero hablar de Jimena y Pepe. Han pasado más de 500 días desde el cobarde asesinato de nuestros queridos compañeros. Perderlos ha sido la experiencia más dolorosa de mi vida. Desde entonces, no ha pasado un solo día sin pensar en ellos. No ha pasado un solo día sin trabajar para esclarecer lo sucedido. Jimena y Pepe viven en nuestra memoria, en nuestro cariño, en cada paso que damos, en cada sueño y en cada utopía. Ya hay detenidos y la investigación continúa. Como en todos los casos, no descansaremos hasta conocer la verdad y hacer justicia.
0: Bueno, Iván Ortiz, reportero del diario El Sol de México, denunció en redes sociales que fue golpeado, que elementos de la Secretaría de Seguridad Pública de la Ciudad de México pues lo golpearon, le robaron su teléfono y otras pertenencias en el metro Tlatelolco durante la marcha del pasado viernes 2 de octubre. Iván Ortiz, reportero del Sol de México.
2: Una vez que se abrió el cerco policíaco para salir del metro, uno de los estudiantes comienza a acercarse con los de la policía y empieza un enfrentamiento entre ellos. Los policías lo golpean, trato de documentar la agresión, me golpean a mí, me quitan mi teléfono, mi mochila, mis pertenencias. Cabe mencionar que hay tanto, si quieres voltear, hay tanto no solamente policía capitalina, sino también personas que usando ropa negra, cascos, buscan aparentar ser civiles, ¿no? Pero están coordinados con la policía y pues están golpeando, ¿no? Yo solo quiero que me devuelvan mis pertenencias, mi teléfono, porque pues es parte de mi material de trabajo y pues creo que es una agresión, sin duda, la libertad de expresión que pues llegó a lo físico por parte de la policía.
0: Pues quedó registrado precisamente este hecho en contra de nuestro compañero periodista Iván Ortiz. Bueno, la reportera Alma de la Rosa Flores y el camarógrafo Cristo Morales de Gamavisión de Monterrey, Nuevo León, fueron embestidos por un auto mientras transmitían en vivo las afectaciones provocadas por las lluvias. Posteriormente, el conductor de televisión, Mario Gámez, pues ya informó que ambos se encontraban bien de salud, pero bueno, pues ahí está. Cuando son arrollados precisamente por un automóvil, ¿no? Están ellos reportando las afectaciones, la caída de piedras, etcétera, de árboles, y de repente pues llega y chocan, ¿no? Chocan, por ahí se va a ver la imagen para quienes nos siguen en todas las señales de video de Grupo Fórmula, por ahí viene ya, ahí viene. Una camioneta y los arrolla a los dos. Pero afortunadamente, como dice su compañero de televisión, el conductor de televisión Mario Gámez, están bien. Bueno, el secretario de Seguridad y Protección Ciudadana Federal, Omar García Harfuch, durante la conferencia de prensa presidencial del pasado viernes, rindió un informe sobre lo ocurrido en el ataque en la secundaria general número 13 de Torreón, Coahuila, donde una maestra fue asesinada y dos administrativos y dos alumnos resultaron heridos. Vamos a escuchar a Omar García Harfuch.
3: Las investigaciones preliminares indican que dos jóvenes mayores de edad, identificados como hermanos y exalumnos del plantel, ingresaron a la escuela y agredieron con armas blancas a personal educativo y estudiantes en distintos puntos de las instalaciones. Durante la agresión, una integrante del personal directivo resultó gravemente lesionada y posteriormente perdió la vida. Expresamos nuestras condolencias a su familia, a sus compañeros de trabajo, a sus alumnos y a toda la comunidad escolar. Además, cuatro personas resultaron lesionadas, dos docentes, uno de ellos reportado en estado delicado, un alumno y una mujer que se encuentra estable. Todos reciben atención médica y las autoridades del gobierno de Coahuila mantienen seguimiento a su evolución.
0: Ahí está el informe de Omar García Harfuch. Bueno, vamos a ir a una pausa, pero vamos a seguir escuchando la prensa en la República Mexicana. Vania.
4: Manuel, ahora nos vamos a Nuevo León, a Monterrey, con el ABC de Monterrey en materia de seguridad. Estafan a ciudadanos con sitios web falsos. Páginas que imitan dependencias.

0: oficiales aumentan fraudes con pasaportes y trámites vehiculares en Nuevo León. Mucha atención allá en Nuevo León, en los que víctimas pierden hasta miles de pesos. Más información, página 2, ABC de Monterrey. Y misma línea informativa, es decir, la seguridad, pero ahora en Aguascalientes, con el hidrocálido, es el colmo, dicen en Aguascalientes. Detectan huachicol de huevo. Ahora también se está presentando el huachicol del huevo en Aguascalientes, ya que algunos repartidores de este producto rellenan cajas de marcas conocidas con blanquillos de dudosa procedencia y están alertando maniobras de deshonestidad. Información en el hidrocálido de Aguascalientes. Rápidamente nos vamos a Baja California con la crónica de Baja California. Extenderán búsquedas en Valle de la Muerte. Los operativos de búsqueda en la colonia Miguel Alemán, donde se han localizado al menos 45 cuerpos, continuarán hasta el 2027 para corroborar que el área se haya cubierto al 100%. Esto lo informó la unidad de búsqueda de la Policía Municipal. Información en Mexicali, Baja California. La crónica de Baja California, Manuel.
1: Muy bien, bueno, vámonos a la pausa. Son las 6 de la mañana con 18 minutos. Recuérdanos antes de ir a corte, Sofía Enríquez, ¿en qué andamos en la música? Hola.
2: Hola, Manuel. Hoy estamos escuchando a AC/DC porque su vocalista Brian Johnson está cumpliendo 79 años.

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4: Royals en Naciones Unidas. Cada año en septiembre es la cita en la sede de Naciones Unidas en Nueva York, donde jefes de Estado acuden a dar un discurso, pero no solo ellos son los protagonistas. También hay royals comprometidos con diversas causas y aprovechan este importante foro y los reflectores para levantar la voz. De las reinas más activas está Máxima de Países Bajos, que después de tener una importante trayectoria en el mundo de la banca, desde el 2005 colabora para el organismo internacional. En el 2024, Máxima fue nombrada defensora especial del secretario general de la ONU para la salud financiera. Mientras, la flamante Rania de Jordania tuvo su agenda propia en el marco de la Asamblea General de la ONU, donde denunció la detención militar de niños palestinos por parte de Israel. Y son voces como la de Máxima y Rania que tienen gran peso. 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
8: Bueno, seguimos escuchando las voces de quienes han hecho la noticia en las últimas horas. Es el presidente del gobierno español, Pedro Sánchez, quien anunció en una conferencia desde el Palacio de Gobierno, desde la Moncloa, que ordenó adelantar las elecciones generales de plano. Estas se van a celebrar el 29 de noviembre. Dijo él: sé que nosotros mismos hemos cometido errores y no hemos logrado hacer todo lo que nos habíamos propuesto, dijo Pedro Sánchez. Es verdad que aún quedan muchas injusticias que corregir, muchas metas sociales que conquistar y muchos problemas que resolver, sobre todo en los ámbitos de la desigualdad, los servicios públicos y el acceso a la vivienda. Esto ya lo sabe usted por el caso de Mari Carmen Abascal, la señora pues a la que desalojaron de su casa y que generó todo un movimiento social que se vive allá precisamente en España. Vamos a escuchar a Pedro Sánchez.
9: Bien. Que nosotros mismos hemos cometido errores y no hemos logrado hacer todo lo que nos habíamos propuesto. Es verdad también que aún quedan muchas injusticias que corregir, muchas metas sociales que conquistar y muchos problemas que resolver, sobre todo en los ámbitos de la desigualdad, de los servicios públicos y del acceso a la vivienda. Pero lo cierto es que para hacer más necesitamos renovar y ampliar el apoyo de la gente. Para acometer en profundidad las reformas pendientes que necesitamos para que la ciudadanía pueda lograr reducir esos niveles de desigualdad debemos movilizarnos y debemos lograr que el Parlamento nos dote de una mayoría mucho más amplia, progresista, con la que doblegar a las élites, conquistar nuevos avances sociales y seguir transformando.
8: Bueno, pues entonces se va precisamente a las elecciones generales 29 de noviembre. Bueno, el usuario, ya lo hemos presentado antes, el usuario de redes sociales conocido como Tío Central, quien tiene una bodega en la Central de Abasto de la Ciudad de México, da algunas recomendaciones para ahorrar al momento de comprar precisamente, sobre todo en algunos productos de consumo frecuente. Vamos a escuchar a Tío Central.
10: 55 de cada 100 pesos que gastan los mexicanos se va en alimentos y movilidad. Te voy a dar un tip para que economices a la hora de comprar tus alimentos y es vete por los calibres más chicos. Te voy a dar un ejemplo. Estas papas son medianitas, valen 14 pesos. Es exactamente igual que esta papa más grande, solo que esta papa cuesta 23 pesos. Son del mismo campo, venían en el mismo camión. Obviamente hay quien sí ocupa comprar papas más grandes para su negocio, pero pues para la mayoría de las personas que la quieren para la casa funciona perfectamente bien las chicas. Va lo mismo para los productos de primera, segunda y tercera calidad. Hay segundas y terceras calidades que traen detalle estético. Es momento de comenzar a darle ese valor a esos productos y no fijarnos tantos en la estética de los alimentos.
8: Bueno, el Tío Central, ¿no? Así se llama, Tío Central. Bueno, será el jueves a las 5 de la mañana cuando reinicie la audiencia para determinar la situación legal de Miguel Ángel Solano, apodado el Comandante Sol o el Mike, relacionado con el llamado huachicol fiscal, quien para las autoridades federales es pieza clave dentro de la organización criminal que presuntamente lideran los hermanos Farías Laguna.
11: Gracias, Manuel. Muy buenos días. Un juez federal dictó la medida cautelar de prisión preventiva justificada a Miguel Ángel Solano Ruiz, alias el Comandante Sol, quien es acusado por delincuencia organizada bajo la hipótesis de cometer delitos en materia de hidrocarburos, por lo que continuará interno en el penal de máxima seguridad del altiplano mientras se resuelve su situación jurídica. La audiencia se reanudará este jueves a las 5 de la madrugada y continuará bajo la modalidad de privada y por videoconferencia. Cabe destacar que en la diligencia de este domingo el acusado se reservó su derecho a emitir declaración alguna. Durante la diligencia, las partes involucradas presentaron diversos elementos relacionados con el caso, por lo que el impartidor de justicia dará seguimiento a las actuaciones y resolverá los aspectos pendientes dentro de la audiencia inicial, por lo que se espera que el jueves continúe con el desahogo de pruebas, los argumentos de las partes y las determinaciones que procedan conforme al desarrollo del proceso judicial. En la continuación de audiencia, el juez de la causa deberá de determinar los presuntos vínculos directos con la estructura de los hermanos Farías Laguna y el alcance de su participación en la red de huachicol fiscal. Solano Ruiz se desempeñaba como coordinador externo de aduanas, cargo desde el cual, señalan las investigaciones, facilitó la operación de redes de combustible robado y evasión fiscal a gran escala. Su detención ha sido considerado un paso clave en el desmantelamiento de estructuras que presuntamente desvían recursos en ingresos por hidrocarburos al erario federal. De esta manera, el próximo jueves a las 5 de la madrugada se va a resolver la situación jurídica del Comandante Solo, el Mike, esto es, si lo vinculan o no a proceso. Manuel, el reporte.
8: Por lo pronto, gracias, Juan Antonio, con prisión justificada, ¿no? Prisión preventiva justificada. Bueno, la marcha del pasado sábado, perdóneme, del viernes 2 de octubre, generó pérdidas económicas superiores a los 48 millones de pesos en los comercios cercanos al Zócalo de la capital del país. La Cámara Nacional de Comercio, Servicios y Turismo de la Ciudad de México informó que 3,569 negocios se vieron obligados a suspender sus actividades y cerrar sus puertas de manera anticipada. Además, por ventas no realizadas, pues se registraron pérdidas por 23,125,000 pesos al condenar las acciones de violencia, destrozos perpetrados por grupos radicales como el Bloque Negro. La Canaco de la Ciudad de México reveló que se reportó una pérdida estimada entre 1,000,000 y 1,500,000 de pesos por robos, saqueos y actos vandálicos. Bueno, el Instituto Mexicano de Ejecutivos de Finanzas advirtió que mientras no se dé marcha atrás a iniciativas como la reforma judicial, la inversión privada no va a crecer. Por su parte, la Coparmex estima que 2 de cada 3 empresas reportan que la reforma judicial ya está afectando sus decisiones de inversión. Jenny Valencia, tienes el reporte completo. Jenny, adelante, buen día.
12: Hola, ¿qué tal, Manuel? ¿Cómo estás? Buen inicio de semana. Te informo que a un año de la integración del nuevo Poder Judicial de la Federación, el presidente de la Coparmex, Juan Manuel Sierra Álvarez, reveló que 2 de cada 3 empresas socias reportan que la reforma judicial ya está afectando sus decisiones de inversión, además de que 7 de cada 10 empresas reporta impactos negativos. El líder patronal resaltó que los resultados de la encuesta de Data Coparmex arrojaron que 4 de cada 10 empresas socias señalan que ahora actúan con mayor cautela para invertir, el 28.8%, es decir, 3 de cada 10 ya redujo o pospuso proyectos concretos de inversión en el país.
13: La certeza jurídica es una condición indispensable para invertir, contratar, emprender y generar empleo formal. Sin certeza jurídica, la inversión se vuelve más cautelosa. Los proyectos se retrasan y el crecimiento económico pierde dinamismo.
12: Por su parte, comentarte que el Instituto Mexicano de Ejecutivos de Finanzas advirtió que mientras no se dé marcha atrás a iniciativas como la reforma judicial, la inversión privada no crecerá. Aseguró que México está condenado a crecimientos económicos mediocres. Así lo dijo Federico Rubli, quien es integrante del Comité Técnico Asesor del Indicador IMEF.
14: Pues todo eso se va a traducir precisamente en un crecimiento mediocre. Si estamos, como van las cosas, estamos condenados a tener crecimientos que con optimismo pueden llegar al 2% en los siguientes años. Pero México tiene un potencial muchísimo mayor a 2%. Y mientras no creamos las condiciones suficientes para poder aprovechar todo eso, pues realmente vamos a estar condenados a ese bajo crecimiento.
12: Y es que advirtió que el paquete económico 2027 no ayudará a mejores crecimientos. Estimó que este año la economía podría crecer 1.7%, dejando atrás el 2% que se tenía antes del año 2018. Es el reporte, Manuel, que tengas excelente día.
8: Igualmente, Jenny. Gracias, Jenny Valencia. Muchísimas gracias. Son las 6:32. Vámonos de una vez contigo, Juan Carlos Cruz. Los espectáculos, hola.
15: Un saludo a ti al auditorio. El sábado se realizó la edición 68 de los premios Ariel bajo la conducción de Fernando Bonilla, Elena del Río, Fabricio Santini, Verónica Bravo, Daniel Tobar y Giovanna Romo. La gran ganadora de la noche fue En el Camino, de David Pablos, que por cierto busca representarnos en los premios Oscar. Dicho filme fue reconocido como mejor película, director, mejor fotografía, actor principal por el trabajo de Osvaldo Sánchez, mientras que Víctor Prieto se llevó el galardón a revelación actoral. En esta edición ocurrieron 2 empates, el primero en la categoría de mejor dirección, ganando David Pablos por En el Camino y Pablo Pérez por La Reserva, así como en Mejor Corto de Animación, donde ganaron Desdóblame y Teatro Secreto. Otros ganadores fueron Diana Sedano como Mejor Actriz, Ángeles Cruz por Coactuación Femenina y Mariano López en Coactuación Masculina. La Reserva se llevó el galardón a Ópera Prima y Frank Elda Mejor Largometraje de Animación. Este año, los Arieles de Oro fueron para el cinematógrafo Demetrio Bilbatúa y la primera actriz Rosita Arenas. Durante el tercer fin de semana de su residencia en Madrid, Shakira tuvo como invitada sorpresa a Dua Lipa. Fue exactamente en su concierto número 8, el cual fue transmitido mundialmente por Amazon, cuando la colombiana compartió el escenario con la británica para cantar Antología, uno de los mayores éxitos de Shakira, el cual Dua Lipa ya había interpretado en uno de los conciertos que tuvo en Bogotá. Durante su concierto el sábado en Guadalajara, Camila Fernández anunció que nuevamente está embarazada. Mientras interpretaba el tema Hermoso Cariño, la cantante se tocaba el vientre para hacerle ver al público que está esperando a su segundo hijo con su esposo Francisco Barba. Hasta aquí los espectáculos, regresamos al estudio.
8: Muchísimas gracias, Juan Carlos Cruz. Bueno, vamos a pausa. Estamos en esta mañana de lunes 5 de octubre de este 2026. Son las 6:34. Vamos a hacer una pausa y vamos a regresar con más información, por supuesto, y seguir revisando la prensa en la República Mexicana. Volvemos.

0: ¿Te imaginas que tu trabajo fuera cumplir prácticamente cualquier petición de una persona millonaria? Para Olivia Fernie, esto es una realidad. Olivia es una creadora de contenido canadiense y trabaja en una agencia especializada en viajes de lujo. Su trabajo va mucho más allá de reservar hoteles. Se encarga de resolver prácticamente cualquier cosa que sus clientes necesiten. Ha conseguido un Mercedes Brabus rosa para un cumpleaños, una Birkin de Hermes valuada en $75,000. Consiguió el croissant más grande del mundo y hasta replicó para un cliente un platillo en Dubái de un restaurante específico de Miami. Estas historias la hicieron viral en redes, donde muestra cómo viajan los millonarios y qué están dispuestos a pagar por tenerlo todo al alcance de una llamada.
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2: Caminando por México.
3: Bernal, Querétaro. Este pintoresco y tranquilo pueblo colonial está custodiado por la Peña de Bernal, el tercer monolito de piedra más grande del planeta Tierra. Sus calles coloridas invitan a caminar con calma, disfrutar de sus famosas gorditas de maíz quebrado y adquirir hermosas artesanías de lana. Es un destino cargado de energía positiva, misticismo, buen vino y paisajes desérticos espectaculares.
2: Cuida lo que comes.
4: Caldo de pollo con verduras. Prepara un reconfortante caldo utilizando pechuga de pollo desmenuzada sin piel. Agrega chayote, zanahoria, calabacitas picadas y un toque de cilantro fresco. Es una comida hidratante y perfecta para mantener una digestión ligera.
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5: Alfonso Ramírez Cuellar, vicecoordinador de Morena en la Cámara de Diputados, demandó cerrar el buque fiscal que generan las empresas factureras. Afirmó que el paquete económico 2027 es una vía para evitar que trasladen millones de pesos al financiamiento de campañas electorales, así como el saqueo a las finanzas del país. El Instituto Electoral de la Ciudad de México aprobó la convocatoria para seleccionar a los integrantes de los 33 consejos distritales que operarán durante el proceso electoral 2026-2027. Detalló que el registro de aspirantes estará abierto del 20 de octubre al 3 de noviembre. La Secretaría de Salud reportó que al corte del 19 de septiembre México acumulaba 79 casos de Mpox, conocida como viruela símica. La Ciudad de México encabezó el número de contagios con 28. La institución señaló que esta enfermedad se contagia por contacto directo con alguien que la tenga.
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6: Muchísimas gracias por seguir con nosotros. Saludamos a Fernando Santillanes, como cada lunes, cada arranque de semana, con mucho gusto, editor de tecnología y videojuegos en Milenio. Qué gusto, Fer, ¿cómo estás? ¿Cómo estás? Buen día. Hola, Fernando.
7: Hola, hola, ahí creo que ya me escuchan.
6: Ahí te escuchamos. ¿Cómo estás, Fer? Buen inicio de semana, buen lunes.
7: Buen inicio de semana, buen lunes. Oye, pues, de repente en esta sección hablamos de tecnología de consumo, hablamos de todo tipo de tecnología, pero sin duda la inteligencia artificial nos ha acaparado bastante en los últimos meses, ya ni digamos días. Y ahora, el día de ayer, pues Donald Trump nos encontró con la noticia de que nombra a un zar de la inteligencia artificial, así como lo escuchan, y es que, sin duda, ahora se ha convertido en el nuevo, pues no juguete, ¿verdad? Pero sí en la nueva manera en la cual Donald Trump trata de tener el control no solamente de la inteligencia artificial, sino también de todo lo que significa el tener la capacidad de desarrollarla. El presidente estadounidense pues nombró ahora a Jay Clayton, el director de Inteligencia Nacional, como también el director de la superinteligencia. Y es que la semana pasada, Manuel, en una comida en la cual reunió a Mark Zuckerberg, a obviamente Elon Musk, a Jensen Huang, el de NVIDIA, el CEO de NVIDIA, también dijo que ya no le gustaba que se llamara inteligencia artificial, que para él el nombre artificial hacía que sonara exactamente a eso,
6: artificial.
7: Uh-huh. Y que él, pues lo que quiere es demostrar que la inteligencia no es artificial, que es una superinteligencia y que Estados Unidos tiene que estar al frente de estos desarrollos. A Donald Trump parece que algo tiene con los nombres, ¿verdad? Le quiere poner Golfo de América, sí, al Golfo de México. América, sí, le quiere cambiar en Canadá el nombre también allá a cosas que tienen que ver con Canadá, y ahora pues la superinteligencia. ¿Por qué esto es importante? Porque básicamente, aunque pareciera uno más de los caprichos de Donald Trump, Manuel, el hecho de nombrar a un zar de superinteligencia se supone que tendrá que ver con la supervisión del desarrollo de la inteligencia artificial, algo que nos ha tenido también ocupados en este espacio. Pero ojo, el principal objetivo también, se lo dijo a Clayton, el presidente Trump, es que no detenga por ninguna razón el desarrollo de la inteligencia artificial bajo supuestos en los cuales podría ser mala esta superinteligencia. Es decir, sí, supervisa, sí, ayuda a regular, pero ojo, si eso significa que bajemos el ritmo del desarrollo de la inteligencia artificial en Estados Unidos, ni de chiste, porque China, él lo dice así, es quien nos va a ganar. Complicada la situación, porque por un lado sí tiene que haber regulación de inteligencia artificial, como les decía, poco a poco vamos a empezar a ver más personas, usted que nos está escuchando, utilizar agentes de inteligencia artificial, programas que le ayuden a resolver su día a día, porque se van a convertir en algo muy fácil de utilizar, como cuando Internet empezó a surgir, se van a convertir también en sistemas que nos van a empezar a vender por todos lados y que vamos a acabar utilizando, y que sin una regulación sí podríamos caer en algo que no debería de ser, que no necesariamente es que la inteligencia artificial tome control de sí misma, sino también hasta cuándo y cuánto tenemos y debemos de utilizar la inteligencia artificial todos los días nosotros. Uh-huh. Dicho eso, pues la noticia es que Donald Trump nombró ahora a un zar de la superinteligencia, porque él no le llama inteligencia artificial.
6: Porque no le llama. Muy bien. Muchas gracias, Fer.
7: Gracias a ti, Manuel. Nos escuchamos la próxima semana.
6: Nos escuchamos la próxima semana. Que te vaya muy bien. Fernando Santillanes, editor de tecnología y videojuegos en Milenio. Bueno, inician las comparecencias de los secretarios de Estado para la glosa del segundo informe de gobierno de la presidenta Sheinbaum. La primera funcionaria en acudir ante la Junta de Coordinación Política en el Senado será la titular de la Secretaría de Gobernación, Rosa Isela Rodríguez. Mañana estará ante el Pleno el secretario de Hacienda, Edgar Amador. Seguirán las comparecencias también en Cámara de Diputados. Maru Rojas, te escuchamos con este paquete informativo. Buen día.
8: ¿Qué tal, Manuel? Deseando a tu auditorio y a ti muy buenos días. Efectivamente, inician hoy en el Senado las comparecencias para profundizar en el análisis del segundo informe de gobierno de la presidenta Claudia Sheinbaum. La secretaria de Gobernación, Rosa Isela Rodríguez, inaugura este año el ejercicio de rendición de cuentas solo ante la Junta de Coordinación Política del Senado. Mañana será el turno del secretario de Hacienda, Edgar Amador, quien comparecerá ante el Pleno de este Senado de la República para explicar los resultados de su dependencia. El calendario va a continuar el 13 de octubre con el secretario de Seguridad, Omar García Harfuch, en la Cámara Alta, solo ante la JUCOPO, y el 14 con el canciller Roberto Velázquez, el sí ante el Pleno. El 20 de octubre comparecerá el secretario de Economía, Marcelo Ebrard, solo ante los coordinadores y las comisiones de economía y de seguimiento al Tratado de Libre Comercio. En noviembre van a acudir Leticia Ramírez, secretaria de Bienestar, y Luz Elena González, de Energía. Las comparecencias de Alicia Bárcena, secretaria de Medio Ambiente, y Mario Delgado, titular de Educación en el Senado, aún tienen fecha por definir ante las comisiones correspondientes. Mientras que en la Cámara de Diputados esta semana, al extremo cargada, hoy en la Cámara es sede en México de los festejos de la Semana Mundial del Espacio. Mañana, el secretario del Trabajo y Previsión Social, Marat Baruch Bolaños López, comparecerá ante el Pleno de los 500 diputados en medio de un oficio de la dependencia a su cargo que circula anunciando la suspensión de la plataforma del programa Jóvenes Construyendo el Futuro. Al parecer, no hay presupuesto que alcance para los programas sociales, pero este, conocido como el apoyo a ninis, fue bandera de la dependencia de la 4T desde el sexenio pasado. Manuel, mi reporte.
6: Muchísimas gracias, Maru. Gracias, Maru Rojas. Bueno, son las 6:44 a.m. Vámonos a la segunda de deportes con Betsabe Rosales. Hola, Betsa.
9: Hola, Manuel. Muy buenos días. Muy buenos días, amigos. Vámonos con la información deportiva porque iniciaron los duelos de postemporada de las grandes ligas, las series divisionales, y el día de ayer los Bravos de Atlanta le terminan pegando a los Dodgers en Los Ángeles. Una gran victoria de los Bravos por pizarra de 3-2. Con el resultado igualan su serie. Una gran estrategia de juego por parte del bullpen, de darle descanso a su as Chris Sale, y Atlanta frena una poderosa ofensiva angelina y recuperan entonces la ventaja para la localía. Los Bravos que castigaron rápido al abridor de los Dodgers, Blake Snell, en la primera entrada, y Mauricio Dubón conectó un sencillo con las bases llenas frente a los lanzamientos de Snell para remolcar a Ronald Acuña y poner el 1-0. Freddy Freeman le dio vida vida a los Dodgers en el cuarto episodio al conectar un cuadrangular solitario ante Grant Holmes para igualar la pizarra uno por uno. Sin embargo, la figura del encuentro, Michelle Harris, anotó la ventaja tras un wild pitch en la quinta entrada y luego impulsó el 3-1 definitivo en la séptima con un doblete que mandó Matt Olson a la registradora con dos outs en la cuenta y los Dodgers contra las cuerdas. Max Muncy conectó un jonrón solitario que acercó a los locales 3-2 frente al relevista Didier Fuentes y al final el cerrador cubano Raisiel Iglesias entró al rescate de emergencia para retirar al emergente Josué de Paula con un elevado de foul concretando el out 27 y logrando su segundo salvamento en estos playoffs. Se complica la serie para los Dodgers porque en el juego de hoy estaban obligados a ganarlo y ahora van a enfrentar a los mejores pitchers en Atlanta. Vamos a escuchar las palabras precisamente de Raisiel Iglesias, quien termina siendo protagonista de esta victoria.
10: Fue un excelente triunfo. Cumplimos el objetivo, que era venir aquí a Dodger Stadium a ganar un juego de pelota. Lo logramos, ahora vamos para la casa con nuestra gente, nuestros fanáticos, a tratar de ir a pelear esos dos juegos para tratar de no regresar más aquí. Excelente, Didi es tremendo lanzador, un excelente piche, joven, siempre anda conmigo para arriba, lo trato de aconsejar al máximo, llevo mucho tiempo en la liga y trato de darle los mejores consejos. Me veo reflejado en él cuando empecé mi carrera y yo creo que va a tener un gran futuro aquí entre la organización.
9: Así que bueno, ahí refiriéndose específicamente a Didier Fuentes y se van entonces con la serie empatada, un juego para cada uno. También en el juego de ayer los cerveceros de Milwaukee terminan pegándole a los Padres de San Diego por pizarra de 4-3. Los cerveceros toman ventaja de 2-0 en el American Family Field en Wisconsin, el equipo de Milwaukee que concretó la mayor remontada de postemporada en la historia de la franquicia. El abridor de San Diego, Michael King, lució dominante al lanzar las 5 primeras entradas, permitiendo solo una carrera. Los Padres tomaron una ventaja de 3-1 hacia la séptima entrada, impulsados en parte por los batazos de Ty France y aprovechando tres costosos errores defensivos de Milwaukee. Pero bueno, llegó la aproximación de los locales, los cerveceros, que recortaron distancia 3-2 en la baja del séptimo episodio gracias a un error de tiro del segunda base de los Padres, Jake Roundworth, y permitió justamente que Garrett Mitchell anotara y el walk-off histórico en la novena, donde el cerrador estrella de San Diego, Mason Miller, ingresó para buscar un rescate de 6 outs, pero se metió en serios problemas en la novena entrada al llenar las bases con 2 outs y la cuenta en 2 strikes. El estelar jardinero venezolano Jackson Chourio conectó un imparable al jardín central contra una recta de Miller, remolcando a Christian Yelich y Sal Frelick para darle la vuelta y dejar tendidos a los Padres. Vamos a escuchar las palabras precisamente del venezolano Jackson Chourio, porque además se convirtió en el jugador venezolano más joven con un walk-off hit en postemporada.
11: Y nada, simplemente estaba buscando de poner la pelota a juego. Sabía que si la ponía a juego había un gran chance de que yo pudiera llegar quieto a una base o que algo así pasara. Estaba pensando mucho y mi primer año aquí hubo un momento donde en el último inning me ponché, era el juego contra Seattle, estaba pichando Muñoz, mi primer año novato, y la verdad que desde ese momento hizo como que un cambio para mí, porque dije que no me pueden hacer en el último inning, sabiendo que tienen la gran posibilidad, y la verdad que desde ahí yo creo que me preparé mentalmente siempre para este momento.
9: Así que bueno, cerveceros con la ventaja de 2 juegos y hoy continúa la actividad de los otros juegos, específicamente de los Guardianes de Cleveland, que van a estar enfrentando a los Medias Blancas de Chicago. Chicago que llega con ventaja de 1 juego, partido en Progressive Field. Abridores para el día de hoy, Anthony Kay por parte de White Sox y Gavin Williams de Guardianes. Vamos a escuchar precisamente las palabras de Miguel Vargas, jugador de los Medias Blancas de Chicago.
12: Solamente estaba enfocándome en llegar a base, hacer mi trabajo y dejar, sabe, que los compañeros míos hagan el trabajo, y la verdad siempre estoy pensando en llegar a base y ayudar al equipo lo más que pueda. Yo creo que la mentalidad siempre fue la misma, siempre tenemos en mente, sabe, ir a pelear cada inning, cada picheo, y la verdad que en algún momento íbamos a tener algún resultado. Yo creo que el equipo este es diferente, somos diferentes, creo que nos divertimos mucho, la pasamos bien, y creo que eso es lo más importante para nosotros. Creo que la mentalidad es jugar un juego a la vez y creo que estamos haciendo un buen trabajo. La verdad que todos soñamos con ganar la Serie Mundial y creo que esa es la meta.
9: Así que bueno, 3:00 p.m. este partido entre los Guardianes y los Medias Blancas, y el otro juego, los Rays de Tampa Bay estarán enfrentando a los Yankees de Nueva York en Florida. Abridores Cam Schittler por parte de Yankees y Freddy Peralta por parte de los Rays, partido a las 6:00 p.m. y vamos a escuchar al mexicano sensación en ese momento con los Rays de Tampa Bay, Jonathan Aranda.
13: Bueno, es una confianza muy buena, ¿no? Es muy importante siempre ganar el primer partido y más que nada en casa, ¿no? Ahora pues vamos a buscar el segundo, inning por inning, ¿no? Yo me siento contento, simplemente voy a seguir tomando los siguientes juegos como un juego normal y nada, muy contento con toda la afición mexicana que nos apoya y nos manda todas sus buenas vibras. Fue una noche importante, claramente, pero no la pongo como la más importante, ¿no? He tenido otras mejores, a lo mejor no con momentos tan grandes como este, pero importantes para mí, pero estoy muy contento porque ayudé al equipo.
9: Así que bueno, partido a las 6:00 p.m. desde el Tropicana Field para seguir justamente las acciones del mexicano Jonathan Aranda, Rays de Tampa Bay contra los Yankees de Nueva York. En el automovilismo de la Fórmula 1, dramático y muy caótico, Gran Premio de Bahrein, se queda con el nombre de Bahrein por todo el tema pues de marketing, se corre finalmente en Malasia en el circuito internacional de Sepang, con un mal asfalto que termina afectando más el tema climatológico, pero llega la victoria de Max Verstappen, que sale desde la pole position, tuvo una mala arrancada y fue superado por los Mercedes de Antonelli y George Russell. Sin embargo, pues hace gala de su ritmo bajo piso mojado, el neerlandés recuperó el liderato en la vuelta 6 y dominó la competencia prácticamente hasta el final. ¿Qué pasó con la pista y sobre todo con el arranque de carrera? Bueno, el mal asfalto, las malas condiciones propiciaron un apagón masivo en los sistemas de potencia de varios monoplazas, es decir, problemas en el software. No podían ya reaccionar los monoplazas porque necesitaban ese software que fue actualizado de manera automática y esto retrasó la carrera aproximadamente 1 hora y media, 40 minutos por el tema de la lluvia, había tormenta tropical y 50 minutos más por la actualización de este software, por lo que muchos pilotos evidentemente se mostraron bastante molestos con esta tecnología en los monoplazas. La FIA incluso después ofreció disculpas a través de un comunicado, señalan que no habían detectado justamente este problema, que tampoco lo detectaron los equipos en las pruebas ni en las vueltas previas hacia la parrilla de salida, así que la FIA junto con los equipos y los fabricantes de unidades de potencia llevarán a cabo una revisión completa del problema, es lo que anuncia la FIA. En el podio, bueno, Max Verstappen fue acompañado por Kimi Antonelli y Lewis Hamilton, el mexicano Sergio Checo Pérez finaliza en la posición 19, último de la parrilla considerando los abandonos, realizó 7 paradas en boxes, las que han sido pues máximas para esta campaña con Cadillac. Vamos a escuchar las palabras justamente del mexicano.
14: Nos la jugamos con los neumáticos, pero no funcionó. Abandonamos los slicks justo a tiempo. Entramos a pits y cambiamos a intermedios y resultó ser la decisión correcta. Desafortunadamente, cuando Valtteri se salió de la pista, apareció el safety car y perdimos toda la ventaja que habíamos conseguido. En general, fue un fin de semana tan difícil como esperábamos y tenemos mucho trabajo por hacer para Singapur. Espero que ahí podamos estar un poco más como en Bakú y ser más competitivos.
9: Así que bueno, combinación de distintos errores para Cadillac este fin de semana, sumados a las complicaciones climatológicas, error de neumáticos en la arrancada, estrategia fallida tras el safety car, que es lo que comenta Checo, problemas técnicos que suelen tener y pues las últimas 2 paradas en pits ya simplemente para hacer lectura de datos, Manuel, para telemetría. Así que bueno, siguiente gran premio en Singapur, después viene el gran premio de Austin y después el gran premio de México en el Autódromo de los Hermanos Rodríguez. Esperemos que sigan pues avanzando los trabajos en Cadillac para que pueda dar Checo una buena carrera ojalá. Aquí en México.
6: Sí, ojalá, ¿no?
9: Ojalá.
6: Porque estamos a nada ya.
9: Sí, y no se ve muy positivo, ¿no? El panorama.
6: No. Muy bien, se ve. Muchísimas gracias.
9: Gracias, muy buenos
6: gracias
9: días.
6: A Betsabe Rosales, la segunda de deportes. Bueno, que no se le haga tarde en esta mañana de lunes 5 de octubre de este 2026. ¿Cuál es la tendencia, Vania Pasarán?
15: Manuel, muy buenos días. La tendencia de hoy es fraude total y esto es porque ayer fue la final del reality La Casa de los Famosos. Sin embargo, el público y al menos los usuarios de redes sociales reclaman el robo del triunfo a Karina Torres, a la licenciada Karina Torres, quien obtuvo el tercer lugar y quien, de acuerdo con los usuarios, al menos de redes sociales, tuvo que haberse llevado el primer lugar.
6: Entonces, ¿por eso es fraude
15: total? Por eso es fraude total, sí. La segunda es Karina y así nos vamos.
6: Muy bien, bueno. Muchas gracias.
15: Gracias, Manuel, muy buen día.
6: Gracias, Vania, Vania Pasarán, muy buenos días. Pues tenga usted muy buen inicio de semana, tenga usted buen lunes, quédese en las frecuencias de Grupo Fórmula y que le vaya muy bien.

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0: 2 minutos antes de las 7 de la mañana, muy buenos días. Buenos días en esta mañana, mañana de lunes, lunes 5 de octubre de este año 2026. En ausencia de Rodolfo Cárdenas, él estará con nosotros en una entrevista a las 7:30 de la mañana y bueno, ya posteriormente habrá de ausentarse por unas cuestiones personales. Por lo pronto le damos la bienvenida a quien le saluda, Salvador Hernández, invitándole que se quede con nosotros, iniciando ya desde este momento la programación local de 1150 AM y 96.1 FM. Sean todos bienvenidos y vamos precisamente a lo que es el avance informativo de la hora.
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0: A continuación, los titulares de algunas de las noticias que estamos preparando para nuestro informativo en unos minutos. Los candidatos a la presidencia de Brasil deberán enfrentarse nuevamente en una segunda ronda electoral debido a que ninguno logró en las elecciones de ayer domingo el porcentaje necesario para obtener o quedarse con la victoria. En noticias locales, los votantes de Colorado decidirán en noviembre la suerte de la enmienda 82, que es esto. Más adelante le contamos de qué se trata. Por otra parte, la Junta de Educación de las Escuelas Adam 12 Five Stars se prepara para someter a votación el plan de cierre y fusión de varias de sus instituciones. Y a medida que se acerca Halloween, las autoridades de vida silvestre de Colorado advierten a los residentes mantener sus calabazas en el interior. Más adelante le diremos por qué están haciendo esta sugerencia. A nivel nacional, el Servicio de Inmigración y Control de Aduanas prepara otra expansión de personal. Y en un lapso de apenas 24 horas, ICE recibió 2 golpes a algunas de las tácticas utilizadas durante sus operativos de detención de inmigrantes. A nivel de América Latina, la presidenta de México, Claudia Sheinbaum, anuncia la creación de un grupo de trabajo que tendrá la responsabilidad de eliminar ciertos contenidos en las redes sociales. Y miles de fieles participan en la procesión anual del Señor de los Milagros en Lima. Esta y otras noticias en solo momentos, aquí en Hablemos Hoy.
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0: 7 de la mañana con 2 minutos. Muy buenos días para todos. Estamos en Hablemos Hoy, en ausencia de Rodolfo Cárdenas, quien le saluda a Salvador Hernández. Rodolfo estará en una entrevista en este medio a las 7:30 de la mañana y luego ya continuaremos con las noticias para a las 8:30 recibir también a Priscila Cabral y a Jesús Sánchez Melián en este su programa Hablemos Hoy. La temperatura promedio para Denver y la zona metropolitana en estos momentos es de 52 grados Fahrenheit. La temperatura máxima que tendremos para el día de hoy estará llegando hasta los 88, quizá 89 grados. La mínima para mañana por la mañana estará bajando hasta 58 grados Fahrenheit. Hoy día no hay posibilidades de precipitación. Los vientos en estos momentos están soplando provenientes del oeste con una velocidad de 5 millas por hora. Durante el día habrán de mantenerse más o menos en ese tenor. No hay posibilidades entonces de lluvia para el día de hoy y para el resto de la semana. Las temperaturas, hasta cuando menos el sábado, estarán subiendo por encima de los 80 grados con escasas probabilidades de precipitación durante todos estos días convergentes a la semana que comienza hoy 5 de octubre. Las 7 de la mañana con 3 minutos, 7 de la mañana y 3 minutos más. Vamos a las noticias, a quien hablemos hoy.
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0: Vamos a las noticias en esta mañana, comenzando con información proveniente de América Latina. El senador Flavio Bolsonaro, aliado del presidente estadounidense Donald Trump, y el veterano presidente de Brasil, Luis Inácio Lula da Silva, se enfrentarán nuevamente el 25 de octubre en una segunda vuelta electoral por la presidencia de la principal economía de América Latina. Bolsonaro obtuvo 47.1% de los sufragios y Lula alcanzó el 45.6% al computarse más del 99% de los votos emitidos en los comicios de ayer domingo. La segunda ronda electoral se celebrará al no haber alcanzado la mayoría de los votos ninguno de los candidatos. Lula, de 80 años, figura dominante en la izquierda de Brasil, busca un cuarto mandato no consecutivo. Su principal adversario es uno de los hijos del expresidente Jair Bolsonaro, a quien venció en una reñida segunda vuelta en 2022. Los votantes en Brasil deciden quién será el nuevo presidente en un contexto de creciente violencia y preocupación por la interferencia de Estados Unidos en el país. Por su parte, el escritor Augusto Cury, quien quedó en tercer lugar en las elecciones, anunció que no respaldará ni a Bolsonaro ni a Lula da Silva en la segunda vuelta el próximo 25 de octubre. La ventaja de Bolsonaro sobre Lula en la primera vuelta es de unos 2.4 millones de votos, con el escrutinio prácticamente finalizado. Bolsonaro dijo estar muy contento con el resultado, pues muestra que Brasil quiere un cambio. Lula, por su parte, intentó animar a sus seguidores para lo que podría ser una difícil segunda vuelta. Casi 159 millones de ciudadanos estaban convocados a las urnas en más de 94 mil centros de votación distribuidos en todo el país y en el exterior. Pasando a noticias locales, los votantes de Colorado decidirán en noviembre si se añade un derecho de constitución que permita a los consumidores comprar gas natural para cocinar y calentar sus hogares y a los distribuidores vender esta fuente de energía. Vamos a escuchar lo que nos dice Flor Ivette Albarrán.
6: La enmienda 82 surge tras la aplicación por parte de Colorado de políticas destinadas a abandonar los combustibles fósiles y ampliar el uso de fuentes de energía renovables. La enmienda 82 es una de varias enmiendas constitucionales y propuestas electorales respaldadas por Advance Colorado. Por su parte, el grupo Vote Common Sense, que también se opone a otras propuestas electorales este año, ya ha recaudado algo menos de $500,000 y lidera la oposición a la medida. Otro grupo denominado No Pollution in the Constitution, que también está haciendo campaña para derrotar la enmienda 82, ha recaudado $317,000. Los partidos de la enmienda 82 se han organizado bajo el nombre de Energy Freedom Alliance of the Rockies. La pregunta incluida en la boleta electoral dice que sí debería introducir una enmienda a la Constitución de Colorado que establezca una nueva ley que otorgue a los consumidores el derecho a adquirir gas natural para cocinar o calentar sus hogares o negocios, y a los distribuidores y empresas de servicios públicos el derecho a vender gas natural a los consumidores. Un sí en la votación sobre la enmienda 82 establece un derecho constitucional estatal a comprar y vender gas natural para su uso en hogares y empresas. Un voto en contra, un no, mantiene la legislación y la normativa vigente relacionada con la compra y venta de gas natural. El gas natural es una fuente de energía asequible y ampliamente disponible que calienta de forma fiable hogares y empresas, incluso durante periodos de frío extremo. Los aparatos de gas natural son tecnologías probadas y la mayoría de los hogares de Colorado depende del gas natural como fuente principal de calefacción. Esta medida garantizará el acceso continuado al gas natural sin interferencias por parte de los gobiernos estatales o locales. Pero quienes se manifiestan en contra de la enmienda dicen que el uso del gas natural contribuye al cambio climático mediante la emisión de gases de efecto invernadero, provoca contaminación atmosférica y no debería estar protegido en la Constitución del Estado. Hacerlo, dicen, limita los esfuerzos por reducir las emisiones de gases de efecto invernadero, mejorar la calidad del aire y adoptar opciones más sostenibles como la energía eólica, solar y geotérmica. Informó Floribet Albarrán, RNC, Unión Radio Noticias.
0: Muchas gracias a nuestra compañera Flor Albarrán por darnos esta interesante información. En otras noticias, la Junta de Educación de las Escuelas Adams 12 Five Stars se prepara para someter a votación esta semana el plan de cierre y fusión de algunas de sus instituciones. El plan, presentado en septiembre, recoge una recomendación para cerrar 5 escuelas primarias y una secundaria. Esto se produce en un momento en el que el distrito afirma que atiende a unos 6,200 alumnos menos que hace 7 años y prevé que la tendencia pueda continuar. The Studio School es una de las instituciones que podrían cerrar esta semana. Algunos padres dijeron que la noticia no fue necesariamente una sorpresa, ya que los responsables del distrito han identificado a The Studio School como la más pequeña del distrito con una matrícula actual de apenas 210 alumnos. Pero, en medio de toda esta incertidumbre, los padres intentan mantener una actitud positiva ante el plan de recomendaciones del distrito, que garantiza a sus alumnos la matriculación en una nueva escuela magnet de kinder a octavo grado. Según una presentación en línea compartida durante una reunión de contacto con la comunidad, la nueva escuela magnet estaría situada en Waco Drive, en North Glen, y ofrecería una continuación y ampliación de las oportunidades de aprendizaje potenciadas por las artes. Si los alumnos de The Studio School presentan su solicitud a través del proceso de elección, tienen garantizada la matriculación. Sin embargo, la nueva escuela solo abrirá sus puertas si al menos 420 alumnos del distrito indican esta escuela como su primera opción antes de diciembre, según la presentación en línea. En la página web del distrito afirman que están comprometidos con la retención de los empleados afectados. Asimismo, indican que el distrito aplicaría procesos de contratación prioritarios que tengan en cuenta las preferencias de los empleados para mantener al personal calificado en Adams 12. además de The Studio School, también podrían cerrar las primarias Northmore, Rocky Mountain, Centennial, Cherry Drive y la secundaria Ridge Middle. Según el distrito, los cierres se llevarían a cabo al final del curso escolar 2026-2027 y los alumnos realizarían la transición de cara al inicio del curso escolar 2027-2028. Se espera que la recomendación, que genere un ahorro anual de $5 millones tras el primer año de aplicación, según ha indicado el distrito. Y a medida que se acerca Halloween, las autoridades de vida silvestre de Colorado están advirtiendo a los residentes que mantengan sus calabazas en el interior durante esta temporada de Halloween, ya que podrían atraer a osos y otros animales salvajes a sus hogares. En un año histórico debido a los conflictos entre humanos y osos, Colorado Parks and Wildlife recomienda a los residentes que expongan las calabazas en el interior de una ventana, en lugar de en el porche delantero, ya que los osos siguen buscando comida ante la proximidad de la época invernal. Este año se ha indicado el distrito. Y a medida que se acerca Halloween, las autoridades de vida silvestre de Colorado están advirtiendo a los residentes que mantengan sus calabazas en el interior durante esta temporada de Halloween, ya que podrían atraer a osos y otros animales salvajes a sus hogares. En un año histórico debido a los conflictos entre humanos y osos, Colorado Parks and Wildlife

0: temida ante la proximidad de la época invernal. Este año se ha visto a este tipo de animales adentrarse más en el área metropolitana, trepando a los árboles en Denver, rebuscando en la basura de los barrios e incluso irrumpiendo en garage. Las autoridades dicen que incluso para quienes normalmente no ven osos negros en su zona, más vale prevenir que lamentar. Lauren Bauman, gerente de Jared Nursery, dice que esta es la primera vez que ven osos de verdad, pero es que están bastante hambrientos. No ha llovido mucho, así que gran parte de la fruta y demás cosas que les gustan no han estado disponibles. Es por esto que ahora se están acercando a los jardines de la gente. Hay que tener cuidado con ellos, dijo. Las autoridades de vida silvestre de Colorado dicen que no solo hay que tener cuidado con los osos a la hora de decorar, pues los animales con cuernos también pueden enredarse en telas de araña que cuelgan bajas u otras decoraciones de Halloween mal sujetas. Si un animal queda enredado en las decoraciones de Halloween, las autoridades de vida silvestre de Colorado recomiendan que los vecinos no intenten liberarlo por su cuenta y en su lugar deben llamar a la oficina local de vida silvestre o al servicio de control de animales para pedir ayuda. No lo haga, es una recomendación precisamente de vida silvestre. 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
0: Gracias por continuar con nosotros en Hablemos Hoy. Vamos a continuar con algo más de información. El Servicio de Inmigración y Control de Aduanas prepara otra expansión de personal para reforzar las operaciones migratorias del gobierno del presidente Donald Trump. Nuestra compañera Priscila Cabral Pérez nos comparte la siguiente información.
2: Según fuentes familiarizadas con el plan, la agencia busca incorporar 5.000 nuevos empleados antes de que termine el año. La mayoría serían oficiales de deportación vinculados con arrestos, custodia de detenidos y gestión de expedientes migratorios, aunque también habría personal de apoyo. El objetivo podría ampliar aproximadamente 17% la fuerza laboral de ICE, que ya superaba los 29.000 empleados durante el verano. Desde la llegada de Trump, la agencia ha incorporado a unos 8.000 trabajadores. La expansión cuenta con nuevos recursos aprobados por el Congreso para fortalecer las operaciones migratorias del Departamento de Seguridad Nacional. El crecimiento ocurre mientras la administración Trump mantiene como prioridad el aumento de arrestos, detenciones y deportaciones de personas sujetas a procedimientos migratorios. Los nuevos oficiales podrían participar desde la localización y arresto de personas hasta su custodia y la administración de casos dentro del sistema migratorio. Sin embargo, todavía no está claro si los 5.000 trabajadores estarán completamente capacitados y desplegados antes de diciembre o si seguirán completando verificaciones. La velocidad del reclutamiento vuelve a colocar bajo escrutinio los mecanismos utilizados para investigar los antecedentes de quienes ingresan a ICE. Durante la expansión anterior surgieron cuestionamientos porque algunos trabajadores comenzaron sus funciones sin completar verificaciones requeridas, según reportes periodísticos. Posteriormente, algunos de esos empleados fueron separados de la agencia, mientras ICE continuó enfrentando un volumen elevado de investigaciones de antecedentes pendientes. La nueva expansión también puede aumentar la capacidad operativa de ICE en comunidades donde la agencia mantiene actividades de arresto y aplicación de las leyes migratorias, informó Priscila Cabral Pérez, RNC Unión Radio Noticias.
0: Vamos a otro tipo de informaciones esta mañana aquí en Hablemos Hoy. En un lapso de apenas 24 horas, ICE recibió dos golpes a algunas de las tácticas utilizadas durante sus operativos de detención de inmigrantes. Veamos lo siguiente. Por un lado, un juez federal de Nueva York

0: ordenó poner fin a la política que permitía realizar arrestos civiles en o cerca de los tribunales de inmigración. Por otro lado, una nueva directriz interna prohibió a los agentes participar en persecuciones de vehículos a altas velocidades. El primer cambio surgió de una decisión del juez federal Kevin Castell, quien determinó que la política de la administración Trump que permitía los arrestos en tribunales de inmigración era arbitraria y caprichosa. El fallo tiene alcance nacional y restablece las restricciones que existían antes del cambio de política de 2025. Esta resolución establece que los agentes de ICE no pueden realizar ningún tipo de control migratorio civil dentro o cerca de los tribunales de inmigración, salvo circunstancias limitadas. El caso también estuvo marcado por una disputa sobre la interpretación de las reglas internas de la agencia. Según los documentos judiciales, el gobierno había sostenido anteriormente que una política de 2025 justificaba los arrestos en los tribunales, pero posteriormente reconoció que esa directriz no se aplicaba a las cortes de inmigración. El segundo cambio se conoció a través de un memorándum interno firmado por el director asociado ejecutivo de ICE, Marcos Schartz, que establece que los agentes no están autorizados a realizar persecuciones a alta velocidad cuando un conductor no se detiene. En lugar de perseguir el vehículo, los agentes deberán registrar la información correspondiente para realizar una investigación posterior. La nueva guía también establece requisitos más estrictos para las detenciones de vehículos. Los agentes deberán de utilizar vehículos federales con luces y sirenas cuando realicen una parada y deberán llevar activadas sus cámaras corporales. Además, solo los agentes que hayan completado al menos uno de los 5 cursos de capacitación específicos podrán realizar este tipo de operativos. La medida también limita el uso de la técnica conocida como pinning, mediante la cual un vehículo policial utiliza su posición para acorralar o detener a otro automóvil. ICE restó importancia al nuevo memorándum y señaló que se trata de recordatorios de las reglas para sus agentes. De igual manera, sostuvo que las detenciones de inmigrantes y los operativos vehiculares continuarán. En más noticias, el acuerdo petrolero entre Estados Unidos y Venezuela enfrenta un nuevo episodio de escrutinio en el Congreso. 5 demócratas de alto rango de la Cámara de Representantes exigieron al gobierno que entregue los documentos relacionados con el pacto que concede a North American Blue Energy Partner un papel central en la explotación de las reservas venezolanas. Los legisladores enviaron una carta al secretario de Estado Marco Rubio y al secretario de Defensa Pete Hegseth, en la que solicitaron el texto del acuerdo, información sobre las concesiones petroleras y detalles sobre las condiciones negociadas por Washington. Los legisladores también pidieron saber qué recibió de North American Blue Energy Partners de Estados Unidos a cambio de la participación gubernamental y cómo se garantizará que los ingresos obtenidos por los recursos venezolanos beneficien a la población del país. La presión llega después de que legisladores recibieran información en una reunión a puerta cerrada sin que, de acuerdo con los demócratas, se les entregara el texto completo de dichos acuerdos. El acuerdo anunciado por Trump el 28 de agosto de North American Blue Energy Partners recibió concesiones de 100 años para 17 campos petroleros venezolanos que contienen unos 65 mil millones de barriles de reservas probadas. La Casa Blanca también informó que el gobierno estadounidense tendría una participación de 35%, además de derechos preferenciales sobre parte de la producción. Por ahora, la disputa la concentra en la transparencia y en conocer las condiciones exactas del acuerdo. Veremos en qué termina esta situación, que no ha sido muy clara ni muy limpia. En noticias de América Latina, la presidenta de México anunció la creación de un grupo de trabajo encargado de elaborar un decreto para exigir a las plataformas digitales la eliminación inmediata y prohibición de contenidos que promuevan la violencia, el abuso y el acoso. La medida busca fijar responsabilidades claras a las empresas tecnológicas para asegurar espacios digitales protegidos. La coordinación del grupo estará a cargo de la Consejería Jurídica del Ejecutivo Federal y contará con la participación de la Secretaría de Seguridad y Protección Ciudadana, la Secretaría de Educación Pública, el Centro Nacional de Inteligencia, la Agencia de Transformación Digital y Telecomunicaciones e instituciones académicas especializadas en la materia. La mandataria señaló que las redes sociales deben actuar en cuanto detecten publicaciones nocivas y agregó que el primer objetivo es exigir a las plataformas digitales que bajen de su contenido en el momento en que encuentren comunicados o acciones que tiendan a la violencia, al abuso o al acoso, es decir, prohibir que haya ese tipo de publicaciones en las plataformas digitales, puntualizó. A la par de este anuncio, las autoridades expusieron el balance de los hechos ocurridos en la Escuela Secundaria General número 13 en Torreón, Coahuila, en la que la agresión perpetrada por dos jóvenes mayores de edad, exalumnos de la escuela, provocó la muerte de un integrante del personal directivo y dejó a cuatro personas más lesionadas, una de ellas delicada, quienes reciben atención médica con el seguimiento del gobierno estatal. Frente a este acontecimiento, la Administración Federal definió cuatro ejes de acción inmediata para reducir riesgos y detectar conductas peligrosas en la población juvenil. La primera medida contempla la presentación esta semana del proyecto de decreto que normará a las plataformas en la detección, reporte y remoción oportuna de comentarios e incitaciones directas a la violencia, estableciendo canales de coordinación con las instituciones del Estado. El segundo eje se enfoca en el fortalecimiento programa ABC de las emociones a través de asambleas con madres y padres de familia, la implementación de buzones confidenciales en planteles educativos para alertas tempranas y el acompañamiento a adolescentes. Asimismo, la Secretaría de Educación Pública encabezará y reformará la estrategia en las aulas para generar entornos de confianza. El tercer lineamiento es un llamado a las familias para mantener comunicación cercana con sus hijas e hijos e intervenir ante conductas de riesgo, poniendo a disposición la línea de la vida para apoyo psicológico. Por último, la cuarta línea o el cuarto eje prevé impulsar reformas legislativas para regular el acceso y uso de redes sociales por parte de niñas, niños y adolescentes, mediante mecanismos de verificación de edad y mayores exigencias operativas a las empresas del sector. En este plano operativo, la Secretaría de Educación de Seguridad, perdón, y Protección Ciudadana mantiene un monitoreo constante en foros, servicios de mensajería y redes sociales para identificar expresiones de extremismo violento mediante técnicas de investigación en fuentes abiertas y el respaldo del Centro Nacional de Inteligencia. Las autoridades darán seguimiento a comunidades virtuales para reconstruir actividades digitales sospechosas y detectar de forma preventiva cualquier llamado a cometer delitos. En más noticias de México, el banco de aquel país, el Banco de México o Banxico, informó que el programa Directo a México finalizará sus operaciones de manera ordenada el 20 de noviembre de 2026. El anuncio fue hecho a raíz de la notificación emitida por los bancos de la Reserva Federal de los Estados Unidos, la Fed, sobre su decisión de descontinuar en el servicio de envío de transferencias electrónicas de fondos transfronterizos realizados a través de este programa. El Banco Central explicó que dicha decisión no fue única, sino que se suma al cierre de servicios que la Fed ha realizado en otros corredores de pagos transfronterizos y es que Directo a México ha sido un mecanismo estimado al envío de transferencias electrónicas de fondos transfronterizos con un flujo predominante en pagos de pensiones del gobierno de Estados Unidos. El mencionado servicio operaba bajo la administración conjunta del Banco de México y la Reserva Federal, a través del cual se transfieren los fondos desde cuentas e instituciones financieras participantes en Estados Unidos hacia cuentas de depósito en México. En apego a los principios para las infraestructuras del mercado financiero emitidos por el Banco de Pagos Internacionales y la Organización Internacional de Comisiones de Valores, el Banco de México y la Reserva Federal llevan a cabo acciones coordinadas para asegurar un cierre ordenado del servicio. De acuerdo con la entidad monetaria mexicana, dichas acciones garantizarán que el cierre del programa se realice de manera segura y eficiente. Y de igual manera, se añadió que el servicio mantendrá la continuidad de sus operaciones con normalidad para procesar y liquidar todas las transacciones que se realicen hasta la fecha mencionada, que es el 20 de noviembre del presente año. El Banco de México reiteró que estará atento al cierre ordenado del programa Directo a México y que reafirma su compromiso de promover el sano desarrollo del sistema financiero y propiciando el buen funcionamiento de los sistemas de pagos al tiempo que mantiene su relación con la Reserva Federal. En otras informaciones, miles de fieles acudieron con devoción, gratitud y penitencia a la procesión anual del Señor de los Milagros en Lima, la capital peruana, una tradición católica con siglos de historia. La ceremonia gira en torno a la pintura de un Cristo de rasgos africanos y protector contra los terremotos, elaborada por un esclavo entre 1650 y 1651, una de las obras católicas más reconocidas de la capital. La procesión inicia con la salida de la imagen, que pesa más de 2 toneladas, se coloca sobre una plataforma cargada por cuadrillas de devotos vestidos de color morado, miembros de la hermandad del mismo nombre. El lienzo adquirió fama y devoción tras mantenerse intacto durante un poderoso terremoto en 1655. Esta histórica procesión solo se suspendió entre 2020 y 2021 por la pandemia del COVID-19, y previamente en 1882 durante la guerra contra Chile, que arruinó la economía del país en medio del caos. En 2025, al menos 60% de la población de Perú se identificaba como católica, de acuerdo con el Instituto de Estudios Peruanos. Aquí en Colorado y en otros estados del país, las comunidades peruanas mantienen la tradición con misas, procesiones y fiestas en honor del Señor de los Milagros. 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
0: 7 de la mañana con 35 minutos, 7 con 35. Vamos a el espacio de Vuela por Salud que nos presenta Rodolfo Cárdenas como todos los lunes.
16: Gracias, Al. Bueno, y como cada lunes a esta hora tenemos nuestro segmento especial Vuela por Salud te informa. Y hoy nuestra invitada especial es nada menos y nada más que la directora ejecutiva de Vuela por Salud, Diana Pineda.
17: Dianita, mucho gusto, encantado de saludarte. ¿Cómo estás?
18: Muy bien, gracias. Un gusto estar aquí nuevamente con ustedes el
17: Qué
18: día
17: bueno,
18: de hoy.
17: Es un placer tenerte con nosotros. Nos estamos cobrando porque como estuviste ya varias semanitas ausente, pues ahora vamos a estar contigo un poquito más. Pero que bueno, el tema de hoy es sumamente importante porque se trata de la salud de la mujer. Y especialmente este mes, que es un mes de concientización sobre el cáncer de mama,
18: Así es, y creo que pues a veces esperamos y dices, otra vez ahí vienen, sí, otra vez ya pasó un año. Y lo interesante es eso, que pues normalmente todos debemos de ir al doctor una vez al año. Entonces, claro. Si esto nos ayuda como mujeres, el ponerlo en nuestro reloj y decir, uy, otra vez ya me toca, pues otra vez ya te toca. Aquí está de nuevo.
17: Ya, qué bueno. No, y me imagino que tendrán una cantidad de actividades y una cantidad de cosas preparadas, ¿no? Ustedes, yo aquí en Vuela por Salud, ¿no?
18: Sí, pues recuerde que nosotros somos una organización comunitaria de promotoras de salud. Y pues, gracias por estar con nosotros, porque es usted de nuestros hombres que nos acompaña.
17: Es un privilegio.
18: Y tenemos, como siempre decimos, a un hombre, ¿verdad? Que ustedes lo han conocido en los programas, Ángel, que se encarga de nuestros jóvenes. Pero pues somos mujeres, inmigrantes, que de alguna manera esto nos toca de lleno, porque el 80% de nuestras participantes también son mujeres, y queremos pues que no se nos pase, que no se nos pase. Entonces sí tenemos, de hecho, dos eventos. Primero que nada, y ahorita les voy a platicar más. Siempre participamos en la carrera con Susan G. Komen, esa carrera caminata, que ahora ya no es tanto carrera, sino es caminando.
17: Sí.
18: Caminando en carreola, como usted quiera, ¿verdad? Es bien bonita porque se une, es el que vemos a todos vestidos de rosa caminando Algunos sí, mujeres que son sobrevivientes de cáncer de seno o de mama o familiares que, pero muchos no, solamente por el hecho de decir, aquí estamos contigo y vamos a lograrlo. Entonces la carrera de Susan G. Komen, que es el sábado 17 de octubre, llámenos. Si nunca ha ido, puede ir, no tiene que pertenecer a un grupo. Pero si quiere, pues nosotros vamos con un grupo. Vamos aproximadamente un grupo de 100 personas que se reúnen de vuelas solamente. Sí, okay. Y los necesitamos a ustedes. Y ahí vamos juntos. Porque lo triste, señor Rodolfo, es que no hay muchas personas que hablan español. No vemos muchos latinos, no vemos muchos inmigrantes. Y realmente somos los que pues más estamos afectadas con esto. Entonces queremos pues pertenecer, ¿no? Pertenecer a esto y pues que se vea nuestra comunidad.
17: Naturalmente. ¿Dónde se va a realizar esta?
18: Bueno, esta carrera es en el Denver City Park, ¿no? De ahí sale. Incluso se pueden meter directamente al website de Susan G. Komen. Ahí están todas las logísticas. O, como les digo, se puede hablarnos a nosotros al 1-888-SI-SALUD o meterse en nuestro Facebook de Vuela por Salud. Y ahí va a encontrar el link donde se puede inscribir con nosotros y nosotros le ayudamos a inscribirse con ella.
17: Ya, qué bien. Yo he estado un par de oportunidades. Una vez fue en Washington Park, yo recuerdo. Estuve también con ustedes en una caminata, no, carrera, caminata, 5K, como llaman, ¿no? 3 millas aproximadamente, que fue por cerca de, no me acuerdo, pero
18: ¿fue sí. de Rosa también?
17: Ah,
18: ¿o fue la de, porque también estamos con la carrera de kidney, del riñón, ajá, esa es de anaranjado. Okay, y también está la que hay del corazón, o sea, hay muchas iniciativas de esto de caminar por una causa que la verdad me encantaría que nos uniéramos más, ¿no? Nos seamos parte o no seamos parte, pero al final pues uno nunca sabe. Pero ahorita viene la de Susan G. Komen. Y el otro es el evento que vamos a hacer, evento de Rosa. Va a ser un evento que vamos a hacer el sábado 10 de octubre en Centro San Juan Diego. Va a ser una cuestión bien bonita. ¿Por qué? Porque vamos a empezar con una plática, ¿verdad?, de todo esto del cáncer de seno, por qué es tan importante en nuestra comunidad, cuáles son los síntomas, qué es lo que tenemos que cuidar. Y también vamos a tener diferentes mesas, tanto de nosotras como de organizaciones invitadas, donde vamos a poder inscribir a las mujeres para que se realicen su mamografía, para que se realicen su Papanicolaou. Vamos a poder también hablar de que lo importante de cuidarnos a nosotras mismas, lo importante de que nuestra salud es primero, ¿no? Entonces vamos a tener diversas mesas donde ustedes van a ir pudiendo pasar de cuestiones de nutrición, de cuestiones de salud mental, de cuestiones de estrés, de cómo puedo hablar lo que estoy sintiendo, de cómo puedo también, vamos a estar ahí inscribiendo a las personas a clínicas, tanto para mamografía como para Papanicolaou, como también para tu salud en general. Entonces es un día de cuidarnos a nosotras mismas, entre nosotras, para nosotras, y al final el reflejo que va a dar a nuestras familias.
17: Ya, te quería preguntar algo, no sé si puedas responderlo, pero como quieras que sea. Siempre que hablamos de salud, hablamos de prevención, que es una palabra clave, indudablemente. Ahora, hablando del cáncer de mama, ¿hay alguna forma de que uno se pueda quizás prevenir? ¿De qué manera uno puede ayudar a detectar que algo no está funcionando bien?
18: Sí lo hay. El cáncer de seno es la causa número uno de cáncer en la mujer, ¿no? Quiere decir que si nos va a dar cáncer, hay más probabilidades que sea de cáncer de seno que de otros. Pero también lo hermoso, y por lo que de hecho hasta Susan G. Komen se dedica mucho a eso, es porque es algo que se puede detectar a tiempo y podemos salvar nuestra vida. ¿No? ¿Por qué? Porque la manera de que usted dice, ¿cómo lo puedo detectar o saber qué está pasando? Una es nuestro examen clínico, que es una vez al año, y esto es que vamos con el doctor o con la enfermera y lo que hace es revisar nuestros senos, ¿verdad? ¿Qué está revisando? Está revisando si no hay una mancha, también van a hacer pues el tacto para ver si no hay una bolita o hay cualquier cosa de indicio que dice, esto no me gusta mucho, ¿no? Ese es el examen clínico. También está la cuestión del conocerte a ti misma. Anteriormente, hace muchos años, era el autoexamen, ¿verdad? Que íbamos de tres dedos en tres dedos y íbamos revisando todo nuestro seno. Ahora ya no se hace tan estricto. ¿Por qué? Porque lo que se pide a la mujer es que conozcas tus senos. ¿no? Y tus senos, acuérdense que va desde el área de los senos, es desde la parte baja de los senos hasta la clavícula. Entonces, todo esto, ¿no? A veces decimos que los senos no son los senos, pero no, toda la parte de hasta la clavícula y la parte de abajo y hasta nuestras axilas es el área del seno.
17: Okay.
18: Ahí es donde nosotras debemos de conocer nuestros senos como conocemos nuestra nariz. ¿Qué quiere decir? Que yo ya sé que, sí, todas las mujeres tenemos un seno más grande que el otro, aunque quizá no lo sabemos todos, pero yo lo aprendí aquí, ¿verdad? Y decimos, ay, pues sí, quizá es natural en ti que tu seno derecho es un poquito más grande que el otro, algunas mucho, algunas poco, pero si tú empiezas a ver que empieza a crecer tu otro seno, dices, esto no es normal en mí. El doctor no se va a dar cuenta cuando lo cheque, porque pues él que sabe que si tu seno está más grande o no está más grande, si
17: claro.
18: Tú eres la que dices, esto está raro, ¿verdad? Por las fases de la mujer cambian nuestros senos. No son lo mismo los senos a los 18, a los 38, a los 58. Por la cuestión hormonal, cada mes nos duelen, no nos duelen, pero no a todas las mujeres nos duelen, no a todas las mujeres no nos duelen. Entonces, esta cuestión de visita al doctor y hacer preguntas es bien importante, pero también que tú digas, a mí siempre me duelen los senos. Ok, eso es algo normal en ti, eso no va relacionado con el cáncer. Pero si dices, a mí no me dolía, eso es algo diferente. Entonces, el conocer nuestros senos, porque ahí vemos que si el pezón está invertido, hay mujeres que tenemos un pezón invertido siempre, eso no es cáncer de seno, pero si se empieza a invertir, ¿por qué se está invirtiendo? ¿No? Una mancha, hay mujeres que tienen un lunar, eso no es cáncer de seno, pero si de repente te sale una mancha, ¿por qué te salió? ¿No? Una bolita, es como, bueno, es calcificación, ¿quién te dijo? No tu mamá, no la comadre. Un doctor, ¿no?
17: Claro.
18: Entonces sí hay maneras de prevenirlo y la mamografía.
17: Ya, entonces, hablando de, porque, por ejemplo, nosotros en un programa pasado decíamos, para prevenir, por ejemplo, un ataque al corazón, hay que estar en movimiento, hay que hacer esto, hay que hacer aquello. Entonces, específicamente para el cáncer, ¿se puede prevenir? ¿Qué podemos hacer para prevenirlo? Porque uno dice, bueno, de repente apareció una bolita.
18: ¿Y a dónde?
17: Que apareció, ¿no? Uh-huh. Pero qué bueno que me di cuenta. Pero ¿cómo evitar que aparezca esa
18: bolita?
17: Esa pelotita, ¿no? Esa, sí.
18: Sí, hay factores de riesgo que lo llaman, ¿no? Que puede llevar a que tengas menos probabilidades de.
17: Okay.
18: Pero la verdad, acuérdense que el cáncer ya no sabemos, ¿verdad? ¿Por qué? Porque si en tu familia hay herencia de línea directa, que una mamá, una tía, de parte de tu mamá tenga cáncer de seno, tú tienes más probabilidades de tenerlo, pero no quiere decir que te va a dar a ti.
17: Claro.
18: O no quiere decir que porque no hay cáncer de seno en tu familia, a ti no te va a dar, ¿no?
17: Claro.
18: Porque el cáncer ahorita está, pues, como todos lo sabemos, muy, muy disperso. También, por ejemplo, se habla de la cuestión de un golpe, ¿no? Que es un mito. Es que como hubo un golpe en el seno, entonces tengo más probabilidades. No, un golpe no hace más probabilidades. También que si los senos son grandes o chicos, si tengo senos grandes hay más probabilidades que si los tengo chicos, no. Las mujeres con grandes o con chiquitos tenemos las mismas probabilidades. El amamantar es uno de los que también se dice, si no das pecho o no amamantas un bebé, ¿quiere decir que tienes más probabilidades? No, no es por la amamantada, eso viene por la cuestión hormonal, que es algo que han encontrado en los estudios, porque es en base a eso, que las mujeres entre más ciclos de menstruación tienen más probabilidades de cáncer de seno.
17: Ouch.
18: Entre menos ciclos menstruales tienes menos. Entonces, cuando te embarazas, pues te ahorras 9 meses.
17: Okay.
18: Ajá, entonces, por eso se dice que entre más hijos tienes, eso, ¿no? Menos probabilidades, pero nada más es porque te ahorraste 9 meses de menstruación.
17: Claro,
18: ¿Y qué tiene que ver con la amamantada? Que, pues, normalmente, y no todas las mujeres, pero en general, cuando tú estás amamantando a un bebé, tampoco tienes menstruaciones. Entonces ahí te ahorraste otros 8 meses o otro año, ¿verdad? Dependiendo. Entonces, esa es la relación que existe, pero no es porque como no usaste los senos, ahora tienes más probabilidades, no. Y esas solamente son como cuestiones que se ve que en estadísticas pues sacan, ¿verdad? Más mujeres tienen cáncer de seno, ¿qué pasa esto en su vida? Menos esto. Pero sinceramente no hay mucho que podamos hacer para la prevención en el cáncer, pues en sí en general, ¿no? Claro que los químicos lo vemos, que lo que respiramos. Pero en general puede vivir alguien muy saludable y igual le pasa, ¿verdad?
17: Ya,
18: entonces
17: claro.
18: Sí es más el detectarlo a tiempo lo que queremos atacar.
17: Ya. Estaba pensando en algo que quizás en algún momento te comenté. Hay personas, hablando de, ¿no?, de, por ejemplo, factores de riesgo. Mi mamá tuvo cáncer de seno, o la abuelita, o qué sé yo, y hay, he escuchado de mujeres, inclusive muy jóvenes, que han tomado la decisión de hacerse una mastectomía. Es decir, quitarse los senos para evitar tener que llegar a esa cuestión. Yo digo, no sé si es un poquito exagerado esto, porque como tú dices, no está escrito de que si hubo alguien en casa con cáncer de seno, también le vaya a dar a esa persona.
18: Sí, eso es verdad. Sin embargo, hay un estudio ya muy avanzado que detecta el gen que tiene altas probabilidades de cáncer de seno. Entonces, inclusive cuando tú tienes en tu familia una mamá con cáncer de seno, te hacen el estudio para ver el gen. Y si tú tienes ese gen, ahí es donde se toman esas decisiones.
17: ¿Okay? Entonces, eso es importante hacer ese examen.
18: Okay. Las personas que están en alto riesgo, no las hacen a todas las personas. Claro. Ahí es por lo importante que hablas con tu doctor, ellos platican contigo, ellos te dicen si tienes o no por el grado de cercanía, ¿verdad?, o factores de riesgo, entonces te hacen el estudio del gen. Ahora, haciéndote el estudio del gen, no quiere decir que sales positiva, tú tienes que tomar estas decisiones, ¿verdad?, de quizás hacerte el quitarte un seno, quitarte los dos senos, ¿verdad?, la mastectomía. Es decisión de la mujer, ¿no? Es completamente decisión de la mujer. Inclusive, pues sí, no estamos diciendo que sea fácil, porque el cáncer de seno, si se detecta a tiempo, a veces no pierden el seno, porque depende de dónde esté y depende en qué fase. Entonces, a veces nada más entran y sacan el tumor, ¿verdad? Y la libraron porque no se había extendido. Que acuérdense que esa es la cosa del cáncer, que si lo encuentras a tiempo, está encapsulado. O sea, al estar encapsulado, entran, lo sacan y ya, ¿no? Pero si se encuentra en una fase más amplia, entonces ya, yo digo que son como los piojos, ¿verdad? Ya sacaron las garras, ¿ok? Quiere decir que ya no estaba encapsulado, que ya se extendió en el misma área. Entonces tienen que entrar, sacar, raspar, dar quimio, dar radio. ¿Por qué? Porque se extendió. Pero todavía puede ser que lo logramos controlar. Pero si lo encuentra en una fase más grande, más adelantada, perdón, que es la metástasis, lo que quiere decir es que ya no nada más está aquí, ya brincó a otro lado. Entonces ya no nada más van a atacar aquí, sino ya decimos, bueno, es que tenía cáncer de seno en el derecho y ahora lo tiene en el izquierdo. O a veces se extendió el cáncer a la piel o se extendió el cáncer al pulmón. Entonces ya se vuelve más complicado, ¿no? Por eso es bien importante que si el cáncer, pues, no, como digo, no hay que tenerle miedo, hay que tenerle respeto. Y si lo encontramos a tiempo, podemos salvar nuestras vidas. Y quizá, ¿verdad?, no es tan agresivo el tratamiento, pero eso va a depender de cada persona y dónde se encuentre.
17: Claro. Hablando, por ejemplo, de prevención, ¿no? Y lo hemos mencionado en muchos otros programas, ¿no? La mejor medicina es la prevención, ¿no? Para evitar llegar hasta un punto. Ahora, en el aspecto del cáncer, ¿hay algo que uno pueda hacer también? Por ejemplo, para evitar problemas cardíacos, voy a controlar mi peso, voy a controlar mi presión. ¿Eso también es recomendable hacer entonces a la hora de prevenir, por ejemplo, cualquier situación de cáncer de mama?
18: Sí, bueno, lo que sí se puede hacer es lo que se marca mucho, que se dice que es la alimentación, ¿no? Entre más químicos metemos a nuestro cuerpo, más probabilidades tenemos. También la cuestión de que el sobrepeso, ¿por qué? Porque acuérdense que todos tenemos células cancerificas, ¿verdad? Todos tenemos células con cáncer, por decirlo así, pero el porcentaje es menor a las células buenas. Entonces, las células malas, por llamarlas así, son menos. Pero obviamente llega un momento que no se sabe por qué en el cuerpo empieza a ser más malas que buenas. Es cuando se hace un tumor, ¿no? También, por ejemplo, se habla de los anticonceptivos, que otra vez en estudios se vio que los anticonceptivos, de hecho, tomados, las pastillas, aumentan el riesgo del cáncer de seno. Sin embargo, se ha visto que en el momento que la mujer se los deja de tomar, vuelve a bajar el riesgo, ¿okay? Otro tipo de conceptivos ahorita no han salido a estudios, no quiere decir que sí o que no, pero por ejemplo ahorita están mucho con eso de decir, no, es que realmente se ponen y se quitan, porque ahorita es toda la cuestión hormonal, ¿no? Como decía, esto que han encontrado en la relación de la mujer, entre más menstruas por cuestión hormonal, tienes más probabilidades. Pero hay mujeres que nunca se embarazaron, nunca tuvieron nada, y igual lo tienen. Entonces, sí, podemos hacer, pero creo que en este tema yo me atrevería a decir que no está mucho en nuestro control. No hay mucho que podamos hacer para prevenirlo, ¿no? Lo que sí podemos hacer, y eso es algo cultural también, porque la mujer anglo, la mujer blanca, tiene más probabilidades por cuestión de raza de tener cáncer de seno que la mujer de color. Pero lo triste es que la mujer de color está muriendo más de cáncer de seno que la mujer blanca.
17: ¿Y esto se debe a qué?
18: A que no lo detectamos a tiempo.
17: Oh. ¿Ok? Descuido, entonces.
18: Exactamente. ¿Por qué? Porque la mujer es como que tengo una bolita, pero ay, no, yo creo que no. O muchas mujeres que vienen a nosotras es, tengo una bolita, pero no quiero decir a nadie porque quiero ignorarlo. ¿Verdad? Porque dices, no, no, yo no puedo tener cáncer, no, mejor no es. Pero no por ignorarlo no va a crecer.
17: Claro.
18: Y muchísimas llegan con un pánico enorme de que tengo cáncer y resulta que no es cáncer. Era una calcificación, era una vuelta de grasa, era una vuelta hasta de agua, ¿verdad? Salen. Entonces, la información, ¿no? La información, porque entre más tiempo pase, pues más difícil es de superar la etapa.
17: Ya. Uh-huh. Entonces, quizás la recomendación es igual desde todo punto, no solamente, por ejemplo, cáncer de mama, sino de salud en general. Básicamente hay que tener en cuenta y cuidar las mismas cosas. Un peso, comer de manera saludable, moverse, en fin. Esto es algo que se repite realmente, ¿no?
18: Y no hay de otra, ir al doctor.
17: Ir al doctor,
18: porque
17: claro.
18: Más en esto de cáncer de seno, pues mucha gente dice, es que tengo una abuelita y, ay, hablé con mi mamá y mi mamá me dijo que es de leche, porque ella tuvo una y era leche. La abuelita de tu mamá era leche. Pero la tuya, quién sabe, ¿no? También otra señal es esa, secreción en el pezón. Si empiezas a sacar líquido del pezón, pues también puede ser cáncer, pero puede ser una infección o puede ser leche. Entonces, no entrar en pánico, ¿verdad? Sino tomar acción. ¿Qué está pasando en mis senos que no es normal en mí? ¿No? Entonces sí debemos de conocer nuestros senos y sí debemos de hacer preguntas. Obviamente nos da pena. Obviamente, pues, ¿quién quiere ir al doctor y decirle, oiga, cheque mis senos? Porque mire, o sea, como que no. Yo lo digo muchas veces en mis clases, ¿verdad? ¿Sabes cuántos senos ve el doctor al día? ¿Y por qué crees que los tuyos son los más bonitos que se va a acordar? O sea, el doctor no le importa si están bonitos o si no están bonitos. El doctor nada más va a estar ahí, o la doctora, ¿verdad? O la enfermera, para ver si hay algo raro. Entonces, tenemos que quitarle ese tabú a nuestros senos y realmente, pues a veces hay tanto tabú porque se considera nada más en el área sexual. Cuando los senos son quien dan de comer a un bebé, y los senos desafortunadamente son también quien puede acabar con la vida de una mujer. Entonces va más allá, ¿no? El cuidar nuestros senos.
17: Sí, lo que dices es muy cierto, porque yo creo que no tiene que haber ningún tipo de duda en preguntarle a su doctor, ¿puedo hacer esto? ¿No? Uh-huh. Por favor, revise, ¿no? Uh-huh. A mí me pasó, ¿no? Yo le dije a mi médico que si sería una buena idea que yo viera un cardiólogo, dado mi historia familiar, ¿no? De que mi padre sufrió el corazón. Sí, claro, por supuesto, ¿no? Pero quizás mucha gente no se atreve a hacerlo. Uh-huh. Pero en esto que tú mencionas es muy importante, ¿no? ¿Y por qué no? Y dejar ese tabú de que, uh-huh. Yo que le voy a estar diciendo, doctor, que me
18: Que me toque, ¿verdad? Claro. Sí, 100%. Y también pasa que muchas mujeres dicen, voy a ir y no le voy a decir nada. Y si hay algo, pues que lo encuentre. Y si no me dice nada, pues no lo encontró. Entonces el doctor lo revisa y dice, todo está bien. Y dice, ay, qué bueno, no lo encontró. No, espérame. Si tú tienes una bolita, tú debes decirle, doctor, ¿pero esta bolita? Y a lo mejor el doctor la toca y dice, ¿cuál? No siento nada. No, espérame. Sí, aquí. Hasta que el doctor la siente y dice, ah, es que es un ganglio. O, no, es que eso no me preocupa por esto. Ok. O sea, es la cuestión de tener la información. O a lo mejor el doctor dice, ah, qué bueno que me dijo, ¿sabe qué? Vamos a hacer un ultrasonido, porque eso sí se me hace medio raro. ¿Ok? Entonces, es preguntar y preguntar, como toda nuestra salud, ¿no? Y creo que eso es parte de lo que hacemos, el abogar por nosotros, más en este sistema de salud que tenemos con los doctores tan ocupados, es tú tienes que tener una respuesta que te haga una cuestión lógica, ¿no? Ahora, también otra cosa que es bien importante es que decimos, bueno, es que es un doctor hombre y yo no quiero. Tú puedes pedir que venga una enfermera, mujer, inclusive también puedes traer a alguien contigo, inclusive si es un hombre el que lo va a hacer, va a entrar una enfermera para que esté contigo. Entonces también te puedes sentir cómoda de la manera que tú lo desees. Sí.
17: Aunque realmente el profesional es profesional, sea hombre o sea, no sea varón o sea mujer, ¿no? Eso es lo de menos. Al principio puede sorprender, ¿no?
18: Claro.
17: Yo tuve que ir al médico para una cuestión y cuando llegó mi médico había tenido que salir y me dice, pero está la doctora tal. Y yo dije, ups. Después dije,
18: es doctora.
17: ¿Por qué no? Es la doctora, ¿no? Pero sí, al principio claro. Puede causar un poquito así, ouch, no sé. ¿No? Pero sí, creo que es muy importante pensar en todo esto y una vez más, prevención es lo más importante.
18: Sí, y ¿no? Que no tenemos que cambiar esas estadísticas como mujeres latinas. No podemos seguir estando en las estadísticas que lo encontramos demasiado tarde. Ahora, algo bien importante, incluso por lo que se quitó el autoexamen, es que si llegas a tener cáncer de seno o está en una etapa más avanzada de lo que tú quisieras, no es tu culpa. ¿Okay? ¿Por qué? Porque hay muchas otras razones. Hay otro tipo de cáncer que es muy agresivo, ¿no? Hay otro tipo de cáncer que pasa nada más por cuestiones diferentes hormonales. O sea, no podemos juzgar de, ay, ella tuvo cáncer y quizá no lo encontró a tiempo, lo pudo haber prevenido, o, ay, le quitaron el seno, pues porque seguramente, no, seguramente nada. Cada cuerpo es diferente, en cada cuerpo pues se maneja de una manera diferente. Lo importante es que lo que sí puedes hacer es tener este examen clínico que dependiendo de tu edad y tus factores lo hacen una vez al año, lo hacen cada 2 años y la mamografía. La mamografía es algo que más trabajo nos cuesta a nosotras a veces convencer a las mujeres porque hay mucho tabú alrededor. La mamografía pues literalmente son dos planchas, ¿verdad? Yo digo, no de las de planchar caliente, no, sino que lo que hacen es que son rayos X. Entonces, para poder ver de un lado al otro, pues agarran el seno de un lado, lo agarran del otro y lo aplastan, ¿no? Duele mucho. No es cómodo, no duele tanto como lo incómodo que es, que obviamente pues te estén apachurrando, ¿verdad? Pero es bien necesario. Ahora, rayos X causan cáncer. Es verdad que los rayos X causan cáncer, pero en esta porción, la cantidad de rayos X que recibimos en una mamografía es menor que la que recibimos del rayo del sol, ¿ok? Entonces, no tenga miedo por eso. ¿Por qué los doctores se ponen batas y a nosotras no nos ponen? Pues porque el doctor está ahí, el radiólogo en este caso, está ahí adentro todo el día. Entonces, él está recibiendo esas radiaciones de las 20,000 mujeres que está viendo.
17: Claro.
18: Por ende, se salen, ¿verdad? O si tú acompañas a alguien, te dice, para afuera, ¿no? Porque si no es necesario, no te las dan. También anteriormente ponían como un cuello para cuidar, ¿no? Y también dicen, ¿por qué aquí no lo ponen? Pregunte, platique, cada clínica es diferente. Pero en sí, nuevamente, no ven ese riesgo como el hecho de que no lo hagamos. Entonces, muchas mujeres dejan de hacer su mamografía porque dicen, la mamografía causa cáncer. La mamografía no causa cáncer, al contrario. Tienes negación a la mamografía, está bien, platica con tu doctor. Y a lo mejor te hacen solamente un ultrasonido, a lo mejor ven otros factores de riesgo, pero lo importante es no te dejes llevar por lo que dijo mi comadre, mi compadre, mi amiga, mi tía, porque a veces la comadre tiene información a medias o la información que tiene estaba hacia ella. Ese fue su caso.
17: Claro.
18: Que su doctor le dijo, ahora tú velo con otro. Y si no te gusta la opinión de ese doctor, busca una segunda opinión.
17: Es muy importante que uno se sienta muy cómodo con su doctor, naturalmente, eso es muy importante. Ahora, hablando por ejemplo de la caminata esta que iba a ver de Susan G. Komen y todo lo demás, la razón por la cual se hace todo esto, por supuesto, es para llamar la atención y concientizar, ¿no?, a nuestras mujeres sobre la importancia, ¿no?, de cuidarse y esto del cáncer del seno. Pero, porque podrían decir, bueno, nos vamos a reunir para hacer esto, pero quizás la idea de la oportunidad de movernos, quizás.
18: También, ¿no? ¿Por qué no? Movernos, porque son 5 kilómetros, como usted lo dijo, ¿no? Pero son bien bonitos. Yo hice esa carrera muchos años con mis hijas, ahora ya no porque se me fueron a la universidad, las extraño, pero desde chiquitas es un sentimiento de unidad hermoso. ¿no? Es el sentirnos más como mujeres, como vistas, ¿no? Y las sobrevivientes de cáncer las ves como, no estoy sola en esta lucha, somos un montón, ¿no? Entonces, es bien bonito, es una causa que la verdad, más como evento familiar, o inclusive si estás solo, te decir, wow, o sea, todos nosotros estamos aquí caminando con el mismo sentimiento de querernos, de cuidarnos, de protegernos, con una causa que es difícil, ¿no? Alguien que está viviendo un cáncer no está viviendo una situación fácil para nada, sino al contrario, es esa unión y esa comunidad que se junta, que ni sabes quién es, que ni te he visto, pero pues porque vienes vestido de rosa, te saludo, te sonrío. Claro. Yo creo que mi chiquita un año recogió todas las plumas que fueron tiradas, porque pues mucha gente va con las plumas, y después hizo un moño hermoso que presentó en su escuela de todas las plumas que ella había recogido porque alguien las había tirado. Entonces se hacen unas cuestiones muy bonitas, que más en estos momentos que estamos divididos, en estos momentos que nos sentimos que nadie nos voltea a ver, que a nadie le importa a nadie, ahí te das cuenta que habemos un montón, que quizás es nuestra causa, quizás no es nuestra causa, pero unidos sí lo logramos. Los invito, la verdad es bien bonito.
17: Ya, muy bien. Y ya saben, para inscribirse a través de Vuela por Salud, llaman, se meten en la página de Facebook.
18: En la página de Facebook.
17: Pueden inscribir también,
18: sí,
17: ¿no?
18: Nosotros las
17: inscribimos. Inclusive participar con el grupo de ustedes, ¿no?
18: Exactamente. Abuela tiene un grupo y esto lo hacemos pues para no sentirnos solas de dónde me quedo y dónde me estaciono. Nosotros les mandamos los datos, les decimos dónde estacionarse, les decimos dónde nos veamos y nos vamos juntos. Lo puede hacer solo también. Se puede meter directamente al website de Susan G. Komen y ahí se puede inscribir. En esta ocasión no tiene costo, solamente si usted quiere dar una donación la puede dar. Si no puede, o en este momento no es donde usted puede dar esos $5 extras, no tiene que. Ya. Hay muchos factores por cuál hacerlo.
17: Ya, y cuidarse, ¿no? Es importante. Si fuma, deje de hacerlo.
18: Uh-huh. Exactamente.
17: Yo recuerdo fumar cuando también. Me dio el ataque ese de pánico, uh-huh. Que el doctor me dijo, mira, si fumas, no lo hagas. Y ta. Y decía, ok, yo ni siquiera fumo, pero ok.
18: Exactamente. Perfecto. Sí, el humo de cigarros sí es una causa, porque acuérdense, eso ya está más que comprobado para la cuestión de otros tipos de cáncer, que también puede pegar a los demás. Entonces, sí, cuídese. No meta cosas a su cuerpo que no debe de meter, ¿verdad? En cuestiones de químicos, porque obviamente eso se ha comprobado, que nos sigue pegando por otro lado. Y mujeres, por favor, sábado 10 de octubre también nosotras tenemos este evento rosa, que está bien, bien, bien bonito. Nuevamente es la misma finalidad. Estamos juntas, no estás sola. Tengas o no tengas cáncer de seno, nos tenemos que querer. Nos tenemos que cuidar, nos tenemos que mimar, porque es el momento que pues el mundo nos necesita, pero nosotros no necesitamos a nosotros mismos. Entonces, llámanos para que te inscribas, sábado 10 de octubre. Es un evento también sin costo para la comunidad, de 9 a 1, va a ser en el Centro San Juan Diego, pero no puedes llegar si no te registraste, porque no te va a tocar un burrito o un tamal o lo que sea que vamos a dar, ¿ok? Vamos a ver cuánta agua le echamos a los frijoles.
17: Ya, y hacer un llamado también, yo diría, a los esposos, a los hermanos, para que de una manera u otra animen, ¿no? A sus esposas, a sus hermanas, a sus sobrinas, hacer lo que tienen que hacer para cuidarse.
18: Sí, este es el momento, porque muchas veces ahí está la mujer de, aquí está tu cita y aquí está, no sé, es el momento de voltear el mango, ¿verdad? Decir, ¿y la tuya cuándo es? Y te la hago, y te ayudo, y te apoyo. Tenemos mamografías y Papanicolaou sin costo o a bajo costo para todas las mujeres, no importa tu estatus migratorio. Así es que llámanos, por favor, juntas sí lo podemos lograr.
17: 1-888-SI-SALUD. Mira, como siempre, muchísimas gracias, ¿sí?
18: Gracias a usted. Y lo veo bien pronto.
17: Así es.
18: Cuídense mucho.
16: Y ahora nos preparamos para las noticias aquí en Hablemos Hoy.
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0: Vamos a las noticias en esta mañana, comenzando con información proveniente de América Latina. El senador Flavio Bolsonaro, aliado del presidente estadounidense Donald Trump, y el veterano presidente de Brasil, Luis Inácio Lula da Silva, se enfrentarán nuevamente el 25 de octubre en una segunda vuelta electoral por la presidencia de la principal economía de América Latina. Bolsonaro obtuvo 47.1% de los sufragios y Lula alcanzó el 45.6% al computarse más del 99% de los votos emitidos en los comicios de ayer domingo. La segunda ronda electoral se celebrará al no haber alcanzado la mayoría de los votos ninguno de los candidatos. Lula, de 80 años, figura dominante en la izquierda de Brasil, busca un cuarto mandato no consecutivo. Su principal adversario es uno de los hijos del expresidente Jair Bolsonaro, a quien venció en una reñida segunda vuelta en 2022. Los votantes en Brasil deciden quién será el nuevo presidente en un contexto de creciente violencia y preocupación por la interferencia de Estados Unidos en el país. Por su parte, el escritor Augusto Cury, quien quedó en tercer lugar en las elecciones, anunció que no respaldará ni a Bolsonaro ni a Lula da Silva en la segunda vuelta el próximo 25 de octubre. La ventaja de Bolsonaro sobre Lula en la primera vuelta es de unos 2.4 millones de votos, con el escrutinio prácticamente finalizado. Bolsonaro dijo estar muy contento con el resultado, pues muestra que Brasil quiere un cambio. Lula, por su parte, intentó animar a sus seguidores para lo que podría ser una difícil segunda vuelta. Casi 159 millones de ciudadanos estaban convocados a las urnas en más de 94 mil centros de votación distribuidos en todo el país y en el exterior. Pasando a noticias locales, los votantes de Colorado decidirán en noviembre si se añade un derecho de constitución que permita a los consumidores comprar gas natural para cocinar y calentar sus hogares y a los distribuidores vender esta fuente de energía. Vamos a escuchar lo que nos dice Flor Ivette Albarrán.
24: La enmienda 82 surge tras la aplicación por parte de Colorado de políticas destinadas a abandonar los combustibles fósiles y ampliar el uso de fuentes de energía renovables. La enmienda 82 es una de varias enmiendas constitucionales y propuestas electorales respaldadas por Advance Colorado. Por su parte, el grupo Vote Common Sense, que también se opone a otras propuestas electorales este año, ya ha recaudado algo menos de $500,000 y lidera la oposición a la medida. Otro grupo denominado No Pollution in the Constitution, que también está haciendo campaña para derrotar la enmienda 82, ha recaudado $317,000. Los partidos de la enmienda 82 se han organizado bajo el nombre de Energy Freedom Alliance of the Rockies. La pregunta incluida en la boleta electoral dice que sí debería introducir una enmienda a la Constitución de Colorado que establezca una nueva ley que otorgue a los consumidores el derecho a adquirir gas natural para cocinar o calentar sus hogares o negocios, y a los distribuidores y empresas de servicios públicos el derecho a vender gas natural a los consumidores. Un sí en la votación sobre la enmienda 82 establece un derecho constitucional estatal a comprar y vender gas natural para su uso en hogares y empresas. Un voto en contra, un no, mantiene la legislación y la normativa vigente relacionada con la compra y venta de gas natural. El gas natural es una fuente de energía asequible y ampliamente disponible que calienta de forma fiable hogares y empresas incluso durante periodos de frío extremo. Los aparatos de gas natural son tecnologías probadas y la mayoría de los hogares de Colorado depende del gas natural como fuente principal de calefacción. Esta medida garantizará el acceso continuado al gas natural sin interferencias por parte de los gobiernos estatales o locales. Pero quienes se manifiestan en contra de la enmienda dicen que el uso del gas natural contribuye al cambio climático mediante la emisión de gases de efecto invernadero, provoca contaminación atmosférica y no debería estar protegido en la Constitución del Estado. Hacerlo, dicen, limita los esfuerzos por reducir las emisiones de gases de efecto invernadero, mejorar la calidad del aire y adoptar opciones más sostenibles como la energía eólica, solar y geotérmica. Informó Floribeth Albarrán, RNC, Unión Radio Noticias.
0: Muchas gracias a nuestra compañera Flor Albarrán por darnos esta interesante información. En otras noticias, la Junta de Educación de las Escuelas Adams 12 Five Stars se prepara para someter a votación esta semana el plan de cierre y fusión de algunas de sus instituciones. El plan, presentado en septiembre, recoge una recomendación para cerrar 5 escuelas primarias y una secundaria. Esto se produce en un momento en el que el distrito afirma que atiende a unos 6.200 alumnos menos que hace 7 años y prevé que la tendencia pueda continuar. The Studio School es una de las instituciones que podrían cerrar esta semana. Algunos padres dijeron que la noticia no fue necesariamente una sorpresa, ya que los responsables del distrito han identificado a The Studio School como la más pequeña del distrito con una matrícula actual de apenas 210 alumnos. El plan de cierre y fusión de algunas de sus instituciones. El plan, presentado en septiembre, recoge una recomendación para cerrar 5 escuelas primarias y una secundaria. Esto se produce en un momento en el que el distrito afirma que atiende a unos 6.200 alumnos menos que hace 7 años y prevé que la tendencia pueda continuar. The Studio School es una de las instituciones que podrían cerrar esta semana.

0: una matrícula actual de apenas 210 alumnos. Pero, en medio de toda esta incertidumbre, los padres intentan mantener una actitud positiva ante el plan de recomendaciones del distrito que garantiza a sus alumnos la matriculación en una nueva escuela magnet de kinder a octavo grado. Según una presentación en línea compartida durante una reunión de contacto con la comunidad, la nueva escuela Magnet estaría situada en Waiko Drive, en North Glen, y ofrecería una continuación y ampliación de las oportunidades de aprendizaje potenciadas por las artes. Si los alumnos de The Studio School presentan su solicitud a través del proceso de elección, tienen garantizada la matriculación. Sin embargo, la nueva escuela solo abrirá sus puertas si al menos 420 alumnos del distrito indican esta escuela como su primera opción antes de diciembre, según la presentación en línea. En la página web del distrito afirman que están comprometidos con la retención de los empleados afectados. Asimismo, indican que el distrito aplicaría procesos de contratación prioritarios que tengan en cuenta las preferencias de los empleados para mantener al personal calificado en Adams 12. Además de The Studio School, también podrían cerrar las primarias Northmore, Rocky Mountain, Centennial, Cherry Drive y la secundaria Ridge Middle. Según el distrito, los cierres se llevarían a cabo al final del curso escolar 2026-2027 y los alumnos realizarían la transición de cara al inicio del curso escolar 2027-2028. Se espera que la recomendación, que genere un ahorro anual de $5 millones tras el primer año de aplicación, según ha indicado el distrito. Y a medida que se acerca Halloween, las autoridades de vida silvestre de Colorado están advirtiendo a los residentes que mantengan sus calabazas en el interior durante esta temporada de Halloween, ya que podrían atraer a osos y otros animales salvajes a sus hogares. En un año histórico debido a los conflictos entre humanos y osos, Colorado Parks and Wildlife recomienda a los residentes que expongan las calabazas en el interior de una ventana, en lugar de en el porche delantero, ya que los osos siguen buscando comida ante la proximidad de la época invernal. Este año se ha visto a este tipo de animales adentrarse más en el área metropolitana, trepando a los árboles en Denver, rebuscando en la basura de los barrios e incluso irrumpiendo en garage. Las autoridades dicen que incluso para quienes normalmente no ven osos negros en su zona, más vale prevenir que lamentar. Lauren Bauman, gerente de Jared Nursery, dice que esta es la primera vez que ven osos de verdad, pero es que están bastante hambrientos. No ha llovido mucho, así que gran parte de la fruta y demás cosas que les gustan no han estado disponibles. Es por esto que ahora se están acercando a los jardines de la gente. Hay que tener cuidado con ellos, dijo. Las autoridades de vida silvestre de Colorado dicen que no solo hay que tener cuidado con los osos a la hora de decorar, pues los animales con cuernos también pueden enredarse en telas de araña que cuelgan bajas u otras decoraciones de Halloween mal sujetas. Si un animal queda enredado en las decoraciones de Halloween, las autoridades de vida silvestre de Colorado recomiendan que los vecinos no intenten liberarlo por su cuenta y en su lugar deben llamar a la oficina local de vida silvestre o al servicio de control de animales para pedir ayuda. No lo haga, es una recomendación precisamente de vida silvestre. 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
0: Gracias por continuar con nosotros en Hablemos Hoy. Vamos a continuar con algo más de información. El Servicio de Inmigración y Control de Aduanas prepara otra expansión de personal para reforzar las operaciones migratorias del gobierno del presidente Donald Trump. Nuestra compañera Priscila Cabral Pérez nos comparte la siguiente información.

0: Según fuentes familiarizadas con el plan, la agencia busca incorporar 5.000 nuevos empleados antes de que termine el año. La mayoría serían oficiales de deportación vinculados con arrestos, custodia de detenidos y gestión de expedientes migratorios, aunque también habría personal de apoyo. El objetivo podría ampliar aproximadamente 17% la fuerza laboral de ICE, que ya superaba los 29.000 empleados durante el verano. Desde la llegada de Trump, la agencia ha incorporado a unos 8.000 trabajadores. La expansión cuenta con nuevos recursos aprobados por el Congreso para fortalecer las operaciones migratorias del Departamento de Seguridad Nacional. El crecimiento ocurre mientras la administración Trump mantiene como prioridad el aumento de arrestos, detenciones y deportaciones de personas sujetas a procedimientos migratorios. Los nuevos oficiales podrían participar desde la localización y arresto de personas hasta su custodia y la administración de casos dentro del sistema migratorio. Sin embargo, todavía no está claro si los 5.000 trabajadores estarán completamente capacitados y desplegados antes de diciembre o si seguirán completando verificaciones. La velocidad del reclutamiento vuelve a colocar bajo escrutinio los mecanismos utilizados para investigar los antecedentes de quienes ingresan a ICE. Durante la expansión anterior surgieron cuestionamientos porque algunos trabajadores comenzaron sus funciones sin completar verificaciones requeridas, según reportes periodísticos. Posteriormente, algunos de esos empleados fueron separados de la agencia, mientras ICE continuó enfrentando un volumen elevado de investigaciones de antecedentes pendientes. La nueva expansión también puede aumentar la capacidad operativa de ICE en comunidades donde la agencia mantiene actividades de arresto y aplicación de las leyes migratorias, informó Priscila Cabral Pérez, RNC Unión Radio Noticias.
1: Vamos a otro tipo de informaciones esta mañana aquí en Hablemos Hoy. En un lapso de apenas 24 horas, ICE recibió dos golpes a algunas de las tácticas utilizadas durante sus operativos de detención de inmigrantes. Veamos lo siguiente. Por un lado, un juez federal de Nueva York ordenó poner fin a la política que permitía realizar arrestos civiles en o cerca de los tribunales de inmigración. Por otro lado, una nueva directriz interna prohibió a los agentes participar en persecuciones de vehículos a altas velocidades. El primer cambio surgió de una decisión del juez federal Kevin Castell, quien determinó que la política de la administración Trump que permitía los arrestos en tribunales de inmigración era arbitraria y caprichosa. El fallo tiene alcance nacional y restablece las restricciones que existían antes del cambio de política de 2025. Esta resolución establece que los agentes de ICE no pueden realizar ningún tipo de control migratorio civil dentro o cerca de los tribunales de inmigración, salvo circunstancias limitadas. El caso también estuvo marcado por una disputa sobre la interpretación de las reglas internas de la agencia. Según los documentos judiciales, el gobierno había sostenido anteriormente que una política de 2025 justificaba los arrestos en los tribunales, pero posteriormente reconoció que esa directriz no se aplicaba a las cortes de inmigración. El segundo cambio se conoció a través de un memorándum interno firmado por el director asociado ejecutivo de ICE, Marcos Sharps, que establece que los agentes no están autorizados a realizar persecuciones a alta velocidad cuando un conductor no se detiene. En lugar de perseguir el vehículo, los agentes deberán registrar la información correspondiente para realizar una investigación posterior. La nueva guía también establece requisitos más estrictos para las detenciones de vehículos. Los agentes deberán de utilizar vehículos federales con luces y sirenas cuando realicen una parada y deberán llevar activadas sus cámaras corporales. Además, solo los agentes que hayan completado al menos uno de los 5 cursos de capacitación específicos podrán realizar este tipo de operativos. La medida también limita el uso de la técnica conocida como pinning, mediante la cual un vehículo policial utiliza su posición para acorralar o detener a otro automóvil. ICE restó importancia al nuevo memorándum y señaló que se trata de recordatorios de las reglas para sus agentes. De igual manera, sostuvo que las detenciones de inmigrantes y los operativos vehiculares continuarán. En más noticias, el acuerdo petrolero entre Estados Unidos y Venezuela enfrenta un nuevo episodio de escrutinio en el Congreso. 5 demócratas de alto rango de la Cámara de Representantes exigieron al gobierno que entregue los documentos relacionados con el pacto que concede a North American Blue Energy Partner un papel central en la explotación de las reservas venezolanas. Los legisladores enviaron una carta al secretario de Estado Marco Rubio y al secretario de Defensa Pete Hegseth, en la que solicitaron el texto del acuerdo, información sobre las concesiones petroleras y detalles sobre las condiciones negociadas por Washington. Los legisladores también pidieron saber qué recibió de North American Blue Energy Partners de Estados Unidos a cambio de la participación gubernamental y cómo se garantizará que los ingresos obtenidos por los recursos venezolanos beneficien a la población del país. La presión llega después de que legisladores recibieran información en una reunión a puerta cerrada sin que, de acuerdo con los demócratas, se les entregara el texto completo de dichos acuerdos. El acuerdo anunciado por Trump el 28 de agosto de North American Blue Energy Partners recibió concesiones de 100 años para 17 campos petroleros venezolanos que contienen unos 65 mil millones de barriles de reservas probadas. La Casa Blanca también informó que el gobierno estadounidense tendría una participación de 35%, además de derechos preferenciales sobre parte de la producción. Por ahora, la disputa la concentra en la transparencia y en conocer las condiciones exactas del acuerdo. Veremos en qué termina esta situación, que no ha sido muy clara ni muy limpia. En noticias de América Latina, la presidenta de México anunció la creación de un grupo de trabajo encargado de elaborar un decreto para exigir a las plataformas digitales la eliminación inmediata y prohibición de contenidos que promuevan la violencia, el abuso y el acoso. La medida busca fijar responsabilidades claras a las empresas tecnológicas para asegurar espacios digitales protegidos. La coordinación del grupo estará a cargo de la Consejería Jurídica del Ejecutivo Federal y contará con la participación de la Secretaría de Seguridad y Protección Ciudadana, la Secretaría de Educación Pública, el Centro Nacional de Inteligencia, la Agencia de Transformación Digital y Telecomunicaciones e instituciones académicas especializadas en la materia. La mandataria señaló que las redes sociales deben actuar en cuanto detecten publicaciones nocivas y agregó que el primer objetivo es exigir a las plataformas digitales que bajen de su contenido en el momento en que encuentren comunicados o acciones que tiendan a la violencia, al abuso o al acoso, es decir, prohibir que haya ese tipo de publicaciones en las plataformas digitales, puntualizó. A la par de este anuncio, las autoridades expusieron el balance de los hechos ocurridos en la Escuela Secundaria General número 13 en Torreón, Coahuila, en la que la agresión perpetrada por dos jóvenes mayores de edad, exalumnos de la escuela, provocó la muerte de un integrante del personal directivo y dejó a 4 personas más lesionadas, una de ellas delicada, quienes reciben atención médica con el seguimiento del gobierno estatal. Frente a este acontecimiento, la Administración Federal definió 4 ejes de acción inmediata para reducir riesgos y detectar conductas peligrosas en la población juvenil. La primera medida contempla la presentación esta semana del proyecto de decreto que normará a las plataformas en la detección, reporte y remoción oportuna de comentarios e incitaciones directas a la violencia, estableciendo canales de coordinación con las instituciones del Estado. El segundo eje se enfoca en el fortalecimiento programa ABC de las emociones a través de asambleas con madres y padres de familia, la implementación de buzones confidenciales en planteles educativos para alertas tempranas y el acompañamiento a adolescentes. Asimismo, la Secretaría de Educación Pública encabezará y reformará la estrategia en las aulas para generar entornos de confianza. El tercer lineamiento hace un llamado a las familias para mantener comunicación cercana con sus hijas e hijos e intervenir ante conductas de riesgo, poniendo a disposición la línea de la vida para apoyo psicológico. Por último, la cuarta línea o el cuarto eje prevé impulsar reformas legislativas para regular el acceso y uso de redes sociales por parte de niñas, niños y adolescentes mediante mecanismos de verificación de edad y mayores exigencias operativas a las empresas del sector. En este plano operativo, la Secretaría de Educación de Seguridad, perdón, y Protección Ciudadana mantiene un monitoreo constante en foros, servicios de mensajería y redes sociales para identificar expresiones de extremismo violento mediante técnicas de investigación en fuentes abiertas y el respaldo del Centro Nacional de Inteligencia. Las autoridades darán seguimiento a comunidades virtuales para reconstruir actividades digitales sospechosas y detectar de forma preventiva cualquier llamado a cometer delitos. En más noticias de México, el banco de aquel país, el Banco de México o Banxico, informó que el programa Directo a México finalizará sus operaciones de manera ordenada el 20 de noviembre de 2026. El anuncio fue hecho a raíz de la notificación emitida por los bancos de la Reserva Federal de los Estados Unidos, la Fed, sobre su decisión de descontinuar en el servicio de envío de transferencias electrónicas de fondos transfronterizos realizados a través de este programa. El Banco Central explicó que dicha decisión no fue única, sino que se suma al cierre de servicios que la Fed ha realizado en otros corredores de pagos transfronterizos y es que Directo a México ha sido un mecanismo estimado al envío de transferencias electrónicas de fondos transfronterizos con un flujo predominante en pagos de pensiones del gobierno de Estados Unidos. El mencionado servicio operaba bajo la administración conjunta del Banco de México y la Reserva Federal, a través del cual se transfieren los fondos desde cuentas e instituciones financieras participantes en Estados Unidos hacia cuentas de depósito en México. En apego a los principios para las infraestructuras del mercado financiero emitidos por el Banco de Pagos Internacionales y la Organización Internacional de Comisiones de Valores, el Banco de México y la Reserva Federal llevan a cabo acciones coordinadas para asegurar un cierre ordenado del servicio. De acuerdo con la entidad monetaria mexicana, dichas acciones garantizarán que el cierre del programa se realice de manera segura y eficiente, y de igual manera se añadió que el servicio mantendrá la continuidad de sus operaciones con normalidad para procesar y liquidar todas las transacciones que se realicen hasta la fecha mencionada, que es el 20 de noviembre del presente año. El Banco de México reiteró que estará atento al cierre ordenado del programa Directo a México y que reafirma su compromiso de promover el sano desarrollo del sistema financiero y propiciando el buen funcionamiento de los sistemas de pagos al tiempo que mantiene su relación con la Reserva Federal. En otras informaciones, miles de fieles acudieron con devoción, gratitud y penitencia a la procesión anual del Señor de los Milagros en Lima, la capital peruana, una tradición católica con siglos de historia. La ceremonia gira en torno a la pintura de un Cristo de rasgos africanos y protector contra los terremotos, elaborada por un esclavo entre 1650 y 1651, una de las obras católicas más reconocidas de la capital. La procesión inicia con la salida de la imagen, que pesa más de 2 toneladas, se coloca sobre una plataforma cargada por cuadrillas de devotos vestidos de color morado, miembros de la hermandad del mismo nombre. El lienzo adquirió fama y devoción tras mantenerse intacto durante un poderoso terremoto en 1655. Esta histórica procesión solo se suspendió entre 2020 y 2021 por la pandemia del COVID-19, y previamente en 1882 durante la guerra contra Chile, que arruinó la economía del país en medio del caos. En 2025, al menos 60% de la población de Perú se identificaba como católica, de acuerdo con el Instituto de Estudios Peruanos. Aquí en Colorado y en otros estados del país, las comunidades peruanas mantienen la tradición con misas, procesiones y fiestas en honor del Señor de los Milagros. 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
15: Ocho de la mañana, 38 minutos. Gracias por continuar con nosotros en esta mañana en Hablemos Hoy, en ausencia de Rodolfo Cárdenas, quien le habla, Salvador Hernández. Y recibimos esta mañana, con mucho gusto, para el segmento final de Hablemos Hoy, a Jesús Sánchez Menón, director del periódico El Comercio de Colorado, y a Priscila Cabral Pérez, compañera nuestra ya por muchos años. Priscila, Jesús, muy buenos días, bienvenidos. Adelante.
16: Muchas gracias, Salvador, por esa presentación, y gracias, Jesús, por acompañarnos hoy.
17: Gracias a ti, Salvador, Priscila, por esta mañana de poder conversar con los radioescuchas de Hablemos Hoy.
16: Así es. Y bueno, Jesús, ¿qué le parece si empezamos con, porque estamos aquí obviamente para hablar sobre la nueva edición del Comercio de Colorado, y quisiera empezar con la portada, ¿verdad?, que tiene ahí una exclusiva con el nuevo arzobispo de Denver, el monseñor James R. Golka. Cuéntenos, él dice que está con los inmigrantes. ¿Qué es lo que le dijo sobre el papel de la iglesia al abordar temas como la inmigración?
17: Mira, es interesante la oportunidad de haber conversado con el nuevo obispo, porque es de alguna manera un punto de partida distinto a lo que fue la anterior visión del arzobispo Aquila, quien era demasiado limitado o, digamos, cuidadoso de referirse al tema migratorio. El nuevo arzobispo, el arzobispo Golka, de alguna manera dice que entre las tareas complejas que tiene que abordar la Iglesia de Colorado en este momento es lo que se refiere a los migrantes y a los centros de detención de migrantes. Lo califica entre los problemas complejos que ellos van a abordar. Al momento, digamos, de que nos comentara, va un poco a lo que es la filosofía católica y cristiana en general, ¿no?, que plantea que es la protección al prójimo y al prójimo que está en necesidad. Él dice que no es que sea algo de selección, de escoger, sino que es obligatorio para un católico o un cristiano proteger a quien está desvalido y que está en una condición grave desde el punto de vista humanitario, ¿no? Él dice que eso significa entender que hay leyes y que los estados pueden hacer la aplicación de la ley para proteger fronteras. Sin embargo, eso no quita el hecho de tratar con humanidad a los migrantes.
16: Claro, y algo que me pareció interesante es que la entrevista se hizo en español. Él habla español.
17: Claro, no toda la entrevista fue en español, pero gran parte fue en español. Eso es otro detalle interesante, porque él aprendió español, ahí nos cuenta. Él es de Indiana. A ver si... entonces, de alguna manera, él fue, vamos a decir... formándose para tener como pastor en su zona, en su estado, tener acceso a la población migrante, que es muy importante, ¿no? Y que de alguna manera lo que son los grandes graneros de producción agrícola de los Estados Unidos, uno es el estado de donde es originalmente el arzobispo, y por lo tanto ese esfuerzo se le valora, que él aprendió inglés por sus propios medios, español por sus propios medios, luego estuvo un tiempo en Guatemala, en El Salvador y en México, con esa finalidad que él tenía de poder ayudar, de poder facilitar o comunicarse con las personas que estaban en su... Perdón, él es de Nebraska, estoy equivocado. Es de Nebraska, que como les digo, es una zona de producción agrícola importante donde hay una composición de población hispana grande. Y él aprendió para poder comunicarse como pastor con esa población.
16: Y también le contó que tuvo una visita al Papa. ¿Qué fue lo que resaltó sobre esa visita en el Vaticano?
17: Bueno, nos dice muy muy interesante en el sentido de que él plantea que él estaba esperando, porque normalmente cuando prelados católicos de esa jerarquía, porque él es arzobispo, ya luego le queda solo un escalón que es el cardenal, pero el arzobispo es del más alto nivel, le entregan los papas su palio, que es como el símbolo de ser un pastor de la iglesia, ¿no? Él estaba esperando un discurso mucho más, quizás en latín, mucho más distante, y dice que él le habló en inglés de Chicago, es decir, con expresiones muy coloquiales, y lo notó muy cercano, muy fraternal. Luego, cuando tuvo oportunidad de hablar de Denver, le dijo que conocía perfectamente Denver, y él, bueno, un poco en juego, le dijo, bueno, esperemos ahora que cuando usted venga de visita a los Estados Unidos pueda visitar Denver como lo hizo Juan Pablo II. Y bueno, entre risas, porque esas cosas no las puede determinar, pero al menos dice el arzobispo Volcker que él cumplió la tarea de invitar al Papa León XIII para que venga a visitar Denver.
16: Se imagina que vaya a visitar a Denver, sería espectacular. Y bueno, cambiando de tema, Jesús, una de las notas que me llamó la atención fue la que dice que el 44% de los latinos de Colorado temen perder su hogar. ¿Cuáles son las razones por las que están preocupados por esto?
17: Mira, básicamente la preocupación tiene que ver con que el costo de la vida es mayor, las personas tienen que dedicar mucho más ingresos mermados a lo que es alimentación en primer lugar, en segundo lugar lo que es la salud, que también ha tenido ingresos, y ven cómo los pagos de hipotecas o de incluso de renta se hacen cada vez más difícil. Entonces, tanto que propietarios de vivienda consideran que el 44% cree que no va a poder seguir pagando vivienda y va a tener que o venderla y buscar una solución o mudarse incluso de estado debido al impacto de lo que es el costo de la vida, ¿no?
16: Y lamentablemente parece ser que esto es en todos lados, entonces no sé a qué estado podría uno irse porque creo que estamos sintiendo el costo de vida y de vivienda en todos lados. Tal vez en algunos estados no, pero yo he escuchado a gente que vive en Utah, tengo familia, hasta en Idaho, en todos lados es como que el mismo tema, ¿no? La preocupación por el costo de vida. Y pues quería preguntarle también, Jesús, estamos en octubre, que se conoce como el mes de la concienciación del cáncer de seno, y ahí tiene notas sobre un par de eventos que están brindando información y recursos a la comunidad sobre este tema. ¿Cuáles son y qué es lo que ofrecen?
17: Sí, fíjate, uno de los eventos va a tener lugar este sábado 10, que es algo, vamos a decir, de orientación, pero a su vez yo diría que de apoyo emocional para personas que están sufriendo o que están transitando este problema, ¿no? Y que consiste en darles artículos de belleza como pelucas, maquillaje, ese tipo de cosas en una jornada que es básicamente fraternal, ¿no? Eso va a ser este sábado. Pueden ver los detalles en el Comercio de Colorado. El evento se llama Nadie Lucha Sola, es de 11 a 2 de la tarde este sábado. Ese es uno de los eventos. El otro, digamos que ahí estarían invitadas no solamente las pacientes, sino además todo el entorno familiar, porque tú bien sabes que parte de lo que significa el lidiar con estas recuperaciones tiene que ver con que la familia también colabore y esté en la misma sintonía para favorecer que el paciente pueda avanzar, ¿no? Y la otra es, también tiene que ver con la prevención del seno, es lo que se llama Día Rosa, y igualmente se va a hacer el día 18 de 12 del mediodía a 9 de la noche en Lupita Seven Center. Ahí hay actividades, música en vivo, básicamente es el interactuar, también dar apoyo emocional, pero también recabar fondos para apoyar a familias que estén pasando situaciones de este tipo. Entonces, estos dos eventos, uno el del 10 y el otro el del día 18.
16: Muchas gracias por esta información. Si desean más detalles, ahí están en el Comercio de Colorado. Y Jesús, cambiando de tema, a mí siempre me gusta hablar un poco sobre la editorial que es de su autoría, y más ahora porque se habla sobre, toca sobre la intervención de Delcy Rodríguez ante la Asamblea General de la ONU, y pues esta, como bien sabemos, es la presidenta de facto de Venezuela, y ella prometió ahí que habrá elecciones, algo que emocionó a muchas personas, pero usted dice, primero, deténganse, hay que ser algo cautelosos.
17: Claro, en este caso, cuando tú me hablas del editorial, yo me refiero a evitar crearse el espejismo de que en Venezuela va a haber elecciones así como nada, como una concesión o como un proceso natural por parte del régimen de facto del país, ¿no? Eso no es verdad. Y mucho más, después yo tuve posibilidad de escuchar completamente y varias veces el discurso completo que ella dio en las Naciones Unidas. Y mi conclusión es que de alguna manera ahí está pasando lo mismo que pasó con el régimen chavista por muchos años, porque ese es el régimen chavista que sigue en pie. Y es que buscan estrategias de disuadir o de postergar el momento electoral sin dar garantía alguna. Hablan de un momento electoral sin poner un cronograma, sin establecer ninguna condición que permita decir cuándo va a haber elecciones, sin haber ningún tipo de obstáculo, porque el país, Venezuela tuvo unas elecciones en el 2024. Si aquellas circunstancias eran tan adversas, ¿por qué no puede haber elecciones en este momento? Entonces, mi idea, mi intención con el artículo es prevenir y decir que hay que leer más allá del titular. Y no es verdad que porque se haya dicho en titular que habrá elecciones en Venezuela, eso va a suceder. Esas elecciones están en riesgo y posiblemente en este momento no van a ocurrir. Y si no hay presión, no van a ocurrir en los próximos 2 años y no sabemos cuándo va a haber esa elección. Entonces, por eso es el espejismo electoral. No es verdad que Venezuela está enrumbada a una elección presidencial y a una democratización. Eso no es verdad.
16: Gracias por compartir su opinión sobre este tema, Jesús. Y pues hablando de elecciones, próximamente aquí en Estados Unidos se van a llevar a cabo las elecciones el 3 de noviembre, y pues ahí tiene información sobre los candidatos para el Distrito Congresional 8, que son el representante Evans y Manny Rutinel. Ahí tiene artículos para conocerlos un poquito más a ellos personalmente y también sus posturas. ¿Qué es lo que resaltó sobre estos candidatos cuando habló con ellos o sobre lo que escribieron?
17: Mira, fíjate, tuve la oportunidad, ya había entrevistado a Gay Evans hace un mes. Ahora toca entrevistar a Manny Rutinel. Y de alguna manera fuimos a considerar varios aspectos, desde su vida personal hasta su postura política, pero nos concentramos en 2 aspectos que tienen que ver con lo que la propaganda de Gay Evans dice sobre él, ¿no? Y uno es sobre su postura, sobre la energía, y lo otro es cuál es su plan para eliminar la inflación, digamos, qué haría desde el Congreso, ¿no? Entonces, ahí está la respuesta. Notamos, digamos, un joven, porque es muy joven, bastante experimentado, con digamos, vamos a decir, bien formado, aguerrido, y pueden ver, digamos, la respuesta. Él plantea que él estaría de acuerdo con el desarrollo de cualquier tipo de energía, incluida la energía fósil, ¿no? Digamos, la energía tradicional, no solamente la energía renovable, porque él es escrito como un extremista pro solamente energía renovable. Él dice que no es verdad, que él está de acuerdo con todas las formas de producción siempre y cuando no afecten el ambiente y se protejan a las comunidades. Es más o menos la respuesta que él da a ese tema, ¿no? Pueden verlo Y en el caso de Gay Evans, estamos publicando un artículo de opinión donde él explora lo que es la relación con su madre y cómo de alguna manera hubo la le permitió a él entender los valores norteamericanos a través de su madre, que es hija de migrantes mexicanos.
16: Sí, vi que le preguntó a Rutinel si pensaba que Evans estaba ahora hablando sobre su madre, porque Rutinel es algo que ha estado haciendo desde hace tiempo, ¿no? Hablando sobre su mamá y el rol que ella tuvo en su crianza y en la persona que es hoy.
17: Exactamente. Ahí le preguntamos que si cree que eso, que si Evans copió de él esa idea de su madre, estaba allí en parte de la, pueden ver la respuesta, y lo que sí nos adelantó es que su mamá, igualmente en esta fase final de la campaña, se va a poder ver con más frecuencia, se va a poder apreciar, se va a poder ver.
16: Sí, esta es una contienda muy importante, una de las más reñidas en el país, así que los invito a que lean El Comercio de Colorado para que aprendan más sobre los candidatos y pues si están en el Distrito Congresional 8, que voten por el que vaya más con su visión para el distrito, ¿verdad? Y Jesús, finalmente, bueno, a ver si nos alcanza tiempo para hablar más, pero quería que nos contara sobre los festejos del Día de Muertos que se llevarán a cabo en Denver. Hay varios eventos familiares que celebran esta fecha tan importante para México y otros países de Latinoamérica.
17: Y fíjate, ya en el Denver Performing Arts Complex comenzó, vamos a decir, está decorado los pasillos comunes o las áreas compartidas del Denver Art Complex con el Día de Muertos. Arrancó esta semana y hay varios grupos de artistas, unas muestras muy bonitas. Hay un grupo que se llama Ya en Cartonería, que vino de Ciudad de México, ya había venido antes y trae otras obras, y hay otros grupos de tejedores, todos mexicanos, ¿no? En paralelo, el día de este miércoles va a comenzar, el miércoles 7, se abre también en esos espacios la exhibición de lo que son los barriletes de Zumpango, que son guatemaltecos, que son una figura o unas obras. Un barrilete es un papalote o volantín o papagayo, según se le diga del país. En este caso lo hacen gigantes, en el caso de Guatemala los sacan a volar, y es la manera como se comunican con los que ya se fueron. Entonces hay toda una tradición y una simbología en la cultura que viene de los mayas en Guatemala con relación a los papalotes o los barriletes. Y son 12 barriletes gigantes de cerca de 12 metros cada uno, van a estar expuestos en el Denver Art Performance. Y el día de ayer, el artista Norberto Mojardín está haciendo una convocatoria a comerciantes, artistas, gente que tenga negocio de comida, para que se sumen en lo que va a ser el gran festival que él hace anualmente del Día de los Muertos, donde presenta su altar monumental, próximo a ganarse el récord Guinness por el más grande. No solo de Colorado, sino del país, va a estar este año instalado en el Denver Coliseum, y él está invitando a que pequeños empresarios puedan, o emprendedores y personas que están en el negocio de la comida y de la artesanía y de otro tipo de comercio, se sumen a ese festival, y ahí tienen la información en El Comercio de Colorado.
16: Muchas gracias, y pues Jesús, nos quedan un par de minutos. ¿Hay algo que tal vez no hemos tocado y que le gustaría resaltar de lo que podemos encontrar en esta edición del Comercio de Colorado?
17: Mira, básicamente yo creo que puedan hacer una revisión según lo que les puede interesar, pero todo lo que es esta información política, porque tenemos también la descripción de las diferentes propuestas o proposiciones y referéndum que están en la boleta electoral, y que permiten a la gente informarse para poder responder a ese reto de votar, pero de votar con conciencia, porque esta elección no es solo para elegir representantes, y en el caso de Colorado para elegir las autoridades del Estado, sino también para tomar posición sobre las propuestas o las iniciativas que están en la boleta que se refieren a temas específicos como impuestos, la actividad de las policías, la manera en la cual se va a organizar otros servicios relacionados con la salud. Entonces, vale la pena que lo revisen y puedan informarse. Así que eso, mi recomendación es eso. Tienen allí ese trabajo y pueden irlo revisando en impreso y en línea.
16: Muy, muy importante. Muchísimas gracias, Jesús, por habernos acompañado. Y le deseo una excelente semana.
17: A ustedes también.
16: Muchas gracias, Salvador, a ti también por toda la labor de hoy día y también por la semana. Que tengas una feliz y bendecida semana tú y todos nuestros radioescuchas.
15: Igualmente, Priscila, muchas gracias. Dios mediante nos seguiremos escuchando. Que tengas también una feliz semana. Hasta pronto,
16: Muchas gracias.
15: Gracias a ti, gracias a Jesús Sánchez con el periódico El Comercio de Colorado. Gracias a todos ustedes. Nos escuchamos, Dios mediante, el día de mañana. Nos quedamos a continuación con la última hora de Radio Fórmula del programa de Ciro Gómez Leiva. Pásela muy bien. Buenos días.

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4: Nueve de la mañana, Lourdes.
5: Esta es la información. El tema político tiene su propia cepa, no se mete en la conversación comercial, no hay otros temas más que el comercio, principalmente sobre los aranceles a los automóviles, acero y aluminio, aseguró por la mañana Marcelo Ebrard, secretario de Economía. Dijo que espera que la cuarta ronda de negociaciones sobre el T-MEC se dé durante octubre, pero que mientras tanto mantienen conversaciones semanales con la contraparte estadounidense. Agregó que el principal objetivo de México es mantener la mejor posición comercial con Estados Unidos a nivel internacional. Hay un descontrol en todo el país y hay que detener a los narcopolíticos de Morena. La propuesta que hacemos es que para aquellos que violan, roban o asesinan, solo tengan dos salidas, la cárcel o el cementerio, aseguró por la mañana Alejandro Moreno, presidente nacional del PRI. Reiteró que la fuerza está en la suma de votos, en hacer un gran frente opositor y construir una alternativa sólida para quitarle el control a los cínicos de Morena. La Embajada de Estados Unidos en México está ayudando a coordinar con las fuerzas mexicanas que se despliegan en el área fronteriza donde miembros de la Guardia Costera de Estados Unidos fueron atacados a tiros. Los comandantes militares mexicanos se comunicarán directamente con las fuerzas de Estados Unidos desplegadas, aseguró ayer en sus redes sociales el embajador de Estados Unidos en México, Ronald Johnson, aunque no especificó cuándo se dio este ataque ni cuántas personas fueron afectadas. La Secretaría de la Defensa informó a través de un comunicado que por este ataque inició el operativo concurrente con el que desplegó 500 elementos en la frontera entre Tamaulipas y Estados Unidos. ¿Realmente a dónde va el trabajo de las autoridades? Simulan diligencias tardías, pero no detienen a nadie y no encuentran a mi hijo. Hoy se cumple un año sin respuestas, un año de opacidad esperando resultados, aseguró por la mañana Brenda Valenzuela, mamá de Carlos Emilio, desaparecido en el bar Terraza Valentino en Mazatlán, Sinaloa. En estos momentos el dólar interbancario se cotiza en 18 pesos con 15 centavos.
4: Bueno, muchas gracias. Gracias por los comentarios sobre, pues siempre que está con nosotros Alejandro Moreno en el programa, es muy, vaya, sus comentarios siempre son controvertidos. Gracias a todas las personas, personas que lo quieren mucho y hay otras que no lo quieren nada, pero gracias a quienes nos escribieron y también sobre el tema de Brasil, esta insistencia de que es el fin de las izquierdas en América Latina. No hay ningún fin, es un ciclo en el que las votaciones son muy cerradas. La izquierda perdió en Colombia por unos cuantos votos, perdió en Perú por unos cuantos votos, no recuerdo en qué, creo que en Chile por unos cuantos votos. Parece que en Brasil, parece, vamos a ver dentro de 3 domingos la segunda vuelta, la diferencia puede ser un poco más amplia, pero es un momento de la historia. Gracias por sus comentarios y gracias también a quienes nos están escribiendo por esta conversación, más que entrevista, porque no fue entrevista, con el periodista español Antonio Caño. Y nos dice una persona, lo que defiende a las democracias son las instituciones. Y vaya ejemplo de esto que da España. Sus cortes, sus tribunales, sus instituciones. Aquí se dicen de todo, discuten con la virulencia que se discute en México, pero al final el asunto se dirime con unas elecciones, con decretos, disolviendo un congreso, formando un nuevo congreso. Decía en un texto que publiqué el fin de semana, en España, cuando los asuntos van a tribunales, por lo general gana quien tiene que ganar. No hay grandes sorpresas como las que nos llevamos. Y bueno, vamos a ver qué es lo que pasa en España. Y le vamos a dar seguimiento a esa elección. Último domingo de noviembre, no primer domingo de noviembre, como dije hace unos momentos. Gracias por sus comentarios. Y Sofía, ¿por qué se enojó la presidenta con el gobernador de Querétaro? A ver, hacemos un corte comercial y al regresar vamos con ese tema.
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11: El chocolate puede matar a los perros porque contiene teobromina, sustancia que afecta a su corazón y su sistema nervioso.
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22: 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Peor, imposible. Preocuparse porque su hijo reaccione violentamente si le quita la pantalla no es motivo para no hacerlo. De hecho, si su hijo es dependiente de una pantalla y reacciona con enojo si se la quita, eso podría ser incluso un motivo más para hacerlo.
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4: Con 9, Sofía, a ver, ¿qué pasó con el que dijo la presidenta Sheinbaum del gobernador de Querétaro, de Mauricio Curi? Sofía.
13: A ver, Ciro, primero le citan una frase que dice el expresidente López Obrador en su libro en contra del embajador Ron Johnson. Dice que este embajador no es diplomático ni político, más bien actúa como un excitado y entrometido policía, debe ser más ecuánime y menos prepotente. ¿Qué opina de esta declaración, presidenta? ¿Qué opina de esto del libro? Y la presidenta dice, como presidenta tengo que tener una opinión diplomática siempre, eso lo piensa el presidente López Obrador, pero aprovechando que hablamos del embajador Ron Johnson, tenemos buena relación, pero hay algunas cosas en las que hay que poner atención, y ahí aprovecha la presidenta y dice que ayer o antier el gobernador de Querétaro invitó al embajador Ron Johnson a poner la primera piedra de una academia internacional de capacitación de policía. Dice la presidenta, de entrada, no se invitó a la defensa, no se invitó a nadie del Gabinete de Seguridad Federal, tampoco a la Secretaría de Relaciones Exteriores, se invitó al embajador de Estados Unidos. Esto habla tanto del embajador como del gobernador, dice la presidenta. Dice que, insisto, que tienen buena relación, pero hay temas en los que se preguntan por qué no se hizo esta gestión a través de la Secretaría de Relaciones Exteriores, como lo obliga la ley. ¿Y de qué se trata esta Academia Internacional para Delincuencia Organizada? La delincuencia organizada es un delito federal. ¿Qué están haciendo en Querétaro con esta Academia Internacional? Entonces dice, es un ejemplo de donde se llega al límite de lo que debe ser y lo que no debe ser. No creo que incurra en un delito como tal, dice la presidenta, pero sí es importante decirlo, exhibirlo, porque si no se hace normal, algo que no es normal. Entonces, de entrada, que el gobierno del estado explique, porque no tiene nada que ver él directamente con la delincuencia organizada, son delitos federales. Y segundo, cómo que ponen una primera piedra y al que invitan es al embajador y no al Gabinete de Seguridad Federal, cuando, sobre todo, dice la presidenta, se le ha apoyado, tenemos muy buena relación con él. Entonces, que el gobernador explique, pues, de qué se trata esta Academia Internacional, que tenía, también, ¿no?, el embajador explique, Manuel, qué está haciendo en ese evento.
15: ¿Manuel Ciro?
4: A ver, está... Qué raro, ¿no? Conociendo el oficio político de Mauricio.
15: Está raro, Ciro, sí.
4: Es un evento social, pues. Sí, aquí no hubo nada oficial. Finalmente es una fiesta. Invitas a poner una primera piedra. Vaya, aquí no se puede decir que se está violando una ley, un decreto, un acuerdo, nada. Eso por un lado. Pero creo que tiene razón la presidenta Sheinbaum. Es el embajador de otro país. ¿Es una qué? ¿Academia qué?
13: De internacional policía, de capacitación.
15: Sí, policía, capacitación, Ciro. Una Academia, sí, Internacional de Capacitación, donde seguramente, sí, el gobierno de los Estados Unidos pone inteligencia, cosas así, ¿no? Capacitadores, sí, seguramente.
4: Sí. Híjole, si no tienes raro en alguien con el oficio de Mauricio Curi y no cuidas ahí de decir, bueno, vamos a notificarle al gobierno mexicano y vamos a invitar a alguien del gobierno, pues ¿para qué? Para que no ocurra lo que está ocurriendo esta mañana en la mañanera. Raro, ¿no, Manuel?
15: Raro, Ciro. Suena una descortesía, efectivamente, suena una descortesía, porque sí, como bien dice la presidenta, probablemente, ya creo que ya lo analizaron, no alcanza conducta delictiva, porque si no ya estarían también, no, me imagino que insistiendo en eso. Uy, no, ya se estarían acabando al gobernador, ¿no? Pero sí me parece que puede ser una descortesía con el Gabinete de Seguridad, porque también dice, y dice bien la presidenta, tenemos buena comunicación con él, hemos trabajado con él, hemos cooperado con él. Entonces me parece que en esas, a lo mejor por cortesía, pudo haber invitado, ¿no?, al Gabinete de Seguridad, y a lo mejor teniendo alguna observación de parte del Gabinete de Seguridad, ¿no? Pero me parece que borda el terreno de la descortesía, Ciro, me da la impresión.
4: Sí, o cuando menos un descuido, que yo no creo que sea el caso en alguien con la experiencia de Mauricio Curi, a quien, a él y a su gobierno, le pedimos un comentario, sí, sobre el tema, pero pues como suele ocurrir en estos temas, nos dijeron que encantado siempre de estar en nuestro programa, pero está en una reunión.
15: Está en una reunión, está en un evento, Ciro.
4: Está en una reunión. Siempre que no quieren hablar, están en una reunión o en un vuelo. Sí, que sí entra con ustedes, pero está en un vuelo. Modo avión.
15: Está en modo avión, Ciro. Está en modo avión, está en un evento. Entonces, pues vamos a estar consultando a ver qué tan factible es que en el transcurso de este evento podamos tener una opinión de él. Todavía hay tiempo de aquí a las 10 de la mañana, ¿no?
4: Ya nos dijo que no. Acuérdate que cuando no quieren hablar están... Le pedimos un comentario, sí, sobre el tema, pero pues como suele ocurrir en estos temas, nos dijeron que encantado siempre de estar en nuestro programa, pero... Está en una reunión.
15: Está en una reunión, está en un evento, Ciro.
4: Está en una reunión. Siempre que no quieren hablar, están en una reunión o en un vuelo. Sí, sí, sí, sí, que sí entra con ustedes, pero está en un vuelo. Modo avión. Está en modo avión.
15: Está en modo avión, Ciro. Está en modo avión, está en un evento, entonces.

0: Ah, nos dijo que no, ya nos dijo que no. Acuérdate que cuando no quieren hablar están en modo avión o en modo reunión.
1: En modo reunión.
0: En modo reunión. Encantado, pero está en una reunión. Y no puede salir en este momento. ¿Y cuándo saldrá? No, pues hasta... No antes de que termine su
1: programa. Su evento, no antes de que termine el noticiero.
0: Pero nuestro programa le quedan 3 horas. No. Es que va a ser una reunión larga.
1: Larga.
0: O en modo avión. Siempre van en vuelos que duran más de 2 o 3 horas. Saludos al gobernador Mauricio Curi, siempre.
1: Sí, siempre atento.
0: Siempre atento informativamente, atento en general, pero especialmente en los temas informativos. Entendemos que este puede haber caído como sorpresa y está preparando, armando su discurso público para hacerle frente a esta situación y quizá todavía no sea tiempo de que lo haga, y por eso a nosotros nos dice que está en una reunión. Bueno, ¿qué más, Sofía? ¿Qué más en la mañanera?
2: Para reforzar el tema del gobernador, le preguntan si el gobernador habría violado alguna ley, cómo habría hecho Maru Campos. Dice, pues hasta ahora no, dice la presidenta, pero hay que ver de qué se trata esta academia, que es la Academia Internacional de Capacitación Policial, y que se cumpla con todos los requisitos. Y hablando también del gobernador, le preguntan por esto que ya...
0: ¿Puede ser una academia internacional porque vas a invitar a un profesor de Estados Unidos, uno de Argentina y uno de Brasil? Entonces ya es academia internacional. Ya la presidenta ya metió crimen organizado. En fin... Eso es parte de lo que le queríamos preguntar al gobierno de Querétaro. Pero pues no, Manuel.
1: Sí, por supuesto, Ciro, no se puede, porque te hacen la pregunta, ¿a qué hora acaba su programa? A las 10, híjole, creo que esa hora termina el evento.
0: Bueno, ¿qué más, Sofía?
2: Y ya le preguntan también a la presidenta sobre esto que ya conversabas más temprano con Moisés, el tema de lo que publicó el embajador Ron Johnson de los disparos que se habrían dado en la frontera de Estados Unidos. Y dice la presidenta que efectivamente Estados Unidos reportó que había disparos desde México hacia Estados Unidos. Pero dice la presidenta, nosotros hemos pedido evidencia de que esto fue así porque no tenemos evidencia. Dice, no hay ningún guardia nacional, ningún soldado o ningún marino que haya detectado que hayan disparado desde México hacia Estados Unidos. De cualquier manera, el general secretario le planteó a la Secretaría de Relaciones Exteriores esta operación espejo para reforzar, aunque, dice la presidenta, no tenemos ninguna evidencia de que en efecto se hayan dado disparos desde México hacia Estados Unidos en la zona de la frontera.
0: Bueno, pues empieza rasposa la semana con el embajador Johnson, Manuel.
1: Pues sí, Ciro, sí, efectivamente, porque además, mira, puede ser que no haya la evidencia suficiente, pero bien que mal mandaron 500 elementos, no solamente los señores de Estados Unidos, sino entre los marinos y los militares, enviaron mexicanos. Otros 500 elementos, entonces hay un reforzamiento muy fuerte en la frontera, solamente... Está interesante por un hecho que no se puede comprobar todavía, por lo menos no lo pueden comprobar las autoridades mexicanas, porque para las autoridades estadounidenses se dieron los hechos, por eso hicieron su reforzamiento y su operativo de seguridad del lado de su frontera.
0: Bueno, ¿ya terminaron, Sofía?
2: No, todavía no terminan. Y en otros temas le preguntan a la presidenta sobre esto que anunció Tatiana Cloutier el fin de semana, su movimiento Todos con Conciencia allá en Nuevo León, y la presidenta dice que es un tema de Morena, que las compañeras de Morena hablen con ella, es un asunto de Morena en el que no me voy a meter, dice la presidenta. Le preguntan si Tatiana Cloutier la ha buscado algún acercamiento y dice que efectivamente sí, ella desea platicar conmigo, dice la presidenta, podemos platicar, le tengo la mejor consideración, pero en el tema de las candidaturas no me voy a meter, dice la presidenta, no me corresponde. Y ahí mismo le citan a Félix Salgado Macedonio, que declaró por ahí que él había llegado a un acuerdo para hacer una encuesta a espejo, no para ser coordinador, pero sí para demostrar que él también tenía mucha aceptación en Guerrero. Y la presidenta simplemente dice, las ambiciones personales no deben ser motivo de disputa, por eso digo que el mejor aliado es el pueblo y la mejor forma de saber qué opina la gente es la encuesta de Morena. Entonces, no se mete en el tema de las candidaturas, nada más destaca por ahí que lo que dice la encuesta...
0: ¿Y para qué quería esa encuesta, Félix? Para decir que él es el...
1: que él es el
0: espejito,
1: más conocido.
0: ¿Quién es el más

0: usted no sea candidato, solo
1: bonito,
0: como para recordarles
1: el más guapo
0: que
1: de Guerrero.
0: Solo
1: para
0: mostrar
1: meter grilla,
0: su poder.
1: ¿Para qué?
0: Su popularidad.
1: Para decir que él es el más, uh-huh, ahí en Guerrero. Pero no lo van a hacer.
0: Sí, al parecer nada más era eso, porque ya ni siquiera estaba exigiendo ser coordinador, simplemente era para mostrar que él también tenía apoyo, pero ya le manda a la presidenta a decir que las ambiciones personales no deben ser motivo de disputa.
1: Bueno, vamos a corte comercial. Muchas gracias por sus comentarios, por sus mensajes. Hacemos corte comercial, volvemos, 9:20.
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5: El pez dorado. El pez dorado, también conocido como carpa dorada, es el habitante por excelencia de los acuarios domésticos en todo el mundo, debido a su belleza y sus llamativos colores. Este animal acuático destaca por su resistencia y longevidad, pudiendo vivir muchos años si se le proporciona un tanque espacioso con un sistema de filtración de agua eficiente y un mantenimiento regular. Contrario al mito popular de su mala memoria, los peces dorados son criaturas capaces de reconocer a sus dueños, asociar estímulos y aprender rutinas sencillas de alimentación. Observar su nado pausado y elegante tiene un comprobado efecto relajante y terapéutico, reduciendo los niveles de estrés y ansiedad en las personas. Son la opción de mascota ideal para quienes aprecian la belleza contemplativa de la naturaleza y buscan un compañero silencioso y estético.
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4: Caminando por México.
5: Cuatro Ciénegas, Coahuila. Un fascinante y tranquilo oasis rodeado por desiertos e imponentes montañas. Sus pozas de agua turquesa y espectaculares dunas de yeso blanca crean un paisaje surrealista que transmite una profunda paz interior. Visitar este rincón único permite disfrutar de un silencio abrumador. Caminar por escenarios naturales maravillosos y contemplar cielos nocturnos infinitos e iluminados. Un destino excepcional e inolvidable para relajarse y contemplar la belleza en su estado más puro.
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5: Las lunas de Marte se llaman Fobos y Deimos, nombres que significan miedo y pánico en la mitología griega antigua clásica.
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11: Continuamos con Ciro Gómez Leyva por la mañana.
1: 9:24, Mar Almeida, buen día, Mar.
11: Hola, Ciro, muy buenos días, qué gusto saludarte a ti, Manuel, a la producción, al auditorio, y bueno, ¿cómo estamos? Espero que se encuentren muy bien, y fíjense que acá en Chihuahua, bueno, pues el día de hoy, pues pide licencia el alcalde de Chihuahua, Marco Bonilla, ya se va, pues, como coordinador de Acción Nacional, esto para empezar a hacer la campaña. Sabemos, como pues ya ustedes han reportado, que por fin se dio la designación del coordinador de la defensa en Morena, esto en el estado de Chihuahua, y resultó, pues, Cruz Pérez Cuellar. Así es que la contienda arranca formalmente hoy a las 11:30, será la sesión de Cabildo Solemne, en donde Marco Bonilla, pues, ya pida licencia y empiece a recorrer, pues ya formalmente, pues lo que es el territorio estatal. Esto, pues, para encabezar los trabajos de Acción Nacional para poder coordinar el estado en esta, pues, contienda, Ciro, Manuel, que se va a ver muy, muy reñida. Sabemos que Chihuahua es muy importante para Morena, es la joya de la corona que no han podido conquistar, y bueno, hemos visto todo el golpeteo político que se ha tenido durante el año entre Acción Nacional y Morena, y pues esta contienda promete ser muy, muy interesante, Ciro, Manuel. Así la información.
1: Ya lo anticipaba Mar, Manuel, el ¿qué día hablamos con Marco Bonilla? Creo que fue el miércoles o el jueves.
12: La semana pasada, sí, creo que el miércoles, Ciro.
1: Ya anticipaba esta decisión.
12: Es correcto. Así y bien, Mar, pues van a comenzar ya con actividades. Decías que la sesión es en un rato más para iniciar el año electoral en Chihuahua.
11: Es correcto, a las 11:30 les podremos estar dando el reporte de que, bueno, la sesión de Cabildo se da, en donde se le va a dar ya la licencia a Marco Bonilla, y como bien comentas, pues para iniciar ya los trabajos de recorrer el estado, de generar las alianzas, que fue el cargo que se le dio, a alianzas estratégicas con la sociedad civil y también, bueno, pues con diferentes actores a nivel estatal. Esto, pues, para dar la batalla a Morena y probablemente, pues, competir y a lo mejor ganar la gobernatura del estado. Está reñida, compañeros, y estaremos reportándoles lo que
1: vaya a suceder. Vamos a ver. Ya lo veremos. Dice, se juega mucho Morena en Chihuahua y el PAN se juega muchísimo, muchísimo también.
11: Pues sí, así es.
1: En esa elección.
11: Puede ser la permanencia, Ciro.
12: Exacto.
11: La existencia, así es.
1: ¿Cómo que fuerte? La existencia.
11: Pues sí, de Acción Nacional. Maru se ha posicionado como un elemento muy importante durante este año en Acción Nacional, levantó, digamos, el espíritu de Acción Nacional, pero pues tiene que ganar, me imagino, la gobernatura de Chihuahua para que se pueda Acción Nacional resucitar, porque en algunos estados, pues vemos que está peligrando el registro en los estados. Entonces yo sí creo que para Acción Nacional es vital, como bien mencionas, pues que pueda llegar a consolidar y otra vez ganar la gobernatura aquí en Chihuahua.
1: Lo veremos. Muchas gracias. Gracias, Mar Almeida.
11: Abrazo. Gusto en saludarlos. Hasta la próxima ocasión. Buen día.
1: Gracias. Va a estar buena esa elección y van a estar buenas las elecciones de gobernador en varios estados, aunque cada vez que decimos van a estar reñidas, nos llegan 27 encuestas diciendo que Morena va adelante por 70 puntos, Manuel.
12: Exacto, Ciro. Exacto, pero pues bueno. Yo también considero, Ciro, que una de las elecciones que van a estar más interesantes es precisamente la de Chihuahua, ¿no? Digo, sin duda que se va a dar, tienen un buen candidato, por lo que parece en el caso de Cruz Pérez Cuellar, para presentar Morena, ¿no? Que va a presentar Morena ya como candidato, y Marco Bonilla, pues evidentemente también es un buen cuadro que a nivel local ha trabajado. Vamos a ver qué tal, cómo se van dando las cosas, pues yo sí creo que va a ser una elección competida, Ciro.
1: Bueno. Gracias por sus comentarios. Hay personas que nos siguen diciendo que por qué afirmamos o seguimos afirmando que le salió bien a Morena la selección de sus candidatos, porque le salió bien.
12: Sí.
1: Porque no tuvieron ningún problema grave. Fue durante todo el mes de septiembre, ¿no, Manuel?
12: Todo el mes de septiembre, sí.
1: Todo el mes de septiembre. Ya estamos en octubre. No se ha ido una persona de Morena. Por ahí se enojó la alcaldesa de Acapulco, Tatiana Cloutier, que quería ser la candidata de Nuevo León, dijo que había una traición, que no va a apoyar a la candidata, pero que sí a la presidenta Sheinbaum. Y así están, ¿eh? Hoy hay columnas que siguen diciendo, hablando de Chihuahua, que la senadora es senadora, ¿verdad, Andrea?
12: Andrea Chávez.
1: Andrea Chávez va a buscar una candidatura autónoma independiente. ¿De dónde sacan eso? Ella hizo todo para ser la candidata de Morena, no pudo. Podría haber sido la candidata del PT o puede ser la candidata del PT, lo veremos. Todo indica que tampoco eso ocurrirá. Se va a lanzar por la libre para competir en Chihuahua contra el PAN y contra Morena. Pero hay personas que dicen que sí. Félix Salgado Macedonio, pues así lo que hace Félix, ¿no? Diciendo que una encuesta espejo porque él es el mero mero y no mucho más. Entonces, ¿qué hemos dicho? Manejaron muy bien el proceso las dos mujeres y sus equipos. Obviamente son equipos numerosos, pero tanto Ariadna Montiel como Citlali Hernández manejaron muy bien un proceso complicadísimo que evidentemente no podía dejar satisfechos y felices a todos. Si nos atenemos a los hechos, que es lo que tratamos de hacer en este programa, pues ya estamos en octubre y yo sigo sin ver un rompimiento, Manuel.
13: No, no lo
1: por ahí enojos, declaraciones, alguna entrevista, pero rompimiento yo no he visto ninguno.
12: No, porque no lo hay, Ciro. No, porque no lo hay. No, como bien dices, alguna molestia de algunos. Por ahí todavía vemos algunas publicaciones que tienen que ver más bien con el PT, que pues ya más bien medio no importa, ¿no? A estas alturas del partido medio no importa lo que diga el PT, ¿no?
1: PT.
12: Cuentazo lo que estuvimos viendo.
1: Del PT. Bueno. Bueno, Sofía, antes de ir a pausa.
0: Ya terminó la conferencia y en algunos otros temas de los que habló la presidenta le preguntan sobre la elección de Brasil y de entrada la presidenta dice hay que esperar a la segunda vuelta y le insisten y le dicen que si en caso de que ganara Bolsonaro... ¿qué opina de que su gobierno se estaría quedando sin aliados en Latinoamérica? Y la presidenta dice, nuestro principal aliado es el pueblo de México. Ese es nuestro principal aliado, más allá de los otros gobiernos. Le insisten y le dicen que el tema del regreso de la derecha, dice, no puedo opinar de otros países, puedo opinar sobre México, la derecha es un movimiento que no defiende derechos, habla la presidenta y dice, y aquí en México lo que nosotros hacemos es no traicionar al pueblo. Y le dicen que en Brasil la izquierda estuvo denunciando intervención del gobierno de Estados Unidos, que si ella ve riesgo en nuestro país para la elección, sobre todo la de 2030, esa fue la pregunta, y la presidenta dice que la derecha internacional sí quiere intervenir, que ella dice que no es necesariamente el presidente Trump, pero hay grupos de ultraderecha o de derecha en el gobierno del presidente Trump que no quieren a México, no quieren a los pueblos, pero la única defensa es el pueblo. Oye, y seguir difundiendo la cuarta.
1: Y luego también esa pregunta, no sé quién la hizo, pero que le echen un ojo a las elecciones en Europa. Aquí la preocupación no es Trump y Estados Unidos, es la intromisión. Por ejemplo, hoy yo leí dos artículos en la prensa española sobre las elecciones dentro de 6 semanas. Aquí lo que les preocupa es la intervención de la izquierda, entre comillas, rusa y China. Entonces, cada quien trae sus demonios, Manuel.
12: ¡Qué cosa!
1: Sí, obviamente la izquierda latinoamericana nunca se ha caracterizado, y menos la mexicana, por reconocer sus derrotas, jamás.
12: No, jamás.
1: Entonces, ellos nunca pierden. El señor Petro no perdió por mal gobernante, perdió porque le hicieron trampa. Porque no dijeron fraude, no robaron la elección. Entonces, ¿y de quién es la culpa? Una conspiración internacional. Brasil tiene una democracia ejemplar, especialmente en términos electorales, desde siempre. Así ganó Lula, creo que 2 o 3 veces. Así ganó Dilma Rousseff, así ha ganado. Así ganó Cardoso en los años 80, 90. Y así perdieron. Así perdieron con Collor de Mello, así perdieron con Bolsonaro padre. Y parece... que perderán con Bolsonaro, hijo, en elecciones muy cerradas. Entonces, más que hablar de el derrumbe de la izquierda, el ascenso de la derecha, yo me iba a los resultados, Manuel, y no sé si Brasil, eso habrá que verlo en 3 semanas, pero han sido elecciones casi empatadas, ¿eh? En algunos casos alcanzaba a ganar la izquierda, ahora está alcanzando a ganar la derecha, pero son casi empates técnicos.
12: Es correcto, Ciro. Sí. Entonces, pues ya no falta mucho para ese resultado, pero pues la presidenta lo que atina a responder es, no, pues aquí somos aliados del pueblo de México y no mucho más, Ciro, ¿no? Ya no se animó a decir mucho más, pues porque creo que entiende el panorama complicado.
1: ¿Qué tal que hubiera ganado Lula por 10 puntos?
12: No, bueno, no, ya le hubiera hablado por teléfono,
1: Bueno, estarían bailando samba ahí en Palacio Nacional. Pongan una samba para ir a pausa. Y que viva Brasil, gobierne quien gobierne. Pero también ya los hemos, en Brasil sí que ya los hemos visto gobernar a todos. Como en Argentina, y como en Chile, y como en Colombia. Ya los hemos visto gobernar a todos. Vamos a pausa, 9:35, volvemos.
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21: El violín más caro del mundo fue construido por Stradivarius y se vendió por millones de dólares en una subasta.
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24: Las lunas de Marte se llaman Fobos y Deimos, nombres que significan miedo y pánico en la mitología griega antigua clásica.
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21: Las estrellas de mar no tienen cerebro ni sangre. Bombean agua de mar a través de sus cuerpos para sobrevivir.
25: Google presentó Gemini 3.8 Lite, un nuevo modelo de inteligencia artificial diseñado para mantener conversaciones de voz más naturales y responder prácticamente en tiempo real. El modelo puede entender lo que el usuario está diciendo y al mismo tiempo admite entrada de texto, imágenes, audio y video, mientras continúa la conversación y combina lo que escucha con información visual para comprender mejor una situación. Puede ejecutar herramientas y llamadas a otras aplicaciones en segundo plano sin interrumpir el diálogo. Es especialmente útil para desarrolladores y empresas que quieran crear asistentes de voz capaces de atender a clientes, realizar tareas o seguir procesos de varios pasos. Destaca su capacidad para detectar 97 idiomas, entre los cuales puede cambiar durante una conversación. El objetivo es que hablar con una inteligencia artificial se parezca cada vez más a una conversación continua, mientras la tecnología realiza tareas al mismo tiempo. Soy Aide Rivera. 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
28: En el espacio de Ciro Gómez Leiva en Grupo Fórmula, el secretario de Economía, Marcelo Ebrard, reveló que la ronda de negociaciones con Estados Unidos para reducir los aranceles adicionales que afectan la industria automotriz, así como al acero y aluminio, se movió de septiembre a octubre y en esta semana habrá una conversación. De acuerdo con el Gabinete de Seguridad, durante el fin de semana se registraron 96 homicidios dolosos. Según los datos proporcionados por fiscalías estatales y dependencias federales, las entidades con más casos fueron Sinaloa con 12 y Estado de México con 11 decesos. Un grupo de 10 hombres armados irrumpió en las turbinas de Petróleos Mexicanos en Papantla, Veracruz. Saqueó el lugar, además de golpear e inmovilizar a dos vigilantes. Según el reporte ministerial, habrían hurtado una camioneta, la motocicleta de un trabajador y pertenencias de Pemex.
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29: Continuamos con Ciro Gómez Leiva por la mañana.

0: estamos escuchando a Shakira. Qué bonito.
1: Qué bonito, sí.
0: Ciro, qué bonito y de lo que te estás perdiendo, porque Shakira aquí cantando con Dua Lipa en estos conciertos que está ofreciendo Shakira allá en Madrid. Esto fue específicamente el sábado, es su octavo concierto de Shakira. Empezó el 18 de septiembre, son 4 fines de semana consecutivos y Shakira, entre otros invitados, pues ha tenido a Dua Lipa, como lo vimos y escuchamos hace unos segundos, Ciro, esta canción que se llama
1: ¿Y yo de qué me estoy perdiendo? ¿Qué?
0: Pues
1: ¿qué,
0: que
1: qué?
0: No has ido a ver a Shakira y que esto bonito que dices que escuchaste, pues lo pudiste haber.
1: Y si estuviera, que ¿qué es lo que tenemos más cerca ahí de fórmula? Si estuviera en el, si estuviera ahí en el hipódromo, tampoco creo que hubiera ido,
0: Tampoco hubiera
1: sido. Ya no hay conciertos ahí, ¿verdad?
0: En el hipódromo. Banamex. No, según yo en el hipódromo
1: en el
0: Banamex, no.
1: Pues tampoco, sí. Tampoco.
0: Pues mira, reitero, de lo que te perdiste, gran éxito. Sí, todavía el fin de semana que viene Ciro tiene otros conciertos y por cierto, hoy se anunció que va a tener un concierto más, originalmente eran 12, ahora van a ser 13 conciertos de Shakira allá en Madrid. La venta de los boletos para este 13º concierto, el 12 de octubre, va a ser mañana a partir de las 10 de la mañana. Así es que todavía, si tienes
1: lunes,
0: una duda.
1: El lunes, que es el gran, es la gran fiesta nacional, la gran fiesta nacional en España, el día de la hispanidad.
0: Ajá,
1: ese día ya proscrito en México por los gobiernos de la 4T. Bueno, es que también nosotros, ¿te acuerdas, Manuel? Le llamábamos el Día de la Raza.
2: Día de la Raza. Pues no ayudábamos.
1: No te rías, ¿no? Porque Lourdes también. A ver, cuando ibas en primaria, ¿cómo le decían al 12 de octubre?
0: El Día de la Raza. El Día de la Raza.
1: Entonces, bueno.
0: Pero, 12 de octubre.
1: Pero aquí es el próximo lunes.
0: Dentro de 8 días.
1: Es la gran fiesta cívica nacional en España, ¿no?
0: Sí.
1: Compañeros. Entonces, pues nosotros no vamos a poder trabajar ese día. ¿O sí vamos a trabajar? ¿Sí va a trabajar Fórmula Madrid? Le pregunto a Eva López, ¿segura? ¿Sí? Entonces sí vamos a estar, Manuel, aunque sea el 12 de octubre.
2: Bendito Dios. Qué bueno.
1: Día de la Hispanidad en España y en México, el día. El
3: de la raza.
1: Día.
3: Es Día de la Nación Pluricultural, así se llama ahora. Desde el 2020.
1: Bueno, ese, ¿qué país es ese? El país del niño perdido, ¿no? Y tantos otros nombres que ya hoy no podemos mencionar. Bueno, algo más, Sofía, ya acabó la mañanera,
3: ya,
1: Manuel.
3: Ya terminó y nada más comentar que la presidenta anunció que el jueves van a estar los directores de las empresas de gobierno, es decir, de las empresas de la defensa, es decir, del Tren Maya, de Mexicana de Aviación. Seguramente estará alguien ahí por quizá en la refinería, pero bueno, todos esos números que ha estado revisando Iñaki Arriola, seguramente los van a dar, ¿no? el jueves.
1: Ya los dimos en adelanto. Pareja, el sábado fue la noche triste, recordando de
2: hablando
1: nombres
2: de
1: que ya no se usa, ya no existe el árbol de la noche triste, ahora es el árbol de la gran resistencia, ¿cómo se llama?
2: Ahora te decimos cómo se llama, Ciro. Pero sí, de que existe.
1: Que está ahí por Popotla.
2: Popotla.
1: Sí, pero ya no se llama el árbol de la noche.
3: De la noche victoriosa.
1: Es que además era la noche triste de Hernán Cortés. En fin, bueno.
4: Ciro, por la mañana, buenos días.
1: Barranca,
4: días,
2: ¿qué pasó, pareja?
1: Buenos días a todos. Todavía prevalece Barranca del Muerto, ¿no?
2: Sí, señor.
1: Sí.
4: ¿Cómo no?
1: ¿Dónde están tus oficinas en Barranca del Muerto? Ay, bueno, pareja, qué noche horrible de la selección.
4: Bueno, Ciro, mira.
1: El sábado contra Estados
4: en
1: Unidos,
4: este momento,
1: 3-0
4: con selección,
1: 3 goles regalados.
4: Sí, la selección está siendo muy criticada, pues eso es normal. Si pierdes 3-0 contra el equipo de Estados Unidos, pues es obviamente que te van a llegar las críticas, pero por todos lados. Pero yo creo que hay alguna cosa por ahí positiva que tenemos que mencionar. Digo, mira, como seleccionado, yo te puedo decir que siempre perder cuando eres seleccionado, pues sí duele, ¿no? Pero perder con Estados Unidos, ahí sí es inaceptable por las cuestiones
1: 3-0.
4: Que se han suscitado y ha habido, ya ves que hay burlas cuando te gana Estados Unidos y todo esto. Entonces, por eso es que más duele, ¿no? Pero yo creo que hay algo que destacar en esta selección. Los primeros 26 minutos, si esta selección juega como jugó esos primeros 26 minutos, de aquí, digamos, en adelante, creo que va a tener buenos resultados. Ahí ese sería el parámetro para el equipo que va a preparar Rafa Márquez para el próximo Mundial. Pero pues ahorita yo pienso que él va a sacar muchos análisis de cada uno, análisis individuales, análisis colectivos, y pues la verdad hay algunos que serán convocados nuevamente, pero algunos más estarán los dejarán en stand-by para próximas concentraciones de la selección. Pero te digo, esos 26 minutos que yo vi al principio, o sea, haciendo presión alta pero intensa, recuperando rápidamente el balón y jugando con atrevimiento, inclusive dándole profundidad al juego, hubo dos ocasiones de gol que dices, no, esas no se pueden fallar, las falló desafortunadamente el Chaquito Jiménez, y dice, no puede ser, ¿no? No puede ser. La primera que no le pega, desafortunadamente, estando ya muy cerca de la portería. La otra, la estuve viendo, yo creo que primero le pega al pasto y ya obviamente que no le pudo dar al balón. Pero la cuestión que él estuvo ahí, y es notable que no está todavía en su nivel, porque no juega constantemente, pero yo creo que es puede ser un jugador importante para el futuro en la selección, Ciro. Y mira, hay
1: ahora,
4: otro
1: los
4: jugador.
1: Errores, pareja, los errores de los jóvenes.
4: Sí, te digo.
1: Es un amistoso, lo que quieras, pero el segundo y el tercer gol, dejemos el primero, pero el segundo y tercer gol, qué cosas,
4: sí,
1: man.
4: Sí,
1: ni
4: sí.
1: En,
4: muy
1: ni
4: sobrado,
1: en los
4: ¿no?
1: niños, cuando entrenabas niños, cometen esos errores.
4: Mira, que siempre hemos sabido que el problema que tiene el tal Arrangel es jugar con los pies, y pues la verdad en el primer gol pues no le pega como debe de ser con el pie para sacar la pelota, hacerla a un lado, y en el segundo pues sí, la verdad, pésimo su pase, y lo agarra, lo intercepta el chavo Sullivan, de 17 años, y 17 añitos, y el suelo, pues estando solo la portería, pues él cumple y la mete, ¿no? Pero te digo, el tal Arrangel, ahorita también no se la va a acabar el tal Arrangel. ¿Por qué? Porque según esto, pues hay varios porteros que pueden ser llamados después de estas fallas del portero. Pero te digo, el tal Arrangel tuvo un mundial aceptable para mí, que tiene que mejorar con el pie, pues sí tiene que mejorar. Y aunque sean partidos amistosos, pues no se pueden regalar goles tan fáciles, tan groseros como los que regaló él. Bueno. Y después el chavo de las Chivas también.
1: Ahora, ¿juega contra quién? ¿México?
4: Chile, contra Chile mañana.
1: Chile.
4: Yo creo que ahí, yo pienso que México va a ganar. Va a ganar y va a ser el primer triunfo de Rafa Márquez como director técnico de la selección de México. Creo que va a meter a toda la base mundialista, a todos estos, y después pues ya ir haciendo algunos movimientos, pero es muy importante para Rafa el obtener el triunfo el día de mañana contra Chile, Ciro. Oye, y pasando pues a otro tema, de la Liga MX, pues ya reinicia este viernes con los partidos de Puebla contra León y sábado Querétaro Atlante. Juárez, Tijuana, Atlas, Chivas, el clásico tapatío, América, Monterrey, domingo San Luis contra Santos, Pachuca, Necaxa y los Pumas que reciben a Cruz Azul allá en CEU. Y oye, en la UEFA en la fase de grupos de la Liga de Naciones, preguntan de cómo es el formato de competencia de esta Liga de Naciones. Pues rápidamente te lo doy, Ciro, el formato divide a las selecciones europeas en cuatro ligas según su nivel competitivo y cuenta con una fase de grupos, cuartos de final, una fase final y un sistema de ascenso y descensos. la distribución de las ligas es
1: nos
4: más o menos así.
1: Podemos concentrar en la primera división de esas ligas.
4: Sí, la España, liga, digamos, son cuatro ligas, la A, B y C, C y D, pero la principal es la Liga A, donde están los,
1: y ahí,
4: se supone que están
1: otra
4: los
1: vez,
4: equipos grandes, ¿no? Las selecciones
1: están dominando, son España, que arrasa con
4: así
1: todos,
4: es.
1: E Inglaterra, ¿eh? La Inglaterra, a la que seguimos pensando que le pudimos haber ganado en el Mundial, le metió 7-0,
4: 7-0
1: a Croacia,
4: a,
1: pareja.
4: A
1: en
4: Croacia.
1: Croacia. 7-0,
4: y en Croacia,
1: el sábado, que creo que fue. Sí, sí.
4: Sí, sí, sí, te digo. Entonces, esa es la competencia, más o menos así se fue, ese formato. El formato son cuatro grupos por liga, y con cuatro equipos cada grupo. En el grupo A pues, está Francia y Bélgica en los primeros dos lugares, Grecia y Países Bajos en el B. En el grupo C, España e Inglaterra, es en este grupo C. Y grupo D está Portugal y Dinamarca. Portugal es el primer calificado a los cuartos de final porque lleva cuatro triunfos y se juegan seis partidos. Y mañana que juega España, pues yo creo que ya va a estar también con paso perfecto en los cuartos de final.
1: Juega precisamente contra Croacia,
4: Croacia
1: en Croacia. Sí. Bueno, ¿algo más, pareja? Antes
4: no,
1: de
4: nada más que te digo, en la NFL ganaron las Dallas Cowboys.
2: No,
4: ¿cómo no?
2: Ganaron los vaqueros.
4: ¿Cómo no? Pues ganaron los vaqueros. No, Dallas le gana a Houston en un partido, pero dramático. Ganaron 34-30. La verdad que buen partido. Los 49 de San Francisco, también buen partido contra los Broncos de Denver, 24-14. Los Jefes de Kansas City Le ganaron 30-27 a los Raiders de Las Vegas, que qué buen equipo, iba invicto, le quitaron el invicto. Patriotas 29-26 sobre los Bills, otro gran partido. Hoy juegan los Santos de Nueva Orleans contra los Halcones de Atlanta.
1: ¡Nombre!
4: ¿No? Ahí está. Y en el béisbol, pues ya sabes que están las...
1: No, ya, el béisbol.
4: No te interesan los Yankees ni los Dodgers.
1: Y además ya nos tenemos que ir, el bueno, béisbol.
4: Te mando un abrazote, Ciro. Un abrazo
1: pareja. Para Lourdes.
0: 9:52 por la mañana.
1: No se me olvida, Lourdes.
0: 9:52 por la mañana. El tema político no se mete en la conversación comercial. No hay otros temas más que el comercio, principalmente sobre los aranceles a los automóviles, acero y aluminio. Espero que la cuarta ronda de negociaciones sobre el T-MEC se dé en octubre, aseguró por la mañana Marcelo Ebrard, secretario de Economía. No entendemos por qué el gobernador de Querétaro invitó al embajador de Estados Unidos a la colocación de la primera piedra de una Academia Internacional de Capacitación Policial y no invitó a nadie del Gabinete de Seguridad Federal ni notificó a la Secretaría de Relaciones Exteriores. El gobernador y el embajador deben dar explicaciones, aseguró esta mañana la presidenta Sheinbaum. Hay un descontrol en todo el país y hay que detener a los narcopolíticos de Morena. La propuesta que hacemos es que para aquellos que violan, roban o asesinan, solo tengan dos salidas, la cárcel o el cementerio, aseguró por la mañana Alejandro Moreno, presidente nacional del PRI. Realmente, ¿a dónde va el trabajo de las autoridades? Simulan diligencias tardías, pero no detienen a nadie y no encuentran a mi hijo. Hoy se cumple un año sin respuestas, un año de opacidad esperando resultados, aseguró por la mañana Brenda Valenzuela, mamá de Carlos Emilio, desaparecido en el bar Terraza Valentino en Mazatlán, Sinaloa. En estos momentos el dólar interbancario se cotiza en 18 pesos con 13 centavos.
1: Manuel.
2: Nos envía, Ciro, la oficina de Pablo Vázquez de la Secretaría de Seguridad Ciudadana de la Ciudad de México. Resultado, dice, de 7 cateos fueron detenidas varias personas. Ignacio Bautista Reyes, 48 años, Hugo Enrique Hernández Capilla, 42, César Campos Ballesteros, 37 años, Verónica Esmeralda Espinosa Jiménez, 35 años, Javier Escobedo Peña, de 22. Hay una acción paralela también en flagrancia, es detenido Daniel Ulises García Izquierdo, de 30, y Karen Guadalupe Muñoz Rivera, de 29. De acuerdo con las investigaciones, todos ellos son presuntos integrantes de una célula delictiva generadora de violencia denominada El Güero Fresa, con presencia en la zona oriente de la Ciudad de México, así como del Estado de México e Hidalgo, Ciro. Es de lo que está generando hace unos minutos la Secretaría de Seguridad Ciudadana de la Ciudad de México.
1: Gracias al equipo de Por la Mañana. Se quedan con Chumel Torres, se quedan con todos los programas de Grupo Fórmula. Buen lunes, buen inicio de semana. Gracias siempre por sus comentarios, gracias por estar con nosotros, por acompañarnos, por sus comentarios. Gracias por seguirnos escuchando, seguirnos viendo. Gracias, se quedan con Chumel Torres. Buen lunes, pásela muy bien.
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0: buenos días comunidad. Un placer poder acompañarlos el día de hoy. Ya, qué bárbaro, 5 de octubre, una semana más y ya no, ni no tengo ni tiempo para respirar, dicen, como siempre. Ah, si me permiten ya, mi compañero, buenos días, lunes, Mari Rodríguez. Mari, ¿cómo estás? Buenos
1: días. Muy bien, gracias a Dios. ¿Cómo estás, Milton? ¿Cómo te va? Donovan, muy buenos días también, muy bonito lunes.
0: Donovan, como siempre, encargado del manejo de la nave. ¿Cómo estás?
2: Bien, ¿cómo estás,
0: Milton? Te sientes fresquito, ya no tienes que venir los domingos y
2: todo. Sí, así es.
0: Se te ve refrescado.
2: ¿Verdad? Sí.
0: Y a ver, cuénteme algo nuevo, a ver, ¿qué tienen ustedes? Yo no sé el volumen, está que se sube y se baja aquí.
1: Sí, ahí
0: también. Yo no sé qué es lo que está pasando por aquí.
2: Está bueno el calorcito.
0: ¿Estás oyendo tú o no? ¿Estás oyéndonos bien?
2: Sí.
0: Ah, sí, pero acá estoy yo que subo y baja por un lado el este. Ya le pegué un golpe a ver si se acomodan el día. Pero bueno, yo no sé, pero oye, creo que las personas que están aquí el fin de semana, vamos a tener que hablar con los pastores. Que dejen de golpear los auriculares porque
1: sí.
0: Un día trabajan bien y ya viene la próxima semana y ya están que no trabajan bien. Pero bueno, Donovan, entonces de película miedosa, ¿todo bien? ¿Te fuiste de parranda o no?
2: No, descansando.
0: ¿No fuiste este fin de semana de parranda?
2: No.
0: Ah, yo pensé que te habías ido de parranda. Oye, ¿que viene Carlos Santana?
2: Parece que sí. ¿Qué?
0: Parece que viene, ¿no? Al Red Rock.
2: Ajá, así.
0: Eso estoy pensando. Sino que, mira, no, es que a mí me... Hay muy, muy pocas personas que yo pagaría por ir a ver.
1: Uh-huh. Claro, obvio.
0: Una de ellas es Andrea Bocelli. Andrea Bocelli vino a la Red Rock. Y yo quisiera verlo. Pero los tickets estaban de $2,300 y al más barato $750.
2: Oh, no. Wow.
0: En el Red Rock. No, pues no, es un robo.
1: No.
0: Es un completo robo. Sin embargo, se llenó. All out. No, pero no, yo no pagaría $750 para ver a un artista.
1: No veo en mi televisión de 4K.
0: No, y eso también tengo un problema, ¿no? El año pasado, creo que fue, hace 2 años, vine con Marco Antonio Solís, creo que fue. Solís, ¿no? El Puki.
1: Sí, sí.
0: Vino acá, $450 por ticket. ¡Hombre! ¡Loco! No, hombre, mejor voy y me meto a YouTube y veo todas las canciones de él ahí.
1: Uh-huh. Sí.
0: No. Bueno, digo yo. No sé. Ahí está loco con su tema, ¿no?
1: Sí, no, hace 2 años fui. Estuve en la frente, en el VIP, todo, pero fue un regalo de mi hija.
0: ¿Al Buki?
1: Sí. Fue un regalo de mi hija, bueno.
0: Ah, porque fue un regalo de tu hija. Pero no, yo no pagaría. Le soy sincero, yo no pagaría.
1: No, en realidad,
0: Yo me he dado lujos de que muy poca gente puede hablar, ¿no? Uh-huh. ¿Mm? Yo tuve la oportunidad de ver a Frank Sinatra y a Nancy Sinatra en el César Palace. ¿No? He visto yo a Tom Jones. Uh-huh. ¿Quién más he visto? Barry Manilow. Okay. O sea, ¿me entiendes? Sí. Y no, pero ya nosotros $70 era carísimo. No, y estás hablando, ¿no? El César Palace, $70. Pero pagaba $70, pero no vas a pagar $750.
1: No.
0: La muchacha esta, Celine Dion, estaba tocando en Las Vegas. Las entradas eran $250 para Celine Dion, ¿me entiendes? Estás hablando que, wow. Pero no, ahora le viene acá. A lo mejor si viene en el último tour que viene por acá, a lo mejor está en $3,000 cada ticket, ¿no?
1: No, hay que verlo.
0: Son una exageración.
1: En la televisión, no. ya.
0: Y lo peor que todo esto, te digo que... Todos estos tours ya están patrocinados, o sea, ya están ellos prepagados.
1: Uh-huh.
0: Que Pepsi Cola, que Coca-Cola, que Clamato, ya les pagaron.
1: Sí, Live Nation hace eso.
0: Correcto, o sea, ya les pagan, ¿no? Y todavía sí, o sea, que los que vienen trayendo es dinerito directo al bolsillo.
1: Exacto.
0: Así que, no sé, yo no entiendo eso ni quiero entender eso, pero a mí se me hace ridículo. Pero bueno, vamos a empezar el show porque ya nos pasamos. Pero es que acostumbre con la mentirología de los 3 próximos días. En este momento tenemos una temperatura de 78 grados, totalmente soleado. Esperamos llegar a, escuchen bien, parece que quebramos el récord el día de hoy, a 89 grados, 55 como mínima, No hay posibilidades de precipitación para el día martes. Parcialmente soleado. Esperamos una temperatura máxima de 86 grados, 54 como mínima, 10% de posibilidades de precipitación. Y para el próximo día miércoles, esperamos una temperatura de 82 grados, totalmente soleado, 53 como mínima, 10% de posibilidades de precipitación. Pues por los próximos días las vamos a sudar. Toda la semana estamos sobre los 80 hasta llegar al día domingo.
1: Eso.
0: ¿Y a ti te gusta eso?
1: Me encanta.
0: Ay, ay, ay, estos son extraños de esta gente. Está muy, ¿verdad, Donovan? Aquí estamos que ya no aguanto la respiración y tú estás contento.
1: Ah, pero allá afuera, Milton.
0: Oh, no. Acá adentro. Pero bueno, esas son la meteorología de los próximos tres días. Si no les gusta, pues por favor, llamen a Donovan que él se los cambia. Y teníamos a alguien en línea.
2: Manny.
0: Manny, buenos días.
3: ¿Qué tranza? ¿Qué rollo? ¿Qué patadita? ¿Cómo se encuentra el señor Milton Romani? Mario, déjeme decir antes de que me conteste, siempre que está Mario, dice usted muy...
0: Marty, no Mario.
3: ¿Cómo?
0: A ti te encanta cambiar los nombres, Marty.
3: ¡Oh!
1: Sí, mira, buenos días, Mani.
3: Le tengo una pregunta, dos preguntas. ¿Quién canta la canción con la que empezó el programa?
0: No sabes quién es. Es mona, ¿no?
3: Pues deje que la cante ella. La otra, compré una...
0: Mona Bella, mona, ¿cómo es? ¿Mona Lisa? No es Mona Lisa, es Mona Bella, creo que se le llama. ¿Ah? ¿Mona qué? Mona Belle, lo mismo, no. Mona Bella.
3: Mona Campana. La otra, la semana pasada que iba a hacer una tormenta en Denver, compré paraguas, ropa, me puse todo y gasté, porque usted dijo que íbamos a tener una tormenta.
0: Cúlpale a Donovan, él es el que cambia. Él cambia el pronóstico, ¿qué culpa tengo yo?
1: Ah, Manny.
0: Porque yo doy, escucha bien cómo se llama ese segmento.
1: Mentirología.
0: Porque nunca le pego una.
3: Ya salí el aire.
0: Y cuando le pego, le doy crédito a Donovan. ¿Ok? Y cuando fallo también. qué bueno, Mari, qué bonito escuchar de ti. Quiero que te vaya la semana que sea preciosa y cortita para ti. Y que hagas mucho dinero.
1: Así es, Manny.
0: ¿Te parece?
1: Ah, se fue Manny por ahí.
0: No, ahí está todavía.
1: Ah, okay.
0: Gracias, Manny. Que tengas un precioso día. Pero bueno, nuestras líneas, recuerden, están abiertas aquí en el estudio 720-310-3100, 720-310-3100. Hoy día vamos a hablar cortito acerca de lo que está sucediendo aquí en los Estados Unidos, porque es la mismísima ridícula. Ya no se puede. Vamos a ver. El señor Trump ofreció el año pasado $1,995. Solamente lo recibió, creo, su hijo, porque ya hizo $14 millones el hijo de él. Luego ofreció que si ganaban los republicanos, ella les iba a dar $5,000. No creo que ganen los republicanos.
1: No quiero que den los $5,000 tampoco.
0: Y tampoco te los va a dar, no lo van a permitir que los dé. Y la última es que el día de ayer salió que dijo que él quiere ayudar a las personas de la tercera edad. Él no se considera primero de la tercera edad, ¿no? Él está engañado en su cabeza, él cree que es de 18 años todavía. Le gusta abusar a las mujeres, habla malas palabras como un niño de high school, él cree que todavía es de 18. Pero bueno, dijo que les va a ayudar a las personas de la tercera edad y que les iba a dar $90 para que parten la parte, para que pague la parte B de Medicare. Ya no sabe cómo comprar votos. La otra, el señor hoy día salió, ha estado dando la vuelta a todos los estados que ganó con dobles cifras, ¿no? Que el 17-21% que ganó la elección. Ahí son los lugaritos seguros que él ha estado visitando. Y si tú recuerdas, él decía que la votación por correo es una trampa de los demócratas, ¿no? Un robo de los demócratas y todo. Y ahora salió a rogarle a la gente que vote anticipadamente por correo.
1: Ya, pero para, quiere que toda la gente vote por él, cree.
0: No, pero es que yo no entiendo todavía, ¿no? Que la gente se come. Dice, él engaña, los demócratas son una bola de ladrones, hacen trampa, y sin embargo él gana siempre. Él controla el ejecutivo, el legislativo, el judicial, y los que hacen trampa son los demócratas. Qué brutos son los demócratas, ¿no? Hacen trampa en contra de ellos. Ya aparece. Y ahora, la pelea es entre... las personas que están en la inteligencia artificial.
1: No, sí.
0: Oye, qué bestia, ¿no? Es que es una estupidez de parte de... Y no le voy a culpar solamente a Trump, sino que también a la gente que le rodea, que es tan estúpido. Uh-huh. Y todo el mundo se ha peleado por el dueño de Meta y de Facebook. Uh-huh. Y él es el que redactó punto por punto el SEP chequeo, el que ellos mismos se van a chequear que todo esté bien.
1: Nah.
0: Bueno, hasta Donovan, que usualmente no se ríe, se está riendo, mira. Sí. No, es que es ladrón controlando a otro ladrón y entre ladrones se controlan, ¿cómo es la onda? ¿No? Pues, y ya salió otro esta mañana y dijo, bueno, es que... La gente tiene que acostumbrarse que va a haber problemas, uh-huh. Estúpido. Uh-huh. Y todo el mundo se ha peleado por el dueño de Meta y de Facebook. Uh-huh. Y él es el que redactó punto por punto el SEP chequeo, el que ellos mismos se van a chequear que todo esté bien.
1: Nah. Bueno,
0: hasta Donovan, que usualmente no se ríe, se está

0: otro esta mañana y dijo, bueno, es que la gente tiene que acostumbrarse que va a haber problemas con el desarrollo de la inteligencia artificial. ¿Qué tal?
1: No. Yo en ese tipo de campo tengo un poco de conocimiento y puedo hablar unas cositas, pero es una tontería de todos modos, ¿eh?
0: Pero si ya pasó, hombre, ya sí. Desarrolló un loco, decidió hacer un hacker a otras compañías con el AI y ya lo hicieron. Nada. Imagínate que tengamos unos chips ahí en los misiles militares, que ya lo tenemos, uh-huh. Y que den la orden de que suelten, nomás acaben con la humanidad.
1: Uh-huh. Así es.
0: ¿No? ¿Te acuerdas de la película de Arnold Schwarzenegger? ¿Cómo se llamaba?
1: I'll be back. Oh, Terminator.
0: Terminator, uh-huh. Ahí está. Es exactamente lo que pasó. Lo que pasa en esa película es lo que quieren que pase. Exactamente.
1: Sí, hay una discusión de que eso puede pasar, pero ¿quién tiene la culpa? ¿Quién programa la inteligencia artificial? ¿Quién?
0: Ahorita en ese momento cuatro pelagatos que están con Donald Trump.
1: Exactamente. La inteligencia artificial es una creación humana. No sé qué.
0: Claro que es una creación humana, sí, pero... pero a lo que me estoy diciendo, ¿me entiendes? Están utilizando la inteligencia artificial para mal humano.
1: Sí, así, bueno, para allá voy.
0: Para el mal humano. Sí,
1: exacto.
0: Porque ahorita lo primero que quieren es desarrollar la inteligencia artificial para mejorar los armamentos de cada país. Ajá. Para exterminarse entre ellos. ¿Me entiendes? Y qué sorpresa. Qué sorpresa se van a llevar. Uh-huh. Pero bueno. 10 y 17 minutos de la mañana, regresamos después de este pequeño corte comercial.

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0: Los Iracundos de Uruguay, ¿verdad?
1: Así es, así es.
0: Y este era nuestro grupo de que competía con los Beatles, imagínate. ¿Y qué? No había otro grupo, ¿qué otro grupo había? Los Iracundos, ¿eh?
2: ¿De qué año estamos hablando?
0: ¿De qué año? Ah, hombre, nada, no, digo yo, de los 70, hombre, 70.
2: Ah, bueno.
0: Es que, a ver, ¿qué otro grupo había en los 70 que se compare con los Iracundos? Por ejemplo, yo les estoy diciendo, acá teníamos, acá en México, teníamos a César Costa, Enrique Guzmán y todo. Pero el ídolo de América era el Sandro. Mm.

0: nosotros, él era nuestro Elvis. ¿Me entiendes? Y él empezó su carrera cantando tangos. ¿En serio?
1: Eso no me la sabía.
0: Empezando cantando tangos.
1: No me la sabía.
0: Y llegó, tenía su grupo de tangos que él cantaba y se, después se abre. ¿No? Pues que, para que te des cuenta. No, a mí me encanta el tango. Para mí bonito, el tango es algo precioso, ¿no?
1: Bonito.
0: Y me hubiese gustado poderlo bailar mejor de lo que lo bailo. ¿No? Pero una milonguita, todo sí, eso, sí, ¿me entiendes? Sí. Nunca llegué a aprender eso, ¿no? Pero es que vamos. Pero bueno, entonces ya para dejar de hablar del señor Trump, porque es prácticamente una estupidez de todo, ¿eh? Bueno, ahorita ya quiere regalar $90 a las personas de la tercera edad para que paguen menos la parte B. Y eso me trae a colación. Yo personalmente tengo información de un plan de salud que le da más que los $90 y le ayuda a pagar la parte B.
1: Dios mío.
0: Aunque no me creas, lo doblo.
1: No.
0: Bueno, no lo doblo, pero casi lo doblo.
1: Te creo.
0: Entonces, yo que soy mejor que el señor presidente de la República porque le doblo los $90. No, casi le doblo los dos. Pero vamos a ponerlo de esta manera. No. Y usted llámeme y le doy toda la información. Claro, pero le prometo que es casi el doble. Le prometo. ¿Okay? Así que lo que dijo el señor para mí me ha dado risa porque, ¿me entiende? Porque yo, que soy un simple broker, le voy a ofrecer más de lo que está ofreciendo el señor Trump.
1: Así es.
0: 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Y si no me creen, llámenme.
1: Así es.
0: Ahí ahora le y pasen la voz, que los voy a atender. Pero esto sí, el plan que yo les voy a dar, los inscribo el 15 de octubre hasta el 7 de diciembre y no toman efecto sino hasta el primero de enero,
1: correcto.
0: ¿Ok? Pero lo hago, por ustedes lo hago, encantado de la vida que los hago. Okay, pero les prometo que les voy a dar más dinero de lo que está ofreciendo el señor Trump a las personas de la tercera edad. Pasen la voz, denle mis números, que me hablen, y yo encantado de la vida les explico lo que es.
1: Perfecto.
0: En este momento les puedo explicar lo que es, pero no les puedo yo registrar sino hasta el 15 de octubre.
1: De acuerdo, ¿verdad? A la ley.
2: De acuerdo a la ley.
0: Milton estará dando casi el doble de lo que está ofreciendo el señor Trump, y él no está en la política.
1: Sí, tienen que llamar ya.
0: No, es que está de esa manera porque ya, entonces, ya saben.
1: Y lo bueno es que estás dando información que gente no sabe este detalle, ¿eh? Y está viendo las noticias, no, hay algo ahí.
0: No, yo tengo dos programas que uno no le llega tanto, pero llega casi a la misma cantidad. Uh-huh. Y el otro casi le dobla.
1: Qué bárbaro.
0: ¿No? Pero, ¿y por qué les estoy dando esta información? Porque este señor vende carros usados nada más. Vende carros usados. Y la gente no se da cuenta del daño y perjuicio que hace a la nación. Si quiere darle 90, yo les voy a dar más. Llámenme y les prometo que les voy a dar más dinero que lo que les estoy ofreciendo. Yo no soy presidente, ni quiero ser presidente.
1: No.
0: Pero yo les voy a dar más. 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Bueno, ahí termino. Ahora voy a hablar con Mari de cosas que me andabas preguntando a mí el día de hoy.
1: Muy bien.
0: Estamos hablando de cuándo uno se puede empezar a retirar, cuáles son los requisitos, cuánto y cómo saber cuánto cada quien va a recibir. ¿Verdad?
1: Así es.
0: Ok.
1: Hablemos de eso.
0: Déjame decirte que eso es lo más confundido del planeta.
1: Exacto.
0: Ahora les voy a decir por qué. ¿Eh? Ya no sabemos qué es lo que el señor quiere, pero ellos están bajo el control de las cartas que manda el Seguro Social. A los 62 años usted recibe un statement que le llaman del Seguro Social indicando aproximadamente cuánto usted va a ganar si se retira de los 62 hasta los 70 años.
1: Correcto. Y ese documento también viene explicado cómo agarrar el Medicare, etcétera, etcétera, etcétera.
0: Bueno, no cómo agarrarlo. El Medicare es obligación.
1: Ya sé, pero tienen ese. Les quiero dar a entender qué documento les llega. Viene una explicación
0: ya, bastante. Ya. ¿Cómo hacerlo mejor?
1: Exacto.
0: Exactamente. Pero la situación es fácil. Usted no puede entrar al Medicare si no abre una cuenta del Seguro Social. Para abrir una cuenta del Seguro Social, usted necesita, y ahí vienen los problemas, y necesita alguien que sepa, a menos que usted haga una cita en el Seguro Social para que ellos le hagan allá. Uh-huh. Usted tiene esa opción. Uh-huh. Pero usted necesita, primero va a necesitar un teléfono inteligente, una ID uh-huh. o identificación, puede ser un ID o puede ser una licencia de manejo, uh-huh. o puede ser un pasaporte. Usted necesita una de esas dos cosas, ¿ok? ¿Y qué es lo que hace? Tiene que tomar una foto de la parte de la licencia de al frente, la parte trasera de la misma y un selfie, ¿no? Y todo eso tiene que coordinar la información. Después tiene que entrar usted su número de seguro social, ¿ok? Y luego tiene que usted entrar finalmente su número de teléfono. Si su número de teléfono, usted no está a nombre de otra persona, o otra persona le sacó, o usted nunca ha utilizado el mismo para hacer citas de doctores, o cosas así, ¡bum! Le va a parecer que ese número no calza con la aplicación.
1: Y eso no lo sabe toda la gente.
0: Y eso no lo sabe. Y ahí tiene usted dos opciones para hacerlo, hacer una cita, llamar al Seguro Social para que inscriban su número, o irse al correo, post office, al correo para que le identifiquen ahí. Es una vaina, ¿no? Pero es así. La otra manera es que usted haga y ahora trate de abrir la cuenta con ID.me. Y el ID.me es que le hacen una entrevista de por vida en el teléfono, ahí bien vivo. Lo que quiero decir es que es una dificultad que hay que hacerlo.
1: Exacto.
0: ¿Okay? Cuando usted entra, entonces ya ve la cuenta, ya va a ver cuánto usted va a recibir. Y ahí hay una calculadora, cuánto se va a dar, cuánto si a los 62, 63, 64. Usted pone los años a la que quiere retirarse y le da la cantidad. Uh-huh. Es fantástico eso. ¿Okay? Y al final, si usted quiere continuar trabajando, lógicamente, porque de los 62 a los 66 días, usted tiene una limitación de $25,000.
1: Exacto.
0: Si pasa más de los $25,000, usted tiene que pagar 2x1. ¿Qué quiere decir? Un ejemplo. Digamos que usted ganó durante el año $30,000, ¿verdad? Uh-huh. Usted se pasó con $5,000. ¿Qué quiere decir esto? Como resultado, usted tiene que devolver $2,500 de beneficio.
1: Correcto.
0: Y de simple. ¿Eh? Y por eso hay que hacerlo calculando, porque hay gente que digo yo, mire, si usted en este momento va a recibir $2,000, si recibe $2,000 durante todo el año son $24,000. Y si tiene que pagar $5,000, pues encantado, bienvenido, granda, no importa. ¿Me entiende?
1: Claro. Y bueno.
0: ¿Me entiendes? Todavía uh-huh. queda ahí el dinero, $19,000 y se trabaja
1: pues sí.
0: en la bolsa. Pero eso tienes que hacer, ¿no? Y si yo hago esto, yo lógicamente ahí es cuando entras tú, Mari, uh-huh. diciendo, ese dinero que usted recibe del Seguro Social, usted tiene que invertirlo, usted tiene que proteger esos $2,500 o $5,000 que está pagando de regreso. Uh-huh. ¿Y cómo lo va a hacer usted? A través de un annuity, a través de, de alguna cosa. De dinero, de una inversión, pero protegida. Claro, sabes yo sí. que no hablo de que pongas el dinero y de pronto
1: lo pierde o algo.
0: El señor le agarró la gripa al señor Trump y se fregaron todo.
1: Uh-huh.
0: ¿Eh? Para proteger. Entonces, eso es una manera, ¿no? De hacerlo. Y ahí entonces, después de que abre eso, solamente usted, ahora sí viene que usted tiene la obligación de abrir una cuenta con el Medicare.
1: Uh-huh.
0: ¿Eh? Así es. Cuando abre usted el Medicare, le van a preguntar a usted que si tiene ya la parte, si está aplicando solamente por retiro o solamente por Medicare. Usted va a decir solamente por Medicare, si usted no se retira. Uh-huh. Y la siguiente pregunta le va a decir, ¿usted quiere aplicar por la parte B de Medicare o no? Ahí es cuando entra y, por favor, ahí es cuando usted necesita que un experto le explique y le analice. Uh-huh. ¿Qué le conviene?
1: Exactamente.
0: ¿Eh? Porque no es fácil. No, pues la compañía me está dando el seguro y yo pago, ¿me entiendes? Yo pago cierta cantidad y es buen seguro. Usted, en cualquier seguro, en el 99% de los seguros, usted paga el 20% de todo. Uh-huh. La diferencia es con el Medicare, la parte A y la parte B, usted solamente hace, si usted entra al plan C o el Medicare Advantage o el Medicare Ventajoso, que yo lo llamo, solamente hace copagos. Y es bonito el ejemplo que yo le doy. Usted, digamos, usted tuvo una emergencia, va al cuarto de emergencia, tuvo que quedarse 3 noches. Emergencia más 3 noches son $40,000 facilito.
1: Fácil.
0: Fácil. Fácil. Son $40,000. El 20% de $40,000 es $8,000. Con el Medicare usted va a pagar de $115 a $130 y se acabó. Uh-huh. Eso son lo que quiere decir copago. Otra forma que te puedo decir, ¿ok? Digamos que fuiste al hospital, tuviste una operación, la operación, te quedaste en el hospital 5 noches. ¿Ok? 5 noches son $50,000 más la operación son $30,000. Vamos a poner una operación facilita, $30,000. Uh-huh. Son $80,000, 20% de $80,000, son $16,000. Uh-huh. Con esto de acá, con lo que es el Medicare Advantage, tú pagas $400 y algo por toda la operación, que ha sido preaprobada, uh-huh. ¿Eh? Y pagas $400 por las primeras 5 noches. ¿Qué viene? 5 por 4, 20. Son $2,400 en vez de haber pagado $16,000. La diferencia enorme.
1: Exacto.
0: Y además te dan quiropracta, te dan acupunturista, te dan gimnasio, te dan medicinas.
1: ¿No? Wow, sí. Qué diferencia, ¿eh?
0: Es una diferencia.
1: Y es una cosa que la gente, gracias a Dios, estamos pasándoles información.
0: No, y se los digo, a cada rato les digo, ¿me entiendes? Si yo te meto, yo no les voy a dejar en el original, porque si usted se queda en el Medicare original, va a seguir pagando el 20%. Y además hay un deductible de casi $300, $283, creo. Uh-huh. ¿Qué? Además de eso, ¿me entiendes? Si usted quiere medicina, tiene que comprar $40 la parte D de la drogas. Parte D,
1: correcto.
0: Y si quiere cubrirse del 20%, tiene usted que comprar lo que le llaman un Medigap o un Medicare Supplement. Uh-huh. Eso cuesta $115, $120. Son $150 adicionales a los $203 que va a pagar. Y acá en el Medicare, te digo, yo tengo planes que le voy a ganar al señor Trump, porque le va a dar 90, yo les voy a dar $169, $170.
1: Bien. ¿Qué tal?
0: ¿Qué tal? ¿Eh? Ya supe que era $169, ya, mira, ya me metí inmediatamente.
1: No, pero qué bueno que la formación está ahí.
0: Pero es doble.
1: Claro.
0: Es doble. 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
1: Qué bueno.
0: Ok, y la razón de que se está llenando es por la misma, porque yo tengo mucha gente en otros planes de salud que voy a tener que moverlos a este que me está dando $109. Claro. Dinerito, como dice, pájaro en mano, más que 100 volando, vale la pena. Pero cuando regresemos después del corte comercial, Mari, quiero que tú te pongas a decirle qué es lo que puede hacer la gente que se retira temprano con ese dinero.
1: ¿Vale? Claro que sí.
0: Regresamos después de este pequeño corte comercial.

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0: Ay, ay, ay. Yo escuché, yo estuve en un concierto de Vicente Fernández. Y con esta canción, se llama Alejandra, ¿no? Y él dijo, yo no sé por qué, pero me parece que por ahí había Gato Encerrado que dijo, le encanta tanto esta canción que los utilizó dos veces, nombrando a sus hijos. Alejandro, y a lo mejor tuvo una hija que se llamó Alejandra, ¿no? Sí, ¿verdad? Yo me estaba moviendo la cabeza, dona, ¿me quieres que sí? Que sí. ¿Sí? ¿Sí tuvo una hija que se llamó Alejandra?
1: Yo creo sí, ¿no?
0: O
1: un amor.
0: Pues por eso te estoy diciendo. Wow. Cuidado, no le hagas enojar a doña Viche, porque tiene un poder de esa señora increíble. Ajá, sí. Pero bueno, regresando a lo que estamos hablando, Marty, muy bien, estamos diciendo que la persona se retira tempranamente. Y la razón de que se retira es porque pues $2,000 son $24,000 al mes.
2: Quizás trabaja.
0: Y va a seguir trabajando, así que le importa un pepino. Porque son $24,000.
2: Sí.
0: Así tenga que pagar 10,000, le quedan 14,000 limpios.
2: Qué barra.
0: La verdad, digo, ¿no?
2: No, y aparte tiene que pasar por la cuestión de...
0: De 25 mil para ganar, 20, para que pague 10 mil, tiene que haber ganado $20,000 más.
2: Exacto.
0: O sea que $45,000 y pagó 10 mil de regreso. Todavía nomás me quedan 14 más días. Pero lo bonito de esto es que podemos educarlos a que hagamos algo con este dinero. Uh-huh. Guardarlo no sirve, debajo del colchón. No. Dejarlo en la cuenta bancaria para que ganes... 0.002%, 3%, peor. No, y es lo que pagan los bancos. ¿Qué opciones tiene la gente?
2: Tiene bastantes opciones, Milton. Una de ellas es abrir una cuenta por sí mismo. Ellos, ya sea por compañías grandes como BlackRock o Vanguard, una cuenta de retiro que se le pues llama un Roth IRA o regular, el IRA regular, pero no recomiendo el IRA regular. Pueden también abrirse su propia cuenta o controlar su, si tienen un 401k, pueden controlar su propia cuenta ellos mismos, pidiéndole ayuda a su empleador. ¿Sabes qué? Necesito más información, a ver cómo pueden dejar. Esa es la segunda. La tercera son las anualidades que has dicho, que ellos pagan casi mejor que las Roth IRA, porque tienen un ajuste que se llama punto de ajuste, que es 4 o 5% de interés. No va, si no hay ganancia, no pierde. Si hay ganancia, sube, pero nunca va a perder su inversión.
0: ¿Y eso cómo se llama?
2: Es un punto de ajuste donde no hay pérdida, no hay ganancia, es cero.
0: Sí, pero me da lo mismo que dejar el dinero en el banco. ¿Cuál es la diferencia?
2: No. La diferencia está en que las aseguradoras prometen una ganancia, ya están prometiendo fija
0: okay,
2: entre 3 al 5%.
0: Okay.
2: Eso es ya garantizado. Los bancos no te van a garantizar eso.
0: Pero yo te estoy diciendo, mira, pierde, no hay ganancia, pues no le dan nada. ¿Para qué?
2: Claro, no. Las aseguradoras están prometiendo de un 3 a 5% de ganancia. No importa.
0: ¿Y cómo se llama esa inversión?
2: Bueno, es una anualidad.
0: Oh, una anualidad.
2: Una anualidad, claro. Sí. Entonces, es. Garantizan entre 3 a 5% las compañías regularmente. He oído que
0: hay anualidades
2: de 7 y esto y lo otro, pero ya tenemos que hablar más en detalle qué tipo de anualidad, qué tipo de programa y todo eso. Recuerden que la anualidad es para vivir de más, no hay un beneficio de vida. No hay un beneficio de decirle.
0: Es un apoyo a su retiro.
2: Exacto.
0: Esto es lo que hay que decir y hay que ser específico. Esta es una inversión a largo plazo.
2: A largo plazo, correcto.
0: Y cuando digo largo plazo, estoy hablando de 5 años, mínimo.
2: Así es.
0: 5 años. Uh-huh. Así que una persona que, digamos, de 45, comienza a poner dinero, Dios mío, va a tener unos $2,000, $3,000 de apoyo a su seguro social.
2: Claro, y si tiene... Si es una niña de 7 años, un niño de 7 años, imagina.
0: No, por eso te estoy diciendo. O sea, estamos hablando. El problema que yo tengo... Uh-huh. Que yo tengo es que eso de 3 a 5 no me suena bien. Tiene que ser garantizado. Y me imagino que eso depende del día ¿En que tú la compras o qué?
2: No, eso depende de la compañía.
0: Depende de la compañía.
2: Pero eso sí, tengo que decir de 3 a 5%. Hay otras compañías que ofrecen 7% y así, así. Pero se tendría que hablar más en detalle. Pero las compañías eso garantizan.
0: No, no, no. A mí, pero si te ofrecen 7%, las garantías están que no vas a perder tu garantía. ¿Me entiendes? Sí. Pero ahora el riesgo es que dónde van las inversiones, que a lo mejor pues es fluctuable. No, te ofrecen un 7, pero fluctúa, de acuerdo a lo que gana el mercado.
2: La naturaleza de una anualidad es que no debe de fluctuar, ¿entiendes? No debe de fluctuar. La compañía va a pagarte lo acordado. Si la compañía te dice 7%, va a ser 7% y...
0: Pero tú me acabas de decir que tenemos que hablar más. ¿Qué es lo que hay que hablar?
2: Hay que hablar es con qué compañía abrir esa cuenta.
0: No, o sea, depende de la compañía.
2: Correcto.
0: ¿No? Nada, ok. Sí. No que es una cosa vulnerable o que cambia la anualidad, es anualidad y se acabó.
2: Se acabó.
0: Ok. Uh-huh. Me gusta. Sí, sí. Yo no creo en que nosotros, de haber trabajado tanto, podamos o debamos arriesgar nuestro dinero.
2: No, yo estoy en contra de eso.
0: No le creo mucho. Porque a él también le gustan los whole lives.
2: Bueno, es que lo que tú es que tienes cosas que te gustan y cosas que no. A mí me gusta la nieve de limón.
0: Yo he tenido whole life. Yo he tenido. Yo tuve con John Hancock. No sé si todavía existe.
2: Sí, todavía.
0: Ok, yo tuve con eso. ¿Me entiendes? Pero era el whole life y tenía mitad. O sea, me garantizaban cierto porcentaje, pero. Y yo la otra no lo invertía. No, o sea que no estaba garantizado la otra mitad.
2: No estoy seguro que haya sido en whole life, porque cuando estás en eso no es una whole life.
0: Algo así, no sé qué fue. La cuestión es que lo tuve como 15 años y gané $3,000.
2: Debió haber sido una Universal o algo así. Porque, posiblemente. Sí, una whole life no.
0: Posiblemente, te digo, era bebé. Hablando que tenía 25 años quizás cuando hice esa inversión.
2: Okay.
0: Y cuando lo retiré, pues había ganado como $3,000, una cosa así, pero había invertido más de $25,000.
2: Recuerda que hay muchos
0: productos. Más de 10 años.
2: Sí, acuerda que muchos productos financieros ya no existen por
0: posiblemente
2: esos problemas.
0: Sí, pero hay productos que son grandfather. ¿Me entiendes? Que son fantásticos. Uno de ellos es Being Your Bank, que prácticamente no pagan interés cuando en todas tus ganancias es lo máximo.
2: Sí sabes.
0: Claro que sí.
2: Claro.
0: Eso es muy bueno. Parezco tonto nomás.
2: No, para nada.
0: Sí, he estudiado mucho. Ahora ya no.
2: Pero lo bueno es que estamos pasando esto a la gente.
0: Claro. O sea, lo único que puedo dejar es pasar mi conocimiento y protegerla.
2: Claro. Así es.
0: No, y te digo, yo tengo la bendición de Dios de haber conocido a Donald Trump, que acaba de ofrecer $90 y yo puedo ofrecer casi el doble mejor que él.
2: Hey, mira, una cosa buena, una cosa buena salió de una mala.
0: Mejor que eso no puedo. No. Yo voy a ofrecer más que el señor Donald Trump. Y ni siquiera parece burla. Esto es en serio, ¿ah?
2: Ajá, sí.
0: Esto es para los niños que dice, yo les voy a dar $90 para que paguen la parte B, pues yo les doy más. Yo les doy más. ¿Y qué quiere decir esto? Si él pasa los $90, ¿ok? Que quiere decir que con el plan que yo tengo no le cuesta nada.
2: Exactamente. Le dan más $90 y hasta le queda dinero.
0: Y hasta le sobra dinero.
2: Ajá, así es.
0: Hasta le sobra dinero. Y esto es la belleza. Ojo que no estoy mintiendo, ¿eh? Que no estoy mintiendo.
2: No, es un producto legal.
0: No, activo. Yo no. A mi edad yo no ando para jugando con mi nombre, mi apellido y quién soy. No, yo no tengo pelos en la lengua, pero ahorita estoy diciendo, el señor Trump es el que me abrió la puerta. No yo. Yo en este momento les puedo decir que si él da los $90... Con el plan que yo tengo no le va a costar nada la parte B.
2: Y le va a quedar.
0: No, tampoco. No te paga. La compañía solamente te paga para ayudarte la parte B.
2: No, pero 90. Si le da 90. ¿Y el plan?
0: Y el plan le da 169, pues no le cuesta nada. Pero te digo, no les va a costar nada.
2: Exacto.
0: Tengo otro plan que le cuesta 75 más 90. Tampoco le va a costar nada. Pues sí, pues son 90 y 75, ¿cuánto es?
2: Te digo.
0: Son 165, le costaría $40, $45. I like it. Pero no voten por el señor Trump, por favor, que es un dolor de cabeza. Eso sería lo malo. Regresamos después de este pequeño corte comercial.

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0: mañana.
1: El dúo dinámico. Esto sí que es de antes de mi época. Esta es de la época del dúo dinámico. Viene de la época de César Costa, de Enrique Guzmán, pero vienen de España. Ahí. Okay. ¿No? Tú me quedas viendo quién es el dúo dinámico. eso es lo bonito de nosotros, Milton, los tengo viejitos. Tenemos más conocimiento que ustedes.
2: Mañana cumplo 63, pero no me acuerdo de la de esas, ¿no?
1: Mañana cumple 63. Sí,
2: gracias, gracias, ¿no? Estoy chiquito.
1: Retírate, hombre. No, pero lo que debes hacer es ábrete una cuenta del Seguro Social.
2: Claro, claro.
1: Y no,
2: claro,
1: para que te des cuenta que claro, cuánto y cómo planificarlo.
2: Sí, no, ya lo tengo.
1: Ok, listo. Y ahora, es que es muy triste, ¿no? Mm. Lo que uno escucha, las mentiras. La semana pasada estuvimos hablando de este gay Evans.
2: Gay Evans, sí.
1: ¿No? Y el otro muchacho, ni siquiera sé el nombre, el otro, Martín Yalgo.
2: Ah, sí, sí.
1: ¿No? Salió a acusarle al tipo que nunca ha trabajado en su vida. Mm. ¿Eh? Y después salieron dos sheriffs o alguaciles del o Highway Patrol, una de las dos. Parecían Highway Patrol por el uniforme plomo. Uh-huh. En el cual decían que este muchacho, que ni siquiera es el nombre, uh-huh, todo lo que quiere es dar beneficios a los ilegales.
2: Ah, está loco.
1: Y yo me pongo a pensar, primero, ningún ilegal, como le llaman ellos, una persona indocumentada no califica para nada, en caso solo, lo único que ellos califican es para emergencia. Ok, ya que estamos hablando de emergencia. Uh-huh. Y sin embargo tienen que pagar, uh-huh, aunque sea en cuotas, pero tienen que pagar.
2: ¿De qué está hablando el tipo
1: este? Este tipo, es que ya las mentiras son, imagínense que este tipo sale en uno de los comerciales. A mí me gustaría saber de dónde viene tanto dinero, ¿eh?
2: Cada rato.
1: Cada rato.
2: Y en todos los canales.
1: Qué bestia, cómo tiene las propagandas en todos los canales.
2: Y con la mamá.
1: Ah, con la mamá. Bueno, pero a la mamá no le podemos culpar, ¿no? Porque la mamá es hijo. Y pues le va a creer y va a hacer lo que el hijo le dice, ¿no? Está ayudando al hijo. Pero que venga acá y me diga a mí que yo tengo que idolatrar a un traje azul con camisa blanca y corbata roja. Que yo tengo que idolatrar eso. Que yo tengo que responderle cuando él ha votado, él es un timbre nada más, como si fuera una estampilla.
2: Una estampilla,
1: sí. Es una estampilla de Trump. Él ha votado por Trump 100%. 100%. Ah, pues es que yo fui piloto, yo soy ranchero, yo fui policía. Eso no te hace mejor que nadie. Gracias por tu servicio. Pero has perdido para qué servías a la patria.
2: Eso.
1: A la patria se servía por defender su constitución, la cual el señor Trump la quiebra cada rato. Y si tú te apoyas de eso, pues, yo por mi parte te digo, si puedo cambiar el parecer a dos personas, ya hice mi trabajo.
2: Exacto.
1: ¿Me entiendes? No ataques por atacar. Es lo que hace, atacar. Ajá. Uh-huh. Pero yo quisiera saber de dónde sale tanto dinero.
2: Cierto, es.
1: Tanta sinvergüencería, tremendo. ¿De dónde sale tanto dinero?
2: ¿No? Tremendo dinero.
1: Hey, y les invito tanto al ¿cómo se llama? Gail Evans.
2: Gabe. Gabriel, sí, Gabe.
1: Ok, y el otro, Marin.
2: ¿Sabe qué? Italianos, o sea,
1: no sé. No, es latino. Tirini, creo que es latino también. No, es latino.
2: Latino también.
1: Los dos son latinos. ¿No? Invitados sin cordial de acá, aunque sea con el inglés medio quebrado, porque aquí van a llegar y decir, mire, español o no, es muy bueno. No importa, nosotros hablamos los dos idiomas.
2: Exacto.
1: Están invitados, que me vengan a corregir. Que me vengan a corregir.
2: Eso.
1: Cualquiera de los dos. ¿No? Pero bueno, ya tenemos que irnos, Mari. Entonces, que te hablen, dale tu teléfono, por favor.
2: El área es 352, área 352. 995-2236 352-995-2236. Llámeme cualquier día. Déjeme mensaje. Les llamaré tan pronto pueda.
1: Me parece bien, Zach. Y como siempre, recuerden: en este momento, la cobertura anual abierta, llamémosle, annual enrollment period, que le llamamos nosotros en inglés, Para inscribirse anualmente, usted puede cambiar todos sus planes de salud sin ningún inconveniente. De lo, 15 de octubre, al 7 de diciembre, para los planes que van a empezar en el 2027. Hay muchísimos cambios. Pero ahora sí, con un orgullo grande, Milton Román les puede decir que tiene un plan que les va a dar más dinero que el señor Trump está ofreciendo a las personas de la tercera edad.
2: Eso, Milton, eso.
1: 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Les voy a ofrecer más de lo que está ofreciendo el señor Trump. Qué bestia. Yo no sé cómo llegó a eso.
2: Ahora estás ganando.
1: ¿Cómo llegó a eso? Chúpatelas, dicen por ahí. No, no. Y si da los $90, pues sería, imagínate, 75 con 165 a 209 que va a subir. Uh-huh. No está nada mal. Va a ser $45 y ya tú. Pero el otro que yo estoy dando los 169 y 90, un 259, uh-huh, pues, y cuesta 200, pues ya está gratis la parte B.
2: Sí. Aparte, y aparte, si no pasa los 90, siguen ganando.
1: No, pues sí, de todas maneras, el de 169, ahí lo tienen. Uh-huh. No lo voy a cambiar. Uh-huh. Se los voy a ofrecer y se los voy a dar.
2: Perfecto.
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1: Donovan, tu teléfono.
0: 723-10-3100. 723-10-3100.
1: Ya eso. Tienen todos los teléfonos. El estudio, llámenle. Si no les gusta el clima, Donovan les va a atender. Regáñenlo, se merece. Porque él es el que nos da la mentirología de la semana.
2: Pobre hombre.
1: Y pues, como digo yo siempre, ¿no? Acompañen a nuestros compañeros de la 1150 AM y 96.1 FM. Donovan está aquí al control de los estudios. Pues, moléstenlo. A él le gusta que le molesten. ¿Ya? Llámenle, hablen, participen. Mi amigo Milo viene a las 12, ¿no? Es un amigazo, ¿eh? Un caballero. Es un Milo, para mí, mis respetos, ¿no? Un saludo cordial, Milo, si estás escuchando, que usualmente lo hace. Estoy con un montón de envidia que te me adelantaste, Milo. Pero ahí llego la próxima semana por ahí, a ver si nos podemos reunir. ¿Qué? Se me adelantó de vacas, digo yo, ¿no? Qué bárbaro. Ahí llego yo también.
2: ¿A dónde? ¿Dónde?
1: Ah, en El Paso.
2: Ah,
1: okay. Al paso. Es que a él le gusta El Paso, a mí también. Ah, okay. A mí me gusta ir de visita, a él le gusta vivir allá.
2: Ah, ok. Muy bien.
1: No, Milo es un caballero. A ver si nos vamos allá, vamos a comer algo por allá. Gracias, comunidad, y como siempre, no les demos más excusas. Por favor, cuídense. ¿Eh? Cuídenme, porque andan buscando por cualquier excusa. Ya, y ahora, antes de irme, quería contarles que anda rogando por el voto latino el señor Trump. Pero el 59% de nosotros le dijo no de nuevo. Never again. Never again. Gracias y nos escuchamos, si Dios nos lo permite, el próximo día miércoles.
2: Hasta luego, Donovan. Hasta luego a todos.

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9: Buenos días. Aquí comenzamos con Lo que no te dicen. Alfonso Charón y la dama Lisette están listos. Lo que no te dicen. Todo sobre impuestos, números ITIN, compra-venta de casas. Dicho claramente, atrévete a escuchar lo que otros no quieren que sepas. 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Alfonso, dama, adelante.
10: Muy, muy, muy, muy, pero muy muchísimas gracias por esa grande introducción. Aquí, como todos, como la costumbre, todos los lunes de 11 a 12 en la 1150 AM. Aquí estamos en Lo que no te dicen. Alfonso Charón, la dama Lisette, listos para continuar con nuestra transparencia, avisándote de los nuevos, de las nuevas cositas que entran al mercado. Y una de las cosas que están entrando ahora, que ya eso se termina el 15 de octubre, es que los taxes, muchos de nosotros, incluyeme a mí, sacamos una extensión para hacer nuestros taxes. Entonces tienes hasta el 15 de octubre para hacer completar tus taxes. Ahora eso es para normalmente para las personas o los negocios que deben dinero. Si el gobierno te debe dinero a ti, tú no tienes que hacer los taxes, pero naturalmente los vas a querer hacer porque tú quieres recobrar lo que le sobrepagaste al gobierno federal, porque mucha gente, y ya los anuncios se van a prender, no que yo te puedo, que están dando hasta $25,000, que están dando, y eso es un rancho nada más que para que tú llames o para que te aparezcas ahí. Ahora, si la relación está empezando con mentiras, imagínate cómo va a terminar. porque el gobierno federal no te da absolutamente nada, te da lo que le da a todo el mundo. Te da la deuda, son tus socios, ellos esperan que tú le des de 25 a 30% de tus ingresos, dependiendo de cuánto es lo que te vas a ganar, y es la que hay, el socio tuyo. Tú, nadie vive en este país gratis. Hasta la gente que dicen que no pagan taxes, te voy a decir que eso no es cierto, porque cada vez que van a comprar gasolina, ahí está el tax. Cada vez que van a comprar cualquier cosa, ropa, zapatos, casa, comida, te meten un tax. ¿Okay? Entonces, aunque tú no pagues impuestos de lo que tú te ganas, pero cada vez que tú gastas un centavito, le estás pagando taxes a la comunidad, al gobierno federal, al gobierno estatal, y aquí nadie, nada es gratis. Entonces, cuando te vienen con, no, que están dando, no te están dando nada. Lo que te están haciendo es que te están quitando. Y ahora la situación económica con la administración que está ahí, la situación se ha puesto bien crítica. Las bancarrotas por el techo, la gente que están perdiendo sus casas por el techo, todas esas cosas que están sucediendo, mucha gente perdiendo las casas, declarándose en bancarrota, perdiendo los trabajos. La semana pasada vinieron dos personas que nosotros conocemos mucho, y esto a mí me da un dolor cuando lo veo, pero los dos compraron las casas y las fueron a otro sitio a comprar las casas, y ahora vienen para acá para que yo les quite el problema donde se metieron, y desafortunadamente esas casas no tienen ganancia. Uno compró una casa como inversión, la compró en noviembre del año pasado, le metió más de $100,000 a esa casa y ahora no la pueden vender. El otro muchacho compró un condominio hace como 3 años atrás, los taxes le siguen subiendo, le sigue subiendo la asociación. La gente como que no se acostumbran a las asociaciones y se frustran. Y eso es lo que le está sucediendo a este muchacho. Él quiere vender esa casa, pero no la puede vender porque ahí no hay ganancia. Entonces le hice un estudio de mercadeo y este muchacho sale que me dice, no, pero yo le digo, la casa esa vale como 220. Y me dice, no, esa casa vale como la, yo miré el mes pasado y valía $275,000. Yo le digo, mira, mano, yo te estoy diciendo 220, pero va a ser menos, porque las nuevas casas que se han vendido por menos todavía no han llegado a la computadora. Entonces, a este muchacho no le conviene vender la casa. Él lo que quiere es vender su casa e irse a vivir en a rentar. Y cuando se vaya a rentar o empiece a buscar casas para la renta, se va a dar de cuenta que el condominio ese que él tiene le conviene más que ir a pagarle renta a una persona como yo. Y hablando de rentas, yo tengo una propiedad para la renta de 2 recámaras, un baño en Swansea, cerca de a 3 cuadras de la escuela elemental de Swansea. Para los que tienen niños, si estás interesado, el depósito son 1,250 y la renta son 1,850. Déjame saber, es una propiedad con su propia yarda, puedes estacionarte, no te tienes que estacionar en la calle para que no te roben las cosas, porque están la gente robando por ahí. Hay mucha gente que me dicen, oye, pero yo no me quiero estacionar en la calle. Yo le digo, pero ¿por qué? Ahí es donde yo, no, porque yo tengo mi troca y siempre vienen los estafadores y los ladrones a robar. Yo necesito esta casa, tiene esto para ti. Totalmente remodelada, pintada y bien cuidada. Cuidada por mí y por Juanito. Juanito está encargado de eso. Él ya se está poniendo bien ocupado. Ya el negocio de él va viento en popa. Mucha gente lo quiere. Y si lo quieres tú, déjame saber. Pero lo de las casas, olvídate. que ahora es un desastre para la gente que compra. Si compraste en los últimos 3 o 4 años la casa tuya, mucha vale menos de lo que tú pagaste por ella. Okay, te lo estoy diciendo, así es que siempre acuérdate que como el muchacho del condominio, que siempre vas a necesitar un sitio donde vivir. Yo le digo, ¿qué vas a hacer cuando vendas ese condominio? Voy a ir a rentar. ¿Y para qué vas a hacer eso? Si vas a pagar lo mismo que estás pagando por ser dueño. No, es que la asociación y los taxes y todo sigue subiendo y yo necesito y yo tengo 2 hijos y tú te los vas a ir a sacar de una situación estable a esos hijos y llevártelos a rentar para estar mudándote cada año, cada 2 años y no darle estabilidad a esos muchachos. No, pues nada, hay veces que hay que decirle las cosas a la gente. Ellos no quieren oír, pero son las verdades de la vida. El otro amigo que compró la casa de inversión, ahora la solución de él es que un familiar le compre la casa para que él se pueda quedar con la casa, porque él tiene un socio, y sacar al socio. Y nosotros vamos a hacer lo posible por ayudarle y guiarle. Entonces, esas son las cosas que están pasando. Otro de lo que está pasando es que ya los anuncios de los taxes se están llegando, y hay gente que te están hablando de cosas bien sencillas, como si fuera una cosa de cohete o una cirugía de cerebro, pero están hablando de las cartas que le llega a uno del IRS. Esas cartas son bien sencillas y no tenga mucho cuidado. Hay gente que se están anunciando de que ya la temporada de los taxes, y lo que ponen ahí no tiene sentido. No por criticar, quiero que vayas con ellos y chequee lo que tienen que decir. A lo mejor tienen algo bueno, pero por favor vengan para acá también para ver si hay diferencia y si hay que nosotros te podemos ayudar mejor. Nosotros lo único que queremos es la oportunidad de competir con el que sea. Puede ser banco grande, banco chico, compañía de taxes grande, pues, H&R Block, Jackson Hewitt, esa gente. Nosotros en una pelea, nosotros le damos 1,000 patadas. Le ganamos en todo. Le ganamos en el servicio que le damos, en el precio que damos. Le ganamos en el horario que estamos abiertos el año entero. Le ganamos en la paz y la tranquilidad. Le ganamos en que siempre tenemos las mismas personas aquí haciéndote y ayudándote con los taxes. Tú llamas y tú pides a tu persona. Eso tú no lo puedes hacer y nosotros le ganamos. Igual que cualquier banco que tú quieras comprar una casa, nosotros le vamos a ganar. Le vamos a ganar en precio, en la tasa de interés, en los gastos. ¿Okay? Tú puedes escoger al que tú quieras para comprar tu casa, para que haga el préstamo de tu casa. Tú no necesitas irte con el agente de bienes y raíces. Y te estoy diciendo la verdad, no necesitas agente de bienes y raíces para comprar una casa. Tenemos una clienta ahora que está comprando una casa de 1.8 millones de dólares. Esa es la casa que ella quiere y no está usando un agente de bienes y raíces. Y adivínate cuánto se va a ahorrar de comisiones. 2.8 de 1.8 millones son como más de $50,000. Ella puede ahorrarse eso y comprar muebles nuevos y hasta se puede comprar un auto nuevo, que no le tienen que dar ese dinero a ningún agente de bienes y raíces, que verdaderamente ellos tienen el mismo, tú tienes más acceso que ellos, el mismo acceso a las mismas casas, a lo mismo. ¿Para qué esa señora quiere que yo y la dama Lisette le ayudemos a poder comprar esa casa? 303-455-2525. Regresamos.
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Y aquí regresamos en lo que no te dice. La verdad que la radio es una cosa increíble. Que tú tratas con esto y con aquello, pero la radio siempre va a ser como las cucarachas, siempre va a existir. Dice Telemundo, una encuesta de Telemundo, que 27% de los latinos que votan aprueban de lo que Trump está haciendo, el trabajo que está haciendo, imagínate. 27% de la población latina le gusta Donald Trump. Pero la gente que cuando le preguntan y los precios de las casas y los precios de la comida y la gasolina y el diésel y eso, eso baja a nada más que 20% de los latinos que todavía aprueban de Donald Trump. Imagínate eso. Que todavía hay gente que aprueban de Donald Trump, latinos, de 20%. Yo creo que normalmente los latinos que venimos de otros países, que venimos de Venezuela, de Cuba, de otros, y el sueño de nosotros es venir para acá y hacernos americanos, y ahora somos americanos, ya no somos mexicanos o salvadoreños. Nos olvidamos, llegamos aquí, hacemos lo primero que queremos hacer es arreglar nuestros papeles, queremos ese permiso de trabajo para poder trabajar. Eso es después de estar trabajando años sin papeles. Pues agarramos el permiso y después estamos aquí por 5 años con ese permiso, que adivina qué, ahora nos podemos hacer. No, después arreglamos los papeles y nos dan la mica. Ahora casi estamos llegando a la meta. Después de mica, son 5 años, ¿verdad? El que quiera me puede corregir. Y después nos podemos convertir en ciudadanos. Ya llevamos más de 20 años aquí, desde que venimos sin papeles. Ahora vamos allí, nos convertimos ciudadanos. Ahora somos mejor que la gente que están detrás de nosotros. Ahora son mejores, ahora somos mejor que la persona que ya. Que son recién llegantes, que recién llegaron, o la persona que no tiene papeles, o la persona que está, ahora somos ciudadanos y no queremos más gente aquí. Ya yo me olvidé de dónde yo vengo.

0: Yo conozco mucha, pero mucha gente así. Yo no los quiero aquí. Por favor, esa energía, yo no la necesito. Yo no quiero eso. Lo mío es ayudar y subir a la gente. Esta gente lo que quieren es cuando ya, en vez de ya saben cómo lo que tuvieron que pasar. Y ahora ellos quieren que la otra gente sufra más que ellos. ¿Qué tipo de persona hace eso? ¿Quién quiere tener ese tipo de persona en su vida? Esa es la persona que Milo Sánchez dice que el enemigo de un mexicano es otro mexicano. Pregúntale a Milo. Él te lo va a decir, claro. Y venimos con todo el sacrificio que tuvimos que hacer, cruzando río, montado en la bestia, caminando por desierto, coyotes, culebras, alacranes. Después arreglamos y nos olvidamos. Y ahora somos mejores que los que vienen detrás de nosotros. Cuando nos convertimos en ciudadanos, lo primero que queremos hacer es y podemos votar, nos convertimos en republicanos. ¿Por qué? Porque creemos incorrectamente que los republicanos son los que están protegiendo esta nación. Y como son los republicanos, no quieren a más inmigrantes aquí como tú, que viniste como inmigrante, ahora aquí piensas que te dieron un papel, soy ciudadano. Pero todavía tienes tu ciudadanía mexicana por si las moscas. ¿Cómo es posible? ¿Cómo es posible que los presidentes demócratas son los que trajeron a los cubanos para acá? Jimmy Carter, en los 60, ¿quién era? Kennedy. ¿Cómo es posible que si tú miras la historia de este país, cada vez que la economía, y eso es garantizado para el bruto que piensan que los republicanos son, vete y mira los últimos 5, 6 o 7 presidentes republicanos y mira la economía en comparación a cuando el demócrata estaba allí. La economía siempre sube y la gente hace más dinero cuando hay un demócrata en la oficina que un republicano. ¿O estabas mejor ahora con Trump? ¿O estabas mejor con Biden? Contéstame. ¿Tú estabas mejor con Trump? ¿O estabas mejor con Obama? Contéstame. ¿Tú estabas mejor con Clinton? ¿O estabas mejor con Bush? Que destrozó la economía, ese tipo sí que fue un desastre. Guerras y todo eso. Siempre quieres ir a la guerra. Pon un demócrata ahí. Ahora están diciendo que van a atacar a México, estamos atacando a Cuba, los venezolanos. El venezolano que apoyó a Trump. Ahora Trump no te quiere. Ahora no te quiere, no te quiere a ti, no te quiere a mí, no nos quiere a nosotros, ¿ok? Yo soy puertorriqueño. Yo nací desde el 1917. Los boricuas somos ciudadanos. Somos una colonia. ¿Sabes para qué existen las colonias? Para enriquecer al que es el dueño de la colonia, en este caso los Estados Unidos de aquí. Y nos tienen ahí y nosotros no podemos votar por elecciones aquí, podemos votar si vivimos aquí, pero de allá para acá, entonces no tenemos representación. Te voy a decir otra cosa. Hablan mal de los mexicanos y de los negros y de todo eso. Pero yo te voy a decir una cosa. En lo personal, yo nunca he tenido problemas con un mexicano. Yo nunca me he enredado y yo soy de los que pelean. A mí sí, tú cuando es tiempo de tirar guantes, tú tráeme, yo me voy a defender. Nunca me he tenido que defender contra un mexicano. Nunca, nada más que en la high school jugando fútbol con un afroamericano. Nunca me he tenido que enredar con un cubano una vez nada más en la junior high. Todas las veces que yo me he tenido que defender personalmente ha sido con un gabacho. ¿Ok? Y esas son la gente que no te quieren aquí. Eso es lo que está pasando. Pero todavía hay mexicanos y no me les voy a quejar a los mexicanos nada más. Hay puertorriqueños también y hay salvadoreños y venezolanos y cubanos que todavía apoyan a esta administración. Y acuérdate que las elecciones vienen en noviembre. Las midterms, que ahora es el chance tuyo para hacer algo y recuperarte de la puercada que hiciste cuando votaste por Donald Trump la última vez. En noviembre te puedes limpiar ese récord y regresar con la gente que verdaderamente te quieren aquí. Ellos, imagínate si están sacando gente que son americanos, imagínate si tú no tienes papeles o hasta gente blanca están sacando de aquí. A mí me pararon en Canadá por una hora y me metieron en un cuarto privado. Yo pensaba que me iban a empaquetar y mandarme para allá, para El Salvador. Yo pensando, ¿cómo yo me voy a salir de esta? Chacho, eso fue una cosa increíble. 303-455-2525. 20% de los mexicanos dicen que están bien con lo como va la economía. Entonces quiere decir que 80% de ustedes no. 80% de nosotros no lo queremos, decimos que el tipo no sirve. Pues ahora ese 80% que salga, que se larguen a votar, porque el único sitio que ese tipo merece es un bote, como dice el mexicano, la cárcel. 303-455-2525. 303-455-2525. Estamos aquí listos para ayudarte. 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Los borrachos, los tecatos, allí los están limpiando. ¡Regresamos!
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0: 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Y aquí regresamos en lo que no te dicen Alfonso Charón, la dama Lisette, que tiene un señor que quiere dar su opinión y queremos las opiniones. Por favor, tienes que llamar, márcala a la estación. ¿Cuál es el número de allá, dama? 303. Aquí, allí, ahí está. Ajá. Mira, marca a la estación, no sé, estoy un poquito abochornado que no tenemos el número. Ya llevamos años allí. ¿Cuál es el número, dama? Escucha, y ponlo ahí para que yo lo tenga siempre. 720-310-3100. Eso ahí vas a poder entrar al aire, dar opiniones, hablar bien de mí, hablar mal de mí, hacer lo que tú quieras. Esto aquí es una cosa libre, una plataforma libre. No estamos aquí. Yo estoy dando mi opinión. Tú tienes el derecho de dar tu opinión. Así es que marca ese número. ¿Cuál es? ¿Dónde está el número? No lo veo. El 720-310-3100. Ahí habla con Salvador o con Willy a ver si te dejan entrar al aire y hacerme la pregunta que tú quieras. Mira, mirando la página. Ahora, y te voy a decir por qué Donald Trump está destrozando la economía. La razón es porque le quiere quitar a la persona trabajadora. Quieren que pierdas tu casa. Quieres que te declares en bancarrota. Que te quieren con mal crédito. ¿Por qué? Porque hay otra gente, como yo, que están listos para cuando el mercado se caiga totalmente, empezar a comprar más casas. Ahora yo no estoy comprando. Yo siempre tengo un proyecto encima y un proyecto que para trabajar, pero ahora no. Ahora yo estoy con mi, estoy como Warren Buffett, ¿ok? Warren Buffett es uno de los hombres más ricos del mundo. ¿Tú sabes lo que él hizo? Él vendió todo lo que tiene en la bolsa de valores. Él tiene como 360 billones de dólares que él está esperando hasta para tomar ventaja. Y verdaderamente somos como un vulture, una voltura. Un cuervo, es lo que están diciendo. Entonces, lo puedes hacer, esa gente van a comprarlo todo y van a ver, lo que quieren es que el rico se haga más rico, porque el rico siempre va a ser rico, y que nosotros los trabajadores seguimos mal. I can't even see that. Entonces, eso es lo que está sucediendo. Los amigos de Trump ya están comprando las estaciones de televisión, ya compraron a CBS, y ya la gente que ven esa estación de televisión, antes tenían como 5 millones de personas que miraban, necesitan 4 millones para ganar dinero, y ahora lo único que tienen son 3 millones de personas que están viendo esa estación. ¿Entiendes? Entonces, estamos en un tiempo ahora bien, bien, bien raro. Y la gente que están perdiendo las casas, que ya eso está sucediendo y yo lo veo todos los días, adora como el señor que vino el otro día que compró una casa para arreglarla y revenderla y hizo un trabajo increíble con esa casa y ahora no la puede vender. Entonces, ¿qué va a suceder? Si él no puede conseguir un familiar que le ayude a rescatar esa casa, él la va a perder. Ya está perdiendo dinero, él la puso en el mercado por 615, ahora la tiene como por 525, la compró por 410, le metió, ya tiene 170 mil, ya él perdió, ya él está perdido. Entonces, ¿qué va a suceder? Cada mes que pasa, el pago son con casi $3,800. Sin vender, y lo peor, se pone peor, él agarró un préstamo de un año, en noviembre ese préstamo se vence, entonces ¿qué va a suceder? No puede refinanciar la casa porque no vale lo que debe, no la puede vender, porque está sobre precio. La única oportunidad que él tiene es el familiar que lo rescate, o mudarse para esa casa, pero tiene socio. Hay que pagarle al socio. El socio no va a dejar que él se mude para ahí. Eventualmente lo que yo veo es una bancarrota y un foreclosure. El foreclosure es cuando te quitan la casa. Eso es lo que yo veo. Y eso es lo que existe en el horizonte para este señor, que es un señor noble, trabajador, buena gente, y yo estoy seguro que si él pasa por esta, en el futuro él se va a levantar y va a aprender mucho. Sabes que las personas que compraron casas en los últimos 3 o 4 años y no le pusieron, lo hicieron con mínimo de enganche o no, que tienes a alguien que me va a ayudar con el depósito, con el chaco, con el chafa o con la asistencia, tu casa no vale lo que tú pagaste por esa casa. Lo siento mucho. Y eso es lo que estamos viendo. Y ya te voy a decir, yo le decía eso a la gente cuando venía a comprar casa. Yo le decía, bueno, yo estoy asustado. ¿Por qué? Porque si las tasas de interés, y cuando empezaron a subir las tasas de interés, mucha gente pensaba que eso de tasas de 3, de 4, de 5% era una cosa común. Yo les decía, no, eso ha pasado una vez en 225 años y no me creían. Se iban de aquí enojados. Fueron, compraron casa en los últimos 4 años en otro lugar. Y ahora vienen para que Charón y la dama Lice los rescaten. Y no hay, cuando la casa no tiene valor y tú no tienes dinero, cuando digo valor, es que debes más de lo que vale, tienes un problema serio. Las opciones son que la casa te desangre porque cada mes que le tienes que pagar dinero, te están quitando como un litro de sangre, especialmente cuando no hay nada que está entrando, todo está saliendo para afuera. Entonces, hay que parar el desangre. 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Acuérdate que las casas van a estar, pues ya están, hay muchas para la venta. Hay gente que no te quiero decir que no hay gente que están comprando. La viejita está comprando una casa. Pero yo creo que ella va a vender la de ella si puede. Pero la casa de ella está en una área increíble en Cherry Creek. Sino la que la debe de poder vender y se va a comprar esa mansión y después ahí va a meter a Juanito en el sótano. Porque la parte de arriba está bien, pero ese sótano va a necesitar como dos o más. Pero Juanito va a estar ahí para la viejita porque él la quiere a ella más que me quiere a mí. Y a él yo lo conozco más. ¿No te gustó esa? 303-455-2525. ¿Quién era mejor baloncelista? A mí la gente me preguntan, oye, ¿cuál fue el mejor baloncelista que tú has visto en tu vida? Y todo el mundo dice LeBron James o Michael Jordan. Y yo siempre lo que digo es, ¿para qué juegan el deporte? ¿Para qué juegan deportes? Para ganar, ¿verdad? Y si ganas, llegas y tienes suerte, llegas a un juego de campeonato. Y si tienes más suerte, ganas el campeonato. Ahora eres campeón mundial. Ahora, ¿quién tiene más sortijas de campeonato como jugador en la NBA? Es un señor que se llama Bill Russell, que se ganó, yo creo que de 11 o 12 sortijas. Michael Jordan tiene 6. LeBron James tiene 4. Pero a Bill Russell nunca lo mencionan. Ese tipo, lo único que hacía era ganar campeonatos. Y así es como somos nosotros aquí, porque nosotros somos la competencia. Toda esa gente que vienen con cuentos chinos. 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Regresamos.
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0: Puerto Rico. Y aquí regresamos en lo que no te dicen, la dama Lizette, Alfonso Charón. Y una cosa sucedió cuando estábamos fuera del aire corriendo los comerciales, que Juan Pedro, el señor Juan Pedro y su señora Juana Pedro vinieron a preguntar sobre una bancarrota. Entonces yo le dije que venga para acá que vamos a hacer la prueba. Te voy a dar lo que sucede cuando una persona viene para aquí y la entrevista que yo le hago, y te lo estamos haciendo en vivo con el señor Juan Pedro. La señora tiene miedo y está ya sentada, pero el Juan Pedro no. ¿Qué, don Juan Pedro, cómo estás?
8: Bien, bien.
0: Qué chévere. Ponte el micrófono cerca de la boca como yo para cuando hables, para que todo el mundo te escuche, porque le estás ayudando a un montón de gente.
8: Está bien.
0: Ok, ¿qué es lo que está sucediendo? ¿Estás teniendo problemas con los biles?
8: Sí, sí, algo así.
0: ¿Qué tipo de biles tú tienes?
8: No, pues de todos.
0: ¿Tarjetas de crédito tienes? ¿Cuentas médicas?
8: Exactamente.
0: ¿Préstamos personales? Ok. ¿Tienes casa?
8: Sí.
0: Ok, ¿cuándo la compraste?
8: El 1997.
0: Ok, ¿cuánto debes de esa casa?
8: Ahorita ya la tengo pagada.
0: ¿Ya la tienes? ¿Cuánto vale la casa?
8: Yo creo que unos 700.
0: Ok, uh-huh. ¿Y cuánto es lo de la casa? ¿Ya está pagada?
8: Sí, señor.
0: Ok, entonces te voy a decir lo que va a pasar. Vamos a tener que hacer un estudio del precio de tu casa. Y si tú tienes más de $350,000 de cruzvalía en esa, ¿cuál es la edad tuya?
8: Tengo 72 años.
0: Ok, entonces si tienes más de $350,000 de cruzvalía, se te va a hacer difícil hacer una bancarrota de capítulo 7, pero eso no quiere decir que no hay solución para ti. Hay otro tipo de bancarrota que te puede ayudar, y ese tipo es el capítulo 13. ¿Okay? El capítulo 13 lo que hacen es que de acuerdo a los ingresos tuyos, la corte va a decir, ok, tú puedes pagar 10 centavos por dólares y te ponen en un plan de pago hasta que tú te endereces. Pero si debes $100,000 y te dan un plan de pago de 20 centavos, ahora te deducen esa deuda a $20,000. Entonces, pero no sé todavía y no te estoy descartando. ¿A qué tú te dedicas? ¿No trabajas? Acuérdate que eres Juan Pedro.
8: Sí.
0: ¿Estás retirado?
8: Sí,
0: retirado. Ok. Entonces, ¿no tienes renta? ¿Cómo es que tú pagas los biles? ¿Con seguro social?
8: Sí.
0: Ok. ¿Eres ciudadano o residente?
8: Ciudadano.
0: Ok. Todo lo que tú me has dicho, el único reto que yo veo es de lo de la casa. Entonces, hay otra cosa que tú puedes hacer y debemos de considerar es refinanciar la casa, sacarle dinero a esa casa para que puedas pagar tu deuda. Y si, pero tenemos que averiguar más o menos cuánto es lo que tú debes. Entonces, si debes menos de $10,000, nosotros no lo vamos a recomendar. Pero si debes más y puedes calificar de acuerdo a tus ingresos o el seguro social o no sé dónde tú agarras tu dinero, a lo mejor vas a poder hacer un refinanciamiento y pagar esa deuda. Pero teniendo, acuérdate que la bancarrota es para la persona que no tiene con qué pagar. Tú tienes una casa de $700,000. Tú tienes con qué pagar. Entonces, sí lo puedes hacer. Y sí puedes pasar por el proceso, pero la corte posiblemente va a estar bien interesado en esa casa. Y la van a poner a la venta. Y los primeros $350,000 te los dan a ti. Lo que sobra lo usan para pagarle a los acreedores, y si sobra algo de ese dinero, te lo devuelven a ti. Entonces, tenemos que averiguar qué es lo que más te va a convenir. Acuérdate que todos los casos son distintos, porque las necesidades son distintas. Entonces, ¿tienes algo más que decirle a nuestro público?
8: No, pues que lo visiten, ojalá y me pueda ayudar.
0: Ya te ayudé. ya te estoy salvando la casa, ¿entiendes? Porque no queremos que se te metan ahí, pero sí te voy a ayudar y te vas a ir más tranquilo cuando te vayas y te vas a ir más con más conocimiento.
8: Bueno, está ¿okay? bien.
0: Entonces, si te quieres quedar aquí, quédate aquí. Si no, vete para allá con la señora.
8: Está bien.
0: Y seguimos. Pero ya lo que te estoy diciendo es la bancarrota. No te arruina tu crédito. La bancarrota es la manera más rápida de limpiar tu crédito. Después de una bancarrota, tú puedes restablecer tu crédito inmediatamente. Vas a poder sacar tarjetas de crédito inmediatamente. Vas a poder comprar un auto inmediatamente. Vas a poder comprar una casa, y el mismo gobierno que te ayuda con lo de la bancarrota también te va a ayudar con la compra de la casa. Es la manera más rápida. Lo puedes hacer en 30 días si están motivados. ¿Qué es lo que tú piensas cuando escuchas corte?
8: No, pues no, como que no.
0: Como que no te cae bien, como que te cae bomba.
8: Sí, exacto.
0: Y si te digo, oye, lo de la corte es lo más fácil del proceso, ¿qué tú piensas?
8: Bueno,
0: no lo crees, ¿verdad?
8: No, sí se lo creo, ¿cómo no?
0: Ok, lo de la corte es lo más fácil del proceso. Se tarda como 6 minutos. Adivina qué es lo más difícil del proceso.
8: Empezar a trabajar con usted, ¿no?
0: Venir para acá, sí. Es lo más difícil. Y usted ha tomado un reto más alto, porque sin saber ya estás en la radio.
8: Así es.
0: Y eso te cayó en la falda sin saberlo. ¿Entiendes? Entonces hay que darte crédito por el corazón que traes, porque es un corazón bien grande. No le tienes miedo a mucho. Entonces, ¿cómo sucede el? Te voy a decir, para una persona salen $2,456, ¿ok? Para empezar tienes que traer $1,000. Cuando traes los $1,000, vas a firmar un acuerdo, te lo vamos a explicar y te vamos a dar recibos de todo lo que tú traes y te vamos a dar una lista de cosas que vas a necesitar.
8: Muy bien.
0: Eso es lo más difícil del proceso. Porque la gente viene bien asustados y no, y es como que tiemblan. Después se van, no firman el contrato, yo se lo explico, se van y tú sabes lo que les sucede, que empiezan a demandarlos. empiezan a recibir cartas diciéndole, hey, tienes que ir a la corte tal y tal día, que Mastercard o el banco o el hospital te está demandando. Entonces ahí es cuando se asustan otra vez y regresan y me enseñan la carta.
8: Sí.
0: Yo le digo, sí, te están demandando y si tú tienes dos cosas que puedes hacer, vete para allá o no vayas. Si no vas, vas a perder y si vas, vas a perder. Pero así si vas, por lo menos le puedes decir al juez lo que puedes pagar mensualmente. Pero eso lo vas a poder incluir en la bancarrota. Así es como el caso sucede. Cuando te damos la lista y tienes lo que necesitas, y es una lista bien, bien fácil. De un día de estos, abre esa gaveta ahí, que le voy a decir, y saca uno de esos sobres. Saca cualquiera de ellos. Eso. Mira, te voy a decir la lista que vas a necesitar, ¿ok? Son cosas bien fácil. Nombre y dirección de la compañía donde trabajas actualmente y talones de cheque de los últimos 6 meses. Nombre, y si no tienes trabajo, no lo necesitas. Nombre y dirección del banco donde usted regularmente hace sus transacciones bancarias, los últimos 4 números de la cuenta del banco, ya sea de ahorros, cheques o negocios de tu cuenta. Vas a necesitar $54, un money order para un reporte de crédito. Y eso es parte de los $2,459 que te necesitas. Vas a necesitar $338, un money order para la corte. Vas a necesitar $65 para las clases. Son 2 certificaciones y te ayudamos con eso aquí. Las últimas facturas de todas tus deudas. Si tienes una cuenta de retiro, tráete eso. Los taxes completos de los últimos 2 años. Si no los tienes, aquí te los podemos hacer. Aquí hacemos taxes. Año, marca y modelo de todos los carros que tienes. Si rentas, el número y nombre, el número de teléfono de donde tú vives. Es bien sencillo. Y el contrato que firmas, mira, cuando tú vas a otro sitio, los contratos son como 1,000 páginas. Exacto. Esto es una página nada más. Y aquí tienes al señor Juan Pedro viéndolo todo. Entonces, si estás motivado o motivada, ya en 30 días sales de todo. Quiero dar las gracias al señor Juan Pedro por ser tan valiente y venir para acá. Acuérdate que estamos listos por los que necesitan los taxes. Aquí estamos listos el año entero. La compra, venta de refinanciamiento de tu casa también lo podemos hacer. Y a lo mejor eso es lo que tú vas a querer hacer y es lo que más te va a convenir. Y también tenemos un montón de servicios. Las bancarrotas, como siempre, hemos hecho más de 4,000 bancarrotas desde el 2006. Sí. Y nadie se ha quejado. Nadie me ha pedido por el dinero para atrás. Nadie me ha dicho que fue la peor decisión. Al contrario, cuando me ven por la calle, me dan un abrazo. Perdón. Y con eso me quiero despedir. Le quiero dar las gracias a Salvador, a la estación. Pero principalmente te quiero dar las gracias a ti que nos escuchas y nos apoyas. Nos vemos en la próxima. Chao.

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5: Hola, buena tarde, ¿cómo se encuentran? Espero que súper de lujo, que tengan entusiasmo, tengan felicidad, tengan la buena disposición. Gracias a Dios que nos permite una vez más estar en conexión con ustedes y vamos a aprender mucho de inmigración hoy. En este programa, en este día, prepárense para marcar nuestro número. Vamos a entrar en las redes en unos segundos, breves segundos, y entramos en YouTube y en Facebook. Aquí estamos para servirles en la radio 1150. Listos, listos, listos. Y entonces saludamos a nuestro compañero Donovan, dándole la bienvenida a las personas que están en este momento conectándose por YouTube. Señor Donovan.
6: Buenas tardes, Milo, audiencia. Ya listos aquí para recibir las llamadas al 720-310-3100, 720-310-3100. También lo puede hacer con un mensajito de texto o llamada directamente al teléfono rojo de Derecho Total al 844 con Milo, 844-266-6456. Ya es lunes, empieza la batalla para el fin. Saludos.
5: Órale, listo, Donovan. Se conecta la gente, gracias por venir y recuerden que estamos a través del Facebook Abogada Monclova, si gusta seguir también ahí y luego hace una pregunta por Face, pero tendrá que escuchar la respuesta en la radio, tendrá que escuchar la respuesta durante el programa. La puede oír también ahí en el Face, pero durante el programa no es que la abogada le va a contestar después, más tarde, no, le va a dar la respuesta verbalmente aquí en el programa, no por escrito. Gracias al señor Alonso, que se comunica con nosotros desde Monterrey por un mensaje. Y por teléfono nos habla Jorge, si no me equivoco. Buenos días, Jorge, ¿cómo anda? Buenas tardes.
7: Buenas, poquito tardes. No, pues aquí bien. Y no, pues qué barbaridad. Las Águilas perdieron 2-0. El clásico amistoso contra Chivas. Es el clásico, para mí el único clásico. Ya los comentaristas de la televisión, ya todos quieren hacer clásicos. Entonces, no, pues de mal en mal, la selección también perdió 3-0 contra Estados Unidos, también amistoso. Los Broncos también perdieron, no recuerdo el marcador, no los vi, pero ahí los vi en la noticia. Todos perdiendo a todos nuestros equipos favoritos. Bueno, esos son los míos favoritos, una parte.
5: Pues así es, don Jorge. Muchas gracias por darnos el reporte conciso este día. Estamos esperando a la abogada Monclova. Don Jorge, le mando un abrazo y seguimos en contacto.
7: Gracias y saludos al paisano Alberto y todos los que estén escuchando. Saludos de acá, de Denver, Colorado. Gracias, buen día.
5: Órale, buen día a nuestro deporreport, Jorge, el tremendo Jorge arriba de Durango. Bueno, pues ya mencionábamos a la gente de Monterrey, gente de California, también incluso se conectó primero Manuel, desde Califas, California, Los Ángeles, por allá, oyéndonos, dice, ah, ya ven, ya está diciendo Algaragui que clásico Tigres Rayados, clásico norteño de Nuevo León, pero ya dijo Jorge, el único clásico para él es el de América Chivas, eso dijo, ¿no? América Chivas, bueno. ¿Qué les parece si adelantamos el corte? Vamos a poner los anuncios de una buena vez del primer corte para cuando llegue la abogada. Nos vamos más seguido con ella, con la información, pero antes les doy el número de teléfono que aunque va a salir en el anuncio grabado de la abogada Monclova y su equipo. 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Comerciales y volvemos.
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5: Ok, pues estamos aquí recibiendo mensajes. Yamilet, a ver si me dice Yamilet, si nos dice en el Facebook, si usted ya es cliente de la abogada. Por favor, Yamilet, escríbame si ya usted tiene un contrato con la abogada Monclova. Para ahorita cuando esté la abogada, pues ya se nos facilita más avanzar en este punto que está preguntando. ¿Qué le parece? ¿Sí? Por favor, Sote. Guadalupe Pérez, muchas gracias. Buenas tardes, Ciudad México. Les saludamos con mucho agrado a la gente que nos sigue desde lejos. María se conecta de Zapopan, Jalisco. Rayo McQueen, un abrazo para Iván y para Donovan. Aquí se aprecia mucho por nuestros seguidores, por la gente que se conecta, se aprecia mucho el trabajo del equipo de producción en redes, Iván, y en la radio, Donovan. Refugio Vázquez, buen día, arriba Fresno, California. ¿Cómo tengo ganas? Bueno, no es cierto, así que diga que tengo en mente ir a Fresno, pues voy a decir, para que no diga, a mí lo que he exagerado, pero me gustaría, sería muy agradable volver a estar por allá por Fresno, California, pero pues que la vuelta se pueda aprovechar al máximo en varios sentidos, de repente, no sé, por alguna reunión, visitar amistades, algún tipo de, que sea productivo, cualquier cosa que sea productiva. No, cuando digo productivo, no me refiero a dinero, no me refiero precisamente a dinero, aunque pues todos son gastos, obviamente. El señor Algaragui tiene tiene diferentes, ¿cómo se llama el Garagui? Diferentes identificaciones en las redes, por ejemplo, si es Frontera Inteligente, es Algaragui, es Alonso, Alonso de la Garza. Guadalupe Pérez, buenas tardes, señor Milo. A ver, ¿qué dice por acá? Mandamos saludos, a ver si me lo pones enfrente, el de Guadalupe, por favor. Mientras le recuerdo que la abogada Moncloa y su equipo están puestísimos para darle a usted una orientación completa de cómo se puede llevar su caso, si hay manera de que se le abra proceso, que se le abra una puerta para arreglar situación de inmigración en Estados Unidos. Si no la hay, pues le van a decir francamente, ¿sabe qué? No hay cómo ayudarle, no es que no queramos, no queremos hacerle gastar dinero, pero no hay por dónde empezar un caso para usted, se lo van a decir con toda honestidad, por eso nada le cuesta a usted llamarles, van a hacer unas preguntas básicas y la información que usted les da es 100% confidencial, le hace unas preguntas preliminares para saber si pueden tener un caso en que ayudarle. 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Ahí le está haciendo un comentario de Basil, creo, rayo a Alonso de la Garza. Creo que le está haciendo un comentario de Basilón. Si usted quiere tocar algún otro tema ahorita en lo que se conecta la abogada Moncloa, puede hacerlo, pero sí le advierto, si está hablando de algo muy amplio y se conecta la abogada, pues tendríamos que apurarle. Tendríamos que darle carrilla, como luego decimos, para que pudiéramos tomar la llamada, para que pudiéramos pues ya dar la bienvenida a la abogada María Moncloa. Si quiere hablar de otra cosa, entre tanto, hágalo con toda confianza. Y también cuando está la abogada Moncloa, si usted quiere hablar de otra cosa, pero es conciso, si se toma un minuto en lo que nos va a decir, es bienvenido. No crea que la abogada se molesta si tomamos una llamada que no es para hablar con ella. No se molesta. Ella es muy, muy abierta en ese sentido. Sabe que el programa es de todos y que por eso nos ha servido. Por eso nos ha servido el programa, porque pues no cortamos a la gente nada más porque sí, que el micrófono es abierto y que aunque hable de otro tema, pues ella no lo toma mal. Se fue la llamada, Alonso. ¿Qué pasó, Alonso, si te contesté? Alonso nos marcó y Alonso sabe que si nos quiere dar una opinión y entra la abogada, pues le voy a dar carrillita, medio lo voy a cortar, Alonso, no feo, lo voy a cortar más rápido de lo previsto para recibir a la abogada Moncloa. Entonces, si usted quiere tocar otro tema con toda confianza, pero mientras tanto yo le recuerdo que lo de inmigración no es juego, que ahora no es tiempo de decir voy a hacer el trámite yo solo, porque antes un trámite que pudiera estar mal planteada la solicitud, le decían que no se lo podían aprobar y punto, pero ahora existe el riesgo, no la seguridad, de que lo requieran a Corte de Inmigración. Mientras Alonso se decidió a remarcarnos, le ganó Cuco. Buenas tardes, Cuco, en la línea. Bienvenido, Cuco.
15: Buenas tardes, saludos a todos. Pues ya aquí, mire, después de algunas semanas que no lo escuchaba en vivo, pero siempre estoy al pendiente de su programación. De hecho, ayer estuve a punto de llamarle ya tarde para informarle por teléfono que hubo una fuga de una bacteria muy peligrosa, mortal, de hecho, en un laboratorio de Rusia. Afortunadamente ya lo contuvieron y el daño fue local. Hay fallecidos, pero pues ni modo. Muy lamentable, como quiera que sea. La otra cosa es para agarrarle la palabra, don Milo, cuando guste. Acá ustedes tienen su casa aquí de venir a Fresno, organizamos algo, sobre todo porque ya se vienen las campañas para los diputados y senadores migrantes. Va a haber mucha actividad, mucho movimiento, y con todo gusto, acá son bien recibidos, acá tienen su casa.
5: Muchas gracias, Cuco. Yo sé, por lo que te conozco a distancia, sé que eres una persona muy derecha, muy muy veraz, pues muy honesto en cuanto que no dices una cosa y haces otra. Eso yo lo sé. Muchas gracias, Cuco, por esto. Oye, lo de la bacteria, ¿ya lo contuvieron o es lo que el gobierno siempre va a decir lo que quiere que la gente crea de ellos? Las autoridades en Rusia contuvieron esto. No quiero ser aguafiestas, no quiero ser negativo, no soy de esos que todo lo duda. Nada más es una duda general que se me viene a la mente.
15: La Organización Mundial de la Salud aún no tiene, está ya encaminado a participar, ¿verdad?, para ver qué fue lo que pasó, pero sí confirmaron la muerte de una científica, una doctora rusa que estaba manipulando la sustancia. Lamentablemente se le quebró el contenedor donde estaba haciendo sus estudios, y hay 200 hospitalizados. Ojalá que no sea nada grave, que no pase de ahí. La otra cosa, don Miro, estoy muy emocionado. Yo tenía un récord de plática por teléfono de poco más de 2 horas con mi buen amigo Paz, que le mando un abrazote, ojalá y nos esté escuchando. Y el viernes en la noche lo rompí, duré casi 3 horas, 2 horas 55 minutos, platicando con un también buen amigo, súper, bueno, él no es más que Morena, no, en su cabeza, en su cuerpo, en su sangre, no corre otra cosa más que Morena, y qué bueno, ahora está en todo su derecho. Entonces, finalmente, después de meses, porque yo tenía meses haciendo la invitación a que participara con usted, me autorizó a que le diera el número de teléfono, ¿verdad?, a usted para que se ponga en contacto, y pues ojalá que concrete en algo.
5: Ok, ahí me pasa el número entonces, por favor. La autorización.
15: Sí, cómo no.
5: Gracias, joven. Muy amable.
15: Un abrazo a todos.
5: Igualmente, saludos, Catalina Morales, buenas tardes y bendiciones. ¿De dónde se reporta, Catalina?
15: El súper, bueno, él no es más que Morena, no, en su cabeza, en su cuerpo, en su sangre, no corre otra cosa más que Morena, y qué bueno, ahora está en todo su derecho. Entonces, finalmente, después de meses, porque yo tenía meses haciendo la invitación a que participara con usted, me autorizó a que le diera el número de teléfono, ¿verdad?, a usted para que se ponga en contacto, y pues ojalá que concrete

0: Gracias.
1: Igualmente, saludos Catalina Morales, buenas tardes y bendiciones. ¿De dónde se reporta Catalina? En el Face de la abogada Moncloa, creo, pero ¿dónde vive Catalina? No me ha dicho la abogada nada hasta el momento. Yo creo que va a estar apuradita con alguna cita o de la o algo, no sé. Pero cuando ella no va a poder conectarse, nos avisa. Hasta el momento no ha dicho que no. Entonces estamos en espera de la abogada Moncloa. Teléfono de Moncloa, la 303-974-5049. Señor Alonso, gracias por la paciencia.
2: Gracias. Iniciando la semana y pues dándonos el encontronazo de que pues Morena es el nuevo PRIAN, está lleno de cuadros panistas, cuadros priistas, y aquí en Nuevo León se desató un auténtico desbarajuste, porque pues Tatiana, que pues parecía la que tenía las mejores credenciales, las mejores referencias, pues fue desplazada por Clara Luz, que es pues ni más ni menos que pues la esposa de un terrateniente de Escobedo. Y pues ahora Morena se está dividiendo muchísimo en Nuevo León.
1: Ok, sí, ya nos hemos dado cuenta los que medianamente o mucho les interesa la política. Yo no me apasiono, a mí me interesa esto de la política, pero sobre todo por lo que hay que compartir con el apreciado público que son ustedes. Yo no soy de las personas que casi se suicidan porque no pasa lo que yo quisiera que pasara con los políticos, o que se casan con un político. Esto es claro, es una, un concepto figurativo, que se desgarran las vestiduras por un político que ni en el mundo nos hace, o que ni el mundo lo hace, o por algún partido, que se meten en pleitos familiares. No es para tanto, pero en general, en lo que está pasando en Nuevo León y en la política de México y Estados Unidos, sí hemos escuchado lo relativo allá a tu tierra, Algarve. Muchas gracias por los comentarios, por tu participación.
3: Gracias.
1: Está bien, buenas tardes. Ok, entonces continuamos. La abogada Moncloa y equipo, para ayudarle en su asunto de inmigración, en Colorado está la oficina física, pero ellos tienen prácticamente oficina a nivel mundial, porque le pueden atender su caso, no importando dónde usted esté ahorita, si está en España, si está en Inglaterra, se encuentra en Argentina, en Chinches Bravas, Nuevo León. No hay un lugar que se llame así, ¿verdad? Hay un lugar que se llama Perros Bravos, Nuevo León. Y hay un lugar que se llama, de los nombres más vacilados que hay, o más que chotea la gente, es ese de Perros Bravos, yo creo, y el de Cuchillo Parado en Chihuahua. Bueno, saludos a Cuco. Alguien decía aguantar una plática con el señor Paz, aguantar 3 horas. Bueno, con Paz dijo Cuco que había tenido el récord de 2 horas y no me acuerdo cuánto, pero lo rompió con otra persona que es 100% respira Morena, vive Morena y está convencido al 100% con Morena, lo cual no está mal. Si hacen las cosas por convicción, si tienen sus bases, ¿por qué apoyar a un movimiento o a un partido o a un político de otro? Pues es libertad de decisión. Dice acá Mari Ortiz, refugio, creí que nos ibas a dar la buena noticia de que tu amigo Chairo ya había dado cuenta de su error. Yo también pensé en un momento dado que al decir que después de estar hablando tanto con él, que había aceptado que las cosas que él había manejado hasta el momento no estaban tan bien. Lo que sí está bien todo el tiempo es la manera clara con que Moncloa Law le habla a ustedes acerca de su caso, de las posibilidades o de las no posibilidades. La oficina Moncloa Law Firm, cuente con honestidad. Y aquí está ya con nosotros conectada la abogada María Moncloa. Buenas tardes, abogada, ¿cómo se encuentra?
4: Hola, Milo, aquí muy feliz. Ya apenas empezó la semana y tenemos muy buenas noticias aquí en la oficina, así es que agradecida con Dios siempre por todas las bendiciones y emocionada de estar aquí en el show un lunes más.
1: Ok, perfecto, abogada. Número de Moncloa, una vez más, ya se los he estado diciendo durante esta hora, se lo repetimos siempre, 303-974-5049. Yamilet escribe aquí, lo que no sé si Yamilet ya es cliente de usted, le pedí a Yamilet si nos podía decir, no sé si ya nos dijo, creo que no, no sé si ya nos escribió, dice Yamilet. Buenas tardes, abogada Moncloa, ¿cómo ha ido el trámite de las visas U para volver? Y yo sigo esperando su llamada, ahí encárguele a su personal a ver cómo está el asunto de Yamilet, como siempre ustedes pendientes. No sé si Yamilet ya es cliente de ustedes o no, ese es el asunto.
4: Sí, Milo, buenas tardes, Yamilet. Para las personas que están fuera, seguimos peleando, estamos siguiendo, tenemos unos pocos casos, no muchos, porque queremos esperar a ver qué sucede, a ver si podemos regresar a nuestros clientes de regreso acá al país. Entonces sí hay personas que dijimos que por el momento no podíamos tomar el

0: caso, pero íbamos a esperar a ver cómo funcionaba esto y una vez que tuviéramos confirmación de que sí logramos regresar, entonces vamos a llamarles a las personas que están en espera. Si es una de esas personas que están en espera y no hemos llamado, es porque no hemos todavía concluido esto y no hemos confirmado que sí vamos a poder regresar a los clientes. Estamos peleando activamente en varios casos que tenemos, pero lo que queremos es ya una vez que confirmemos que sí se aprueban y que sí los van a dejar entrar, entonces empezar a hacer más casos. No lo hemos hecho porque hicimos como el intento con dos o tres casos. Claro, el cliente estaba completamente de acuerdo. Dijo, yo quiero ser de los que intentan a ver si funcionan sin garantías. Y ya una vez que tengamos sí o no, ya podemos decirle más a las personas.
1: Muy bien, entonces yo traduzco esa de Yamile como decir, yo sigo aquí con la esperanza de esa ansiada llamada de que ya se pudo. Entonces es lo que está pasando en el caso de Yamile, asumo. Muy bien, Yamile, gracias por seguir a la abogada Moncloa en el Face. Todos los que están en el Face, abogada Moncloa, compartan, pasen el link, dígale que aquí está la abogada contestando preguntas, pero tendrán que escuchar la respuesta durante el tiempo del programa, la respuesta verbal que les da la abogada. Yo prefiero una respuesta así directa de la abogada Moncloa, si yo soy el que está esperando saber algo de lo que me interesa, que una respuesta escrita. Entonces aprovechen, porque en el tiempo de la radio, en el tiempo del Facebook de esta hora de los lunes con abogada Moncloa, les contesta verbal y directamente a sus preguntas. Mucha gente ha escrito aquí para darle la bienvenida desde hace rato, estaban saludando todos, la gente de Monterrey dando la bienvenida, de Ciudad de México también, y alguien más de allá de Austin, Texas, siempre pendiente, igualmente le dan la bienvenida. Abogada Moncloa, vamos a hablar de un tema que es esperanzador, pero honestamente, pues ustedes como abogados, ni nadie puede decir que pase un tema que acaba de recientemente tomar en sus manos la decisión, la Suprema Corte, que lo va a analizar y lo va a decidir. ¿Cuál? El asunto de que si las personas que entraron a Estados Unidos legalmente, especialmente los que entraron con permiso, no sé si hay otros más, también los que entraron sin permiso, que están detenidos por inmigración o que sean detenidos por inmigración, si pueden tener derecho a fianza, que como están las leyes, la mayoría de los circuitos de todos los que hay en Estados Unidos dicen que sí, debería darse oportunidad de salir bajo fianza, pero la Corte va a analizar esto, creo que es un gran paso. Adelante, abogada.
0: Sí, Milo, la Corte Suprema decidió tomar el caso donde van a decidir si exactamente qué es el requisito para que, o bueno, no el requisito, pero qué es la base para que los jueces de inmigración determinen que una persona es sujeta a detención mandatoria. Quiere decir que la persona no puede salir bajo fianza, ni siquiera le pueden dar una audiencia de fianza. Entonces, es lo que va a tomar la Corte Suprema este caso, que es una noticia buena para nosotros, porque este año tuvimos un cambio muy grande en cómo se interpretaba la ley de inmigración, específicamente relacionada con quiénes son elegibles para fianza de inmigración o no. Entonces, como dijo, la mayoría de los circuitos sí están diciendo que personas que entraron sin visa pueden ser elegibles para una audiencia de fianza, no necesariamente que son garantizados la fianza, pero que pueden ser elegibles para esta audiencia. Entonces, como ya estamos viendo unos circuitos que dijeron que no, como el quinto, entonces ya era el tiempo de que la Corte Suprema diga si van a ser elegibles o no, y estamos con las esperanzas de que va a ser una decisión favorable y que vamos a tener esa garantía de que no importa en qué estado esté detenido la persona, que van a seguir siendo elegibles para que les den una audiencia de fianza para determinar que si les van a dar fianza o no.
1: Entonces, todo es cuestión de que usted esté bien informado de alguna posibilidad o de no posibilidad. Fíjese, es decir, ¿para qué quiero informarme si no tengo ninguna posibilidad? Pues para que no se deje engañar, para que no le van a hacer fraude, porque de repente llega alguien y lo ilusiona, lo entusiasma. No, hablando fuera de lo de las fianzas, perdón, en general de inmigración, alguien lo ilusiona con que usted puede tener papeles que ya le deberían de haber arreglado. Y hay gente muy tremenda que nomás le quiere quitar el dinero. Entonces, básico para fianzas o no fianzas, estar bien informado con una firma de prestigio como Moncloa Law. Vamos a leer este mensaje que está un poquito amplio, pero les doy el número de Moncloa Law: 303-974-5049. Dice Laura Reséndiz, hola, buenas tardes, abogada Monclova y señor Milo Sánchez. ¿Qué posibilidades hay para un papá de un muchacho de 21 años, ciudadano americano, que no quiere regalarle la firma que necesita el papá para que pueda arreglar su estado migratorio? El papá ingresó con visa a este país desde hace más de 20 años y tenía mucha esperanza en el hijo, pero ahora está enojado el hijo y no le quiere ayudar. ¡Qué tremendo! Debe ser una razón súper fuerte para que un hijo no quisiera apoyar al papá. No nos metemos en eso, pero en general no suena algo como, híjole, qué mala onda.
0: Sí, esta es una pregunta importante porque muchas personas interpretan la ley como que es obligación de las personas pedir a su familiar, y si no lo quieren pedir, entonces tal vez pueden agarrar un DACA o algo así y hacer la autopetición, porque mi hijo no me quiere pedir, o mi esposa o mi esposo no me quiere pedir, pero no hay que interpretarlo el no querer por el abuso o violencia doméstica. Entonces, lo que dice la ley es que un ciudadano americano tiene el derecho de pedir a un familiar, ya sea en este caso a sus padres, si el ciudadano tiene 21 o mayor, pero es un derecho, no es una obligación. La ley no dice cuando cumplas 21 y es ciudadano, tiene que pedir a sus papás. Entonces, ¿qué quiere decir esto? Que si el hijo no quiere pedir a su papá, no tiene que pedirlo y no hay nada que el padre puede hacer. Al menos si fue una situación de violencia doméstica, si el hijo es violento con el papá, lo amenaza, le pega, lo insulta, es cruel y violento, entonces ya posiblemente tenemos un VAWA. Pero es si nomás el hijo dice, no quiero pedirlo porque no me nace y yo no quiero que mi papá arregle. Como dijo Milo, no estamos juzgando, no sabemos la situación, pero si el hijo nomás, o es nomás un hijo que no quiere ayudar a su papá, lamentablemente, no hay nada que se puede hacer, al menos que sea un caso de violencia.
1: Oiga, abogada, y si la situación no cae en amenaza, pero sí en chantaje, como que el hijo le diga al papá, pues si me compras un carro, y si tú no me regañas, y si, o sea, no lo está amenazando, pero le está condicionando, ¿también pudiera por ahí meterse lo de VAWA?
0: Chantaje solos en sí no es suficiente para VAWA. Ahora, la violencia doméstica incluye también abuso emocional, no es solamente golpes. Entonces, en el control financiero es parte de abuso doméstico, es parte de la violencia doméstica. Tenemos casos de familia de inmigración donde no hay golpes, pero sí puede ser una situación de que si no me das esto, no me compras esto, no me haces esto, voy a echar a inmigración. Si no me das dinero, no me compras el carro del año, te voy a echar a inmigración, si no me limpias la casa, si no me dejas vivir aquí gratis. Entonces, eso puede ser control económico, abuso económico, y eso también es parte de la violencia doméstica, porque violencia doméstica no siempre son golpes. Pero si es nomás un chantaje, un hijo rebelde, entonces es una diferencia grande, y por eso se tiene que analizar el caso. Ya hemos visto abogados que han sido investigados, que han sido destituidos de su título porque han mentido a inmigración, porque le han dicho a los clientes un hijo rebelde le puede arreglar sin salir. Y todavía he conocido clientes que dicen, no, es que mejor voy a arreglar con este abogado porque voy a hacer el VAWA por mi hijo. Entonces, hay que tener cuidado y analizar bien el caso y hablar de qué es la base del control, porque si es puro chantaje, un hijo rebelde no es suficiente, pero el abuso económico, el control económico puede ser también violencia doméstica.
1: Yo tengo una persona conocida entre las amistades que hemos hecho a través de los años aquí en Colorado, no voy a decir quién ni ninguna pista, pero que fue precisamente mal aconsejada por otra firma de abogados de que metiera tal tipo de casos, si VAWA, si Visa U, y ella se dio cuenta afortunadamente que no sonaba muy, muy, muy buena la manera que le estaban diciendo, y acudió con la abogada Monclova y contrató a la firma de la abogada Monclova, porque pues la abogada sí le dijo derecho, mira, sí, así, asá, esta es la situación, esto es posible, esto no, entonces se cambió para acá. Usted siempre puede tomar la opinión de dos y hasta tres abogados, si tiene la oportunidad de consultar a dos, tres abogados, hágalo. Incluso la abogada Monclova no va a decir, si vino a consulta con nosotros, ¿por qué fue a otro lado a preguntar? No, usted puede preguntar, y yo se lo digo como conductor del programa Derecho Total por un cuarto de siglo, más de un cuarto de siglo tengo, usted tiene derecho a investigar todo lo que quiera. Aunque un abogado se anuncie con nosotros, sabe que tenemos que decir la verdad, y como son honestos, pues claro, adelante, nuestros derechos son estos. 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Vamos a los anuncios, ahorita le responde aquí a Laura, que es una ampliación de lo que preguntaba ahorita. Regresamos aquí en el espacio. Si está en el Face de la abogada, pase el link, dígale que aquí está contestando las preguntas y nos escucha por Derecho Total. Acá tengo también por Derecho Total en el YouTube. Igual tengo una pregunta en el Face. Ahorita, no, perdón, no en el Face, yo la recibo por WhatsApp. Regresamos después de comerciales.
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1: Estamos aquí con la abogada María Moncloa en la radio, también en Facebook. Nos saluda desde Washington, uno de nuestros fieles seguidores en la radio. Él escucha la radio a través de una aplicación para no perderse el programa, especialmente los lunes con la abogada Moncloa. Buen día, Milo y abogada. Saludos a todos. Buen inicio de semana. Muchas gracias, señor Alberto. Abogada, déjeme aclarar algo. Bueno, repetir algo que usted está de acuerdo conmigo, tengo entendido. La firma de la abogada Moncloa es, primero, voy a decir de parte mía, porque lo he comprobado, es muy efectiva, es muy honesta, es muy consciente. Y luego agrego lo otro. No es la más barata, pero tampoco es la más cara. Para la eficiencia que tiene, el precio es justo, porque los precios en trámite de inmigración realmente han variado. ¿Por qué? Porque el gobierno está haciendo las cosas tan difíciles que hay mucho trabajo que hacer. Se lleva mucho más tiempo que antes. Entonces, estamos de acuerdo, abogada, que su firma no es ni la más barata ni la más cara.
0: 100%, Milo. Y de hecho, hoy tuve esa conversación con una amiga que conozco que necesita ayuda. Y le dije, mira, no somos los más baratos, pero tampoco los más caros. Pero también ahorita... se necesita que dedicarle mucho tiempo a cada caso por la manera en que el gobierno está actuando, los cambios que hay. Hay mucha más responsabilidad de parte de los abogados del equipo legal. Muchas firmas, de hecho, han cerrado porque el estrés que viene ahorita con tomar un caso de inmigración y la responsabilidad, cambio de ley, un cambio de proceso, el caso ahora se tarda más y es culpa del abogado, aunque no tenemos nada que ver con eso, pero es mucha responsabilidad, mucho más tiempo que se pone y y sí, pero no somos tampoco la más cara, pero definitivamente no somos de los más baratos. Pero con mucho orgullo representamos, dedicamos el tiempo que es necesario, siempre tratando de mejorar, de recibir los comentarios de los clientes, buenos o malos, porque igual los comentarios que si nos dicen, no, es que siento que no están poniendo atención por esto, inmediatamente, ¿qué podemos hacer? Tratamos siempre de estar mejorando para nuestros clientes.
1: Muy bien. Dicho eso, entonces le invito a que llame sin compromiso para que pregunte cómo trabajaré en su caso, si es que tiene un caso. Si no tiene un caso, repito, ellos le van a decir que no gaste dinero y que mucho cuidado si por otro lado le convencen de que les dé dinero cuando ya analizaron bien la situación, pero esa es decisión de usted. 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Yo he pensado en mi vida que me hubiese gustado, que no lo planeé a tiempo, no reflexioné a tiempo. Dije, ¿por qué no entré y vi las posibilidades económicas de haber estudiado la carrera de leyes, también en México o aquí en Estados Unidos, de haber sido abogado de inmigración? Digo, ¿por qué no lo pensé? ¿Por qué no lo hice? Y como veo y como he visto de cerca lo que la abogada Moncloa trabaja, lo que es la responsabilidad de una oficina, digo, ay caray, ¿hubiera podido yo con todo eso? ¿Quién sabe? Y me pudiera decir que sí, pero desde cuando veo uno de los toros desde la barrera, pero es mucha responsabilidad, mucho trabajo. Entonces, eso es indudable. Vamos a la continuación de lo de Laura Reséndiz. Entonces, si el hijo está tratando de que el papá ceda a algo que él quiere para que le dé la firma, ¿es como chantaje?
0: Depende, porque si es una situación que, por ejemplo, no sé, digamos que el hijo dice, bueno, pero tú tienes que prometer que le vas a regresar a mi mamá lo que le robaste, la casa que le robaste, o no sé, que vas a portarte bien, no sé, algo, y es una cosa, un incidente, a lo mejor no, pero si estamos viendo es un patrón de donde hay control económico, entonces ya es diferente. Para ya analizar mejor el caso, lo que recomiendo es que haga una cita el señor para analizar y que si hay situaciones donde ha habido un historial donde el hijo ha sido controlador económicamente, amenaza al padre, aunque no haya habido golpes, pero escribir. Yo siempre le digo a los clientes, cuando tenga tiempo, que esté a solas, escriba en un cuaderno las cosas que usted se recuerda de todos los incidentes donde lo han maltratado, lo han insultado, le han usado su estatus migratorio en contra de usted, lo han obligado a pagar dinero, o le han retenido sus documentos, escriba todo, porque ya escuchando la historia, entonces ya si vemos que hay un historial y hay varios incidentes, entonces tal vez sí hay control, que puede ser abuso, pero si es nomás un incidente que le dijo, bueno, pues te ayudo, pero tú tienes que hacer esto. Entonces, tal vez llegue eso al nivel de abuso para propósitos de VAWA.
1: Ok, entonces vale la pena hacer una consulta, ¿eh? Y ahí vaya usted con todas las preguntas que quiera. La abogada no le va a limitar el tiempo que le va a dar para la consulta porque quiere que usted salga muy convencida, muy convencido de lo que sí se puede hacer o de lo que hay que tener que preparar para poder armar un caso. A veces hay responsabilidad de usted preparar ciertas cosas. Yo le dice, mira, necesitaríamos esto y esto, ve preparando. Si usted se pone las pilas, se da la tarea y le hace caso a los abogados, pues es más fácil que arme un caso para usted cuando la ley lo permite. ¿Okay? 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Voy a leer el mensaje que está en WhatsApp enseguidita, pero antes saludo a la gente de Tulancingo, Hidalgo. Sí están en Hidalgo, Tulancingo. Yo sé que el señor Filo es de Hidalgo, pero creo que sí nos puso ahí Tulancingo, si no me equivoco. Ok. Ya me confundí, Tulancingo está en Guerrero o en Hidalgo. Ando muy mal en matemáticas. Ok, dice la pregunta, buenas tardes, abogada. Ustedes, cuando uno pide un FOIA,

0: FOIA, ¿siempre mandan pedir a todas las oficinas o se puede pedir un FOIA solamente a una o dos de las oficinas que he escuchado de ustedes que existen para pedir la información de uno?
1: Usualmente pedimos todos, al menos que solamente necesitamos una cosa. Por ejemplo, digamos que la persona sabe que nunca lo agarró inmigración, nunca ha tenido cortes, nunca le han tomado huellas, no tiene ningún récord. Lo único que queremos ver es que metió, digamos, una aplicación de DACA y queremos ver qué se puso en esa aplicación de DACA. En esa situación, solo recomendaríamos que se pida el FOIA para UCIs, porque estamos seguros que no hay nada más. Pero cuando tenemos a alguien que ya lo agarró inmigración, le tomó huellas inmigración anteriormente, entonces la mayoría del tiempo sí pedimos todas, al menos que nomás haya sido un incidente, que necesitemos algo. Hay excepciones donde además decimos, nomás en esta situación vamos a hacer este FOIA.
0: Ok. Gracias a la gente que nos escribe por el WhatsApp 844 conmigo, es la línea también directa. Si yo soy usted y tengo alguna duda, porque no le va a costar nada, nada más invertir unos 2, 3, 4 minutos de su tiempo aquí en platicar con la abogada, marca el 844 con Milo y le pregunta lo que quiera, por muy simple que parezca, pregunte con confianza. ¿Cuándo tiene usted la oportunidad de hablar gratuitamente con una abogada y con la efectividad y con la experiencia de Monclova Law? Aquí en la radio, no donde quiera le dan esta chance, ¿eh? 2 veces por semana. El otro día dijo, ¿quién comentó? No, escríbense. Me gusta mucho que es el programa donde 2 veces por semana tenemos abogados buenos informando, que es la abogada Monclova y los jueves el abogado Arturo Vázquez. Muchas gracias a la gente que aprecia eso. Catalina Morales, muchas gracias. Buenas tardes. Yo no sé si habéis saludado a Catalina. Creo que sí. Ahí estoy viendo que saludó. Y a la gente que está llegando por el Face de la abogada Monclova, yo sí les sugiero que pasen el tip a los que no saben que la abogada Monclova... les da tanta información por el Face que les diga que se suscriban. Ok, bueno, y también acá dice el señor Rayo de allá de Monterrey, que pongan likes, póngale like en Facebook, póngale like también en YouTube. Continuamos, teléfono del estudio 720, están muy tranquilos por el lado del estudio y por acá pues la gente escribe las preguntas, ahí no están escribiendo en el WhatsApp, ahorita veo qué pasa, teléfono 720-310-3100, abogada. Porque a veces me voy tan wiri, wiri, wiri, pero algo que usted nos quiera comunicar sin que yo le pregunte, algo que es digno de remarcar, por favor.
1: Quiero recordarle a las personas que ahorita sabemos que la situación está muy difícil, están bien duros, detienen a personas injustamente, mucha gente en el centro de atención, pero necesitamos la paciencia, necesitamos que sean pacientes porque muchos casos se pueden ganar, pero duran meses. El caso que antes de que empezara el show, literal agarramos la orden judicial y estaba hablando con la familia. Fue un caso que duramos meses peleando, nuestro cliente en detención. Tuvimos una fianza, no la negaron. Después de eso hicimos el habeas. En la habeas nos regresaron a otra fianza, pero dijimos, ¿para qué esto? La manera en que lo arrestaron fue tan injusta. Entonces seguimos peleando y la familia no se dio por vencido. Hay veces que hubo unas cosas que pues decíamos también nosotros que vamos a hacer, ojalá y no se dé por vencido, y sabemos que es más trabajo, más dinero, pero ellos siguieron. Y hoy, antes de empezar el show, nos llegó la orden donde el juez dijo que nuestro cliente tenía que ser liberado inmediatamente, ni siquiera esperar 24 horas, decía de inmediato. Entonces hablé con la familia y ellas solos dijeron gracias a Dios que nos dio la paciencia, porque estábamos a punto de darnos por vencidos, pero no se dieron por vencidos. Entonces, a lo que voy, por favor, tengan paciencia, no se den por vencidos, porque casos se ganan. No es fácil, no es como antes que vamos a una corte, pedimos extensión o nos dan una fianza en 5 minutos. No, tenemos que en realidad pelear, pero la diferencia también muchas veces es que si el cliente está dispuesto a pelear y a ser paciente, porque yo sé que estar en un centro de atención no es fácil, pero hay que ser pacientes.
0: Ok, entonces... con la familia, analicen bien las situaciones, la abogada o cualquiera de los abogados que le atiende, de ahí de la firma Monclova, le van a decir todas las posibilidades, todas las problemas que se puedan presentar, para que sea consciente, tome una decisión muy bien informada. Entonces ustedes deciden, la abogada no los va a presionar a que sí lo hagan o no lo hagan, ustedes deciden. 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Una pregunta aquí, buena pregunta para la abogada, muy personal, familiar, pero no es nada fuera de, no es nada mal. Dice, abogada Moncloa, ¿el pequeño Valentín ya empieza a hablar en español?
1: No habla todavía, pero le hablamos puro español, ve pura televisión en español, su papá también le habla español, canciones en español. Dice, la única palabra que ahorita dice es que, ya aprendió a decir que, y dice el nombre de su papá Eric, el nombre de su primita Ada, y aparte de eso es lo único que dice, pero puro español se le habla en la casa, porque el inglés lo van a aprender en la escuela. Y Temito ya es bilingüe y aún así le hablamos puro español, siempre le hablamos español en la casa, y él está en la escuela en español, pero ya es bilingüe, entonces sabemos que el inglés lo va a aprender. No creo que hay ninguna persona que nace y crece en Estados Unidos que cuando es grande no va a hablar inglés, entonces por eso español es bien importante en la casa para nosotros, televisión, libros, música, todo español.
0: Escuchen esto, papás, sobre todo los papás muy jóvenes, dicen, es que no quiere hablar español, por favor, yo batallo con mis hijos también, para que con los hijos de ellos, con los nietos, piensen así como nos lo está explicando la abogada Moncloa, yo también lo pienso así, pero bueno, pues allá ellos, por favor, papás, sobre todo los muy jóvenes, no quieren hablarle a los hijos en español, que porque no les gusta, no les ponen cosas en español, bueno, cada quien. Ya se nos pasó la hora del corte, pero quiero agregar esto. Fíjese qué bonito, abogada, que la gente tiene la confianza de preguntarle cosas de su familia. Y eso es que Moncloa Law se convierte en familia de las personas que les abren esa oportunidad. O sea, los miran como familia. Algunos, aunque no sean clientes, porque lo conocen a través del Face, porque nos conocen a través de la radio. Eso es muy, muy agradable.
1: Sí, la verdad, yo me siento como que estamos siempre en familia. Me encanta compartir momentos también personales con nuestros seguidores aquí en el show, en las redes sociales. Y sí, estoy muy, muy contenta con la comunidad que hemos creado junto con el show, las redes sociales aquí en la oficina. Y con mucho gusto comparto siempre.
0: Ok, vamos al corte. Ahorita leo la pregunta que está pendiente acá en el WhatsApp. Regresamos con la recta final. Qué rápido se nos da el programa. 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Volvemos.
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0: Continuamos. Teléfono en el estudio 720-310-3100. En WhatsApp 844 con Milo. Pueden marcarlo. Estamos acá con la abogada María Moncloa. Y en unos segundos continuamos. Ya está la imagen en la pantalla de YouTube y de Facebook. Oiga, abogada, bueno, permítame agregar un poquito de lo otro porque es importante estos detalles. Voy a balconear a uno de mis hijos. Aquí en Denver viven dos personas que amo con toda mi alma, un varón y una damita, mis hijos, y con ellos es la situación de que si a los hijos en español también o nada más inglés. Entonces yo le pregunto a mi hijo que mi nieta va por ahí como que casi puro inglés, está chiquita. Y le digo, ¿tú crees que si no fueras bilingüe, tú que habla inglés y español bien, mi hijo afortunadamente, nació acá pero habla bien los dos idiomas, porque nosotros le inculcamos eso? Bueno, le digo, ¿crees que si no fueras bilingüe, tuvieras el mismo éxito en tu trabajo? ¿Le va bien? ¿Está contento? ¿Estamos agradecidos con Dios? ¿Crees que tuvieras igual de oportunidades que has tenido si no fueras bilingüe? Dice, no, pues no creo. Le digo, ahí está, entonces, ¿por qué tan difícil de que quieras darle, aunque fuerces un poquito a la niña, darle ese beneficio que tú estás comprobando que se tiene? Pero, en fin, es otro tema. No sé, digo, no es tema de inmigración, pero es de nosotros los inmigrantes. Déjeme le leo la pregunta, abogada. Dice, buenas tardes, abogada. ¿Cree usted que el tener dos hijos en Fuerzas Armadas tiene más peso para un parole in place que solamente tuviera uno? Está medio curiosa, pero bueno, tiene razón de hacer la pregunta.
1: Creo que definitivamente sí, porque va a la discreción, va a si usted merece, y algo que se fijarían es eso. Pero actualmente no hemos recibido aprobaciones de parole in place, lamentablemente. No queremos mentir y decir, sí, contrátenos y métalo, ya estén. Tampoco nos los han negado, pero es como que están estancados los casos. Entonces, hasta ahorita no hemos recibido aprobaciones. Pero primero Dios, cuando vuelvan a hacer aprobaciones, yo pienso que tener dos hijos sí definitivamente haría el caso mucho más fuerte que tener un solo hijo.
0: Abogada, ¿le da a usted así como que ya queremos, tiene ansias de que llegue el 3 de noviembre? ¿Muchos de nosotros o no?
1: Tengo, sí. Y tengo muchas esperanzas y espero que nuestra comunidad salga a votar. Son tantos los jóvenes hijos de inmigrantes que ven las injusticias en contra de sus padres y comunidades. Y yo pienso que van a hacer la diferencia. Y jóvenes apasionados, por ejemplo, mis sobrinas, ellas están muy apasionadas por defender los derechos de nuestra comunidad inmigrante. Y Adamaris, la que va a cumplir 18, lamentablemente no va a tener 18 hasta el 11 de noviembre, después de que van las elecciones, pero ella sigue preguntando, ¿mi Cristi puede votar? Hay una manera, porque cumplo años en noviembre. Entonces creo que hay muchos jóvenes así que cumplen años y sí van a poder votar, y que van a salir a votar y van a enseñar que nuestra voz que tiene voto, que tenemos voz, y ser esa voz que sus padres no han podido tener, ser esa voz y hablar por sus padres, abogar por sus padres, y es la mejor manera de defender a su comunidad y sus padres yendo a votar. Todos estos jóvenes que ya cumplieron 18 y por primera vez pueden votar, hagan ejercer su voto y sean esa voz que sus padres no han podido tener en este país hasta ahorita.
0: Me gusta que con la abogada Moncloa hablamos no solamente de que sí, llámela y vea y firme un contrato y consulte. No, nada más se trata de eso. Se trata de después de muchos conceptos que nos interesan a los inmigrantes, ella está del lado de nosotros los que inmigramos acá, porque su familia igual ha pasado por muchas situaciones muy comunes en la comunidad que somos de otros países y llegamos acá, aunque unos llegaron chiquitos, otros más grandes, etcétera. Dice Conchita, buenas tardes, gracias Conchita. Dice saludos a todos ustedes desde Colorado, gracias Conchita. Y ahí anda la señora, casi siempre nos oye, lo cual nos da gusto, es una de las fieles. Un concepto, híjole, nada más que ya dejé, el tiempo se nos fue, pero qué bueno que ha estado contestando preguntas. ¿Nos puede explicar? Porque me propuse preguntarle a usted y al abogado cuando menos uno o dos conceptos generales cada programa. ¿Qué es Expedited Removal? Remoción expedita, ¿qué es en pocas palabras, abogada?
1: Eso es una deportación rápida donde la persona no tiene derecho ni de ver a un juez, ni de una audiencia, ni de nada. Si lo agarra inmigración y ya tiene una deportación en su caso, entonces van a iniciar la deportación y hacerla de una manera rápida, donde ni siquiera le van a dar oportunidad de ver a un juez. Hay personas, es importante saber esto, hay personas que aunque sean arrestadas, aunque tengan esta deportación en su caso y estén a punto de ser deportadas, si fue un arresto ilegal, todavía podríamos tratar de defender el caso y parar la deportación si los agarraron ilegalmente, porque el tener una deportación en su récord no elimina sus derechos constitucionales que tienen las personas y las protecciones constitucionales. Entonces, hay que hablar con un abogado si tiene una deportación y lo agarran ilegalmente. Quiere decir que no tenían orden de arresto, le quebraron los vidrios del carro, lo pararon porque iba con alguien más que no tenía papeles, iban manejando. Hay que explorar esas opciones.
0: Ok, aquí hay una pregunta en la cual creo que no le va a dar buena noticia a la abogada, pero muy concreto le va a decir esto. Tengo una amiga salvadoreña que vive en Italia y es ciudadana italiana, y ella me pregunta que si por ser ciudadana italiana puede agarrar un permiso de trabajo aquí en Estados Unidos y venir a trabajar. Gracias.
1: No hay una ley que diga que por ser ciudadano italiano necesita que pasar por el proceso para venir a trabajar, que tiene que tener un patrocinador, una compañía, un empleador, que primero hagan ellos la solicitud con inmigración y hagan el proceso y la quieran pedir para que venga a trabajar acá. Pero por el hecho de ser italiana no hay como una visa especial para que vengan a trabajar acá.
0: Ok, lo que ella puede venir como turista sin tener que tener una visa, porque pueden entrar por hasta 3 meses, ¿verdad? Así como turistas, pero no trabajar para nada, sin trabajar.
1: Ni venir con la intención de quedarse aquí.
0: Eso, exactamente. El tiempo se nos va, les recuerdo que la abogada Moncloa está siempre en Facebook, en Instagram, en TikTok, síganla, recomiéndenla, dígale a la gente que está lejos que aunque vivan fuera de Estados Unidos o vivan en otro estado que no es Colorado, les puede ayudar perfectamente con el caso de inmigración. Llamen, o usted si tiene alguna pregunta con ellos, 303-974-5049. Entonces, el jueves, abogado Arturo Vázquez, los lunes, abogada Moncloa, muchas gracias por su tiempo.
1: Claro, Milo, hasta la próxima.
0: Hasta luego, Iván, gracias. Donovan, gracias, con permiso, buenas tardes.
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13: Que siguen creciendo en varios puntos del país, son más de 400 escuelas en paro. Hoy un estudiante en Lens perdió una mano cuando recogió una granada lanzada por la policía. Y en Estocolmo, en Suecia, a las 21:02, fue anunciado el Premio Nobel de Medicina para tres científicos por su trabajo sobre los misterios del cerebro. Carl Deisseroth, los alemanes Peter Hagemann y George Nagel, quienes desarrollaron un método que muestra el proceso en el que las células forman los recuerdos y los sentimientos. Son los puntos en donde se genera la noticia y desde donde estaremos informándola a lo largo de este espacio. Yo soy Enrique Acevedo. Gracias por acompañarnos en tiempo real. Tenemos información en desarrollo.
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13: Vamos con nuestra compañera Michelle Rivera hasta Sonora. Nos tiene información sobre este doctor acusado de suministrar lo que él decía eran sueros vitaminados y después fue sueros contaminados.
15: Es correcto, Enrique. Muy buena tarde a ti y al auditorio. Justo hace 5 minutos terminó la conferencia que ofreció Gustavo Salas, el fiscal del estado de Sonora, para confirmar lo que ya se había adelantado. Lo adelantamos a través de Radio Fórmula, Enrique. La detención. Primero, entrega y detención de Maximiano Verduzco, este médico que suministraba sustancias, porque es importante mencionar, no se ha actualizado todavía la investigación si eran sueros vitaminados o no, pero que en el pasado mes de abril le provocó la muerte a 8 personas. Gustavo Salas, fiscal estatal, mencionó que gracias a que ahorcaron las finanzas del médico, ya no tenía acceso a servicios, y fue cuando abogados le recomendaron finalmente entregarse para enfrentar a las autoridades. Se entregó, Enrique, esta mañana, te confirmo, ya fue ingresado en el centro penitenciario principal de Hermosillo a la espera de los tiempos de las próximas audiencias. Todavía no hay reacciones de los familiares de las víctimas, que confirmo son 8, y las investigaciones, dijo también el gobernador en sus primeras impresiones, continúan su curso. Recuerdo, Enrique, algunos cuerpos fueron exhumados y la investigación también la trajo el gobierno federal para que desde Ciudad de México pues revisaran los medicamentos encontrados en sus clínicas en varios municipios para determinar qué ocasionó directamente o concretamente la muerte de estas 8 personas. Te confirmo, Enrique, detenido Maximiano Verduzco, y esperemos listo para enfrentar a la justicia acá en el estado de Sonora.
13: Perfecto, Michelle Rivera, muchísimas gracias por la información. Un fuerte abrazo a Michelle hasta Sonora. Nosotros hacemos una muy breve pausa y ya regresamos con lo más importante en este inicio de semana en tiempo real.
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17: Ayer los Chiefs sufrieron hasta el último instante, pero derrotaron 30-27 a los Raiders y hoy amanecen como el único equipo invicto en la conferencia americana después de las 4 primeras semanas del calendario regular. Con esto, el equipo que dirige Andy Reid confirma que son una escuadra competitiva, que sabe cerrar partidos y que pase lo que pase, estará en la postemporada y tendrá lo que hace falta para pisar fuerte una vez que lleguen los playoffs. Soy José Pablo Coello y como siempre te doy las gracias.
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11: El hámster es uno de los roedores domésticos más queridos y la opción predilecta para introducir a los niños en la responsabilidad de cuidar una mascota. 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Son famosos por sus abultados abazones, las bolsas en las mejillas que usan para transportar alimento con gracia hacia sus nidos. Requieren una jaula bien acondicionada con túneles y, muy especialmente, una rueda de ejercicio, donde puedan correr kilómetros para mantenerse saludables y liberar el estrés. Aunque son animales solitarios que prefieren vivir sin otros de su especie, desarrollan un vínculo muy cercano con sus dueños mediante la interacción diaria y el manejo suave.
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13: Ya estamos de regreso. Comenzamos en realidad en tiempo real en este lunes, acompañándome aquí en la cabina de Grupo Fórmula. Fernanda Caso, ¿cómo estás, Fer?
30: Muy bien, Enrique. Encantada de estar por acá. Y bueno, pues un lunes cargado de información nacional. Ya estamos cerca de las elecciones del 27, ya se siente el ambiente moviéndose en ese rumbo, sí. Y muchísimo pasando a nivel internacional también, las elecciones en Brasil, Trump como siempre dando nota, no podemos despegar un ojo de un lado ni del otro.
13: Sí, y como dices, ¿no? El tema electoral que es un es uno de los focos de la información el día de hoy por lo ocurrido en Brasil este fin de semana, la sorpresiva victoria de Bolsonaro, lo que significa para la región, para México. La presidenta le entró al asunto hoy en la mañanera, ya vamos a escuchar el reporte de Israel Aldave, elecciones anticipadas en España, la posibilidad de que España se sume también a este giro a la derecha, a los gobiernos conservadores que ha ocurrido en América Latina, no, pues está el caso de Argentina, Chile, Ecuador, Bolivia, Colombia, Salvador. Obviamente en Centroamérica, o El Salvador, ¿no? Que me parece que es... Ahí hay dos tipos de derecha, ¿no? La de Bukele, que es más Espriella, Noboa, muy enfocados en el tema de seguridad, y la de Milei, que es más lo que explica Chile, tal vez.
30: Sí, más Bolivia. Temas económicos.
13: ¿No? Sí, más temas económicos. Y en todo esto, pues determinar la influencia que ha tenido o no Estados Unidos. Viri Ríos esta mañana escribía que no es Trump, y estoy hasta cierta medida de acuerdo con ella. No es solo Trump, pero que ha ayudado.
30: Claro.
13: Y en el caso mexicano, que la presión política desde Washington se ha convertido en un factor real del momento, pues es innegable, ¿no?
30: Sí, más cuando tienes al presidente abiertamente apoyando a un candidato y diciendo, si votan por él, le doy dinero al país, y si no, no, como en el caso de Argentina, o reuniéndose con los candidatos en Estados Unidos, como el caso de Colombia, o reuniéndose con los presidentes electos, ¿no? Como ha sucedido con el escudo de las Américas.
13: El escudo de las Américas. En el caso de Brasil, pues también... con una postura muy pro-Bolsonaro.
30: Sí.
13: a lo largo de la pre-campaña y la campaña, un personaje, él y su familia, muy cercanos a la órbita del presidente Trump y a su familia, a sus hijos particularmente. Entonces, pues el tema está ahí muy, muy interesante. Como decías, elecciones de medio término en Estados Unidos. Creo que habrá un desfase entre lo que hemos visto en América Latina y un corrimiento a la derecha y lo que vamos a ver en la elección de noviembre, donde se espera un pobre desempeño republicano y un cambio en el balance de poder, tanto en la Cámara, tal vez en el Senado, y si no en el Senado, sí en lugares como Texas, en donde pues un triunfo demócrata, en el caso de Tallarico Paxton, en esa contienda que ya empieza a separarse el candidato demócrata, sería pues lo que los gringos llaman un game changer.
30: Sí, sí, y bueno, un golpe además cultural, ¿no? Porque que Texas esté dispuesto a votar por un demócrata te dice muchísimo del país, más allá de un partido u otro, ¿no?
13: Sí, por un demócrata y no por un candidato que ha respaldado además, y que puso Trump en lugar de John Cornyn. En fin, muchísimo que hablar del asunto, pero por lo pronto empezamos en Palacio Nacional con el reporte de Israel Aldave y la conferencia esta mañana. Cuéntanos, Israel.
0: ¿Qué tal, Enrique? Gracias. La presidenta Claudia Sheinbaum reconoció que el despliegue de elementos del Ejército y de la Guardia Nacional en la frontera de Tamaulipas se dio como parte de un operativo conjunto, luego de que el Ejército norteamericano denunciara disparos desde el lado mexicano hacia una patrulla de la Guardia Costera de los Estados Unidos. Pese a esto, dijo que no se tiene evidencia de este presunto ataque contra los elementos militares norteamericanos.
1: Incluso lo mandaron por escrito, que había habido disparos desde la frontera mexicana hacia Estados Unidos. Nosotros hemos pedido pues todas las evidencias de que esto fue así, porque no tenemos evidencia. Ningún elemento de la Guardia Nacional, de la Defensa, de la Marina, ha detectado que haya disparos de la frontera mexicana hacia la frontera de Estados Unidos. Sin embargo, pues para evitar cualquier situación de estas, lo que les planteó el general secretario, el almirante secretario, a través de la Secretaría de Relaciones Exteriores y de manera directa al Comando Norte y a la Guardia Costera, pues es que se hicieran operaciones espejo para que no hubiera ningún problema.
0: Y hablando de los Estados Unidos, expresó su molestia porque el embajador Ron Johnson, junto con el gobernador panista de Querétaro, Mauricio Curi, puso la primera piedra en esa entidad de lo que será una Academia Internacional de Seguridad, presuntamente para la formación de policías. Esto sin que se haya invitado a los miembros del gabinete de seguridad y que mucho menos se haya comunicado de estas intenciones a la Secretaría de Relaciones Exteriores. Por ello, pidió explicaciones tanto al mandatario como al diplomático norteamericano.
1: En el estado de Querétaro, el gobernador invitó al embajador de Estados Unidos a poner la primera piedra de una academia internacional de capacitación de policía. No invitaron a la defensa, no invitaron al Gabinete de Seguridad Federal, no invitaron a la Secretaría de Relaciones Exteriores. Se invitó al embajador de Estados Unidos. Habla del embajador de Estados Unidos y del gobernador de Querétaro. Entonces, hasta ahora nosotros hemos tenido buena relación con el embajador y ha ayudado a resolver temas diversos que tenemos con el gobierno de los Estados Unidos. Pero sí hay temas en donde nos preguntamos por qué no es a través de la Secretaría de Relaciones Exteriores.
0: Y en torno a las elecciones en Brasil, aunque dijo que esperará a la segunda vuelta para pronunciarse, alertó sobre el interés de la ultraderecha internacional de intervenir en las elecciones de México.
1: Pues la derecha internacional sí, sí quiere intervenir, pues lo hemos estado denunciando permanentemente.
2: ¿Pero el gobierno de Donald Trump?
1: Yo he dicho que no necesariamente es el presidente, pero hay grupos muy de derecha en ese gobierno que no quieren a México y que no quieren a los pueblos y que buscan que cambie el gobierno en México. Pero por eso aquí la única defensa es el pueblo, la única, el pueblo y seguir difundiendo los beneficios de la Cuarta Transformación y actuar de manera responsable.
0: Y respecto a la violencia en redes, anunció que este jueves va a publicar el decreto con el cual se obliga a las plataformas a bajar el contenido violento. Y es que responsabiliza justamente a las redes sociales en parte de lo ocurrido en días pasados en la secundaria del estado de Coahuila.
1: Las redes sociales tienen una responsabilidad y hoy es una, quizá el principal medio de comunicación de los jóvenes a través de las redes. Entonces, tiene que haber una responsabilidad de las redes de no propagar estos mecanismos de violencia. Entonces, tiene que haber límites ahí. Se va a hablar esta semana con ellos, ya inició la comunicación, pero es una responsabilidad. No queremos que las redes sociales se conviertan en un espacio de vínculo de los jóvenes a través de la violencia.
0: Enrique, el reporte.
13: Perfecto, Israel Aldave, muchísimas gracias. Pues la presidenta en varios frentes, ¿no? En la conferencia. Me llama la atención el asunto de la inauguración de esta academia de policía y la presencia del embajador, porque entiendo que sí hubo representantes del gobierno federal en el evento. De hecho, pues circulan fotografías, videos en donde hay, se consigna esa presencia.
30: Sí, y además, pues un discurso en el que ella dice, no es ilegal, pero estaría bien que pasaran por la Secretaría de Relaciones Exteriores y, ¿no? Como que da a entender que no hay como mucha información de qué fue realmente lo que pasó, ¿no? Y hasta qué punto es la colaboración con el gobierno de Estados Unidos, ¿no? Porque por lo pronto se puso la primera piedra de una academia, tampoco.
13: Antes, ¿no? En la conferencia. Me llama la atención el asunto de la inauguración de esta academia de policía y la presencia del embajador, porque entiendo que sí hubo representantes del gobierno federal en el evento. De hecho, pues circulan fotografías, videos en donde hay, se consigna esa presencia.
30: Sí, y además, pues un discurso en el que ella dice, no es ilegal, pero estaría bien que pasaran por la Secretaría de Relaciones Exteriores y, ¿no? Como que da a entender que no hay

0: y hasta qué punto es la colaboración con el gobierno de Estados Unidos, ¿no? Porque por lo pronto se puso la primera piedra de una academia, tampoco, no hay una intervención como ha sucedido en otros casos, ¿no?
1: Sí, me parece que eso es importante, entonces, recalcarlo, y bueno, pues el asunto está ahí. Vamos con Juan Antonio Jiménez, nos tiene también el reporte de lo ocurrido con la detención de Miguel Ángel Solano, te escuchamos. Adelante, Juan Antonio.
2: Gracias, Enrique. Muy buenas tardes. Un juez federal dictó la medida cautelar de prisión preventiva justificada a Miguel Ángel Solano Ruiz, alias el comandante Solo, el Mike, quien es acusado por delincuencia organizada bajo la hipótesis de cometer delitos en materia de hidrocarburos, por lo que continuará interno en el Centro Federal de Readaptación Social número 1 en Altiplano, mientras se resuelve su situación jurídica. La audiencia se va a reanudar este jueves a las 5 de la madrugada y continuará bajo la modalidad de privada y también por videoconferencia. Cabe destacar que en la diligencia de este domingo, el acusado se reservó su derecho a emitir declaración alguna. Durante la diligencia, las partes involucradas presentaron diversos elementos relacionados con el caso, por lo que el impartidor de justicia dará seguimiento a las actuaciones y resolverá los aspectos pendientes dentro de la audiencia inicial, por lo que se espera que el jueves continúe con el desahogo de pruebas, los argumentos de las partes y las determinaciones que procedan conforme al desarrollo del proceso judicial. En la continuación de audiencia, el juez de la causa deberá de determinar los presuntos vínculos directos con la estructura de los hermanos Faría Laguna y el alcance de su participación en la red de Huachicol. Fiscal, en esta diligencia del jueves, bueno, pues ahí se va a definir si se le vincula o no a proceso al comandante Sol, también conocido como el Mike. Enrique, el reporte.
1: Perfecto, Juan Antonio Jiménez, muchísimas gracias, te agradezco el reporte, y pues ahí lo tiene este asunto, esta detención tan importante. Veremos sobre todo si deriva en no solamente un tema de la detención, sino más adelante se lleva el proceso, la judicialización del proceso y se avanza en este asunto tan relevante. Bueno, vamos a hacer una breve pausa, al regresar tendremos más información aquí en tiempo real, le tendremos los detalles de esta ceremonia de la primera piedra de una academia de formación policíaca allá en Querétaro, donde estuvo el embajador Ron Johnson, y en donde, pues sabemos, también hubo presencia de representantes del gobierno federal, porque pues ahí están las imágenes, ¿no? Eso es, no es incontrovertible, a pesar de lo que escuchábamos ya en el reporte de la mañanera. Ya volvemos con más en tiempo real.

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2: Google presentó Gemini 3.8 Lite, un nuevo modelo de inteligencia artificial diseñado para mantener conversaciones de voz más naturales y responder prácticamente en tiempo real. El modelo puede entender lo que el usuario está diciendo y al mismo tiempo admite entrada de texto, imágenes, audio y video, mientras continúa la conversación y combina lo que escucha con información visual para comprender mejor una situación. Puede ejecutar herramientas y llamadas a otras aplicaciones en segundo plano sin interrumpir el diálogo. Es especialmente útil para desarrolladores y empresas que quieran crear asistentes de voz capaces de atender a clientes, realizar tareas o seguir procesos de varios pasos. Destaca su capacidad para detectar 97 idiomas, entre los cuales puede cambiar durante una conversación. El objetivo es que hablar con una inteligencia

inteligencia artificial se parezca cada vez más a una conversación continua, mientras la tecnología realiza tareas al mismo tiempo. Soy Aide Rivera. 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
5: Ya estamos de regreso en tiempo real. Gracias por continuar con nosotros. Vámonos con el reporte. Bueno, vamos con la información primero con Carlos Manuel Juárez, el director de Elefante Blanco, a quien siempre nos da mucho gusto invitar aquí a platicar. Querido Carlos, estos operativos conjuntos de México y Estados Unidos allá en Tamaulipas, ¿de qué se trata el asunto? Cuéntanos, ¿cómo vas?
6: Hola, Enrique. Fernando, buena tarde. Pues mira, se habla de dos momentos que sucedieron del viernes hacia este lunes, sí. Dos momentos en donde... la presencia del crimen organizado en esta parte, sobre todo de la frontera grande que se le dice ahora, que realmente se le conoce históricamente como la carretera ribereña, que hay 7 municipios allí en esta parte que une de Nuevo Laredo a Reynosa. Lo que sucedió fue que en Miguel Alemán, que hace frontera con Roma, Texas, en donde opera el cártel del Golfo, una fracción del cártel del Golfo, pues siempre está dentro de sus diferentes, digamos, pues delitos que cometen, está el paso de migrantes, el paso de dinero y bueno, también de drogas. Lo que tenemos de información es que allí hubo un amago de tiroteo, esto es desde del territorio mexicano hacia Estados Unidos, y es donde se anuncia este primer llegado, porque hay que ponerlo que primero se anuncia a Estados Unidos que hace un envío extraordinario. Esto fue el viernes, que llegan 500 elementos a la frontera, pero del lado estadounidense. Después se anuncia este operativo espejo, pero la Sedena anuncia un operativo con menos elementos, a parecer 160, 150 elementos, pero hubo otra situación en donde hubo otro amago de tiroteo, y es cuando envían ya los 500 elementos de Guardia Nacional y soldados que llegaron durante la tarde de ayer a la frontera chica de Tamaulipas, pues para contener este amago de grupos, específicamente grupos que están allí en Miguel Alemán y que tienen pues esta confrontación con pues las autoridades estadounidenses.
5: Sabemos, obviamente, y últimamente que se ha hablado tanto del uso de drones en la frontera y de agresiones a elementos, agentes federales estadounidenses, sabemos que, por ejemplo, el uso de drones es justo para halconear, ¿no? Para usando el lenguaje del propio crimen organizado, para revisar que las rutas que ellos utilizan para el tráfico de migrantes estén libres de la presencia de patrulla fronteriza, de la Guardia Nacional de Estados Unidos. No son drones que estén armados ni que tengan explosivos, como hemos visto casos en Michoacán o en partes de Jalisco, de Guerrero. Son con ese propósito, ¿no? De vigilancia, digamos.
6: Así es, la vigilancia justo para, en ese momento que no hay seguridad del lado estadounidense, pasar lo que ellos quieren traficar hacia Estados Unidos. También vale la pena mencionar que, bueno, en el Río Bravo hay estas boyas que se han instalado desde el año pasado, a lo largo de todo el Río Bravo, en la delimitación, y justo en esta parte, Enrique, hay una disputa. Que quien está dirimiendo esta disputa es la llamada CILA, la Comisión Internacional de Límites y Aguas, porque hay en unas partes justo un territorio que pues no se sabe si es del lado estadounidense o es del lado mexicano. No se ha delimitado bien y es parte de las características que se da en el tema de la disputa allí específicamente en lo que es Miguel Alemán y Roma, Texas.
5: Bueno, pues ahí está el asunto. Te agradecemos como siempre, Carlos, que nos tengas la información y nos compartas con el pulso bien tomado de las cosas allá en Tamaulipas. Como siempre, un fuerte abrazo, Carlos Manuel Juárez, director de Elefante Blanco.
6: A ti, Enrique. Buena tarde.
5: Bueno, de ahí nos vamos a Querétaro. Alan Contreras es corresponsal de Grupo Fórmula en el estado. La invitación, la presencia del embajador Ron Johnson en la inauguración de una academia policial, una academia de la policía, y que generó una respuesta, digamos, enérgica de parte de la presidenta Sheinbaum esta mañana. Alan, cuéntanos del evento porque pues las imágenes que hemos visto y que están circulando y que se publicaron del escenario en donde se presenta esto, pues sí revelan la presencia de representantes del gobierno federal, no sé si en una capacidad formal, pero pues estaba, entiendo, el general encargado de la zona militar, estaba un representante de la Fiscalía General de la República, entiendo que también se hicieron llegar invitaciones a la Cancillería, que es exactamente lo que reclamaba la presidenta, esta es información que me han confirmado a mí, entonces, platícanos un poco cómo se dio el evento y si efectivamente estaban estos funcionarios ayer.
1: ¿Qué tal? Muy buenas tardes, te saludo, saludo al auditorio y efectivamente, como tú lo adelantas, este evento se llevó a cabo el viernes pasado en las instalaciones del Centro de Seguridad del Estado de Querétaro, que es llamado RINO, es un centro de seguridad nuevo que se generó en esta administración estatal. Y ahí hubo este acto, esta ceremonia de arranque, o bueno, de la colocación de la primera piedra de esta Academia Internacional de Capacitación Policial en Querétaro. El gobernador Mauricio Curi encabezó el acto, como bien lo dices, acompañado del embajador de Estados Unidos, Ronald Johnson, pero también en el acto, además de autoridades municipales, también hubo autoridades federales, estuvo presente el delegado de la Fiscalía General de la República, Javier Rodríguez, también la representación de la Guardia Nacional a través del capitán primero David Valadez y, como lo mencionabas, el general brigadier de Estado Mayor Aldo Raúl Gómez Quintero, quien es comandante interino de la 17ª Zona Militar aquí con sede en Querétaro. Y pues sí, sí hubo representación en este acto. Comentarte que durante la celebración de este evento, el gobernador Mauricio Curi señaló que este espacio es resultado de la colaboración con Estados Unidos en materia de seguridad y permitirá fortalecer la preparación de las corporaciones mediante entrenamiento especializado e intercambio de experiencias. Comentó que policías queretanos ya han viajado a Estados Unidos para capacitarse, mientras que especialistas estadounidenses han acudido al estado para impartir cursos, es decir, esto no es de hoy, sino ya anteriormente ha habido esta cooperación. Si te parece, escuchamos parte del mensaje que emitió el gobernador del estado.
7: Esta primera piedra va a materializar este trabajo conjunto. Lo que durante estos años hemos construido va a tener ahora un espacio permanente dentro del RINO para la formación especializada de policías de México y también de otros países. Aquí van a poder entrenarse ante situaciones cercanas a las que enfrentan diariamente, que se desarrollan nuevas capacidades, se mejoran sus técnicas y aprenden de la experiencia de otras corporaciones. Hoy, esa cooperación tiene una casa aquí en nuestro Querétaro, y lo que vamos a construir deberá medirse en la preparación de las mujeres y los hombres que tienen la responsabilidad de cuidar a nuestras comunidades y a nuestras familias.
1: Y bueno, entre otras cosas que dijo, será un centro que recibirá a policías no solamente del país, sino de otras naciones. También el embajador reconoció el compromiso del gobernador y afirmó que enfrentar a los cárteles y grupos terroristas requiere acciones y recursos, además de buenas intenciones. También podemos escuchar el mensaje que dio el embajador.
8: Pero el Reynoso, el gobernador Cure, un amigo mío, y su equipo en total, por su compromiso, porque para enfrentar a los carteles y grupos terroristas, más que buenas intenciones, se necesitan acciones y recursos. Esta academia ayudará a la colaboración, tanto de personal del Estado como de todo el país. Es un ejemplo aquí.
1: Y bueno, por último, nada más comentarte que durante su intervención el embajador señaló que ya Estados Unidos ha invertido más de 10 millones de dólares en apoyo para capacitación y equipamiento en Querétaro. Y bueno, se detallaron todos los detalles acerca de la infraestructura de este inmueble que se va a construir y que, bueno, estará recibiendo a policías, según lo que se dijo, de otras naciones y del país.
5: Perfecto, Alan, te agradecemos. Reporte completísimo desde Querétaro con Alan Contreras, el corresponsal de Grupo Fórmula en la entidad. Pues, hablabas de que huele a 2027. Yo no sé si la declaración de la presidenta de esta mañana tenga que ver con la elección en Querétaro el próximo año, porque, o sea, no entendería, si dijera no recibimos algo, estaba como enojada por el asunto, o sea, se veía como molesta.
9: Estaba como molesta de que no hubiera pasado por ellos la relación con la embajada con Estados Unidos. Y sí, se entiende que las relaciones entre países, ¿no? No cada estado, cada municipio no puede tener su propia relación, pero hay acuerdos que se pueden hacer entre entidades con gobiernos de otros lados. Se hacen muchos intercambios culturales, incluso en temas de seguridad, y hay leyes que autorizan a los estados a hacer este tipo de acuerdos, validados, por supuesto, por la federación. Querétaro tiene uno de estos acuerdos desde hace tiempo. Habría que ver si esta academia en concreto forma parte, pues, de este tipo de intercambios que ya llevan tiempo haciendo, como dice el gobernador, y que están cubiertos por ese marco, ¿no? Habría que ver si se extralimitaron o no se extralimitaron, pero bueno, pues parece que sí, lo que le molestó es que estuviera ahí el embajador y que no hubiera sido una petición que pasara por la Secretaría de Relaciones
5: Exteriores. Pero me aseguran que sí hubo una comunicación directa, una invitación, que siempre existe.
9: Sí, no se los brincaron, digamos.
5: No se los brincaron, que de nuevo hubo, como ya lo consignaba el propio reporte de Alan Contreras, presencia de funcionarios del gobierno federal. Y lo más importante, entender que la relación México-Estados Unidos en este momento necesita de amigos. Todos los amigos que puedan sumarse a ese propósito se necesitan en este momento en la relación entre ambos países. Y si esto suma a ese buen estado de la relación, pues bienvenido. Qué bueno que así sea. Pausa, ya volvemos en tiempo real.
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1: Tazón de quinoa y vegetales. Combina una base de quinoa cocida con brócoli, zanahoria y pimientos asados a la parrilla. Añade un toque ligero de salsa de soya baja en sodio para sazonar. Es un platillo vegetariano completo, rico en fibra y energía.
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2: La selección mexicana de fútbol llegó a Los Ángeles, California, para enfrentar su último partido en esta fecha FIFA. El equipo mexicano cayó 3-0 con los Estados Unidos el sábado por la noche en Glendale, Arizona. Este martes se enfrentan a Chile en el Memorial Coliseum. El equipo dirigido por Rafael Márquez no contará con Mateo Chávez, quien fue expulsado, además de que Irving Lozano y Gilberto Mora dejaron la concentración por lesión. En la NFL, los jefes de Kansas City derrotaron 30-27 a los Raiders de Las Vegas, mientras que San Francisco derrotó 24-14 a los Broncos de Denver. Así también Minnesota derrotó 15-10 a los Delfines de Miami. Hoy se cierra la semana 4 de la NFL, con Atlanta enfrentando a Santos de Nueva Orleans. Informó José Luis Cuevas. 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
4: Ya estamos de regreso en tiempo real. Gracias por continuar con nosotros. Me ganó un poquito el corte comercial, pero lo que te trataba de platicar, Fer Caso, es esto, que la relación necesita de muchos amigos en este momento, y si la buena relación que tiene el gobierno de Querétaro a través de estos convenios y estos acuerdos con el gobierno estadounidense, deriva en la presencia del embajador Ron Johnson en un evento en donde se está anunciando la construcción de una academia policíaca. ¡Qué bueno! O sea, debería ser, esto suma, esto aporta a una relación que debemos mantener todos los que nos interesa que estén buenos términos ahí, porque también en este momento hay muchas personas que quieren lo opuesto, que se descarrile la relación México-Estados Unidos y que de ese, digamos, de ese rompimiento, pues cada quien saque lo que pueda sacar. Y creo que pues es un interés muy mezquino, muy cortoplacista, y que requiere de que todos los que lo vemos de esa forma, pues hagamos nuestra parte.
5: No, y que además, por supuesto, hay un tema de soberanía que hay que cuidar. La presidenta está insistiendo, y pues sí, o sea, tenemos que proteger que no haya intervención extranjera, pero una cosa es que no haya intervención y otra cosa es que no haya colaboración. Como bien dices, tenemos que fortalecer con Estados Unidos, pero también con otros países, ¿no? Llevamos años insistiendo en que lo que hace falta en la seguridad en México es fortalecer policías locales, y fortalecer policías locales, y fortalecer policías locales. ¿Y cómo va a fortalecer un Estado su policía local si no es pues aprovechando la experiencia que ofrecen otros países, que puede ofrecer el Reino Unido, Francia, España, el propio Estados Unidos, pues con intercambios que son valiosísimos para los policías aquí, pues con gente que ya lleva el camino recorrido, que han podido vencer obstáculos que tal vez nosotros ahorita estamos enfrentando? Y bueno, pues es algo que México tendría que promover, ¿no?
4: Pues justo, me parece que por ahí va, o al menos ese es el espíritu de ese comentario que hacía antes de la pausa sobre la necesidad de que los amigos de la relación de uno y otro lado de la frontera aporten lo necesario. Vamos a otro tema, y le agradezco a Guadalupe Tomás, la corresponsal de Grupo Fórmula en Oaxaca, que nos tome esta comunicación. El gobernador Salomón Jara respondió a la investigación de la unidad de investigación de N+, Focus, que la semana pasada habló sobre los presuntos vínculos entre Noé Jara, hermano del gobernador y ex secretario de gobierno de Oaxaca, y esta ASAEO, una agrupación que incluye pues a sindicatos, asociaciones, a grupos que han sido vinculados a través de la propia investigación del gobierno federal al crimen organizado. ¿Qué fue lo que dijo el gobernador? Guadalupe, ¿cómo estás?
6: Gracias, Enrique. Buenas tardes. Así es. Bueno, fue tema, entre otros temas, de la conferencia de esta mañana del gobernador Salomón Jara. Esta información que, como bien dices, ha sido publicada por N+Focus sobre presuntos vínculos de su hermano Noé Jara con algunos grupos delictivos que operan en la ciudad de Oaxaca. Y bueno, él dijo que su hermano pues se puso voluntariamente a disposición de la Fiscalía General de la República, pero que al tratarse de una investigación del orden federal corresponde a esta instancia resolver o responder sobre cualquier pues tema de esto, relación, posible responsabilidad. Él dijo no es fiscal. Vamos a escuchar algo de lo que comentó esta mañana el gobernador Enrique.
7: Muchas gracias. Quiero agradecer tu pregunta y permítame ser muy claro. Y voy a repetirlo nuevamente. Mi hermano se puso voluntariamente a disposición de la Fiscalía General de la República, además que hasta grandecito. Creo que fue un acierto lo que hizo. Hay mucha desinformación y mala fe, así que si hay algo que investigar, lo hará la Federación. Ya se puso en manos de la Fiscalía, y yo lo dije desde que llegué. Si cualquier familiar mío, un hijo, una hija, comete un delito, no lo vamos a encubrir.
6: Él respondió sí. Así a estos señalamientos, Enrique, y bueno, pues también dijo que él no puede saber de su vida privada, que solamente está pues él atendiendo lo que se menciona. Dijo que es una campaña bastante sucia, pero bueno, que será la fiscalía, ¿no? Ya no dijo más. Él incluso, no sé si podemos escuchar también esta parte del audio, dijo que no, él pues no es fiscal. Entonces, ¿yo qué hago? Dijo algo, palabras más, palabras menos en su intervención, Enrique.
4: Sí, bueno, pues una campaña sucia es lo que dice el gobernador, que es la respuesta frente en alto, conciencia limpia, campaña sucia. Es la ultraderecha, es el guión que siguen todos los políticos en México cuando se publica una investigación periodística del tamaño y de las cualidades de lo publicado por N+Focus la semana pasada. Guadalupe Tomás, gracias por el reporte, te mandamos un fuerte abrazo.
6: Gracias, Enrique, buenas tardes, hasta luego.
4: Te decía, Fer, ¿no? Es casi un guión, yo tengo la conciencia limpia, tengo la frente en alto. La ultraderecha, los neoliberales, los medios con sus intereses corruptos. Pues no hay guerra sucia. Lo que hay es periodismo. Se consigna una investigación federal. si la guerra sucia, si el gobernador está sugiriendo que la guerra sucia viene desde las autoridades federales, pues entonces que lo diga tal cual, ¿no?
5: Bueno, y faltó el negar categóricamente las acusaciones, como lo dicen siempre, ¿no?
4: El remate.
5: Pero sí, es verdad, no hemos encontrado en las acusaciones contra gobernadores, alcaldes, senadores en los últimos meses, pues gente que dé respuesta de fondo, ¿no?, a lo que se está acusando, en dónde estaban cuando se dio alguna decisión, por qué tomaron la decisión de liberar personas que estaban presas, que tienen vínculos con el crimen, si tienen o no relación con grupos del crimen organizado. Es decir, más allá de decir que es una guerra sucia, no dan explicaciones, no rebaten los argumentos, no muestran documentos alternos. Y pues eso deja a la ciudadanía, como siempre, con muchas dudas, ¿no? Y con la sensación permanente de que cuando llegamos a tener información es o porque viene de medios o recientemente porque viene de Estados Unidos, ¿no? Porque de otra forma no nos enteramos.
4: Sí. Y bueno, pues en este caso me parece que lo que se acumula y lo que se va acumulando, y tal vez sea una de las lecciones de la elección allá en Brasil, es la impunidad. Corrupción existe en todos lados. Impunidad, eso es lo que realmente genera un profundo malestar social. Si está claro que un gobernador, un alcalde, un funcionario, un diputado, no sé, o cualquier persona, si está, hay pruebas documentales, testimoniales, que señalan esto, porque tampoco se trata de que la sospecha es acusación, ¿no? Pues, sino en qué acabamos. Pero si existen todos estos elementos, hay que actuar, porque si no se acumula lo otro, y eso pues tiene un costo social, legal, ¿no?, en términos de confianza y credibilidad de las instituciones, del Poder Judicial, y político, en elecciones. Y eso pues me parece que es en parte la lección que deja el resultado en Brasil. La gente estaba harta harta de acusaciones de corrupción que no derivaban en nada. Y eso pues tuvo un desgaste que se muestra ahora en las urnas. En fin, vámonos con otro asunto. Sara Pablo, reportera de Grupo Fórmula, la comparecencia privada de la secretaria de Gobernación, Rosa Isela Rodríguez, allá en el Congreso. Cuéntanos, ¿cómo estás, Sara?
8: ¿Cómo estás, Enrique? Muy buenas tardes. Pues inician hoy las comparecencias en el marco de la glosa del informe de la presidenta Claudia Sheinbaum y bueno, pues estrenan con esta comparecencia, digamos, entre comillas, Enrique, porque bueno, pues de entrada es solamente ante integrantes de la Junta de Coordinación Política, no participan más senadores, y también pues se trata de una comparecencia privada. Platicábamos hace algún momento con el coordinador de los senadores de Morena, Ignacio Mier, quien dijo que pues ellos tienen la representación popular y que en ese tenor es que se realiza esta comparecencia el día de hoy de carácter privado. Lo que sí es que dijeron que bueno, pues al finalizar habrá algunas declaraciones de la encargada de la política interna del país. Mañana tocará el turno al secretario de Hacienda, Edgar Amador, y esa sí será ante el pleno del Senado que sesiona mañana. Decirte que bueno, pues ha habido algunas reacciones aquí de las y los senadores que han llegado, por ejemplo, la senadora del PT, Giovanna Bañuelos. Ella ha señalado que no habrá ruptura con Morena ya en temas que tienen que ver con estas alianzas electorales. Sin embargo, no descartó que su partido pudiera competir solo en Zacatecas y en algunas otras entidades. Ella dice que esto pues no sería nuevo, que ha ocurrido en otros momentos que el PT compite solo y no hay ningún tipo de ruptura, digamos, en lo federal. Eso sí negó que el Partido del Trabajo pudiera postular a Tatiana Cloutier como candidata al gobierno de Nuevo León, ya que ellos impulsan a Jesús Elizondo, es su pues aspirante, su precandidato, y aclaró que hoy mismo seguirá el diálogo con Morena. También Morena dio a conocer, después de que Cruz Pérez Cuellar quedó como el coordinador estatal de defensa de la transformación en Chihuahua, pues ya está, digamos, en las pláticas con quienes perdieron esta posición. En este caso, la senadora con licencia Andrea Chávez ha sido designada coordinadora municipal de la defensa de la transformación en Juárez, en Chihuahua, y esto pues la perfila como la candidata a este municipio, a la alcaldía de este municipio. Se colocaron algunas fotografías en redes sociales por parte de la dirigencia de Morena, y bueno, pues hay que decir que no se veía muy sonriente, no aparece muy muy muy contenta la senadora, al menos por su rostro en estas fotografías. Y ella más tarde pues colocó en sus propias redes sociales que ya se verá con el tiempo y el pueblo dirá si la política es justa o injusta y si las decisiones ajenas son erróneas o acertadas. Dice que pone al servicio de la militancia y del movimiento lo poco mucho que ha construido durante años, y en este caso es para saldar la deuda que tiene el estado de Chihuahua con Ciudad Juárez. Sostiene Andrea Chávez que no es nada para ella, sino todo para quienes madrugan y sacan adelante a sus familias, y que sin egos, sin protagonismos y sin ambiciones personales es solamente cumplir con encomienda. Y bueno, pues que tal como lo han dispuesto y enseñado López Obrador y la presidenta Sheinbaum, lo que sí sostiene Andrea Chávez es que va a seguir el diálogo, no solamente con la dirigencia, sino con las bases de Morena, y que más tarde pues habría más información. Por lo pronto, pues ella recibió ya esa constancia en privado como coordinadora municipal de defensa de la transformación para Juárez, Enrique.
4: Perfecto, Sara Pablo, muchísimas gracias.
8: Buenas tardes.
4: Muy, muy buenas tardes. Pues la comparecencia en privado de la secretaria de Gobernación, mañana el secretario de Hacienda. Y esto que nos dice Sara Pablo, y que platicábamos además en el corte comercial, lo de Andrea Chávez a Ciudad Juárez. Si Andrea Chávez realmente quiere construir una carrera política en México, y ese es el objetivo real de todo el trabajo que hace, es una gran plataforma Ciudad Juárez.
5: Sí.
4: Es un lugar en donde veremos el resultado de la elección el próximo año, pero podría terminar siendo líder de un movimiento opositor en el estado, si es que repite la oposición al frente de... Bueno, no la oposición, si es que...
5: Si repite el PAN en el gobierno de Chihuahua.
4: PAN en el gobierno de Chihuahua. Es una ciudad fronteriza, muy dinámica, con problemáticas serias, pero en una trayectoria que pues parece estar apuntando a esto, a la oportunidad, involucrada en la parte económica, en industrias, en maquila, de mano de obra altamente calificada. Es decir, están todos los elementos ahí para construir a partir del trabajo ya del gobierno una verdadera base política, algo propio en todos sentidos, ¿no? Yo no lo veo como solo un premio de consolación, es algo potencialmente muy positivo. Veremos si da para eso, o sea, si está dispuesta a todo lo que significa ese trabajo.
5: Claro, porque además es muy diferente ser legislador que ser el titular de un ejecutivo, ya sea de una alcaldía o de una gobernatura, en donde si hay un bache, los ciudadanos te lo reclaman, si hay problemas de inseguridad, los ciudadanos te lo reclaman, en donde pues te cuestionan el manejo de dinero, tienes muchos recursos a tu disposición. Es decir, es otro tipo de responsabilidad que es muy formativo para alguien que quiere llegar a gobernar un estado, que es algo que Andrea no había tenido un cargo como este, que bueno, sí puede ser una gran plataforma, pero también va a ser un gran reto para ella demostrar, bueno, que no es nada más desde el púlpito de una Cámara de Diputados o de Senadores, sí, sino que también ahí se pues sí puede dar resultados, ¿no?
4: Iba a decir, además es un puesto que demanda tanto todo el tiempo, porque como dices, ahí hay que gobernar todo el tiempo, todos los días. Tiene que estar el policía en la esquina, tiene que estar la guardería abierta, tiene que estar funcionando la ciudad, que te roba también tiempo de la discusión en medios sociales y que si tú eres tal y yo soy cual, en lo que a tanto le ha apostado, no solo Andrea Chávez, buena parte de la clase política. Iba a decir eso, pero pues la verdad es que hay muchos casos de alcaldes que siguen instaladísimos en el asunto y alcaldesas que siguen instaladísimas en el asunto y que pues han tomado esa vía. Lo que me parece también interesante aquí es, parece que les llegó mucho, muy rápido a los cuadros jóvenes de Morena y ahora están un poco pues en esa situación en donde puestos de gabinete, senadurías, diputaciones, candidaturas, muy jóvenes, ¿no? Y no dieron el ancho. Esta nueva generación, con todo y el Instituto de Formación Política y los recursos que tiene y lo que significa Morena y la cantidad de jóvenes que hay, muchos. Sí. Parece que la segunda generación, ¿no? No la de los fundadores ni Claudia Sheinbaum, sino lo que venía, pues se quedó en esta como promesa todavía al menos incumplida.
5: Todavía al menos, o todavía les falta,
4: y,
5: ¿no?
4: Y igual que otros partidos, hay que decirlo. Claro. O sea, no hay cuadros jóvenes. Pues, la semana pasada, los personajes en el centro de la conversación política en el país fueron Felipe Calderón y Andrés Manuel López Obrador. ¿Qué está pasando?
5: Sí, sí. A ver, y hay algo con los jóvenes que llegan muy rápido a cargos muy altos. Y es que al brincarse todo ese tiempo de preparación política, de capacitación, de pronto no terminan siendo los políticos más exitosos al final de su carrera, ¿no? Por eso creo que en casos como este de Andrea Chávez, o incluso, por ejemplo, Citlali, ¿no? Que ha hecho un trabajo
4: muy importante,
5: Luisa María Alcalde, de pronto que les alarguen la carrera y decir, oye, ¿sabes qué? Todavía no vas a la gubernatura, tienes que pasar primero por la alcaldía y vamos viendo. No es necesariamente una mala decisión en términos de formación, pues para no quemarlos antes de tiempo, para no exponerlos a algo para lo que no están preparados. Entonces creo que ese es puede ser un buen camino, pero hay que preguntarnos si van a dar el paso, ¿no? Si lo van a lograr, porque todavía no está garantizado.
4: Sí, sí. Y bueno, yo creo que en este espacio nadie está en contra de darle oportunidades a los jóvenes. O sea, la única razón por la que yo tengo empleo es que en algún momento alguien creyó que debía de darme una oportunidad. y me parece que es absolutamente necesario, deseable, importantísimo. El tema es qué hacen los jóvenes cuando tienen esa oportunidad. Y los jóvenes, la clase política joven, estos nuevos cuadros, pues ya es casi la segunda generación que nada más no. O sea, lo vimos con los gobernadores, los priistas,
5: sí,
4: jóvenes,
5: los priistas
4: en la época de Peña Nieto,
5: ¿no? Te digo, no sale bien. Cuando sale bien. Cuando llegan muy jóvenes. A ver, y está muy bien que haya jóvenes queriendo hacer cosas. Pero sí hay algo de la experiencia y el tiempo y la serenidad para tomar decisiones que solo el tiempo puede dar.
4: Sí, los atajos que no terminan funcionando, de hecho, terminan empeorando la situación. Hacemos una breve pausa y ya volvemos con nuestro editorial hoy en Tiempo Real.
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2: Manzana con crema de cacahuate. 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
8: Los colibríes son las únicas especies capaces de volar hacia atrás y mantener un vuelo estático.
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2: La Antártida es técnicamente el desierto más grande del mundo porque registra niveles de precipitación pluvial extremadamente bajos anualmente.
7: Aprendamos juntos.
8: Las estrellas de mar no tienen cerebro ni sangre. Bombean agua de mar a través de sus cuerpos para sobrevivir.
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2: El mapa del mundo que usamos normalmente deforma el tamaño real de los continentes, haciendo que Groenlandia parezca gigantesca visualmente.
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10: En corto.
11: Brasil despertó hoy con un resultado sorpresivo, uno que pocos anticipaban. Flavio Bolsonaro ganó la primera vuelta con 47% de los votos frente al 45% de Lula. Más de 2 millones de diferencia, más de 2 millones de votos. Las encuestas mostraban una contienda mucho más cerrada. Prácticamente todas tenían a Lula por delante. No obstante, la verdadera sorpresa ocurre más allá de la elección presidencial. El bolsonarismo gana poder en Brasil. El Partido Liberal se convierte en la principal fuerza del Congreso, duplica prácticamente su presencia en el Senado, avanza también en los gobiernos estatales. Es decir, incluso si Lula consigue el milagro en 3 semanas, remontar en la segunda vuelta, gobernaría un Brasil mucho más inclinado hacia la derecha. No puede decirse que Brasil no haya crecido, ha crecido y el desempleo está cerca de mínimos históricos, pero existe una distancia cada vez mayor entre los indicadores económicos y la percepción de millones de personas que enfrentan un costo de vida elevado, inseguridad y pocas expectativas de movilidad. A esto se suma un problema particularmente corrosivo, el de la corrupción, que tampoco es nuevo. Una izquierda que construyó buena parte de su legitimidad denunciando los abusos, los privilegios del poder y que ha terminado mostrando demasiada tolerancia frente a los cuestionamientos que alcanzan a los suyos. La corrupción se denuncia cuando pertenece al otro, al adversario, y se relativiza cuando toca al aliado. Los electores perciben esa contradicción, pero sobre todo reclaman la impunidad en torno a las denuncias de corrupción, en torno a los funcionarios señalados, en torno a la corrupción del poder judicial y la pérdida de su autonomía, un tema centralísimo hoy en día en Brasil, central también en esta elección. Mientras tanto, el gobierno de Lula habla de injerencia, de interferencia estadounidense, de Washington, de soberanía, sin reconocer que el desgaste ocurrió mucho antes de que apareciera Trump en escena. Mucho antes de que Bolsonaro se convirtiera en una figura central del movimiento MAGA o de su expresión sudamericana. Nada de esto convierte a Bolsonaro en una alternativa libre de cuestionamientos, déjeme decirlo, todo lo contrario. Pero precisamente por eso el resultado en Brasil resulta tan significativo. Millones de brasileños conocen los antecedentes de este grupo político, de la familia Bolsonaro, del intento de golpe incluso del que se le acusa a Jair Bolsonaro, el padre de Flavio, el candidato que ayer obtuvo la mayor cantidad de votos en Brasil. Aún así, decidieron votar por él. Lo hicieron. Brasil todavía no elige a su presidente. Habrá, como le decíamos, una segunda vuelta en 3 semanas a finales del mes de octubre, pero sí ha modificado su correlación de fuerzas. Eso ya es incontrovertible. Y deja una advertencia que trasciende las fronteras de Brasil. Ningún movimiento político puede vivir indefinidamente de sus conquistas pasadas. Cuando el crecimiento no se siente en los bolsillos, cuando la seguridad se deteriora en el día a día, el cobro de piso, la extorsión, y sobre todo, cuando la corrupción se tolera a través de la impunidad, la corrupción de los propios, el electorado termina buscando una alternativa. Y esa alternativa tiende a ser contrario al establecimiento, al establishment. Lula se convirtió en el establishment en Brasil. Ahí la lección para otros movimientos políticos de izquierda en el continente. Hacemos pausa, ya volvemos en tiempo real.
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18: 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Para dar seguridad, certezas y mejorar el bienestar de las mexicanas, el gobierno de la República implementó programas y acciones con que ha brindado más de 6 millones de ayudas económicas, asesorías y capacitaciones, además de darles educación y protección, destacó la presidenta Sheinbaum.
19: Como primera mujer presidenta siempre planteé que no llegué sola y que el llegar a la presidencia como mujer pues no es un esfuerzo personal, pero lo que queremos es ayudar, proteger, promover, empoderar, generar autonomías de todas las mujeres mexicanas. 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
11: Ya estamos de regreso en tiempo real. Son las 2 de la tarde con 8 minutos tiempo del centro de México. Y hoy le cambiamos de viernes a lunes al embajador Arturo Sarucán, presidente de Sarucán & Associates, la fecha para platicar porque teníamos este fin de semana muchos temas en la mesa de los asuntos internacionales, embajador, y quisiera comenzar por lo que ocurre el fin de semana antes de Brasil. El New York Times Siena Poll, que es uno de los más respetados en Estados Unidos, da a conocer que la ventaja ya demócrata, incluso en estados republicanos con miras a la elección del próximo 3 de noviembre, la legislativa, es importante. Y de nuevo, hago énfasis en que se trata ventaja no en los estados en donde se espera que ganen los demócratas o tengan un buen desempeño, sino en estados republicanos que incluyen Texas, por ejemplo.
20: Sí, sin duda. Yo creo que la encuesta del New York Times, que además es, además de la encuesta del New York Times y Siena, que es, digamos, la encuestadora de la casa, lo que es muy interesante es que sacan una encuesta de encuestas. Es decir, de todas las encuestas que han salido con el cierre de septiembre, estamos ya a menos de un mes de las elecciones de medio periodo, y pues varias cosas brincan a la vista. Primero, que la aprobación del presidente no está bajo agua, está debajo el subsuelo del fondo marino. Es decir, sigue cayendo encuesta con encuesta, sigue la desaprobación, sobre todo en el tema que le dio la victoria a Trump en la elección presidencial 2024, que es en el manejo de la economía, de la política económica. Tuvieron que ponerle una pistola casi casi en la frente a los países del G7 y a otros aliados europeos para que el viernes aprobaran varios países europeos soltar reservas de diésel para el mercado estadounidense para tratar de impactar los precios de diésel que le están pasando factura enormemente onerosa al presidente, sobre todo en esos estados republicanos, agrícolas, en donde esto que tú dices pues está empezando a cambiar las perspectivas de lo que ocurre en el Senado, porque un estado como Texas, profundamente republicano, en donde un senador demócrata no ha sido electo al Congreso de los Estados Unidos desde 1988, hoy todo parece indicar que Talarico, el candidato demócrata, tiene una buena oportunidad. Yo sí creo que a la hora de la hora los tejanos van a salir a votar por el partido que siempre han votado para el Congreso y para la gobernatura y para el presidente en el colegio electoral. Pero digamos, los números son enormemente alarmantes, me parece, para el partido republicano en un estado tan, tan, tan republicano, sí, como
11: 51-45,
20: Texas.
11: O sea, ni siquiera así el margen es de error. En Alaska, para Peltola, 50-43. En Ohio, 49-46. Brown Husted. En Iowa, 47-48. Ahí sí, Hinson, el candidato republicano, lleva una pequeña ventaja. Y en Kansas, sí, empatados en el margen de error.
20: Así es. El dilema, y como lo hemos comentado, nada más para recordarle a tu audiencia, que los demócratas tienen que ganar 4 escaños netos, es decir, no se pueden dar el lujo de perder un solo escaño los que tienen en contienda, y le tienen que arrebatar a los republicanos 4, porque 3 no les da, el 3 los lleva 50-50, y el vicepresidente Vance desempata todo voto en el Senado. Entonces, necesitan 4 netos. El único problema en esa estrategia que pareciera estarle en este momento augurando la posibilidad de una mayoría muy delgada de quizá un escaño en el Senado, se está complicando porque New Hampshire, que había un senador demócrata que se retiraba, en New Hampshire, que es una contienda abierta, el candidato republicano, que es un apellido importante, famoso en el Partido Republicano, es hijo de quien fuera jefe de gabinete de Bush padre, quien fuera gobernador del estado, Sununu, John Sununu,
1: sí ha cerrado mucho la contienda y es uno de los estados que ahora sí los demócratas están un poco viendo en el retrovisor porque se dan cuenta que su candidato ahí pues quizá no fue lo más sólido de lo que podrían haber encontrado. Y en un estado, New Hampshire, que a pesar de que tiene un sector rural importante, es profundamente anti-Trump y anti, sobre todo anti-Trump. Es decir, porque ahí tienes un chorro de votantes independientes, que son este voto que dependiendo para dónde
11: libertarios se mueve, casi, etcétera, ¿no?
1: Sí. Libertarios y mucho votante independiente. Sí. Oye, pero digamos, pero sí, los números hoy por hoy me parece que son lo mejor que podía haber esperado el Partido Demócrata en términos de poder recuperar el Senado.
11: Sí, sí. Con todos los problemas que han tenido las encuestas y los encuestadores y que volvieron a manifestarse ahora en Brasil. Pero antes de ir a Brasil, te quería preguntar, acompaña la encuesta del New York Times Siena un gráfico en donde muestran la popularidad de los candidatos demócratas o del partido por tema, ¿no? Entonces, por ejemplo, sí, el asunto de salud pública, el de las tarifas, hasta más 14, más 17%, dependiendo del estado. En Texas, el de salud pública, más 13, el costo de vida, otra vez este asunto del que hablábamos, más 10. ¿Quién lo hace mejor para los ciudadanos comunes o de a pie, digamos, 14% también? Hay solamente un tema en donde los republicanos salen mejor calificados que los demócratas y es el tema de la migración. Yo te pregunto, a un mes de la elección, ¿esto debe leerse en México como una oportunidad de algo? Porque la única razón por la que el gobierno, o en este caso los republicanos, salgan tan bien evaluados en migración es la ayuda que han recibido desde México para controlar las imágenes de caos en la frontera.
1: Sí, sí, mira.
11: Cuenta bueno, eso, tú que has estado en esas conversaciones, en esos pasillos, ¿es un elemento que serviría de algo en este mes previo? Decir, es que si yo no controlo el asunto del lado mexicano, no cumplo con mi parte y se te descontrola la frontera, ya ni eso vas a tener para el 3 de noviembre.
1: Yo no dudaría que haya tentación en algunos círculos de volver a abrir la válvula de movimiento migratorio hacia la frontera entre México y Estados Unidos. Ya lo hizo el partido en el poder con López Obrador en el 2023. Tú recordarás, Enrique, que en el otoño del 2023 López Obrador decidió usar la migración como un arma de presión diplomática al gobierno de Biden. Abrieron las llaves y al grado que en pleno receso decembrino, un 27 de diciembre, el entonces secretario de Estado y el entonces secretario de Seguridad Interna tuvieron que interrumpir sus vacaciones e ir a la Ciudad de México a reunirse con López Obrador para pedirle que pues controlara la frontera porque pues el tema se volvía tóxico para Biden. Dado ese antecedente, no me sorprendería que haya algunas voces que estén, digamos, argumentando lo mismo. Sería un error catastrófico en términos políticos y diplomáticos, porque pues aquí no se chupan un dedo y se van a dar cuenta que el gobierno mexicano, digamos, ha permitido la llegada de migrantes a la frontera para un poco presionar al presidente o incluso pues tratar de decantar la balanza a favor de algunos candidatos, sobre todo en distritos fronterizos. Yo espero que el gobierno mexicano, qué bueno que pueda estar consciente de que tiene esa herramienta si, digamos, llegamos en algún momento a los trancazos, pero en este contexto me parecería que sería un grave error y contaminaría el gran tema que preocupa a la presidenta, que es sacar lo mejor posible la doble negociación, aranceles, y por el otro lado el proceso de revisión del T-MEC, que pues ahora en algún momento en octubre, a pesar de que ya se pospuso otra vez, tendremos la cuarta ronda de conversaciones y negociaciones entre México y Estados Unidos.
21: Arturo, muy buenas tardes, te saluda Fernanda Caso. Sabemos que uno de los temas pues más importantes, si no es que es el tema de esta elección, es la economía, que la gente siente que pues no se ha logrado controlar la inflación, que ahora con la guerra en Irán las cosas están subiendo todavía más de precios, los aranceles, etcétera. ¿Tú crees que tenga algún efecto la promesa de Trump de darle dinero a la gente si gana el Partido Republicano en las intermedias? ¿Crees que si haya, pues al menos en ese margen de independientes, personas que se vean tentadas a votar por el Partido Republicano porque les parezca suficientemente atractiva esta...
1: El proceso de revisión del T-MEC, que pues ahora en algún momento en octubre, a pesar de que ya se pospuso otra vez, tendremos la cuarta ronda de conversaciones y negociaciones entre México y Estados Unidos.
21: Arturo, muy buenas tardes. Te saluda Fernanda Caso. Sabemos que uno de los temas pues más importantes, si no es que es el tema de esta elección, es la economía, que la gente siente que pues no se ha logrado controlar la inflación, que ahora con la guerra en Irán las cosas están subiendo todavía más de precios, los aranceles.

0: de independientes, personas que se vean tentadas a votar por el Partido Republicano porque les parezca suficientemente atractiva esta promesa de Trump de darles dinero en efectivo?
1: $5,000.
2: Pues mira, ¿no? Esta política que es una política gemela a la 4T, por eso yo siempre he dicho que MAGA y la 4T y el Observador y Trump son gemelos de distinta madre, porque es el mismo esquema que hemos visto en México durante ya 8 años. No dudo que hay algunos sectores del voto, sobre todo independiente o indeciso, que pudieran decantarse por eso, porque sí, el impacto de la inflación ha sido brutal para la economía de millones de familias estadounidenses, pero no parece estar, dado que ya lleva 2 semanas esa promesa en el aire, pues la tendencia de las encuestas, Fer, no parece demostrar que ese tema esté moviendo la aguja.
1: Un poquito más de minuto y medio que tenemos, preguntarte, el giro a la derecha en el continente, bueno, en el hemisferio occidental, participación del presidente Trump, ¿qué tanto, si es que, está moviendo las agujas electorales en estos países, embajador?
2: Sí, sin duda el fenómeno Trump y esta alianza MAGA que el presidente ha constituido, sobre todo en Centroamérica y Sudamérica, ha sido un factor muy importante en este movimiento pendular hacia la derecha o en algunos lugares la extrema derecha en el continente. El tema de Brasil, curiosamente, a pesar de la cercanía de la familia Bolsonaro con Trump ha sido un poquito más prudente, no ha hecho declaraciones altisonantes en contra de Lula, quien no le cae bien, no le gusta, pero ahora camino a la segunda vuelta, pues habrá que ver. Yo creo, me extrañaría muchísimo que entre ahora y la segunda vuelta electoral, en donde creo que Bolsonaro está posicionado para llevarse la elección, sobre todo por el error de Lula de empecinarse a reelegirse en vez de buscar un cambio estafeta, una candidatura más joven, más fresca, con menos bagaje. Y pues veremos qué ocurre entre ahora y la segunda vuelta, pero yo creo que Trump va a apoyar a Bolsonaro públicamente.
1: Perfecto. Como siempre, un gusto platicar de estos temas con el embajador Arturo Sarucán, presidente de Sarucán & Associates. Un fuerte abrazo.
2: Un abrazo. Buena semana.
1: Hacemos una breve pausa y ya volvemos con más en instantes aquí en Tiempo Real.
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8: Las abejas pueden reconocer rostros humanos individuales de la misma forma en la que lo hacen los mamíferos más desarrollados.
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0: Ya estamos de regreso en tiempo real. Gracias por continuar con nosotros. Este miércoles, se cumplen 3 años de los atentados del grupo terrorista Hamas en el sur de Israel, donde 1.200 personas fueron asesinadas y otras 251 personas fueron tomadas como rehenes. Del total, 154 rehenes fueron liberados, 94 perdieron la vida. Estuvimos horas después de los atentados del 7 de octubre transmitiendo desde el sur de Israel, en Sderot, en Ashkelon, en otras ciudades del sur de Israel. Y tuvimos la oportunidad además de ingresar a algunos de los lugares en donde los terroristas de Hamas atentaron contra la vida de miles de personas, de platicar con algunas de las personas que estuvieron ahí, sobrevivientes, familiares, y darnos cuenta pues de la magnitud de lo que había ocurrido ese día en Israel. Lo que ha ocurrido a partir de entonces también es parte de la historia que hemos contado y a donde hemos regresado en al menos un par de ocasiones, incluso a la frontera con Gaza. Nos encantaría como periodistas tener la oportunidad de ingresar a Gaza para contar la historia de lo que ocurre. Desafortunadamente pues no se ha permitido el ingreso de ningún equipo de medios internacionales a la zona, pero es la historia que hemos contado desde el lugar donde han ocurrido los hechos, y por eso le agradecemos enormemente a Ilana Gretzewski, que nos acompañe hoy en tiempo real. Entre las personas secuestradas había 2 mexicanos, Orión Hernández y estaba Ilana. Desafortunadamente el cuerpo de Orión fue recuperado en mayo de 2024, y Ilana, tú fuiste liberada en noviembre de 2023, y te preguntaba antes de entrar al aire, pues qué tan complicado sigue siendo, después de 3 años, platicar de esto con 2 completos extraños como Fer Caso y como yo, y compartir tu historia, y tú decías, pues es complicado porque yo vivía una vida muy privada, lejos de las atenciones mediáticas y del foco, ¿no?, de los medios de información, pero vale la pena para generar conciencia y sensibilidad sobre este tema. Eso es lo que me contestabas.
1: Sí, para mí es muy difícil porque es recordar lo que viví, recordar a amigos que perdí. Pero hay que hacer cambio en el mundo, hay que abrir la educación, hay que aprender a respetar a todas las personas, y hay que hacer conciencia de que el mundo necesita un cambio, que necesitamos vivir en un mundo con paz, un mundo donde no tenga que tener miedo por ser judía, un lugar donde nadie tenga que tener miedo, no importa su religión, no importa el color de piel, que al fin y al cabo somos personas con historias, con caras, con vidas, con familia. Y es lo que intento seguir haciendo, a pesar de que para mí estar hablando y exponiéndome es muy difícil. Y sobre todo que siempre tener que estar hablando y recordando lo que viví es como cada vez abrir la herida de nuevo.
0: Sí, y justo sobre esto quería preguntarte, porque a ti te pasó, tenemos una conversación global sobre lo que pasa en Israel, sobre lo que significa el antisemitismo, sobre lo que pasa en Medio Oriente, lo que pasa en Gaza. Todos tenemos esta conversación y lo vemos desde la distancia, desde nuestras propias experiencias, nuestros sesgos, lo que sabemos o no sabemos del tema, ¿no? Pero a ti te pasó, tú estabas ahí. Y tú sales de esto con un mensaje en el que hablas de unión, de tolerancia, de inclusión, que es muy distinto a través de la conversación pública en torno a lo que pasó a partir del 7 de octubre.
1: Yo opino que odio genera odio. Y entre más odio creemos, más odio va a haber en el mundo. Y eso es lo que tenemos que erradicar, evitar. Y para lograr eso empieza con educación, con fomentar, inculcar la verdad, que estamos hablando de un grupo terrorista, que es una ideología que implica que educan a odiar al judío desde que son niños. Y en el momento que entendamos que es un grupo terrorista lo que controla Gaza. Entonces, de ahí podemos empezar y buscar solución para cómo vivir y estar más en paz en este mundo y respetarnos. Así como en México se habla del narcotráfico y es reconocido como terrorismo, jamás es un grupo terrorista que al momento que sea reconocido y sea, y todas las organizaciones que están enfocadas en educación de niños, que es nuestra próxima generación, estén involucrados ahí, en, no nada más en Gaza, en todas partes del mundo, podamos llegar a un mundo mejor, donde el odio no traiga más odio, donde toda persona, no importa su religión, no importa sea cristiana, musulmana, judía, católica, no importa el color de piel, blanco, negro, podamos vivir en paz, o sea, que yo no tenga el miedo de decir que soy de Israel o que estoy con mi estrellita judía y la tenga que estar escondiendo con mi estrellita de David, pero el miedo de que me digan, ah, es judía, y el miedo de que me vuelvan a atacar, el miedo de, ya viví el ataque de por el odio a los judíos. Y es parte de mi rehabilitación, el volver a construir, el tener la seguridad. Pero si yo no pongo mi granito de arena, que es el alzar la voz y decir cómo podemos empezar a cambiar el mundo, el grupo terrorista me ganó y no le voy a dar ese placer que me callen o me quite mi voz, me quite mi fe, mis creencias.
0: ¿Tú crees que ha ido en aumento esa, hablabas de tener que esconder tu identidad, tu sentido de pertenencia, porque sientes que hay un contexto de odio, de rechazo? ¿Tú crees que esto ha aumentado a partir de los hechos del 7 de octubre y qué crees que lo ha amplificado, si es el caso?
1: Siempre ha habido. Yo creo que sí, a partir del 7 de octubre se siente más y vemos en las protestas alrededor, en México, que hubo hace poco en Polanco, sí, alrededor del mundo. Y yo creo que es parte de la falta educación, de la distorsión que hay en las informaciones, que no, la gente no en serio se mete a investigar desde lo profundo cuál es el verdadero huyo de lo que está pasando ahí, sino es más fácil guiarse como por lo que ven los más débiles que por realmente lo que verdaderamente está pasando. Pero yo tengo fe que la verdad y todo va a seguir adelante y que al fin y al cabo vamos a tener que luchar y estar contra el odio. Lo que sí me impacta es que una frase muy conocida en México es la de respeto al derecho ajeno es la paz.
0: Sí, claro.
1: Y esa frase incluye respetar a todo mundo conforme a su religión, conforme a su tipo de piel. Y yo sé que al final lo vamos a lograr, que esa frase tenga el significado que realmente es para poder todos vivir en paz y sentirse seguros.
2: Ilana, tú vives en Israel actualmente, llevas ya un tiempo viviendo allá. ¿Cómo se vive este conflicto que, como bien decía Enrique, en todo el mundo discutimos, todos tenemos opiniones? ¿Cómo lo está viviendo la gente que vive ahí?
1: Allá, gracias a Dios, tipo, no sufrimos lo del antisemitismo, pero pensar que es el único país que realmente no tenemos el antisemitismo. En todos los demás te piensas ya dónde viajar, a dónde ir, si me van a hacer el mal porque soy judía o porque soy israelí. Allá intentamos estar unidos y apoyarnos el uno al otro. Al fin y al cabo somos un pueblo, una ciudad, un país muy chiquito, que yo creo que no hay nadie que no le haya tocado algún pariente, algún cercano que haya fallecido el 7 de octubre. Entonces sí intentamos apoyarnos. Hay obviamente diferentes pensamientos como en todo el mundo, como en todo país. Pero por lo general intentamos apoyarnos y estar unidos porque al fin y al cabo es el único lugar que nos vamos a sentir seguros, que no nos van a... O sea que sí, ya nos atacaron, pero es el único lugar donde en la calle me puedo sentir más segura, a pesar de que siguen habiendo atentados en las calles. Hace poco hubo un atentado en un borde con un terrorista que atacó a un soldado que ahorita está en coma. y que esperemos que salga pronto. Lo atropelló literalmente a full gas y lo aventó, y después se salió el terrorista del coche e intentó acuchillar a más soldados. Pero es con lo que vivimos, como aquí se vive con el miedo con el narco, allá es nuestro problema, pero sí intentamos vivir como se vive en paz también. Yo creo que más del 40% de la población también allá es musulmana y vivimos en paz, trabajamos con ellos, estudiamos con ellos, convivimos con ellos. Y es lo que intentamos enseñarle al mundo, que Israel, tipo, vivimos judíos, musulmanes, católicos. Realmente es un país muy universal en donde todos intentamos demostrar al mundo que sí se puede estar juntos sin que haya una ideología radical.
0: Sí. Pues Ilana, te agradecemos muchísimo que nos hayas acompañado hoy. Miércoles, como decíamos, se cumplen 3 años de los atentados en el sur de Israel. Y que lleves este mensaje, ¿no? de unión y de tolerancia, después de la experiencia que has compartido con nosotros. Te agradecemos mucho, Ilana Gratzevsky. Muy buenas tardes.
1: Muchas gracias.
0: Hacemos una breve pausa, ya volvemos con más en Tiempo Real.
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5: 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Esta enfermedad es curable en más del 90% de los casos cuando se detecta a tiempo, por eso la prevención es tan poderosa. 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
7: Tacos de lechuga con pavo. 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
7: Las luciérnagas emiten luz fría mediante una reacción química llamada bioluminiscencia para atraer a parejas y comunicarse en la noche oscura.
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10: El vuelo más largo registrado de una gallina común duró apenas 13 segundos, alcanzando una distancia bastante corta de metros.
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12: El Pleno de la Suprema Corte determinó que la evaluación voluntaria de riesgo sobre posibles vínculos con actividades delictivas de los aspirantes a cargos de elección popular no se contrapone al derecho a ser votado, no crea un requisito adicional y no constituye una sanción o declaración de responsabilidad penal. Se entregó ante la Fiscalía de Sonora el doctor Jesús Maximiliano Verduzco, buscado por su presunta relación con la muerte de 8 personas provocada por sueros vitaminados en Hermosillo. La dependencia ofrecía una recompensa de hasta 500 mil pesos a quien proporcionara información del paradero del médico. Vincularon a proceso a 5 personas, entre ellas un ex servidor público de Quintana Roo. La Fiscalía General de la República señaló que posiblemente pertenecen a una red de tráfico de personas que operaba en la frontera de México con Guatemala, Chihuahua y en la frontera con Estados Unidos.
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0: Toño Lascano, ¿cómo te va? Qué gusto saludarte.
16: Igualmente, mi querido Enrique Acevedo, ¿cómo te trata la vida?
0: Pues me trata bien, la verdad. La verdad, ¿para qué te digo que no? Sí, como diría el chavo.
16: Eso.
0: ¿no?
16: Pero en este momento hay tres personas a las que yo creo que están muy contentas porque la vida sí los trató muy bien.
0: Sí, a ver, estos científicos que ganaron el premio Nobel y por
16: medicina.
0: Un tema de medicina, exacto, y que me parece fascinante la razón por la que la ganan. Cuéntanos.
16: Pues mira, vamos a comenzar por decir algo que suena muy obvio, pero que a veces se nos olvida. La luz es una forma de energía. Y la energía, pues, puede ser energía calorífica, energía térmica, energía gravitacional, yo qué sé, ¿no? Energía hidráulica y demás. Y a veces se nos olvida que la energía se puede convertir de una forma a otra. Por ejemplo, si tú dejas un pedazo de metal o tocas un poste metálico que haya estado expuesto a la luz solar, va a estar caliente. Ahí simplemente viste cómo la energía luminosa se transformó en energía térmica. Bueno, ese tipo de transformaciones de energía también las vemos, por ejemplo, en la fotosíntesis. Los seres vivos, fotosintéticos, las plantas, algas, muchísimos microbios y demás que son fotosintéticos, captan la luz del sol o la luz de un foco, si tú quieres, y esa luz finalmente termina, esa energía termina convertida en la energía química de los enlaces que ves en los azúcares. El azúcar que la gente está tomando para endulzar el café o el té, pues finalmente es la energía luminosa que fue captada por plantas que transformaron el dióxido de carbono en azúcares y qué sé yo, ¿no? Bueno, resulta que hay una enorme cantidad de microorganismos, unos con núcleo, otros sin núcleo, que son fotosintéticos. Y hay una alga muy famosa en biología que se llama Chlamydomonas. La más bonita, según yo, es la que se llama Chlamydomonas nievalis, que crece en los Alpes, en medio de la nieve, y lo mancha todo de rojo, porque tiene un pigmento rojo, que le da ese color que algunos decían era la nieve ensangrentada. No, no, es simplemente el microbio que está allí creciendo. Y Chlamydomonas, como es fotosintética, tiene lo que los biólogos siempre llamamos una mancha óptica, que es de color rojizo, a veces unas veces más grande, algunas veces más intenso, que le hace orientarse hacia la luz. La molécula que capta la energía luminosa se llama rodopsina. Y cuando es una versión bacteriana, decimos que es la bacteriorodopsina, o puede haber, le agregamos un prefijo para ser más específicos. Un biólogo molecular, un genetista extraordinario de la Universidad de Berlín, se dio cuenta cómo se mueve esta alga unicelular con sus flagelitos, cómo se mueve hacia donde hay la luz, porque es fotosintética. Y se empezó a preguntar cuál era el mecanismo molecular que hacía que este microbio fuera hacia la luz. Se dio cuenta que es la rodopsina, pero luego además se dio cuenta que la luz de la rodopsina provocaba que se liberaran iones, partículas cargadas, y eso cambiaba los potenciales eléctricos y demás y hacía que el microbio se orientara. Y entonces, como ahora las técnicas moleculares te permiten hacer eso sin grandes dificultades, lo que hicieron fue, con otros investigadores de manera independiente, uno de ellos es discípulo, de hecho, del que primero se fijó en Chlamydomonas, tomaron el gen y se lo empezaron a meter a otros organismos. Y, por ejemplo, el gen de las rodopsinas se los metieron a los conejos, a los ratones. Cuando iluminaban con luz azul los ratones se emocionaban y movían los bigotes. Entonces eran bigotes que se movían, imagínate un ratón moviendo los bigotes en presencia de luz rápidamente. Pero el movimiento en nosotros implica estímulos nerviosos, estímulos eléctricos, implica control de músculos y demás. Y entonces ahí lo que tú estás viendo es un ratón con un gen de un microbio fotosintético que en presencia de luz mueve los bigotes porque eso está estimulando los músculos. Y sí, de allí a pasar, y hagamos ahora que los músculos se vean, que los músculos que se pueden mover sean músculos que, por ejemplo, contraigan la pupila o que reaccionen otros tejidos con la luz captada por la rodopsina. Y el resultado es un descubrimiento que comenzó con una pregunta tan sencilla de por qué clamidomonas va hacia la luz, una técnica molecular que ya está permitiendo que algunas personas que han perdido la vista por un problema de visión puedan recuperarla en parte con ayuda de unos gogles que les permiten filtrar la luz.
0: Sí.
16: Y este es un descubrimiento tan extraordinario que te habla, uno, de la uniformidad y la historia bioquímica y genética de todos los organismos, del potencial tan extraordinario que tienes ahora con la ingeniería genética, y dio lugar, en este caso, ya a una disciplina completamente nueva. Dime si no es un premio Nobel bonito, con una historia, como suele pasar en ciencia, una historia atrás fascinante y las posibilidades de tener aplicaciones prácticas. Pero cuando este hombre empezó a fijarse en clamidomonas, era una pregunta de mera curiosidad intelectual de una persona que ve un fenómeno, y seguramente aquí lo que hay que tomar en cuenta para analizar esto es la robustez de un aparato científico que fue capaz de dar dinero, de dar recursos, de dar espacio para que eso terminara.
0: De fomentar esa curiosidad intelectual y dotarla de recursos necesarios para que terminara en un descubrimiento de esta escala. Pero te decía, me parece fascinante que lo que detona la posibilidad de entender mejor cómo se generan los sentimientos, los recuerdos.
16: Sí.
0: O sea, bueno, digamos la reacción celular a eso que conocemos como sentimientos.
16: Así es, así es. Ahora, sentimientos, ¿no? Porque hay una larga distancia. Bueno, acuérdate que en inglés you're blue es cuando estás ahí como deprimidón, nostálgico, qué sé yo. Eso no tiene nada que ver con los fotones de la luz, ¿eh? Pero ciertamente hay un componente fisiológico, anatómico, para una parte de nuestra conducta. Y efectivamente esto lo ves así, ¿no?
0: Sí, las emociones sería más preciso que los
16: absolutamente,
0: sentimientos.
16: Absolutamente, sí, ¿no? Sí.
0: Como la película de los sentimientos. Oye, otro tema que está, mira, yo lo encontré hace más o menos un mes, ¿sí? El asunto de este laboratorio en Rusia, en donde una persona habría resultado contaminada con una peste neumónica, y todo lo que se había generado en términos de información, que si había control sobre la información por tratarse de Rusia, que incluso los servicios de inteligencia estaban acompañando a pacientes en ambulancias. O sea, todo lo que hay alrededor del asunto, pues un poco desde la experiencia de la pandemia, ¿no? Y lo que nos provocó.
16: Sí.
0: Entiendo que al tratarse de peste neumónica, si efectivamente se confirma que eso es lo que está ocurriendo, pues las posibilidades de que un padecimiento así genere un gran brote epidémico, una pandemia, son reducidas por las condiciones de este padecimiento específico. Pero lo que te quería preguntar, y le entramos si quieres a los dos temas, Toño, lo que te voy a preguntar tiene que ver más con bioseguridad. Ahora que hay esta gran conversación sobre los riesgos de la inteligencia artificial y sus capacidades en materia, por ejemplo, de temas médicos y desarrollos médicos, pues también hay una gran preocupación sobre el tema de la bioseguridad, la creación de nuevos patógenos, de enfermedades que puedan ser utilizadas como armas. Y viniendo de Rusia, pues esta discusión adquiere una dimensión distinta, ¿no?
16: Fíjate que el problema de la bioseguridad, sobre todo cuando trabajas con organismos modificados genéticamente, es una preocupación vieja, muy sólida en las ciencias. Hay regulaciones muy estrictas sobre lo que puedes hacer, y también hay convenciones internacionales muy, muy fuertes sobre el uso de armas biológicas en los conflictos bélicos o la formación de arsenales en ese sentido. Yo aquí diría que el riesgo que una persona que trabaja en un laboratorio sufra las consecuencias es enorme. Y tenemos un caso famosísimo que muchos se olvidan, que es Madame Curie, que era una mujer absolutamente extraordinaria, que se contaminó tanto por no conocerse en ese momento los efectos del material radioactivo, se contaminó tanto que su cuerpo fue enterrado en un sarcófago cubierto de plomo para evitar las radiaciones, y su correspondencia está también en cajas de plomo porque los papeles, sus cuadernos, sus notas de laboratorio están radioactivos. Entonces ese es un problema muy real. Y hay un cierto nivel, yo diría que de heroísmo de los investigadores, las científicas que trabajan con patógenos. En este caso en particular, yo estoy segurísimo que hubo todas las medidas adecuadas, laboratorios que tienen, por ejemplo, una menor presión atmosférica en el interior, por si de repente se raja la pared entre el aire y de afuera y no salga del material de adentro contaminando lo que pasa, etcétera. Siempre existe el riesgo, por supuesto, de la contaminación, siempre existe el riesgo de la infección. Los estudiantes, por ejemplo, es famoso en los laboratorios, que son los que primero pueden tener infecciones si están trabajando con patógenos, aunque no sean muy, muy severos. Pero en este caso, toda la información ha salido en los medios no especializados. Yo creo que habría que esperar un poco, sabiendo que puedes tener líderes políticos que son capaces de cualquier cosa, como el señor Putin, el señor Trump, etcétera, y habría que esperarse un poquitín a que haya una confirmación por el lado de las organizaciones científicas. Ahora, lo que sí hay que decir es que para que los países mantengan esos sistemas de vigilancia, para que haya los avisos, necesitas organismos internacionales muy sólidos. Y si algo estamos viendo en los últimos años es el debilitamiento, por ejemplo, de la Organización Mundial de la Salud, de instituciones locales, pero con una presencia internacional enorme, como los CDCs en Estados Unidos. Sí te puedo garantizar que en este momento debe haber una vigilancia y una supervisión extrema de lo que esté pasando, y démosle unos días a ver qué es lo que los reportes que hay, porque también la mula no era arisca, ¿no? Como se dice por ahí, y yo creo que sí vale la pena estar atentos, pero no, que no se suelte el pánico, porque además, acuérdate que hemos pasado del terror de la Unión Soviética al miedo de lo que pasa en Rusia, ¿no?
2: Claro. Pues querido Toño, te saluda Fernanda Caso, muchísimas gracias por este análisis, por dejarnos un poco más tranquilos, porque ya en este mundo pospandemia, cada vez que escuchamos una noticia así, a todos nos viene el déjà vu de lo que hemos vivido, y bueno, pues siempre es refrescante escuchar a alguien que nos trae un poco de calma. Te mando un abrazo, querido Toño.
16: Otro tanto, querida Fernanda, cuídate mucho.
2: Igualmente. Y vámonos ahora con los deportes.
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2: Está en la llamada David Faitelson, qué gusto saludarte.
17: Hola Fernanda, ¿cómo estás? Saludos, aquí estamos en Los Ángeles, California, ya preparándonos para lo que va a ser la presentación de mañana de la selección mexicana contra Chile en el Coliseo Memorial a partir de las 8:30 de la noche el partido, pero realmente lo que sucedió el fin de semana, pues para mí es un, quizá pueda verse como un retroceso, una vuelta a las andadas, un golpe de realidad, porque obviamente durante el Mundial estuvimos envueltos en la magia de hacer el Mundial aquí, de que había una euforia colectiva, una necesidad de éxito del aficionado, y bueno, la verdad es que la selección respondió, de acuerdo a sus bajas expectativas, respondió, pero el sábado en Phoenix volvió a las andadas, jugó 28 minutos más o menos bien, yo diría bien, pero después del gol de Estados Unidos, tras un error del portero mexicano Raúl Rangel, pues ya el equipo se desploma por completo, no solo futbolísticamente, también mentalmente. El chico este Mateo Chávez, después del 2-0, otro error del tal Rangel, el portero de Chivas, el chico Mateo Chávez se hace expulsar, y bueno, a partir de ahí México ya no tiene ninguna posibilidad de volver en el partido. No jugó Gilberto Mora, que es la nueva sensación del fútbol mexicano. Estaba pues hubo una, ahí hubo un dime y direte, hubo confusión, hay algo raro, porque dice Rafael Márquez, dijo en primera instancia que estaba disponible para jugar, y a la hora del partido decidieron que no estaba disponible para jugar. Yo creo que aquí, Fernanda, el tema fue Xolos de Tijuana, porque está a punto, está en desarrollo la noticia, la transacción más alta en la historia del fútbol mexicano, más de 50 millones de dólares para llevarse a Gilberto Mora al fútbol europeo. En este caso se habla específicamente de Liverpool. Y yo creo que pues alguien le dijo, señores, guarden a Mora porque se va a lesionar o corre el riesgo de resentirse. Y bueno, esto va a entorpecer las negociaciones. Tampoco estuvo el Chucky Lozano por lesión. Mateo Chávez ya viajó de regreso a los Países Bajos después de ser expulsado. No podrá jugar, no estará habilitado para mañana. Y bueno, ya platicaremos mañana un poco de lo que va a ser este partido de México contra Chile. El fin de semana, en la fecha FIFA, España continuó con su paso impecable. Le ganó 3-1 a la República Chequia. Portugal, sin Cristiano Ronaldo, le gana 2-1 a Noruega. Ahí va el equipo portugués. Inglaterra goleó 7-0 a Croacia. También hay otros temas en el fin de semana, que ya platicaremos, de la NFL, con resultados muy interesantes. El béisbol de Grandes Ligas, los Padres de San Diego ayer ganaban el partido en Milwaukee, al final se lo sacaron en la novena entrada. La serie está 2-0 en favor de los Cerveceros de Milwaukee. Aquí en Los Ángeles, los Bravos de Atlanta derrotaron a Blake Snell y a los Dodgers, y con ello emparejaron el compromiso. Y hoy se reanudan los partidos de la Liga Americana. Los Yankees en desventaja con los Tampa Bay Rays. Y la otra, el otro compromiso también que tendrá que continuar hoy es el de los White Sox de Chicago contra los Guardianes de Cleveland. Están empatados a 1 en esa serie. Va ganando 1-0. Los Medias Blancas de Chicago están ganando 1-0 la serie a Cleveland.
2: Okay, oye, se nos está por terminar el tiempo, pero antes de irnos me gustaría preguntarte, en el tema de Gilberto Mora, más o menos cuánto tiempo tardan este tipo de negociaciones, cuándo podríamos esperar ya tener noticias confirmadas de si se va o no se va, si se logró la negociación.
17: Mira, él cumple 18 años la próxima semana, okay. 14 de octubre, entonces ya ahí me parece que podría adelantarse las cosas y se puede ir tan pronto. Yo no creo que él esté listo para jugar en Liverpool hoy, pero lo puede mandar a otro equipo a que siga desarrollándose a partir del mes de diciembre, enero.
2: Wow. Pues muchísimas gracias, David, qué gusto tenerte por acá.
17: Saludos, Fernanda.
2: Es momento de hacer una breve pausa. Bueno, no, más bien ya terminamos con esto, nos despedimos. Muchas gracias por habernos acompañado. Estamos en tiempo real.

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3: El conejo. El conejo se ha consolidado en los últimos años como un animal doméstico sumamente popular gracias a su naturaleza dócil, su tierno aspecto y su comportamiento silencioso. Estos pequeños y asombrosos herbívoros son criaturas extremadamente sociables y curiosas que disfrutan explorando su entorno, dando divertidos saltos de alegría cuando se sienten completamente seguros y felices en el hogar. Requieren una alimentación balanceada basada estrictamente en heno fresco, verduras de hoja verde y sustrato específico para mantener su salud digestiva y el desgaste necesario de sus dientes. Con paciencia y un trato delicado, los conejos pueden aprender a usar una caja de arena e interactuar activamente con sus dueños, respondiendo cariñosamente a las caricias en las orejas. Son mascotas perfectas para quienes buscan un compañero dulce, pacífico y visualmente encantador.
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3: Holbox, Quintana Roo. Una pequeña y encantadora isla donde no circulan automóviles, lo que garantiza una atmósfera de paz inigualable. Sus calles de arena blanca y mar de agua turquesa de poco oleaje invitan a relajarse por completo en cómodas hamacas sobre la orilla. Además de sus atardeceres mágicos, ofrece deliciosa gastronomía local y noches estrelladas iluminadas por el hermoso fenómeno de la bioluminiscencia. Un verdadero paraíso tropical para descansar de las prisas diarias.
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3: Los canguros no pueden caminar hacia atrás debido a la rigidez estructural de su cola y patas traseras tan...
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1: Tres de la tarde en punto en este lunes 5 de octubre. Yo soy Javier Risco y gracias por darme la oportunidad de llegar hasta su casa a través de Telefórmula, por escucharnos en el 104.1 de FM, por seguirnos a través de YouTube y también por formar comunidad descargando el podcast esta tarde, mañana por la mañana. Gracias por estar con nosotros. Queremos que la comunicación sea de ida y vuelta. Arroba JRisco, arroba radio, guión bajo fórmula. Y a la vieja usanza también, 5552-792291 y terminación 5791. ¿Cómo arranca la semana? ¿Desde dónde nos escucha? ¿Qué tal el tráfico de la Ciudad de México? Como que bajó la temperatura también por acá en la Ciudad de México. Así que salga con suetercillo, con chamarra, porque también puede sorprenderlo la lluvia. Por cierto, por la tarde. En fin, platíquenos desde dónde está, desde dónde nos escucha y gracias de verdad por estar bien informado. Vamos a darle.
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1: La secretaria de Gobernación, Rosa Isela Rodríguez, comparece en privado ante integrantes de la Junta de Coordinación Política del Senado. El encuentro forma parte de la glosa del segundo informe de la presidenta Claudia Sheinbaum. A ver, Sara Pablo, cuéntanos los ánimos, el radiopasillo, ¿cómo llegó la secretaria de Gobernación? Adelante, Sara.
2: ¿Cómo estás, Risco? Muy buenas tardes. Pues ya son dos horas de comparecencia en privado de la secretaria de Gobernación, Rosa Isela Rodríguez, ante integrantes de la Junta de Coordinación Política del Senado. Ella llegó poco antes de la una de la tarde en este encuentro que es a puerta cerrada y es únicamente con los integrantes de la Junta de Coordinación Política, en este caso pues los coordinadores parlamentarios, vicecoordinadores, también algunos integrantes de Morena como la presidenta de la Comisión de Gobernación, por supuesto Margarita Valdés, y estaba presente también el presidente del Senado, Higinio Martínez. Todos ellos salieron a recibir a la funcionaria en este encuentro que dijo Ignacio Mier, el presidente de la FUNPOPO y coordinador de Morena, pues que ellos tienen la representación del pueblo de México en cada una de sus entidades y que en ese tenor pues es privada esta comparecencia, pero que habría una declaración por parte de la funcionaria una vez que concluye. Estamos nosotros ahora en el sótano 1 de estas instalaciones del Senado esperando a que salga Rosa Isela Rodríguez y pues que dé este informe. Seguramente podremos también hablar con algunos de los coordinadores parlamentarios de oposición, sobre todo para que nos digan pues cuáles fueron los temas que se abordaron. Se había propuesto por parte de la oposición que por lo menos fuera abierto el mensaje que da el mensaje inicial de la secretaria, sin embargo, pues esto no ocurrió y así se inaugura esta ronda de comparecencias con motivo de la glosa del segundo informe de gobierno de la presidenta Sheinbaum.
1: Bueno, pues ahí está la información, Sara. Si sucede algo antes de las 4 de la tarde, regresamos contigo. Un abrazo.
2: Claro que sí, buenas tardes.
1: Es la periodista Sara Pablo. En más información, pues fue detenido el médico Jesús Maximiano Verduzco Soto, prófugo desde mayo pasado por la muerte de 8 pacientes en Sonora, a quienes habría suministrado tratamientos con sueros vitaminados, con todas las comillas posibles. Se trataba de productos que, según las investigaciones, ofrecía para combatir la fatiga, el estrés, mejorar la piel e incluso la resaca. El hombre de 65 años se entregó a elementos de la Fiscalía Estatal. Bueno, y en más información, en Brasil, Flávio Bolsonaro avanzó a la segunda vuelta de las elecciones presidenciales tras obtener 47% de los votos en la primera ronda. El 25 de octubre será la segunda vuelta, pero queda atrás Luis Ignacio Lula da Silva. Vamos a una pausa y regresamos.
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1: 3 de la tarde con 8 minutos. Gracias de verdad por estar con nosotros en este lunes. Cuéntenos de verdad desde dónde está. Un abrazo a la gente que nos escucha a través del 106.1 de FM en Veracruz, 105.1 de FM en Yucatán, hasta Tulum en el 94.7 de FM. Gracias por estar con nosotros. Bueno, en León, en Cancún, en Ciudad Juárez, en todo Jalisco. Gracias por estar con nosotros y a través de los diferentes canales de televisión, de las señales de Easy en el 121, en el Sky 557, Megacable 153, Total Play 161, Dish 154 y Samsung TV Plus y Roku también. Ahí está Grupo Fórmula. Gracias por estar con nosotros y empezar la semana. Pero bueno, mucha información. Vámonos directamente justamente con lo que hoy... por lo menos la presidenta de la República se sintió extrañada, molesta por el evento que sucedió hace algunos días en Querétaro, liderado por el gobernador del estado, pero también por el embajador de Estados Unidos en México. La presidenta Claudia Sheinbaum cuestionó que el fin de semana el gobernador de Querétaro, Mauricio Curi, invitara al embajador de Estados Unidos, Ronald Johnson, a la colocación de la primera piedra de una academia internacional de capacitación policial. Esto dice ella, que sin convocar al gobierno federal. Vamos a escucharla.
12: No invitaron a la defensa, no invitaron al Gabinete de Seguridad Federal, no invitaron a la Secretaría de Relaciones Exteriores, se invitó al embajador de Estados Unidos. Habla del embajador de Estados Unidos y del gobernador de Querétaro.
1: Bueno, sin embargo... pues bueno, a lo largo de este día ha habido diferentes reacciones, entre ellas, pues que sí se pasó lista al menos a varios representantes de la Fiscalía General de la República, incluso hubo un representante de la Guardia Nacional. Entonces, a ver si le informaron o no a la presidenta. A ver, vamos a escuchar parte de las presentaciones que hizo ese día el gobernador del estado.
5: Al maestro Javier Rodríguez Uribe, fiscal federal de la Fiscalía General de la República en Querétaro. Al capitán primero David Valadez Arenas, en representación del general brigadier de la Guardia Nacional del Estado Mayor, Ricardo Meléndez.
1: A ver, entonces, Aldo Raúl Gómez Quintero, comandante interino de Zona Militar, estuvo presente. Javier Rodríguez Uribe, delegado de la Fiscalía General de la República en el estado, y el capitán primero David Valadez Arenas, en representación de la Guardia Nacional. ¿Quién le pasó mal el dato a la presidenta? ¿Hubo colaboración? ¿No hubo colaboración? ¿No fueron invitados? Bueno, pues eso es parte, insisto, de lo que ha sido la conversación el día de hoy. Ha llegado prácticamente en todos los diarios, es lo que se le ha dado seguimiento, y le agradezco que me acompañe el día de hoy Alberto Capela. Él es exsecretario de Seguridad de Tijuana, Morelos, Quintana Roo, es socio fundador de AC Consultores. Por cierto, querido Alberto, ha sido muy difícil encontrar fuentes oficiales, el gobierno local no ha querido salir, la representación de Estados Unidos en México tampoco, Relaciones Exteriores permanece también callada. En fin, esta inauguración de esta Academia Internacional de Capacitación Policial pues está complicando. Alberto, ¿cómo estás? Qué gusto tenerte por acá, ¿cómo te va?
11: Qué gusto, Javier, buena tarde, un saludo a todo tu auditorio. Pues efectivamente la conversación del día de hoy es ese debate, y sobre todo por el extrañamiento tan contundente en la mañanera por parte de la presidenta de la República. Y ahorita que pasaste lista, bueno, pues seguramente mañana estarán arrestados, a excepción del delegado de la FGR, todos los que acabas de mencionar, porque probablemente no informaron a la superioridad que acudirían a un evento que por sí solo, mi querido Javier, es una buena noticia para la seguridad de Querétaro y probablemente de la región y los estados aledaños a este importante estado de la República, que por cierto se ha caracterizado por tener una estrategia pues bastante sólida, transeccional, sin modas institucionales concretas a lo largo ya de algunos años, en conjunto con Yucatán. Entonces son pocas las entidades federativas que pudieran presumir una contención adecuada en la materia de violencia, y que amén de eso, pues siguen invirtiendo en el área de seguridad. Sin embargo, pues creo que les falló un poquito la diplomacia, con el debido respeto al gobernador Mauricio Curi, de quien tengo muy buena impresión en su trabajo en el área de seguridad y en otras, pero creo que pues se meten en la dinámica de este debate binacional, que en nada ayuda, hay que subrayarlo también, a poder enfrentar de manera estratégica y articulada el fenómeno delincuencial que afecta a los dos lados de la frontera. Entonces, le entramos al debate de la grilla con una iniciativa correcta, pero que termina totalmente opacada por este extrañamiento de la presidenta, porque pues pareciera que le dan una bofetada a esta distancia que ha querido marcar Palacio Nacional de Washington, cosa que en la que no comparto, pero bueno, pues es la realidad que estamos viviendo, querido Javier.
1: Y a ver un poco, Alberto, para tratar de entender de lo poco que sea, de lo que se sabe respecto a esta Academia Internacional de Capacitación Policial, ¿cuáles son los objetivos de esta academia, este tipo de coordinaciones entre el Estado y, bueno, gobiernos estatales y Estados Unidos son comunes? ¿Qué se sabe respecto a esto, Alberto?
11: Bueno, son comunes particularmente en estados fronterizos, pero sí. Pues tanto Sonora, Baja California, Tamaulipas, pues están inmersos bajo las siglas del mismo partido que gobierna la República, y bueno, pues han mantenido también la misma política un tanto de distancia. Pues a mi paisana acá ya ves cómo le ha ido, hasta la visa le quitaron, ¿no? Y parece que los otros dos también, de los que acabo de señalar, pero las otras entidades, en el caso de Coahuila y en el caso de Chihuahua, han mantenido una coordinación necesaria y articulada con autoridades tanto locales como de las agencias del gobierno federal en Estados Unidos, que les ha permitido, bueno, pues intercambiar información y mantener su propia lógica. En el año 2021, querido Javier, nos ordenaron, nos regañaron, creo que nosotros tuvimos la culpa en Quintana Roo, que no mantuviéramos de forma directa relación con ninguna agencia norteamericana si no informábamos a la Secretaría de Relaciones Exteriores. Fue en el 2020, ahora uh-huh. recuerdo, por un asunto que se dio en Tulum y por un 8 columnas del periódico Milenio que señaló una colaboración de nosotros con el FBI y la DEA por una investigación de un homicidio de una ciudadana norteamericana en Tulum. Y de ahí el presidente López Obrador hizo un coraje el día siguiente, nos mandó regañar y emitió un decreto en donde no podíamos tener colaboración y teníamos que informarle todas las reuniones que tuviéramos con cualquier agente del FBI, la DEA, de ATF, de cualquier otra agencia o inclusive del de los consulados, para efectos de que el gobierno federal tuviera ese mecanismo de coordinación. Obviamente es un decreto absurdo, porque si conoces la dinámica de lo que sucede en Tijuana, en Ciudad Juárez sí. y en todas las ciudades fronterizas, sí, sí, sí. es imposible estar comunicando todo lo que está sucediendo. Son decenas y decenas de fugitivos de un lado y de otro lado de la frontera, y no puedes estar informando a un funcionario del que no conoces información fina de lo que te están compartiendo de cierto sujeto que asesinó a X cantidad de personas en California, en Nevada o en Arizona o en otra parte y que huyó, como suele suceder, a las fronteras o inclusive encontrar refugio, como era muy común en la Riviera, porque ahí se confundían con turistas y pasaban desapercibidos, inclusive ciudadanos canadienses, italianos, de todas las nacionalidades que te puedas imaginar. Entonces, ese absurdo pues llevó a ciertas diferencias. Recordarás el conflicto un tanto diplomático que se dio del retiro de agentes de diferentes agencias norteamericanas, particularmente la DEA. Y hubo una complicación importante y obviamente se detonó una serie de fricciones importantes. Nosotros respetamos lo que nos ordenaron, pero seguimos trabajando, y ese trabajo, mi querido Javier, llevó a detener uno de los tres objetivos más importantes, que era el presunto líder de la mafia rumana, hoy detenido, sí, sí, sí, gracias sí. al intercambio de información. Entonces, digamos que es un despropósito pelearse con tu vecino del norte y del norte con el del sur, porque afectas enormemente a las agencias y al trabajo de seguridad.
1: Bueno, están escuchando la voz de Alberto Capella, él es especialista en temas de seguridad, ha estado justamente como responsable de ciudades tan importantes como Tijuana, del estado de Morelos, también de Quintana Roo. Alberto, y bueno, pues es esto lo que nos ha llamado la atención, la manera en la que la propia presidenta dice que no invitaron
11: a... Estaba trabajando, y ese trabajo, mi querido Javier, llevó a detener uno de los tres objetivos más importantes, que era el presunto líder de la mafia rumana, hoy detenido, sí, sí, sí, gracias sí. al intercambio de información. Entonces, digamos que es un despropósito pelearse con tu vecino del norte y del norte con el del sur, porque afectas enormemente a las agencias y al trabajo de seguridad.
1: Bueno, están escuchando la voz de Alberto Capella, él es especialista en temas de seguridad.

0: la que la propia presidenta dice que no invitaron a nadie, que no fueron informados. El hecho de que en un momento también tan grave en materia de seguridad y de falta de cooperación, pues también, o por lo menos que desde Estados Unidos se habla que hay un puente de comunicación directo con el secretario de Seguridad, que todos los días hablan, y lo ha dicho el responsable de la DEA, el responsable de diferentes organizaciones en Estados Unidos, pues bueno, choca con esta manera también de mover, digamos, la agenda pública. En fin, no, no, nos sorprendió mucho lo dicho por la presidenta. Parece
1: Sí.
0: que más bien se trata de una mala información directamente en el Gabinete de Seguridad, porque fueron convocados, sí, fueron algunos invitados, y esto se trata de una colaboración entonces entre el gobierno de Querétaro y la Embajada de Estados Unidos, Alberto.
1: Que debería celebrarse. La verdad es que el objetivo es positivo y qué bueno que se toman ese tipo de iniciativas
0: Sí.
1: y hay esos espacios, obviamente, de comunicación. Pero bueno, pues creo que se tomó mal. Yo creo que Palacio Nacional pues le habla a diferentes públicos, ¿no? A través del secretario de Seguridad se mantiene un nivel de coordinación con las autoridades norteamericanas, pero hay un público de radical, de izquierda, del partido gobernante, que ve con muy malos ojos este tipo de circunstancias, ¿no? De hecho, la propia presidenta lo dijo hace unas semanas después de que el director de la DEA le diera unas muy buenas palmaditas en Argentina a Omar García Harfuch. La presidenta dijo, nos quieren dividir, ¿no? Porque obviamente eso molestó enormemente y se da precisamente en la semana donde sucede el señalamiento en contra del hijo del expresidente de la República. Entonces, la grilla opacando el trabajo en materia de seguridad, mi querido Javier.
0: Bueno, pues muchísimas gracias, Alberto, por este análisis. Gracias. Bueno, pues
1: Fuerte
0: siempre
1: abrazo.
0: vamos contigo con respecto a estos temas, así que gracias, Alberto. Un abrazo. Ahí está
1: Gracias.
0: Alberto Capella, el exsecretario de Seguridad de Tijuana, Morelos, Quintana Roo, y la lectura sobre este escándalo con todas las comillas. Pausa y regresamos. Corte
2: Oyes
0: comercial.
2: fresco. Llegaste al espacio correcto. 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
11: El flujo migratorio por el sur de Veracruz ha disminuido hasta en un 60% ante las restricciones para ingresar a Estados Unidos. Así lo dio a conocer el encargado de la Casa del Migrante Santa Faustina Kowalska de Coatzacoalcos, Guillermo Garduza. Detalló que los migrantes que llegan principalmente son haitianos y venezolanos y que continúan avanzando hacia el norte del país, aunque ahora lo hacen con mayor discreción.
12: Hay días que son 5, 2, ya hay días que hemos tenido 60 porque sí están pasando. De hecho, aquí en de Coatzacoalcos, a cierta hora pasan los que vienen caminando entre 15 a 60, pero de que siguen viniendo.
11: Informó para Grupo Fórmula, Heidi Castellanos.
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3: Tres de la tarde con 23 minutos. Y vamos a dar un giro de 180 grados. Hoy, por cierto, la secretaria de las Mujeres, Lauritzel Castillo, participó por primera vez en la conferencia matutina desde Palacio Nacional. Destacó que en 2 años la dependencia ha distribuido más de 27 millones de cartillas de derechos de las mujeres. El documento se ha traducido a 56 lenguas indígenas y sus variantes. Además, se han sumado a la red de tejedoras de la patria 197 mil voluntarias. Se crearon también 1000 centros libres con cobertura del 40% de los municipios de todo el país. Estos son espacios comunitarios diseñados para ofrecer atención integral, orientación, acompañamiento a las mujeres. Y le agradezco, tenemos muchas ganas de platicar con ella ya desde hace varias semanas, que nos acompañe esta tarde Lauritzel Castillo, y es secretaria de la Secretaría de las Mujeres. Gracias, secretaria, por estar con nosotros esta tarde. ¿Cómo estás?
4: Muchas gracias a ti, Risco, y un gusto estar contigo y con tu auditorio.
3: Bueno, pues, ¿cómo recibes la oficina? Pero ya la recibiste hace algunas semanas. Pero bueno, ¿cuáles son los pendientes que tienes en el escritorio en este momento, secretaria?
4: Bueno, pues seguir impulsando esta política para lograr la igualdad sustantiva. Quiero decir que esta secretaría es una secretaría insigne.
3: ¿Sí?
4: Y que nace porque realmente se tiene un compromiso con las mujeres en este país, y decir que, como ha señalado nuestra presidenta, es tiempo de mujeres. Y por esa razón, la política que se ha implementado ha sido muy importante y que se refleja con estas cartillas de derechos, porque lo que señalamos es que es fundamental conocer cuáles son nuestros derechos para ejercerlos, porque ese es el primer paso. Que también contamos, como ya lo señalabas, ¿sí?, con 1001 centros libres, y que pedimos que realmente se pueda difundir este trabajo, y por eso me parece muy importante esta entrevista.
3: A ver, platícanos un poco, perdón que me interrumpa porque me parece fundamental, platícanos un poco de los centros libres. ¿Cómo es que las mujeres pueden tener acceso a estos centros? ¿Para quiénes son estos centros? Platícanos un poco de este programa de gobierno.
4: Sí, pues este programa de gobierno es muy importante y ha tenido un crecimiento en el último año del 47%, porque pasamos de 678 centros libres a 1001. ¿Y qué es lo que hace un centro libre? Bueno, te quiero decir,
3: ¿sí?,
4: que cuentas con profesionales. Estas profesionales es una abogada, una trabajadora social y una psicóloga, que aquí de lo que se trata es de apoyar a las mujeres y que puedan tener asesoría jurídica si están enfrentando algún problema, problemas de violencia que existen en la pareja y diferentes tipos de violencias que se dan. También acompañamiento psicológico, psicoemocional, para que realmente te apoyen desde ahí. Y también para la independencia económica, porque son espacios donde se desarrollan diferentes actividades y capacitación en torno a tus derechos, pero en torno a proyectos que se pueden emprender para que puedas desarrollarte en tu comunidad.
3: Estos centros libres sí es un proyecto entonces que se coordina desde la Secretaría de las Mujeres.
4: Efectivamente, es un proyecto específico de la Secretaría de las Mujeres, y se hace en coordinación también pues con las diferentes entidades, ya que estamos en las 32 entidades federativas y en el 40% de los municipios de nuestro país, y el objetivo es que sean por lo menos 2500. La idea es que las mujeres tengan un lugar cercano para poder participar y pedir ayuda cuando se requiere.
3: Ok, hoy por hoy, ¿cuántas mujeres han acudido a pedir ayuda a estos centros libres?
4: Bueno, pues estamos hablando de 600,000 mujeres, alrededor de 600,000 mujeres, con lo cual quiero decir que se han realizado 1,500,000 de servicios o de atenciones a partir de su entrada dentro de un centro libre para que puedan tener realmente este apoyo en diferentes aspectos, porque de lo que se trata es de un trabajo a nivel de la comunidad, de fortalecer las redes dentro de tu colonia, de tu barrio, de tu pueblo. Es decir, que trabajemos en lo que denominamos las tejedoras de la patria. Okay. Y en el caso de las tejedoras de la patria, me gustaría señalar que quien quiera adherirse...
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15: Bienvenidos a Radio Max Living. Soy su doctor de quiropráctica y experto en la salud y bienestar. Soy doctor Carlos, aquí localizado en Westminster, Colorado. Y el tema de hoy les va a importar a muchos que me van a escuchar. Quizás le va a importar más a usted. ¿Por qué? Millones de gente cada año está padeciendo con este problema que realmente le puede impedir su vida, y nadie quiere vivir impedido, nadie quiere vivir limitado, sufriendo, pero tristemente a veces la gente no sabe que hay una solución y el problema es silencioso. Bueno, la gente sufre en silencio. O quizás usted es la persona que se queja a todo el mundo que tiene este problema. Mire, este dolor puede ser intenso, desde la baja espalda hasta la pierna. Le puede dar un dolor que es punzante, calambres, ardor, quizás siente hormigueo o entumecimiento. Mire, probablemente tiene debilidad de los músculos. Estas no solamente son molestias, pero puede afectar gravemente su calidad de vida, realmente impidiendo su habilidad de hacer sus trabajos, salir a hacer ejercicio como caminar, o simplemente disfrutar de actividades que le trae alegría, como jugar con sus hijos, sus nietos, o simplemente poder ver la tele o acostarse. Esto es un problema que, como dije, está afectando a millones de personas. ¿Y cuál es? Es el nervio ciático. Así que no se va a querer perder el programa de hoy, porque hoy vamos a estar hablando del nervio ciático. 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Y mi meta, bueno, la meta del equipo de León Family Wellness, la meta de nosotros es poder asegurarnos que cada persona en esta comunidad que tenga la oportunidad de encontrar la causa de sus problemas y encontrar un plan personalizado que les va a ayudar a traer más mejoramiento, poder corregir su problema, que le trae más felicidad, más gusto, más libertad, para que uno no tenga que sufrir. Y eso es el propósito de este programa. Entonces, mire, si hoy vamos a hablar de qué es la ciática, por qué ocurre, y lo que no quiero que le suceda es que, ¿qué pasa si empeora esta condición? Pero aquí es lo más importante, es cómo podemos ayudarlo, entonces, a poder eliminar la raíz del problema sin cirugía, sin medicamentos que son peligrosos. Eso es la meta de hoy. 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Y la pregunta que muchos quizás quieren saber es, ¿qué es la ciática y cómo le afecta al cuerpo, verdad? ¿Qué es la ciática? Bueno, mire, para que entienda bien, la ciática es el nervio más largo que uno tiene en su cuerpo. Y eso comienza desde la baja espalda y entra a la pierna. Es lo que le da fuerza, lo que contrae los músculos, que le da a usted la oportunidad de poder caminar. Este nervio son como calambres que se juntan y hacen un buen gran cable que pasa corriente para que todo funcione, todo prende, ¿verdad? Eso es el nervio ciático. Ahora, mire, para que sepa, el nervio ciático, ya sé que muchos dicen, bueno, doctor, me duele en la pierna, pero creo que es la ciática. Bueno, cuando uno dice eso es porque está diciendo que hay un problema con ese nervio. Es una condición, en la ciática es una condición que puede afectar la vida diaria de una persona en formas que, miren, muchas veces uno no se espera. Básicamente el nervio ciático, como ya les dije, es el nervio más largo, y por eso es que estos dolores pueden ser muy fuertes porque está grande. Entonces, mire, entremos ahorita en, bueno, ¿cómo se siente la ciática? Porque quizás se está preguntando, ¿yo puedo tener ciática? Y quizás ha visto a Google y Google le dice, bueno, a lo mejor sí lo tiene, pero a lo mejor no. ¿Cómo puede saber uno? Entonces, hay ciertas señales. Si tiene algún tipo de dolor, vamos a poder encontrar esas señales. Mire, primeramente, dolor ardiente que recorre la pierna. Y quiero que sepa que la característica principal del daño del nervio ciático que le está causando dolor es un dolor intenso que comienza en la espalda baja o puede ser los glúteos y baja por la pierna posterior. Ahora, eso es una de las características principales cuando ya está muy avanzado el daño. Mire, usted puede sentir que tiene descargas eléctricos que está corriendo por su pierna. Puede tener un ardor profundo o incluso puede decir, ay, me da punzadas intensas que me afecta toda la pierna, me hace caer. Lo he escuchado de muchas maneras y por eso es que estamos haciendo este programa el día de hoy. Porque aún así, aunque ya hemos hablado del nervio ciático y cómo se presenta, qué es lo que uno puede hacer, Hay millones de personas cada año que están padeciendo este problema y no encuentran soluciones. Mire, algunas personas lo describen como un dolor insoportable que les impide moverse con normalidad, y es algo ya en esta etapa, cuando uno está así de fuerte, ya está avanzado. Y aquí les va, mire, les quiero dar un ejemplo real, porque hemos tratado a pacientes que tenían que detenerse al caminar porque el dolor le corría en la pierna, que era tan fuerte que si daban un paso más pensaban que el dolor se les iba a quebrar. Entonces, lo he escuchado mucho y espero que usted no sea esa persona que está lidiando con esto. Mire, hay otros síntomas que le puede dar. Eso ya es cuando está muy avanzado el daño del nervio ciático. Porque antes de eso le puede dar, ¿qué? Entumecimiento, cuando uno dice, ay, siento que tengo parte o toda la pierna dormida, puede sentir hormigueos. Mire, puede ser en la pierna, puede ser en el pie, pero lo siente. Y cuando el nervio ciático está comprimido, el señal entre el cerebro y la pierna se interrumpe, causando una sensación de hormigueo o entumecimiento. Ahora, si se tarda más tiempo con ese daño, ¿cómo cree que se va a sentir? Claro, con dolores, ¿verdad? Fuertes, que son insoportables. Mire, en muchas personas, ellos sienten que le tengo la pierna dormido. Y esto ha sido una señal de muchas personas que han llegado que no entienden que es el nervio ciático. Doctores le han dicho que es el nervio ciático, pero ellos cuando piensan en el nervio ciático que no está dañado, piensan, ay, debe ser dolor que me va a dar, no entumecimiento, no hormigueo. Pero muchos pierden la sensibilidad antes de que tengan dolores muy, muy fuertes. Eso sucede con muchos. Entonces, y esto le hace muy difícil para que puedan mover sus dedos, para que se sienta cuando se lastiman. Entonces, hay que tener cuidado con eso. Otra señal que puede ser el nervio ciático que está mal o el raíz causa de su problema es la pérdida de fuerza en la pierna. Y si yo tengo que darles un ejemplo, ¿cómo son las síntomas cuando comienzan? Quizás al principio sí, sea como entumecimiento, hormigueo, algo leve. Y ya de repente comienza a sentir más dolor, poco a poco, hasta que ¡pum! Le da fuerte. Pero ya si pasa más tiempo, uno puede comenzar a perder la fuerza en la pierna. Y esto puede suceder porque los músculos se debilitan. Recuerden que el nervio ciático pasa corriente a los músculos para que puedan contraerse, para que usted pueda caminar y hacer sus cosas. Pero cuando este nervio se sigue lastimando, con el tiempo, aparte de dolor, le puede dar debilidad. Y, por ejemplo, hay algunas personas que tienen una condición que se llama pie caído, una condición en la que uno no puede levantar bien el pie al caminar. Y normalmente ellos son más propensos a tropezar porque no tienen la fuerza para levantar el pie. Y muchos pacientes han venido a nuestra clínica creyendo que tenían un problema muscular. Es que siento el músculo débil, es lo que muchas veces me dicen. Pero en realidad su ciática estaba impidiendo que sus músculos pudieran recibir esas señales o descargas eléctricas para que sepan cómo pueden funcionar o deberían funcionar cuando era necesario del cerebro. Entonces, es algo que sucede. Otra señal que puede ser el nervio ciático. Mire, dificultad para sentarse o estar de pie por mucho tiempo. Y ya sé que muchos piensan, son los músculos, son las articulaciones, pero realmente puede ser el nervio ciático cuando eso sucede. Y mire, muchos intentan aliviar este problema cambiando de posición, y quizás usted lo ha sentido, ay, no me puedo sentar, ahora me levanto, o tengo que cambiar de posiciones de sentarme. Esos son señales, y si permitimos que las señales siguen y siguen, y no prestamos atención, entonces uno puede realmente sufrir y pasar de un problema muy grave. Como Laura, le quiero compartir una historia de Laura antes que pasemos a un break, porque le pedí a Laura que compartiera su historia con ustedes. Y ella me escribió, me dijo, tenía un dolor terrible en mi pierna derecha y no podía estar sentada sin sentir ardor. Fui a varios médicos y solo me dieron pastillas para el dolor, pero nada funcionaba. Cuando conocí a los doctores en The Leon Family Wellness, descubrieron que el problema venía de mi columna, Después de unos meses de ajustes y descompresión espinal, mi dolor de nervio ciático desapareció y puedo moverme sin miedo. Eso es lo que es nuestro propósito. Estamos hablando del dolor del nervio ciático. ¿Cómo uno lo puede saber si es el nervio ciático? Y ahora vamos a entrar en cuáles son las causas principales del dolor del nervio ciático, porque hay muchos. Algunos que a lo mejor uno nos reconoce y otros a lo mejor que no. Pero si uno no se hace un examen personalizado para cualquier tipo de condición, ¿cómo puede llegar a la causa del problema? Van a estar adivinando y ahí usted no va a quedar bien. Entonces, una de las causas principales del daño del nervio ciático viene desde la columna, se conoce como una hernia de disco lumbar. Y una hernia de disco ocurre cuando básicamente el material blando dentro de un disco se sale de su lugar y comienza a presionar nervios del nervio ciático. Ahora, esto puede causar un dolor leve, persistente, e incluso puede ser un dolor intenso que se pone grave al moverse. En muchos casos, la hernia de disco se puede desarrollar por malas posturas, movimientos repetitivos, levantando objetos pesados incorrectamente, y lo veo mucho en personas que son muy físicos, trabajando construcción, cemento, limpiando casas, cosas así. Aún sucede en personas que levantan mucho peso en el gimnasio. Y hemos tratado a pacientes que desarrollaron ciática después de levantar objetos pesados, y es algo muy común. Y a veces hacen un mal movimiento en el gimnasio. No sé por qué, pero les sucede. Y me imagino que es porque están tratando de hacer algo más fuerte de lo normal, o quizás están haciendo cosas que incorrectamente. Hay otra razón de por qué uno va a dañar el nervio ciático y se llama estenosis espinal. Y mire, con el tiempo lo que puede suceder si tiene su columna desviada o no alineada como debe estar, la columna puede desgastarse y esto causa que comienza a crear un mecanismo defensivo que se conoce como espolones. Y cuando esto ocurre en la baja espalda, puede presionar, es como un pequeño aguja entrando al nervio poco a poco, atrapando el nervio, y esto va a generar dolor crónico. Ahora, en esta condición es muy común con personas mayores que han tenido problemas de artritis, y como ya he mencionado, puede ser porque lastimaduras que uno ha tenido, trabajos, esos tipos de problemas. Pero si siente dolor en ambas piernas o una sensación de debilidad al caminar, bueno, usted podría estar sufriendo de estenosis espinal, algo que puede causar ciática, pero a la vez puede causar otros problemas. También hay otro, pero esto es menos común, muy de vez en cuando le puede suceder, y se llama el síndrome del piriforme. Y quizás usted lo ha buscado, si ha buscado causas de ciática, usted quizás ha escuchado de síndrome del piriforme, pero no es uno de los más comunes, es uno de los menos comunes. El músculo piriforme está ubicado en los glúteos, y cuando este músculo se inflama, hay momentos que puede presionar el nervio ciático. Y esto le puede ocurrir en personas que pasan mucho tiempo sentados, algunos que practican ciertos deportes, que personas que quieren agrandar los pompis, cualquier cosa que movimiento que cause que es repetitivo de la cadera. Y esto lo hemos visto muchas personas que trabajan en oficinas. Ellos van a causar dolor del nervio ciático, pero ahora es una de las causas menos comunes en comparación a los demás. Pero eso es lo que quiero que sepa, es que causas vienen de diferentes formas, lastimaduras, si se mueve el pelvis también porque se cayó o quizás tiene las caderas chuecas. Eso le puede afectar el nervio ciático. Y hay otras condiciones que le puede dar síntomas como si fuera el nervio ciático. Pero nuevamente, mire, nosotros nos especializamos en ciertas condiciones y más bien llegando al raíz del problema. Porque si aquí en The Leon Family Wellness no lo podemos ayudar, lo vamos a enviar a otros lugares donde sí pueden, donde sabemos que ellos tienen la habilidad de ayudarlos dependiendo en su condición. Ahora, mire, algo muy importante, ¿qué puede empeorar el nervio ciático? Mire, realmente seamos sinceros, el hecho de que uno está indeciso, no se cuida, ¿por qué? Porque el trabajo, no tiene tiempo, su familia primero, los biles, lo que sea, no tiene aseguranza médica. Hay muchas excusas, aunque son buenas, muchas veces la gente ignora los síntomas y prefieren tomar pastillas, dañarse el cuerpo o empeorar su condición en vez de encontrar una solución. Malos movimientos y malas posturas, eso le puede afectar. La otra cosa es la falta de fortalecimiento, y es lo que vemos ya con gente que ha tenido un problema de la espalda o de nervio ciático por mucho tiempo. Ellos realmente lidian con esos tipos de problemas porque los músculos no están lo suficientemente fuertes para poder mantener todo en su lugar, y la columna se sigue moviendo, causando más daño con el nervio ciático, causando más problemas de los discos. Y mire, hemos tenido pacientes que llegaron a la clínica después de meses, o los peores, después de años de dolor, solo para darse cuenta que si hubieran llegado a la clínica antes, o si hubieran ido con un doctor a tiempo, todo esto se hubiera ido y hubiera visto un cambio en su salud, una solución más antes de MS tarde. Y mire, Miguel, cuando él vino con el dolor de nervio ciático, y ya vino porque ya recibió inyecciones, pastillas, y el ortopédico le dijo, hey, vamos a tener que operarte porque ya todo lo demás no está funcionando. Y él estaba desesperado y dijo, doctor, si me puede ayudar sería genial. Y le dije, bueno, ya han pasado mucho tiempo, pero ¿sabe qué? Comenzamos el proceso de hacer evaluaciones, sacar radiografías, y pudimos encontrar que sí había mucho daño. Y yo le dije, ¿sabe qué? Vamos a intentar algunas cosas, algunas terapias aquí, pero no te garantizo que vas a llegar al 100%, pero vamos a ver si podemos evitar una cirugía. Miren, después de 3 meses de tratamiento, el dolor se redució un 50%, ya estaba caminando más derechito, y incluso lo que me gustó más es que le dijo al médico, hey, ya no me voy a hacer la cirugía. Era súper genial, y es algo que sí puede suceder. Ahora, él sí lo seguimos viendo, porque necesitamos seguir corrigiendo los problemas que tiene, pero un 50% en 3 meses. Y hace que muchos quieren encontrar soluciones, pero ¿sabe qué? Si usted llega a tiempo, lo vamos a poder lograr. Si no llega a tiempo, bueno, se hace muy difícil. Ahora, cuando volvemos de break, vamos a continuar este tema de nervio ciático, pero más bien, quiero que tengan esto en pensamiento. ¿Cómo llegando al raíz de su problema puede solucionar su problema? Ahorita nos vemos después del break.
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15: Y bienvenidos de vuelta aquí a Radio Max Living. Soy su doctora de quiropráctica y experto en la salud y bienestar. El tema de hoy es el nervio ciático. ¿Cómo uno lo siente? ¿Qué son las causas? Pero más importante, ¿qué es lo que puede hacer usted? Ahora, cuando estamos siguiendo el raíz del problema, casi siempre uno puede mejorar. Si estamos a tiempo, casi siempre va a llegar al 100%. Pero si deja pasar meses, años con este problema, eso puede causar cambios tan fuertes en su cuerpo que a lo mejor no va a poder llegar al 100%. Entonces, en vez de esperar, en vez de decir, bueno, no tengo tiempo, o es porque no tengo aseguranza, o porque voy a tomar vacaciones, o lo que sea, tómese el tiempo, haga una cita para realmente comenzar a ver esos cambios. 303-536-1780. Y para recordarles brevemente, bueno, ¿cómo sabe uno si tiene el dolor de nervio ciático, o si el ciático es la causa? Bueno, le puede dar dolor que baja de la espalda a los glúteos hasta la pierna o el pie. Puede ser dolor que es punzante, ardor, le puede afectar la movilidad. Puede ser realmente muy fuerte ese dolor, calambres, descargas eléctricas. También puede tener hormigueo, entumecimiento donde lo siente que está dormido, pierde la sensibilidad de la piel, quizá lo está sintiendo débil, ya ha perdido masa muscular, o dice que sabe que tengo esa condición del pie caído donde no puedo doblar para arriba el pie y caminar bien. Eso puede ser señales que usted tiene problemas del nervio ciático. Ahora, para hablar, bueno, ¿qué causa esto? Entonces, mire, hay varias causas. La causa más común que va a ser es algún problema en la columna o la cadera. Por ejemplo, en la columna, si no la tiene bien alineada, se desvía la columna, eso puede presionar los nervios que hace el nervio ciático. Quizás tiene una hernia de disco en la columna lumbar que está presionando un nervio porque la parte, la materia blando dentro del disco está movido presionando un nervio. Eso le puede causar también, mire, estenosis espinal. Ahora, esta es una condición muy feo porque casi siempre si le da, sí va a necesitar cirugía. No se va a poder escapar, o si no, básicamente le está matando poco a poco su médula espinal y eso le va a causar muchos otros problemas. Entonces, no espere para esa condición, por favor. Pero sí, estenosis espinal es cuando la columna se comienza a desgastar desde la parte donde salen los nervios y donde está la médula espinal. Es muy doloroso. Lo he visto muchas veces y la gente que tiene cirugía no queda bien. Entonces, en vez de llegar a ese punto, tomen acción, hagan algo para poder mejorar. También, si hay problemas de, por ejemplo, el menos común, ese síndrome del piriforme, muchos piensan que esta es la causa, pero casi 90% de las veces cuando hago exámenes, podemos determinar con seguridad que no es el síndrome o el músculo piriforme. Entonces, pero eso sí puede causar una presión en el nervio causando dolor, pero es menos común. Ahora, ya que saben cuáles son los síntomas, y recuerde, mire, quizás el cuerpo, y leí un estudio, y era muy interesante, que dice, el nervio ciático muchas veces comienza con una molestia en la cintura o la espalda baja, una molestia, y de ahí comienza a empeorar, avanza más el daño. Entonces, si está lidiando con un problema de la espalda, hágase un favor, llámenos, vea si hay un problema. Mire, tenemos dos espacios esta semana para dos personas que quieren mejorar y cambiar su vida, que quieren una transformación. Estamos aquí para ayudarlos a llegar a la causa. 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Ahora, algo muy importante es, ¿qué hacemos entonces? En The León Family Wellness, ¿qué se hace? Mire, como hay varias causas del problema del nervio ciático, tenemos que ser muy exactos con todo, con cada evaluación, con cada examen ortopédico, con cada estudio que se hace, porque queremos saber cuál es la causa. Por ejemplo, los nervios son los alambres del cuerpo y todos comienzan en la columna. Entonces, en nuestra clínica hacemos un análisis de los nervios espinales, el raíz del nervio ciático, para poder ver si desde ahí está comenzando la causa o si es uno de esos nervios. Porque si sí, ya ese examen nos puede indicar sí o no. También hacemos exámenes ortopédicos, porque con eso vamos a saber si es un músculo que lo está causando. Y si no lo es, bueno, entonces tenemos que entrar más en más detalle con otros estudios ortopédicos. Si se requiere, si ya ahí determinamos, bueno, se requiere rayos X, es cuando comenzamos a sacar rayos X. Porque ahí ya podemos comenzar a ver si hay cambios degenerativos. Usted quizá lo ha escuchado como artrosis o artritis de la columna, desgaste de la columna. También podemos determinar si es una hernia discal en su columna lumbar que está presionando un nervio causando esto. Lo que espero que esté aprendiendo es que no debemos enmascarar los síntomas con medicamentos, con cirugías o con cualquier otra cosa. Realmente es muy importante llegar a las causas, sea lo que sea, sea como sea, para poder ayudarlo a mejorar su vida. Y eso es nuestro propósito. No queremos parar con un poco de información. Queremos entender muy bien lo que se puede hacer para que usted pueda mejorar su calidad de vida. Y ahí, mire, si es un problema en que podemos ayudar, que no requiere cirugía, entonces está en el lugar correcto. ¿Por qué? Porque todo lo que estamos haciendo es para poder corregir el problema, como ajustes quiroprácticos, para alinear la columna en su posición normal, para que así no presione ningún nervio, si es la descompresión espinal. 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

0: Muchas gracias, gracias y bienvenidos a Palabras. Muy buenas tardes, ya son las 4 de la tarde con 4 minutos de este lunes 5 de octubre de 2026, ya octubre, sin duda la recta final para las elecciones de medio término aquí en los Estados Unidos. Dicen, yo creo que lo señalan bien los analistas, unas de las más importantes en la era moderna política de esta gran nación. Se define, yo creo que, como cada medio término, ¿no?, lo que será el último término presidencial del presidente que esté en turno, pero en este periodo presidencial, el segundo como presidente de los Estados Unidos, el presidente Donald Trump, sin duda que ha sido polémico en un sinnúmero de temas, que este sinnúmero de temas, obviamente, en particular hablando de la comunidad hispana, que ha sido en general, ¿no?, en la sociedad, pero hablando de nuestra comunidad hispana, ha impactado en muchos temas, porque empezando por el migratorio, que es uno de los que más nos ha preocupado por décadas, hay que decirlo, ¿no?, porque no es una cuestión nada más de echarle la culpa a un partido que está en el poder, ¿no?, porque tanto demócratas como republicanos en el tema migratorio han tenido su oportunidad, en el sentido de que algunos espacios, algunos periodos, han tenido el control de las cámaras. Sin embargo, el tema migratorio no ha sido prioridad dentro de los primeros puntos a atender. Se hablaba de una gran oportunidad, quizás, ¿qué le gusta?, hace, no sé, 15 años aproximadamente, 10 años, ¿verdad? Y pues ni uno ni otro han hecho mucho, más bien yo creo que diría que han hecho poco. Y en este caso, pues con esta presión de las redadas migratorias, del endurecimiento de la carga pública, de las entrevistas quizás más exhaustivas, más minuciosas, de mucha presión, que le dan mucha autoridad, a lo mejor incluso hasta algunas autoridades migratorias que antes no la tenían, ¿no?, para que a discreción de ellos puedan aprobar algunas solicitudes, algunas aplicaciones. Y esto ha impactado sin duda a la comunidad hispana, sobre todo en este año 2026, y obvio, desde el 2025 venimos viendo esto, ¿no?, pero cada vez en aumento mayor. Y ha impactado la percepción a nivel nacional, a nivel Estados Unidos, pero en Colorado iremos platicando de este tema también, y otros más, el económico, la vivienda, los costos de vida en general, ¿no?, la gasolina, que por ende, pues, sube la gasolina y sube todo. Se va al supermercado, y no es que sea un tema que yo, o un comentario que yo haga con ligereza, ¿no? Pues usted lo constata día con día. Sube la gasolina, suben los productos, sube la renta, sube todo. Y aunado a ello, la presión migratoria. Vamos a hablar con Virginia García, que desde hace, pues ya algún tiempo, 6 años para ser exactos, de Colorado Health Foundation, lleva a cabo una encuesta con varios habitantes de Colorado para entender qué temas nos están afectando directamente como comunidad hispana. Está Virginia García Pivic, mi amiga también desde hace muchos años, y también ahora platicaremos paralelamente con Perla Durán, psicóloga, que también es mi amiga, a lo mejor de hace menos tiempo, pero es mi amiga. La amistad no se mide por años, sino por el afecto. Así es que bienvenidas a las dos, Virginia, Perla, bienvenidas a Palabras.
1: Qué honor y qué privilegio escucharte, amigo. Muchísimas gracias por esta convocatoria a Perla y a mí para poder hablar de este tema tan importante para todos.
0: Virginia, antes que nada te agradezco, ¿no?, como cada año, por mucho tiempo ya. No sé, a lo mejor yo he estado por ahí los últimos 5 años, te lo aprecio mucho que me hayas tomado en cuenta para ir a conocer los resultados de esta encuesta, que cada vez es más impactante, lo debo reconocer. Pero bueno, ustedes como expertas nos irán dando cuenta de esta última encuesta que arrojó como resultados. Hace unos días yo platicaba con el querido público radioescucha de Palabras de estos aspectos destacados de esta encuesta de Pulso 2026. Pero bueno, empezamos contigo. Perla, te saludo, ¿cómo estás? ¿Nos escuchas bien?
2: Sí, claro que sí. Buenas tardes, Héctor, Virginia. Muchas gracias, Héctor, por este espacio para hablar de temas tan importantes.
0: Gracias, gracias a ambas. Virginia, platícanos, danos nuevamente un repaso, año con año lo haces. ¿Qué es la encuesta Pulso y por qué es tan importante escuchar directamente a las comunidades de Colorado.
1: Claro, para aquellas personas que de repente no saben de qué se trata, ahí tengo un eco que me interpesa escuchar adecuadamente, perdón, me escucho y me desconcentro. Pero básicamente la encuesta Pulso es una encuesta anual que permite escuchar de manera colectiva las opiniones diversas de la gente que habita aquí en Colorado. Escuchamos a la comunidad anglosajona, a la comunidad latina, a la comunidad asiático-pacífica, a la comunidad afroamericana, incluso las comunidades tribales o aborígenes que también viven por aquí, y a nuestra comunidad hispana, claro está. Este año entrevistamos a más de 2.270 personas. Y esto lo que hace es permitirnos discernir qué patrones de conducta tienen las personas que vivimos aquí, en qué pensamos, qué experimentamos, qué observamos. Y de esta manera, con esta información que compartimos, se puede informar el trabajo que hacemos en la Fundación, en el Colorado Health Foundation, para avanzar en temas de equidad, en temas de salud. Y, por supuesto, incluso le compartimos esta información a los legisladores estatales para que puedan promulgar leyes que nos beneficien a todos.
0: Virginia, aprovechando también que está la psicóloga Perla Durán, voy a hacer esta pregunta para ambas. Si te parece que empecemos con la respuesta de la psicóloga. Salud mental y vivienda siguen siendo temas urgentes. ¿Qué muestran los datos sobre estos desafíos y cómo están afectando a las familias latinas, Perla?
1: Bueno, yo creo que los latinos en Colorado están mostrando una carga de salud mental más alta y en aumento en comparación con otros grupos raciales. Y esa carga, Héctor, está cada vez más vinculada a la presión económica, la discriminación, el miedo a perder la cobertura médica. Lo que hace es que los latinos tienden a reportar que están preocupados más intensamente sobre la estabilidad económica, temas como la vivienda, tiendas como el hambre, la cobertura médica, y lo que estamos encontrando es que estos factores están correlacionados directamente con el aumento de sus preocupaciones en tema de salud mental. Entonces, les preocupa la vivienda, les preocupa la discriminación, les preocupa el miedo a perder su cobertura médica, les preocupa los temas de seguridad, cómo está el crimen en sus vecindarios, cómo está la violencia armada, y con este tema de la salud mental que nos han comentado los latinos encuestados, que han experimentado ansiedad, depresión, soledad, estrés. Algunos también nos comentan que tienden a consumir más drogas o alcohol.
0: ¿Cuál es tu perspectiva desde, pues probablemente desde tu consultorio o de estas conferencias que das o en tus investigaciones de campo, Perla, psicóloga?
2: Sí, fíjate, si no tenemos cubiertas nuestras necesidades básicas, no vamos a funcionar. Si yo tengo un trabajo y no tengo una casa donde dormir, o estoy pensando todos los días cómo voy a hacer para pagarle, toda mi vida se va a descontrolar. Y más si tengo familia, no sé, pareja, hijos o padres que dependen de mí. Si no les puedo asegurar la vivienda, difícilmente me voy a poder concentrar en otras cosas. Y de ahí viene una cadena de efectos que es difícil de parar, porque si no descanso, ¿qué es lo que va a pasar conmigo? ¿De dónde voy a sacar energía para seguir día a día adelante? Y esto va a comprometer obviamente mi salud física y mi salud emocional. Cuando tenemos un problema, yo creo que todos lo hemos vivido, hazte de cuenta que tenemos este disquito tocando todo el día, ¿cómo resuelvo esto? ¿Cómo voy a hacer aquello? Tenemos diferentes preocupaciones, entonces si no tenemos, como te digo, hogar, comida, transporte, todas estas partes nos van a impactar y, como te digo, vamos a empezar con ansiedad, vamos a empezar con depresión y no necesariamente empezarla. ¿Qué tal si ya la traíamos ahí y la teníamos bajo control? O quizá un trauma del pasado. Muchos de nosotros como inmigrantes nos vinimos por las condiciones económicas de nuestros países. Entonces vinimos con la esperanza de tener una vida mejor y en este momento, debido a la crisis política, la crisis financiera, todo eso está ahorita en la cuerda floja, haciendo que la gente se ve impactada en su sistema nervioso y por ende no podemos funcionar en todas las áreas que se requieren.
0: Psicóloga Perla Durán, ¿has notado más consumo de drogas o alcohol entre los latinos?
2: Así es, el consumo de alcohol ha disminuido, pero el consumo de uso de sustancias, como sería la marihuana, la cocaína, otros medicamentos, que creo que hasta venden en las gasolineras, que hacen que las personas sientan obviamente un tipo de relax temporal para poder lidiar con los problemas. Porque acuérdate que eso es lo que hace la droga, nos da un alivio temporal o nos hace como escapar en ese momento de nuestra realidad, pero regresar a la realidad viene siendo más difícil. Y sabemos pues que todas las drogas funcionan como este escalón de llevarnos a lugares más altos. Si ya tomé esta dosis, la siguiente vez voy a tomar una más grande hasta que perdemos el control de cómo parar este tipo de consumos.
0: Muy bien. Psicóloga, antes de pasar con Virginia, quisiera preguntarte, lo ideal sería que ante cualquier problema o situación, pues acudiéramos con profesionales, con psicólogos, ¿no? Pero mi pregunta es, ¿estamos yendo al psicólogo o sigue el tabú de no ir al psicólogo, en particular de nuestra comunidad hispana?
2: El tabú continúa, pero ya hay más abertura. En nuestra oficina, te platico, tenemos gente que llega todos los días ahora a preguntar. Nos han tocado grupos de personas que vienen con sus compañeros de trabajo a pedir información porque no saben cómo manejar la ansiedad o la depresión de uno de sus compañeros. Entonces saben que está ahí, pero lo que sí vemos mucho, Héctor y Virginia, es que la comunidad hace sus citas y lo que dicen, ¿sabes qué? Me ofrecieron una hora extra de trabajo y yo necesito esos $20, yo necesito esos $15, y dejan su cita para poder trabajar y obtener ese dinero extra que les ofrece el trabajo, o gente que no tiene dinero para la gasolina. Entonces también lo financiero está impactando la manera en que los pacientes están accesando los servicios.
0: Wow, lamentable. Muy bien, Virginia. ¿Cuáles fueron las principales inquietudes que expresaron los residentes este año y qué hallazgos destacan para la comunidad latina?
1: Bueno, yo creo que el costo de vida, la política, la parte de viviendas asequibles, la economía, el trabajo. Lo que hemos notado es que casi la mitad de los latinos que viven en Colorado nos han dicho que cuentan con lo justo o que enfrentan dificultades financieras muy importantes. Estamos hablando de un 36%, casi 4 de cada 10, que dice que sí, de alguna manera pueden vivir cómodamente, pero no tienen capacidad de ahorro. En el 2024, por ejemplo, para darte un poco de perspectiva, algunos latinos encuestados nos dijeron ahorraban más, pero igualmente batallaban mucho. Y el resto de los coloradenses pueden ahorrar más que nosotros los latinos. 2 de cada 5 latinos nos dijeron que están económicamente peor que hace un año, y a esos mismos latinos les preocupa no tener suficiente para cubrir alimentos. Hay latinos que nos dijeron que se han salteado comidas porque no tenían para comer. Incluso hubo latinos en esta encuesta, la encuesta Pulso de The Colorado House Foundation, que es la que estamos hablando, a la que nos estamos refiriendo, nos han comentado que se están saltando pagos de servicios públicos como luz o agua o algún préstamo de alguna tarjeta de crédito y todo, y quizás piden este tipo de loans o préstamos con intereses muy elevados para poder hacerle frente a estas deudas. Y bueno, están teniendo entonces más deudas, están saltando pagos en un 11% más que la población en general. O sea, 76% nos están diciendo que no les alcanza para vivir en Colorado. Y 4 de esos son 4 de cada 5 latinos. Así que los temas, como puedes ver, Héctor, son preocupantes. Hubo incluso latinos que nos dijeron que identificaban la discriminación racial como un problema. Más de 4 de cada 10 latinos nos dijeron esto, que los orillaba a sentirse traumados, aislados e incluso a sentir desconfianza del gobierno. Entonces, estos son temas que hemos visto muy bien desplegados en la encuesta Pulso de este año 2026.
0: Virginia, hace unos días yo comentaba de las páginas, ¿verdad?, de las plataformas donde podemos consultar los resultados.
1: A 5 latinos. Así que los temas, como puedes ver, Héctor, son preocupantes. Hubo incluso latinos que nos dijeron que identificaban la discriminación racial como un problema. Más de 4 de cada 10 latinos nos dijeron esto, que los orillaba a sentirse traumados, aislados e incluso a sentir desconfianza del gobierno, ¿no? Entonces, estos son temas que hemos

0: de las plataformas donde podemos consultar los resultados de esta encuesta que está disponible para todos. ¿Qué herramientas ofrece la plataforma interactiva y cómo puede la comunidad pues allegarse a estas encuestas, utilizarlas para comprender mejor las tendencias del Estado?
1: Muchas veces nos pasa que hay alumnos, estudiantes de la universidad, por ejemplo, o incluso de las escuelas secundarias que nos piden información o estadísticas de los hispanos aquí en Colorado. Esta es una excelente herramienta para que ellos puedan utilizarla, pueden consultarla de manera totalmente gratuita las veces que deseen y necesiten. La información está en copulsepoll.org o en español, encuestapulso.org, encuestapulso, todo junto, .org. Y allí van a poder ver no solamente la encuesta, sino también todos los resultados de lo que hemos hallado este año 2026, sino que además lo van a encontrar en dos formatos muy interesantes. Uno es un tablero interactivo, en el que incluso pueden jugar haciendo clic en diferentes puntos geográficos o grupos etarios o por mujeres, por hombres, zona rural, zona urbana, zona de montaña, latinos solamente o latinos y anglosajones, incluso tocando una variedad de temas que fueron los que nosotros hemos consultado en la encuesta. Y debajo de ese tablero interactivo, este año hemos colocado una nueva herramienta que se trata de AI Query, que es una herramienta de inteligencia artificial al que le puedes hacer preguntas dentro de lo que nosotros hemos cuestionado y preguntado en la encuesta, y dentro de nuestros parámetros, esta herramienta de inteligencia artificial no se va a todo el web, no se va a todo el internet, sino que solo dentro de los parámetros de nuestras respuestas de la encuesta Pulso se puede dar incluso más cross-tabs o más puntos de referencia cruzados en nuestra encuesta Pulso 2026.
0: Virginia Perla, despediría algún último comentario para la comunidad hispana, por favor.
2: Sí, claro. Como siempre, te digo, yo soy fanática de que la gente busque ayuda. Por favor, llamen. Sabemos que los bancos de comida también están en una crisis porque ha aumentado las personas, pero por favor infórmense, no se queden sin comer, no se queden con las preocupaciones. Tenemos que buscar la ayuda y hay ayudas disponibles. Y aquí estamos para ayudar en lo que se pueda.
0: ¿Cómo te contactamos, Perla Durán, psicóloga?
2: Sí, nos pueden llamar al 720-260-4115, 720-260-4115, para servicios de salud mental.
0: Muchas gracias, Virginia.
1: Yo creo que la comunidad latina, ya lo sabemos, es una comunidad pujante, es una comunidad trabajadora, que ya está haciendo sus propios sacrificios con estas cuestiones de saltarse comidas o de tener que trabajar dos o tres empleos para poder hacer frente a la carga financiera económica. Lo que creo que ha demandado con esta encuesta la comunidad hispana local, Héctor, es que quieren ver que las personas y las instituciones gubernamentales, las agencias que están a cargo del liderazgo de nuestro Estado, se pongan las pilas, literalmente, y hagan un mejor trabajo a la hora de atender las inquietudes y necesidades de nuestra comunidad. Así que quiera Dios que esto pueda verse en los próximos meses y quiera Dios que esto también pueda arreglarse de alguna manera en beneficio de las comunidades a las que servimos con este tipo de encuesta. Gracias, Héctor.
0: Virginia García, Perla Durán, muchas gracias por haber estado en este espacio esta tarde aquí en Palabras. Un placer.
1: Un abrazo, gracias a ti.
0: Gracias, Perla Durán. Gracias a ambas. Voy a ir al corte comercial y regresamos enseguida a Palabras.
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0: Muchas gracias, Rognovan. Saludo a Rognovan, a Naya allá en los controles técnicos, cabina de la 1150M, también en el Facebook Live y en las líneas telefónicas 720-310-3100. Obvio, la pregunta es sin discriminar a nadie, pero es dirigida a los que pueden votar. Ya votaron adelantado por adelantado, ya les llegó su boleta. Pues por acá yo tengo una boleta que me llegó hoy al correo. Bueno, hoy la recogí, mi querido Rognovan, que me gustaría tratar de descifrar. En este caso, pues a mí me toca el condado de Arapaho y viene una lista de lo que tengo que votar, ¿verdad? Que me gustaría estudiarla y preguntarle si tengo dudas a algún experto para que podamos ir descifrando. Y fíjese, ahorita lo comentaba Virginia García, ¿no? Entre los temas que arrojó este año la encuesta Pulso, hay un rubro que señala que ya nos estamos involucrando más en la importancia que tiene la política y los políticos en general, ¿no? Y creo que es muy importante esa parte porque no solo debe encerrar a los que pueden votar, sino a todos, porque todos vivimos en esta sociedad, votemos o no podamos votar, ¿verdad? ¿Por qué lo digo de esta manera? Porque esos temas yo creo que también se deben llevar a, no digo que a la discusión, pero sí al diálogo, probablemente a lo mejor hasta preguntarle a nuestros hijos o a las personas que quizás están más empapadas en política, incluso la política local, estatal, de nuestros condados, y obviamente no en cuestiones federales. Pero esto a mí me resultó positivo, ¿no? Que esta encuesta de Pulso señale que ya nos estamos involucrando en política. Pero ¿qué tanto nos estamos involucrando y qué nos hace falta involucrarnos? Porque muchas veces pasan las elecciones y pues no sabemos qué es lo que nos está favoreciendo o afectando. ¿Cómo votaron aquellos que pueden darle, de incluso si queremos verlo de esta manera particular, a nuestra propia identidad, nuestra propia raza, nuestra propia comunidad? Y en general, ¿no? Problemas de salud, problemas de educación, las escuelas, ¿cómo van estos escuelas públicas? ¿Cómo están las escuelas públicas a donde acuden nuestros hijos, ¿no? ¿Qué tan cuidadas están? ¿Qué tanto puede representar un distrito de otro? Hoy lamentablemente por ahí escuchaba de algún evento pues lamentable, ¿no? Donde hay un pleito, no sé, hace algunas semanas en alguna escuela, no sé de qué condado, pero en donde estuvieron involucrados muchos jóvenes, entre ellos algunos hispanos, ¿no? Y el tema pues no es de que, bueno, son jóvenes y se pelean, no deben pelearse, van a la escuela a educarse. Y muchas veces yo creo que la responsabilidad como padres, sin duda que debe surgir desde la casa, no nada más como una obligación mandarlos, sino platicar, involucrarnos, ¿cómo te va? ¿En dónde estás teniendo mejores resultados? Dime, platícame, ¿cuáles son las clases que llevas, los cursos, las materias, las asignaturas? ¿Cuál te gusta más a ti? O sea, que sientan también que nosotros les importamos a ellos y que estemos, no nada más como una figura de le voy a maquillada, ¿no? Le voy a decir esto para que vea que me importa. No, hay que hacerlo con conciencia de que debemos estar vigilantes de nuestros hijos, ¿no? Muchas veces cuando ellos quizás, me voy a atrever a decir algo, una barbaridad probablemente, cuando sienten que no les estamos importando, pues a lo mejor pueden desviar esa visión y se empiezan a involucrar en otros asuntos que no son propiamente los educativos, como les señalaba en este caso de que por ahí escuché de un evento donde hubo un pleito fuerte y se involucraron armas, en donde hay detenciones de jóvenes, ¿no? Incluyendo hispanos, y es lamentable, pero bueno, creo que el reto también debe ser de nosotros y así involucrarnos en todos los temas, ¿no? Este año, como les decía, muchos expertos y nosotros mismos nos damos cuenta que el giro político que puede dar estado por estado va a ser relevante en lo que seguirán para los próximos 2 años. Y no con esto estoy diciendo que usted vote en contra del Partido Republicano. Si usted piensa que en muchos aspectos de nuestra vida diaria, de la política, de lo social, de lo económico, de la salud, de lo educativo, está yendo bien, pues siga votando como vota. Pero hay que hacerlo con conciencia, no nada más, por ahí dicen, con el hígado. Con conciencia, creo que ya es tiempo también, decía por ahí una expresión quizás muy mexicana o muy latina, Virginia García, hay que ponernos las pilas. Así es que ponte las pilas, mi querido Rognovan, y vámonos al corte comercial. Regresamos enseguida a Palabras.
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0: buenas rolas, buenas canciones, desde el tango que le puso a querida Virginia García hasta lo que ha puesto Laura Branigan, este temazo que tenemos. Fíjate, mi querido Oliver y Manolo, a quienes agradezco que escriban y que también estén en línea. Ahorita, solo por revisar esta boleta, ¿no? ¿Quién va para gobernador? Por acá leo que por el republicano va Víctor Marx, por los demócratas Phil Weiser. Está también por ahí en la lista de los suspirantes, de los aspirantes Stephen Hamilton. Está Eric Mulder, está Jeff Beckman, Eric Underwood y Greg López. ¿Quién merece la silla estatal, mi querido Manolo?
1: ¿Cómo estás? Bueno, ¿qué tal? ¿Qué tal, Samilik?
0: La misma que... ¿Cómo de? Sí, adelante, adelante.
1: Pues nada más aquí saludándolo y felicitándolo porque tenía ahí a Virginia y a la psicóloga, ¿va? A mí me cayó el 20. Me cayó el 20 de todo lo que estaban diciendo, ¿va? Que porque uno le usa mucho las sustancias. Pero se me olvidó, o no sé si escuché, que también le hace falta llevar a los que están muy a, ¿cómo se dice? ¿Cuál sería la palabra?
0: Muy fanatizados
1: con la religión. Muy fanaticados con la religión, porque la verdad no sé quién haga más daño. ¿La droga o esa gente que se está diciendo que se va a acabar el mundo, que nomás dando malas, bueno, hablando de que nos tenemos que arrepentir y que esto? Yo te lo voy a decir así sin temor a equivocarme, Néstor. Cuando yo estaba chavo, mi mamá, iban unos testigos de Jehová, y siempre le decían que se iba a acabar el mundo, y no es porque pues quiera hablar mal, pero sí llegó el momento en que a ella como que la sacaron de onda, porque empezó a fumar mucho y andaba medio nerviosa. Yo pienso que también ahí deben de poner mucha atención con ese tipo de personas, de que nomás hablan porque según ellos ya están iluminados, porque tienen mucho conocimiento, pero no se dan cuenta realmente el daño que le pueden hacer a una persona que está pasando lo que estaban diciendo ahorita Virginia y la psicóloga, ¿no? Estás pasando por un momento muy muy crítico, de que no tienes dinero, de que la emigración y de que no te alcanza para allá, ¿verdad? Para hacer todo, pues salir el día a día. Y luego vienen esas personas y te empiezan a hablar y te empiezan a decir. Yo pienso que también ahí tenemos que hacer algo al respecto con ese tipo de personas, ¿no? Porque la verdad yo digo que son los que hacen más daño. Hacen más daño que... Bueno, pues no va a ofender tampoco a las drogas. Saben que lo mío es puro cotorreo porque es que... Pues no luego se jale, ¿va? Pero estaba pensando eso y sí me sacó de onda. Digo, ¿por qué no se les dice algo a esas personas que se creen? Yo fui la semana pasada, fui a una iglesia. Hombre, compa, me los tienen todos paniqueados. Y eso no se vale, la verdad, eso no se vale. Los voy a cambiar un poquito de tema, ni los republicanos nos defienden. Y luego estas personas hablando así, pues ¿a dónde vamos a parar? Esa es mi participación, Héctor, y ahí nos guachamos, que tengas un excelente día. Y pues sí, ojalá y sigan invitando a esas personas que tratan de abrirnos los ojos y pues sí, ¿no? Ayudar ahora sí que en lo bueno, no paniquear a la gente.
0: Gracias, Manolo, cuídate mucho, que tengas buena tarde y buena jornada laboral toda esta semana. Gracias, fíjese que Manolo, todo lo que dice tiene sin duda mucho sentido, ¿verdad? Porque podemos escuchar, es más, lo hemos hecho desde niños, ¿no? Escuchar muchas cosas a través de la vida, principalmente pues en la escuela, en la familia, ¿no? Y ahorita que yo les narraba un poquito, les comentaba de algo que me enteré así muy por encimita, de un problema en una escuela, ¿no? Donde fueron involucrados muchos jóvenes de diferente raza, pero también hispanos, y armas. ¿verdad? Entonces, cuando somos niños y jóvenes, probablemente, no quiero dar un calificativo irresponsable, pero de repente hay estos niños que sobresalen, entre comillas, un poco más que los demás, y que se sienten o son medios líderes, y que tienen una influencia entre nosotros mismos cuando fuimos niños y jóvenes. Y muchas veces, pues a lo mejor por esa influencia o por ese temor a ser señalados, ¿verdad?, actuamos conforme a lo que nos decían esos muchachos, esos jóvenes, esos líderes, ¿no? Y la vida se va transformando, ¿no? ¿A dónde voy? Hoy, independientemente de lo que mencionaba Manolo, pues está la inteligencia artificial. Y la inteligencia artificial es un elemento que puede ser usado como un arma de doble filo. Porque hoy por hoy, antes escuchábamos la... Tienes una duda, vete a la inteligencia artificial. Y hoy la inteligencia artificial puede ser errónea. O sea, te puede dar información equivocada porque fue manipulada. O porque fue transformada, porque fue a lo mejor violada en sus estándares y condicionó para que tú veas o escuches o leas lo que alguien quiere que escuches, veas o leas. ¿Qué quiero decir con esto? Ayer o antier yo vi algo y dije, ¡ah, caray! ¿Cómo que pasó esto? Es increíble. Se lo narro. Obvio, era una fake news, ¿no? Era una situación que alguien manipuló, no sé, a través de la inteligencia artificial, donde era un avión de una aerolínea mexicana que se llama Volaris, que estaba haciendo un vuelo, no sé si del Bajío mexicano a Tijuana, México, y que en ese transcurso, de repente surgieron como 4 o 5 hombres armados que secuestraron el avión y sometieron a los pasajeros y obviamente también a los pilotos, ¿verdad?, para desviar el vuelo y según para que llegaran o se dirigieran a los Estados Unidos. Pues de momento te impacta y te llama la atención, pero obvio, era algo manipulado, que si alguien no lo comprueba, le puede impactar o se puede creer eso, solo por hablar de un tema, ¿eh? Pero cuántas cosas que hoy se discuten y que incluso han llegado a decir expertos que de no regularse con responsabilidad, la inteligencia artificial puede lograr matar a millones de seres humanos. Así de cruel, no voy a decir así de sencillo, no, así de cruel, así de peligroso pueden ser también las herramientas tecnológicas cuando no se usan con responsabilidad, y ahora hay que verificar todo mientras tanto. Efraín, ¿cómo estás? Bienvenido a Palabras.
1: ¿Qué tal, Héctor? Buenas tardes, me da gusto saludarte. Mira, hoy lunes tenemos un excelente clima, Héctor, espero que lo estás disfrutando la mayor parte de la gente. Me da muchísimo gusto saludarte y escuchar, mira, te digo que todo el mundo va a despertar pronto. La verdad de las cosas es de que me dio mucho gusto eso que acaba de comentar Manolo, porque fíjate que si no está escrito y no te lo enseñan, escrito, no lo creas, porque lo demás es religiosidad, religión. Como siempre lo digo, política y religión son corrupción. ¿Por qué? Porque la religión está basada en mandamientos de hombres, concilios vaticanos, reglas y regulaciones, reglamentos. Utilizan un nombre profano con el cual hacen dinero con el inmenso sacrificio del Mesías. Por supuesto que la gente pues, se asusta, se paniquea cuando va a estos lugares. ¿Por qué? Porque es una estrategia psicológica de manipulación para hacer dinero y que la gente siempre esté regresando a lo de los diezmos. No, la Torah no les importa, o sea, el Antiguo Testamento, que realmente se llama Torah el libro, ¿sí? Pero qué tal que sí les importan los diezmos y el dinero. Fíjate, nada más la tribu de Leví estaba autorizada para recoger esos diezmos, lo podemos decir así, pero eran en especie y en grano. Amigo Héctor, mira, hablar de la democracia es muy bonito, frases huecas, sin sentido, en el tiempo más corrupto desde la historia, en este tiempo en el que estamos. Esto es un show mediático, nada más es
2: Es un tiempo para que la gente se emocione, sí, para que por emoción vayan y ejerzan su voto. La verdad de las cosas, los dados están truncados, sector. Es la realidad. Mira, la revista Economist lo presenta ahí para este mes, sí, de octubre. Voto nulo, véanlo. ¿Por qué no lo ven? Es la verdad, esto es un secreto a voces. Es para que la gente se involucre, haz de cuenta, tú vas y ejerces tu voto, ¿verdad? La gente va y lo hace. Pero la verdad de las cosas es que ya, ya están decididas las cosas, ¿sí? Es como el dicho que dice, tanto mata el que le agarra la pata a la vaca como el que la mata, la verdad. Los demócratas y los republicanos son lo mismo, gente. Ya despierten. Lo que va a pasar ya se sabe. Ya se sabe. Es más, ahí está la revista Economist. Analícenlo y lo vamos a ver. Sí, ¿a poco creen que las cosas van a cambiar? Ah, van a dejar de ser corruptos, de seguirle robando a la gente y de que la gente siga siendo pues ignorada, afectada, la comunidad latina, como lo que está sucediendo. Las cosas van a seguir igual, Héctor, y peor. Así está escrito en la Biblia. El que cree en la Biblia y el que lee y el que conoce sabe realmente que el tiempo de la corrupción es este tiempo. Las cosas caras, ¿sí? Y la corrupción por lo más que alto, no, esto no va a cambiar hasta que baje y ponga sus pies el Mesías y traiga su reino. Un cambio diferente. Pero la gente que se quiera engañar sola y que quiera ser parte de lo que hacen estos gobernantes, porque las cosas van a seguir igual, haciendo sus tracalerías, sus robos, sus tramperías, pues usted es parte del mismo complot, nada más por apoyarlos e incluso en ir a ejercer su voto. Esa es mi participación, mi comentario. El que le guste, qué bueno, y el que no le guste, me vale un comino. Pásala bien, Héctor. Buenas tardes.
0: Muy buenas tardes, muchas gracias. Voy al corte comercial. Ayer hubo elecciones en Brasil. Se van a segunda vuelta Bolsonaro y Lula. Regresamos enseguida a Palabras.
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Muchas gracias, Rognovan. Viendo palabras de Fair David. Cierto, si Dios lo permite, la vida lo permite, el universo, como usted lo quiera ver, el próximo 20 de octubre, que es martes 20 de octubre, estaremos cumpliendo 18 años al aire a través de la 1150 AM. Lo digo por si quiere enviar sus remesas. Ah, no es cierto. Muchas gracias. La intención es agradecerles a todas las personas que pues nos han sintonizado, a todas las que a lo mejor ya están, no nos sintonizan, pero a todas las personas, a todos los patrocinadores que han pasado por ese tiempo, ¿no? Que se, como dice la frase, se escucha fácil, pero son 18 años, ¿no? 18 años ya es mayoría de edad, mi querido Rognovan, o sea que nos vamos a ir a celebrar el mismísimo 20 de octubre, si Dios lo permite, si la vida lo permite, si el universo lo permite, porque ya vamos a ser mayores de edad, mi querido Rognovan. Gracias a todas las personas también que han pasado por palabras, público, radioescucha, el querido público radioescucha, patrocinadores, nuestros diferentes productores, nuestros diferentes colaboradores, todos, a todos ellos, obviamente a la gerencia y también, por supuesto, a las autoridades de Amigo Multimedia, al señor Eberto Limas, por supuesto. Muchas gracias a todos. ¿Qué más tenemos? Ahorita que mencionaba las remesas, fíjese que me doy cuenta de que va a cerrar el programa de envíos de remesas México-Estados Unidos. ¿Pero a qué se refiere este programa? Es un programa de Banxico, es decir, del gobierno federal mexicano, con la Fed, es decir, la Reserva Federal de Estados Unidos, que tenían un convenio. Los datos más recientes, en este caso de Banxico, indican que en julio pasado se registraron 669 transferencias por un total en dólares de 2.24 millones. Solo en el mes de julio, a través de esta herramienta que va a cerrar ya. ¿Y por qué va a cerrar? Pues bueno, el Banco de México, Banxico, anunció que a partir del 20 de noviembre dejará de operar el programa creado hace 25 años para el envío de dinero de Estados Unidos hacia México. Los mexicanos que viven o trabajan en la Unión Americana se quedarán sin esta alternativa llamada Directo a México de Banxico para transferir remesas a sus lugares de origen con un tipo de cambio competitivo y una de las comisiones más bajas. El Instituto Central informó que la medida se tomó en seguimiento a la notificación emitida por la Reserva Federal, la Fed, aquí en Estados Unidos, sobre su decisión de discontinuar el servicio de envío de transferencias electrónicas de fondos transfronterizas realizadas a través de este programa. Mencionó que esta decisión se suma al cierre de servicios que la Fed ha realizado en otros corredores de pagos transfronterizos. Desde que arrancó el programa, señala, opera bajo la administración conjunta de Banxico y de la Fed, a través del cual se transfieren los fondos desde cuentas en instituciones financieras participantes en Estados Unidos hacia cuentas de depósito en México. Se asegura que el cierre de operaciones se llevará a cabo de manera ordenada, segura y eficiente. Los datos más recientes de Banxico indican que en julio pasado, como le decía, se registraron 669 transferencias por un total en dólares de 2.24 millones, monto mayor a los dos meses previos. Directo a México nació en el 2001 en respuesta a la Sociedad para la Prosperidad entre México y Estados Unidos, en el cual Banxico y la Reserva Federal acordaron analizar la interconexión de sus sistemas de pagos. Luego, en octubre de 2003, bancos de ambos países conectaron sus sistemas para el envío de los pagos de los pensionados del gobierno estadounidense que radican en el territorio mexicano. Luego, desde el 2 de febrero de 2004, los usuarios de las instituciones financieras de la Unión Americana suscritas a Directo a México contaban con la posibilidad de enviar pagos a cualquier cuenta bancaria de México. Desde julio de 2005, este servicio de pago se registró con el nombre que tiene, Directo a México. Al dejar de operar, se perderán las ventajas que ofrece,
como el cobro de una misma comisión y tipo de cambio por envío sin importar el monto. También la transparencia, ya que en el estado de cuenta o recibo de pago del beneficiario se informa el tipo de cambio que se aplica y el monto original en dólares. Pues bueno, le comento, ya va a dejar de funcionar a partir del 20 de noviembre de este año esta herramienta que tenían en conjunto y bajo un acuerdo el Banco de México y la Reserva Federal de los Estados Unidos. ¿Alguien mandó remesas por esta herramienta que ya va a cerrar? Bueno, no lo sé. Lo que sí sé es que el dólar en los últimos días, la paridad del peso con el dólar, que estaba ya en 16, por ahí, ya volvió a rozar o incluso a superar la barrera de los 18 pesos por un dólar. Obvio, herramientas de transferencias para remesas, pues te lo pagan más barato, ¿no? Pero la realidad es esa. Algunos analistas económicos señalan que de aquí al cierre de este año, 2026, esta paridad puede jugar y oscilar entre los 18 pesos por dólar hasta los 20 pesos por dólar. ¿Qué va a pasar? Pues tiempo al tiempo. El tiempo es primero las elecciones de este próximo 3 de noviembre, que ya están a menos, ahora sí, a menos de un mes, porque como le decía, hoy es lunes 5 de octubre del 2026. ¿Y qué hay en torno a las elecciones? Todavía tenemos por aquí dos minutitos, una nueva encuesta que también arroja números negativos para Trump y los republicanos en estados clave. Algunos analistas creen que Trump polariza de una manera que por un lado espanta a votantes tibios del Partido Republicano y por otro moviliza masivamente a los electores republicanos. Ese doble efecto es el que explicaría que un sondeo apunte a que en las elecciones de medio mandato los republicanos puedan perder a sus senadores en estados tradicionalmente conservadores. Le decía que uno de ellos es el estado de Texas, o Texas, como le dice Rognovan, donde uno de los políticos que ha surgido como una amenaza para uno de los candidatos trumpistas es James Talarico, un joven que ha sido, pues sin duda, entre muchos otros que han surgido en esta nueva ola de políticos, pues toda una novedad. ¿Qué va a pasar? Pues todos estamos a la espera de ese resultado. Mientras aquí en Colorado iremos leyendo poco a poco lo que están dentro de las diferentes boletas, ¿no? Y tratar de desmenuzar quiénes están jugando y quiénes le convienen más a usted o a mí, sin que haya esta situación, como decía alguien de los radioescuchas esta tarde, de manipulación. El voto es libre, pero que sea con conciencia. No comprado, ni por una torta del Chavo del 8, ni por $5,000. Que sea lo que usted elija con conciencia. Muchas gracias, Rognovan, querido público radioescucha. Que tengan una bonita semana de este inicio laboral en octubre, que ya estamos pues también en la recta final de este año 2026. Lo espero mañana en Palabras, ya lo sabe. Viva la vida y sea feliz, que eso es gratis. Hasta la próxima. Dios mediante.

0: Eso es todo, amigos.
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7: Nombre, así que bueno, pues hoy estamos recuperando un poco de la música de Lenny Kravitz, porque hoy también este programa particularmente y Grupo Fórmula, pues nos acordamos de alguien a quien llevamos muy, pero muy presente en nuestro día a día, y me refiero a Brenda Morales, esta mujer que pues dejó su vida en esta casa que es Grupo Fórmula y que amaba locamente a Lenny Kravitz y a la música de Lenny Kravitz. Bren se nos fue hace un año exactamente. Un año cumplimos sin tener la presencia de Bren entre nosotros, pero seguramente desde donde está, en un lugar donde no hay dolor, donde no se sufre, donde se está en otro plano, seguramente desde allá arriba también nos está mandando sus buenas vibras y seguramente también nos estará cuidando. Así que hoy vamos a escuchar a Lenny Kravitz y vamos a recordar mucho, como siempre lo hacemos, a Brenda Morales. Sube el ingeniero, por favor, porque a ti también te quería mucho la Bren, así que venga, ingeniero.

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1: Mi querida Gina Trejo Briseño Marín, dinos qué hay de información, que hay mucho. Iniciamos la semana, Gina. Buenas tardes.
2: Jaime, buenas tardes. Te informo rápidamente que la presidenta Claudia Sheinbaum confirmó el despliegue de 500 elementos del Ejército y la Guardia Nacional en la frontera entre Tamaulipas y Estados Unidos. Esto como parte del operativo Espejo, luego de que fuerzas norteamericanas denunciaran disparos desde el lado mexicano contra la Guardia Costera de Estados Unidos. La presidenta Claudia Sheinbaum solicitó evidencias de estos presuntos ataques. Además, pidió explicaciones al gobernador de Querétaro, Mauricio Curi, y al embajador Ronald Johnson por la colocación de la primera piedra de una Academia Internacional de Capacitación Policial en el estado, Jaime.
1: Así es, ya habremos hablar de eso, porque ya hay una respuesta del gobierno de Querétaro y creo que sí les avisaron, pero bueno, ya hablaremos de eso y mucho más, Jean. ¿Vamos a la pausa?
2: Vamos juntos a un corte.
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6: El gran oso real. El príncipe Harry no da una. Te lo explico, fui invitado a dar un discurso en el Clinton Global Initiative en Nueva York y el duque de Sussex hablaba sobre los peligros de la inteligencia artificial y las redes sociales para niños. Hasta ahí todo iba muy bien. Habían pasado unos 7 minutos y de pronto, silencio. 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Lo único claro es que Harry ni escribió el discurso, ni lo practicó y mucho menos supo improvisar. No llevaba de respaldo el discurso en hojas como si lo hacen su hermano y su padre el rey. Literal, fue un oso real. No son cuentos de hadas, son historias reales.
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1: Cinco de la tarde con 8 minutos. Seguimos escuchando un poco de la música de Lenny Kravitz. Este inicio de semana, una nueva semana desde la capital de la República Mexicana. Ya lo sabe, usted escucha el 104.1 FM, 1500 de AM. Y en esta tarde de inicio de semana nos acompaña musicalmente hablando Lenny Kravitz, alguien que se dio a conocer con un disco exitosísimo, con una canción muy buena, Let Love Rule. Eso ya fue, lo catapultó a nivel internacional y bueno, pues lo colocó como uno de los personajes a seguir dentro de la música a nivel global.
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1: Las Secretarías de la Defensa Nacional y de Relaciones Exteriores informaron que México y los Estados Unidos habían iniciado la operación concurrente, también llamada Operación Espejo, esto en la frontera común entre Tamaulipas y los Estados Unidos, la parte de Texas. Esto forma parte de la coordinación entre ambas naciones y en la lucha que tienen que ver con el tráfico de personas y tráfico de sustancias ilícitas. En ese sentido y alrededor de todo ello, se dio a conocer una versión sobre un posible ataque, bueno, no, quizá no ataque, pero sí reporte de disparos. Incluso el propio embajador de Estados Unidos en México, Ronald Johnson, reportó disparos contra elementos de la Guardia Costera de su país tras darse a conocer este operativo. Hoy la presidenta de la República se refirió a este tema y lo hizo así.
9: Mencionaron, hablaron, incluso lo mandaron por escrito, que había habido disparos desde la frontera mexicana hacia Estados Unidos. Nosotros hemos pedido pues todas las evidencias de que esto fue así, porque no tenemos evidencia. Ningún elemento de la Guardia Nacional, de la Defensa, de la Marina, ha detectado que haya disparos de la frontera mexicana hacia la frontera de Estados Unidos. Sin embargo, pues para evitar cualquier situación de estas, lo que les planteó el general secretario, el almirante secretario, a través de la Secretaría de Relaciones Exteriores y de manera directa al Comando Norte y a la Guardia Costera, pues es que se hicieran operaciones espejo para que no hubiera ningún problema. Pero no tenemos ninguna evidencia que nos hayan dado de que en efecto hubo estos disparos de arma de fuego.
1: Ahora escuchemos a los expertos hablar de esto. ¿Qué es una operación concurrente? ¿Qué tiene que ver? ¿Cuánto tiempo tienen haciéndose? Está con nosotros alguien que sabe, como pocos, todo lo que hay alrededor de las Fuerzas Armadas, lo que ocurre dentro de las Fuerzas Armadas y también su vinculación con otras fuerzas. En este caso, por ejemplo, el gobierno norteamericano. El doctor Javier Oliva, experto en temas de seguridad. Doctor, qué gusto saludarle. ¿Cómo se encuentra? Muy buenas tardes.
10: ¿Qué tal, Jaime? Buenas tardes, muchas gracias por la invitación y buen inicio de semana, desde luego.
1: Igualmente, doctor, ¿qué tan concurrente es esto? ¿Qué tan seguido se dan este tipo de acciones, tanto de un lado como del otro? ¿Y qué buscan este tipo de acciones, doctor?
10: Bueno, mira, hay que darle contexto. La relación militar entre México y Estados Unidos, que yo he definido como la diplomacia militar, o una de sus expresiones, diplomacia militar, son las de las más sólidas que hay, al menos en el continente americano, en particular desde el 2016, que se han dado una serie de acercamientos estructurales, sobre todo a través del Comando Norte, que tiene su cuartel general, Jaime, en Colorado Springs, donde también está la sede del Comando Aeroespacial, es decir, la defensa aeroespacial nuclear de los Estados Unidos está en ese mismo lugar. Bien, dicho esto, cada dos años, Jaime, se llevan a cabo las reuniones de comandantes fronterizos, es decir, se entienden comandantes militares, tanto de Estados Unidos como de México, pues para intercambiar agendas, propiciar acercamientos, entendimientos, justo como el que estamos viendo ahora. En particular, el día de ayer, domingo, la Secretaría de la Defensa Nacional liberó un comunicado de prensa al cual tuve directamente acceso. Es un comunicado de una cuartilla solamente, pero se aclara de manera muy puntual que el desplazamiento de estos 500 elementos en la frontera de Tamaulipas y Texas se dio justamente pues como un procedimiento, digamos, de respuesta a una iniciativa, en este caso del Departamento de Defensa de los Estados Unidos, de desplazar a otros 500 soldados con la idea de darle una mayor seguridad a las condiciones fronterizas que compartimos, y sobre todo en este caso, en el comunicado de prensa no se hace, como bien lo señala la presidenta en esta cápsula de introducción a esta entrevista, y muchas gracias nuevamente, Jaime. No hay ninguna sola alusión a que hubiera habido disparos de delincuentes en contra de drones, en este caso operados desde Estados Unidos. Claro, una frontera de 3.200 kilómetros de longitud en zonas donde, sobre todo en las áreas del desierto, Arizona, Chihuahua, en fin, pues hay ocasiones en que no hay ninguna referencia en dónde termina un país y comienza el otro, ¿no? Entonces, también eso es importante tenerlo en consideración. Este es mi primer comentario.
1: No se maltrata la soberanía, no pasa nada en ese sentido, doctor Oliva. ¿Hay antecedentes de que se ha trabajado en estas de esta manera? O sea, que es un tema de trámite, es un tema bilateral, como tantos hay entre México y Estados Unidos, doctor.
10: Y justamente por eso me refiero al tema de la diplomacia militar, porque existen estos protocolos de intercambio de información, adiestramiento, competencias militares entre México y Estados Unidos. Me refiero a competencias militar deportivas, por decirlo así, ¿no? Uh-huh. Entonces sí es importante señalarlo, que es una relación muy muy estable, y que por el otro lado también hay que decirlo, aunque suene un poco fuerte, pero es real. Pues Estados Unidos y Canadá son los principales integrantes de la Organización del Tratado Atlántico Norte, y como sabemos, sobre todo en las últimas semanas, ha habido un inusual respaldo, incluso físico. Ayer estuvo el primer ministro alemán allá en Kiev, en la capital de Ucrania. Entonces, México es frontera de la OTAN. Entonces, esto representa un aspecto muy importante a propósito de los controles que deben darse en una frontera como la que he mencionado.
1: Eso es interesante. México, pues sí, a final de día también es un participante, quizá indirectamente, pero también es de interés para los aliados que se conforman en la Organización del Tratado del Atlántico Norte. ¿Qué particularidad tiene que sea solamente en municipios del estado de Tamaulipas? Ciudad Guerrero, Mier, Miguel Alemán, Camargo y Díaz Ordaz. Estoy platicando con el doctor Javier Oliva, experto en temas de seguridad. ¿Hay algo en particular que solo se vea esto en Tamaulipas, doctor?
10: Bueno, en particular se le conoce de manera coloquial como la frontera chica, ¿no? Uh-huh. Que es una frontera dilatada, si lo miramos del Golfo de México hacia el interior del continente. Pues evidentemente los pasos fronterizos a los que has hecho alusión son de intenso dinamismo. Como sabemos, uno de los estados más grandes geográficamente hablando, solo después de Alaska, es Texas, que tiene frontera con Tamaulipas, Nuevo León y Coahuila, perdón. Entonces esto pues implica evidentemente una relación mucho más compleja, y que en el caso específicamente de Tamaulipas, pues como sabemos, por lo menos en actividad estrictamente delictiva, lamentablemente Tamaulipas junto con el estado de Baja California y algunas partes de Sonora son los que más acusan actividad criminal en lo que se refiere al trasiego de drogas hacia los Estados Unidos.
1: Doctor, hoy la presidenta de la República, también dentro de la conferencia mañanera, hizo pues un reclamo al gobierno norteamericano, un poco por lo que ocurrió, quizá lo podemos tomar así, al gobierno de Querétaro, por un evento que realizaron donde se puso la primera piedra de una escuela. Pero veo que hay información que destacaría que sí hubo elementos del gobierno, tanto de la Secretaría de la Defensa, Guardia Nacional, incluso tengo entendido hasta de una delegación de la Fiscalía. ¿Qué le dice esto que sucedió hoy en la mañanera sobre una relación que pues, la vemos, sí, efectivamente tensa, sobre esto que dijo la Presidenta de la República hoy?
10: Bueno, fíjate que justo atendiendo a esta situación, pues ya consulté varios medios electrónicos de comunicación e incluso subieron fotos del presidio, uh-huh, en donde en efecto se ve personal de la Guardia Nacional y del Ejército Mexicano, así como funcionarios incluso de Relaciones Exteriores, entonces y de la propia Fiscalía. Entonces ya el gobierno del estado de Querétaro formalmente señaló que sí hubo, incluso transcriben algunos de los párrafos que se enviaron con un comunicado, se entiende, a la Secretaría de Relaciones Exteriores. Entonces mañana seguramente alguno de tus colegas le preguntará a la presidenta sobre esta aclaración puntual que ha hecho el gobierno del estado de Querétaro.
1: Seguramente. Doctor, por último, en los años que usted tiene viendo la relación México-Estados Unidos desde el ámbito de la seguridad y de las Fuerzas Armadas, ¿qué momento se vive? ¿Qué momento vive 2026 en cuestión de relación México-Estados Unidos?
10: Bueno, a nivel de las Fuerzas Armadas se revive un nivel no visto. en términos positivos, en términos de cooperación, ¿no? Sí. Es decir, el desplazamiento también en la frontera mexicana de 10.000 integrantes de la Guardia Nacional también nos habla de algo, pues, inusitado, eso por un lado. Y por el otro, también en lo que se refiere a la cooperación, los reconocimientos que ha tenido el propio director de la DEA respecto a las actividades que encabeza la secretaría que encabeza Omar García Harfuch, también me hablan de una intensa cooperación, el envío de delincuentes, claro, como sabemos.
1: De las Fuerzas Armadas, ¿qué momento se vive? ¿Qué momento vive 2026 en cuestión de relación México-Estados Unidos?
10: Bueno, a nivel de las Fuerzas Armadas se revive un nivel no visto en términos positivos, en términos de cooperación, ¿no? Sí. Es decir, el desplazamiento también en la frontera mexicana de 10.000 integrantes de la Guardia Nacional también nos habla de algo, pues, inusitado, eso por un lado. Y por el otro también

0: también me hablan de una intensa cooperación, el envío de delincuentes, claro. Como sabemos, 92 delincuentes que fueron enviados en los primeros meses digamos, de este año. Entonces sí me parece que atraviesa por un buen momento.
1: Pues doctor, siempre es un gusto poder platicar con usted. Gracias por estos minutos y le deseo que tenga un excelente inicio de semana. Cuídese mucho y muy buenas tardes.
0: Gracias, nos vemos pronto, gracias.
1: Gracias, es el doctor Javier Oliva, él es experto en temas que tienen que ver con la seguridad aquí en México.
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1: Yo voy en un corte comercial, seguimos en el 104.1 FM, 1500 AM y en las redes sociales.
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12: Los canguros no pueden caminar hacia atrás debido a la rigidez estructural de su cola y patas traseras tan largas.

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0: de convivir con la gran Brenda Morales. Escuchamos hoy a Lenny Kravitz.
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0: Bueno, pues el viernes ya hablábamos de lo que iba a suceder el fin de semana y no sé si era previsible, no era previsible, se esperaba o no se esperaba, pero bueno, pues los resultados en la primera vuelta electoral en Brasil dejaron mucho análisis. La ultraderecha, encabezada por Flávio Bolsonaro, hijo del expresidente Jair Bolsonaro, ganó pues al Partido de los Trabajadores de Luiz Inácio Lula da Silva. La victoria quizá no es tan contundente, pero en una segunda vuelta esta ventaja quizá pueda sumarse con más votos. Rina Musali, internacionalista y experta en temas que tienen que ver con la región. Rina, qué gusto, qué bueno comenzar la semana contigo. ¿Cómo estás? Buenas tardes.
2: Hola Jaime, qué gusto saludarte y gracias por la invitación y saludos a ti y a tu audiencia.
0: A ti también, Rina, gracias por regalarnos tus minutos a la audiencia de Grupo Fórmula. Rina, ¿previsible lo que ocurrió en esta primera vuelta?
2: Pues mira, no fue sorprendente que nos vayamos a un balotaje en una segunda vuelta electoral. Eso de alguna manera ya se esperaba y se daba por descontado. Lo que sí llama la atención es que Flavio, bueno, pues sí despunta en esta elección. Digo, no de manera tan importante, tenemos casi que hay un diferencial de 2.2 millones de votos a favor de Flavio y arriba de Lula da Silva, estamos hablando casi de menos del 2% de diferencia en esta primera vuelta electoral. Entonces, mira, si hubo 12 competidores, 12 candidatos, finalmente se quedan los dos titanes de la política brasileña, el actual presidente Lula da Silva, que busca su cuarto mandato, y tenemos a Flávio Bolsonaro, que es hijo de Jair Bolsonaro, que Jair, el padre, bueno, pues estuvo 4 años en el gobierno y ahora pues el hijo ha tenido una trayectoria política importante y ahora pues tiene una ventaja inicial frente a Lula. La verdad es que lo que vimos este domingo en la primera jornada electoral, la primera vuelta el 4 de octubre, bueno, es que Lula pues sigue manteniendo un voto duro, un bastión muy importante en el norte y en el nordeste de Brasil, mientras que Flavio se impone con claridad en el sur. Entonces estamos viendo una geografía política que nos habla de un país partido a la mitad prácticamente, una extrema polarización política que hace muy difícil la gobernanza política. Entonces, mira, viene Jaime pues 3 semanas muy encarnizadas, viene una lucha codo a codo, voto por voto. El objetivo de tanto de estos dos titanes de la política, que es Flavio y que es el presidente Lula, bueno, pues van a querer atraer el voto abstencionista, que esto es muy importante porque el voto rondó en 33 millones de personas, el 21% del electorado. Entonces, para ellos es muy importante captar ese voto. Tú sabrás que cada uno de ellos tiene su propio voto duro, pero ahora necesitan captar el voto abstencionista, el voto de los indecisos, y quienes también votaron nulo o votaron en blanco, lo deben de hacer, y por supuesto captar los votos de aquellos candidatos eliminados, por ejemplo, el tercer, cuarto y quinto lugar, que no llegan al 3% de la votación nacional, pero que de alguna manera pues van a ser muy importantes para captar su voto. Entonces, bueno, pues sí, tuvimos una muy interesante primera jornada electoral, pero bueno, pues veamos qué pasa en la segunda, porque realmente el 20% del electorado no se identifica ni con Lula ni con Flavio. Entonces, ¿qué vamos a ver estas 3 semanas? Precisamente, pues esta lucha, ese será el voto más codiciado.
0: ¿Tú crees que se abra más, en caso de que la ultraderecha avance, crees que se abran más los márgenes de victoria y haya una posibilidad de que quien gane asuma su victoria y quien pierda, que ahí es lo más importante, asuma su derrota, Rina?
2: Pues sí, mira, ese es el gran pendiente, prácticamente si habrá estatura democrática para aceptarlo. Digo, Brasil es un país democrático, tiene instituciones muy fortalecidas en la parte política electoral, pero bueno, tenemos el problema de la voluntad política, porque digo, las encuestas, antes de la primera vuelta electoral se hablaba de un empate técnico, de un empate muy cerrado en una segunda vuelta electoral con Lula y con Flavio Bolsonaro. Entonces, el problema es aquí que el perdedor acepte la victoria del contrincante. Esto creo que es muy, muy importante. Y por otro lado, también yo diría que la segunda vuelta electoral tiene como que su propia dinámica. quizá sí se puede abrir ligeramente la brecha a favor de Flavio. Eso va a ayudar porque en un país de extrema polarización política es muy peligroso tener un empate técnico, ¿no? Prácticamente 2 o 3% de diferencial, eso significa pues el margen de error de las encuestas, y esto puede abrir toda la venia del cuestionamiento de la integridad electoral, de si hubo fraude, puede levantar duda y suspicacia, y sobre todo cuando estamos viviendo una crisis tremenda de la Corte Suprema de Brasil, que es el Tribunal Supremo de la Federación, en donde pues sí se abre toda esta ventana en donde Flavio cuestiona la credibilidad precisamente de esta Suprema Corte, que fue la que pues acusó al padre, ¿no? Porque además Flavio también ha pedido, pues, está buscando una amnistía para el padre, por supuesto, ¿no? Jair Bolsonaro, que está condenado a 27 años de prisión y que ahorita está en arresto domiciliario. Entonces, sí, yo te diría que sí se puede abrir ligeramente a favor de Flavio, y eso sería muy favorable porque tendríamos que tener un mayor distanciamiento entre el primero y el segundo lugar, y eso daría mucho más tranquilidad en términos de transparencia y de exactitud en los resultados electorales.
0: Rina, estoy platicando con la internacionalista Rina Musali, alguien que como pocos conoce lo que ocurre en América y en el mundo, pero América, Sudamérica particularmente. Rina, las cámaras, ¿cómo quedarían las fuerzas políticas? Ahí, ¿hoy podemos ver cómo sería el equilibrio de fuerzas dentro de los congresos allá en Brasil?
2: Sí, efectivamente, esta primera vuelta electoral, bueno, se renovaron los 513 diputados de la Cámara de Diputados y 2/3 del Senado. Y la verdad es que hubo un giro hacia la derecha en ambas cámaras. El Partido Liberal, que es el partido de Flavio, es primera fuerza en Cámara de Diputados y también primera fuerza en el Senado. Prácticamente, fíjate, de 513 diputados, el Partido Liberal ganó 121 escaños, equivalente casi al 23% de los votos registrados. Es primera fuerza electoral y el segundo lugar fue para la coalición del Partido de los Trabajadores, que tienen varios partidos políticos y que representan, creo que 78 escaños, que es el 12%. Y en el Senado, obviamente, también pues fue una disputa importante, pero de los 54 escaños en disputa, de un total de 81, el Partido Liberal, que es el partido de Flavio, gana casi 29 bancas. Entonces, sí, tenemos un Congreso muy fragmentado en Brasil, es muy importante conformar coaliciones políticas para poder gobernar, pero sí tenemos un Congreso mucho más destacado, más denotado y con mayor inclinación hacia la derecha extrema. Y acuérdate, Jaime, que ahí está el poderoso Centrão, que es un amplio bloque de partidos políticos de centro y de centro-derecha, y bueno, que de alguna manera están dominando y que no se puede gobernar a Brasil sin este fiel de la balanza. Entonces, bueno, eso es un dato importante. Y la otra que me gustaría comentarte es las gubernaturas, porque tenemos 27 gubernaturas, no todas quedaron definidas en la primera vuelta electoral, pero los aliados de Flavio Bolsonaro ganaron 10 gubernaturas y los aliados de Lula 5 gubernaturas. Cuando hablo del bloque a favor de Flavio, bueno, pues ganaron Brasilia, ¿no? Ganaron Minas Gerais, que es el segundo mayor colegio electoral, ganó la derecha, ganaron también Sao Paulo, que es el 21% del electorado brasileño. Y bueno, también está Paraná, está Río Grande do Sul, que ganó también la derecha, y Río de Janeiro viene una segunda vuelta electoral para esta gubernatura, pero sí hay una clara inclinación de la derecha. Además, Flavio Bolsonaro ha sido representante de Río de Janeiro cuando fue senador. Entonces, sí, Lula conserva bastiones del nordeste, pero realmente estamos viendo un giro muy, un giro muy destacado de la derecha en Brasil. Entonces, veamos qué va a pasar en la segunda vuelta electoral, pero ya veo, digo, yo en lo personal veo difícil que Lula de alguna manera pueda ganar la elección. Digo, todavía va a ser muy competida, son 3 semanas, hay que ver qué pasa, pero ya de entrada tendría un bloque, o sea, él va a estar con un Congreso completamente en contra de su proyecto político, económico y social. Entonces, a Lula de entrada esto ya le complica mucho su proyecto político.
0: Qué interesante, Rina. Pues ya veremos qué es lo que ocurre. Y ojalá podamos hablar el 26, ¿te parece? Lunes 26,
2: sí, con gusto.
0: Después de la segunda vuelta.
2: Con gusto, Jaime. Muchísimas gracias por invitarme.
0: Te abrazo. Cuídate mucho, Rina. Gracias por tus minutos.
2: Hasta luego.
0: Hasta pronto, es Rina Musali, ella es internacionalista, con esto que ocurrió allá en España, en Brasil.
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0: Y es que digo España porque España también está viviendo su crisis. La crisis que está viviendo el gobierno español. Pedro Sánchez anunció esta mañana en una comparecencia ahí en la Moncloa que va a adelantar las elecciones generales para el 29 de noviembre. Un tema que tiene que ver con acceso a vivienda y una crisis política de vivienda que no ha sido bien gestionada, pues ha obligado al gobierno español, en este caso a Pedro Sánchez, a convocar elecciones anticipadas frente a esto que está ocurriendo allá en España. También interesante se pone esa parte de la política en el viejo continente. Dejen ir a la pausa, seguimos en vivo, seguimos juntos, volvemos.
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3: Royals en Naciones Unidas. Cada año en septiembre es la cita en la sede de Naciones Unidas en Nueva York, donde jefes de Estado acuden a dar un discurso, pero no solo ellos son los protagonistas. También hay royals comprometidos con diversas causas y aprovechan este importante foro y los reflectores para levantar la voz. De las reinas más activas está Máxima de Países Bajos, que después de tener una importante trayectoria en el mundo de la banca, desde el 2005 colabora para el organismo internacional. En el 2024, Máxima fue nombrada defensora especial del secretario general de la ONU para la salud financiera. Mientras, la flamante Rania de Jordania tuvo su agenda propia en el marco de la Asamblea General de la ONU, donde denunció la detención militar de niños palestinos por parte de Israel. Y son voces como la de Máxima y Rania que tienen gran peso. 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
4: ¿Te has dado cuenta que cada vez hay más gente que sale, pero no sube historias? ¿O que prefiere quedarse en casa antes que irse de fiesta? Pareciera que el FOMO está perdiendo fuerza y ahora hay una nueva tendencia. Durante años vivimos con el FOMO, el Fear of Missing Out. En español, miedo a perdernos de algo. Pero ahora está creciendo lo contrario, el HOMO. Joy of Missing Out. La satisfacción de perdernos las cosas por elección. Hoy, los jóvenes prefieren las cenas en casa, clubes de lectura, cerámica o el running antes que salir de fiesta. Y es que el FOMO refleja algo mucho más profundo. Una generación que está replanteando su relación con las redes, la fiesta y la necesidad de estar siempre conectados. Y es que a veces perdernos algo también se puede sentir bien.
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6: El Sindicato Nacional de Trabajadores de la Educación anunció que implementará una estrategia junto con la Secretaría de Seguridad para capacitar al personal escolar y padres de familia en protocolos en situaciones de riesgo, como el ataque en una secundaria de Torreón. La Agencia de Seguridad, Energía y Ambiente de la Semarnat informó que su cuenta oficial de Instagram sufrió un hackeo y señaló que realizará las gestiones necesarias para solucionarlo. Además, pidió a la ciudadanía hacer caso omiso de cualquier comunicación o difusión que se realice en la red social. Autoridades federales y de Tabasco aseguraron más de 144 kilos de marihuana, armas largas, chalecos tácticos y uniformes clonados de la Policía Estatal durante un cateo en el municipio de Emiliano Zapata. Hasta el momento, no se reportan personas detenidas. Informó Itzel Vanegas. 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
0: 5:38 p.m. es el tiempo del centro del país. Han hablado a lo largo de los últimos días, particularmente el fin de semana, sobre un presunto brote de una peste neumónica, es como se le conoce, que habría obligado a poner cuarentena a varios hospitales en una zona de Rusia. Una mujer habría muerto, es el momento que, o es lo que se sabe, porque tampoco ha habido tanta información, pero ya es un tema que más allá de las redes sociales y de cuentas que quizás siguen este tipo de información, medios grandes a nivel internacional comienzan a tocar el tema, incluso autoridades norteamericanas. Escuchemos lo que hoy dijo el propio secretario de Estado norteamericano, Marco Rubio.
7: Sobre el caso sospechoso en Rusia, bueno, nosotros no. Sabemos lo que sabemos, obviamente sobre cualquier cosa que los rusos hayan proporcionado, y parece ser que fue un trabajador de un laboratorio el que se infectó. Y existe la preocupación de que eso, ya sabes, podría haberse propagado, al menos internamente. Así que los han visto implementar cuarentenas de esas y esa naturaleza. Hay viajes muy limitados entre los Estados Unidos y Rusia, obviamente. Pero como cualquier otra cosa, si algo se escapa, podría propagarse rápidamente, así que lo estamos observando y monitoreando de cerca, ¿sí? No creo que sea motivo de alarma, pero es un motivo para presentar atención y un motivo para simplemente mantenerlo vigilado.
0: ¿Pero qué? ¿De qué estamos hablando? Si es un hecho para tomárnoslo tan en serio, para que todos los medios hablen. Veo otras menciones, por ejemplo, cuentas muy importantes que también hablan del tema. Le doy la bienvenida a Carol Perelman, ella es química, farmacéutica, bióloga, divulgadora de la ciencia. Carol, qué gusto saludarte, ¿cómo te encuentras? Muy buenas tardes.
8: Hola Jaime, me da muchísimo gusto saludarte a ti y a todos quienes nos escuchan. Y bien, como lo estás explicando perfectamente, hay muchos rumores, hay poca transparencia, pero sí le ha dado la vuelta al mundo esto, especialmente el fin de semana, porque además han estado cambiando las versiones. Lo primero que supimos es que esta laboratorista, esta asistente de laboratorio, Daria Shipilova, de 28 años, falleció el 2 de octubre después de haberse contagiado presuntamente de peste pulmonar. ¿Qué es la peste pulmonar? La peste está causada por una bacteria que se llama Yersinia pestis, y esta bacteria, si la inhalamos, puede alojarse en los pulmones con una fatalidad altísima del 100% si es que no se trata oportunamente con antibióticos. Uh-huh. Esta mujer, Daria Shipilova, parece que falleció en un hospital, ya estaba intubada, estaba con ventilación mecánica, no sabemos si le dieron o no antibióticos, no lo sabemos, pero ahora las autoridades rusas dicen que no tenía peste pulmonar, que más bien tenía una neumonía por un agente no especificado. Entonces, estamos un poco dudosos de realmente qué ocurrió. Ella trabajaba en el Instituto de Investigaciones Antipeste de Irkutsk, que es una región en Siberia, ahí en Rusia. Algunos rumores dicen que se le rompió un tubo de ensayo con esta bacteria y entonces posiblemente la inhaló. Otros dicen que no, que ella no estaba en el laboratorio, estaba en una expedición cerca de la frontera con Mongolia y de ahí cachó esta una infección que le dio una pulmonía, digamos, porque están ya diciendo que no es peste. La peste también se da de otras formas. Jaime, y quienes me están escuchando quizás han escuchado la peste bubónica, es la misma bacteria, pero la peste bubónica da cuando nos contagiamos por las pulgas. O sea, perdón, las pulgas.
0: Las ratas. Que fue lo que pasó en la Edad Media, ¿no?
8: Exacto, en la Edad Media desapareció un tercio de la población europea justamente porque no habían antibióticos, no había higiene, no había tampoco vacunas contra la peste, y entonces las ratas que llevan estas pulgas, las pulgas pican a las ratas, les da también esta enfermedad, y a los humanos nos da la peste bubónica con estos bubones que se llaman, que son estos hinchazones de la zona linfática, y todavía en el mundo de repente tenemos casos de peste bubónica muy esporádicos, muy raros, se tratan con antibiótico y se resuelven. Y otra forma de la peste es la septicemia, que es cuando hay una infección en la sangre. Pero lo que llama la atención es que esta es peste pulmonar por inhalación y se tiene, como bien dijiste, a 197 personas en cuarentena, que son los posibles contactos, porque posiblemente esta investigadora se contagió desde el 25 de septiembre, murió el 2 de octubre, y como no sabían bien a bien a qué estaba expuesta, posiblemente estos contactos estuvieron en contacto con ella y entonces están ahora en cuarentena. Unos dicen 5 hospitales, otros dicen que son 3 hospitales los que están en cuarentena, pero hasta ahora las 189 personas que están hospitalizadas, 197 en cuarentena, 189 hospitalizadas, esos son los números que tenemos, Jaime, pero no sabemos si son certeros porque no hay mucha transparencia, como ya lo dijimos, no han dado positivo a la peste. Esas son lo que han dicho las fuentes oficiales de Rusia. Entonces, no sabemos bien a bien. Tampoco creo que sea para apanicarnos, porque tenemos los antibióticos, tenemos las vacunas, pero sí para estar pendientes, porque esto supuestamente ocurrió en un laboratorio de bioseguridad nivel 3, Esto significa que es un laboratorio donde se está posiblemente manipulando estas bacterias. No sabemos si era una bacteria silvestre o si fuera la peste, si es una bacteria modificada. Y entonces claro, posiblemente pues tenemos el temor de si pueden los antibióticos o no funcionar. Pero la verdad es de que es más especulación que nada. Todos son rumores hasta ahora. Los claro, hechos son muy puntuales.
0: Mira, hay una cuenta de Kevin Svelte, que es uno de estos pues estudiosos de temas, que indica en un hilo de 4 mensajes, el último o el tercero, dice: nada de esto significa que el patógeno de Irkutsk provocara una pandemia, pero la respuesta indica claramente que Rusia cree que una epidemia es posible y que la gente responsable es probablemente un arma pandémica o, de otro modo, embarazosa para el gobierno. Son las versiones que empiezan a nacer de todo esto, Carol.
8: Sí, porque sabes que tenemos muy poca información oficial, entonces, Jaime, algunas personas están especulando en redes viendo la reacción y entonces dicen, bueno, si la reacción del gobierno ruso es tan contundente, posiblemente está un poco más preocupante de lo que podría ser, ¿no? Pero también por el otro lado, otros dicen, bueno, si sabían que esta investigadora maneja peste, la Yersinia pestis, ¿por qué no le dieron los antibióticos inmediatamente sabiendo, exacto, que eso fue la exposición? Entonces, realmente, Jaime, hay mucha especulación, hay muchas más preguntas que respuestas. Los hechos son esos, que falleció esta muchacha, Daria Shipilova, de 28 años, el 2 de octubre. Las primeras versiones surgieron de los gobiernos locales y ahí dijeron esto de la peste, esto de un patógeno peligroso, empezaron a llamar esto, y de pronto cuando se involucró el gobierno federal ruso, entonces empezó a cambiar un poco la narrativa, a versarse un poco más tenue, pero por supuesto, como dice este tuitero, bueno, ya no sería tuitero, ya sería exero.
0: Exero.
8: Pues sí, muchos se están tratando de hacer deducciones a partir de la magnitud de la respuesta del gobierno ruso.
0: Pues ya veremos, mi querida Carol, a ver qué es lo que nos depara toda esta información. Pero no es para menos, vivimos hace unos años esto que terrible que nos pasó en el mundo y que, bueno, pues hay que estar muy atentos de las respuestas de los gobiernos, porque también muchos han hablado de lo que ocurrió allá en China en aquel 2019. Carol Perelman, química, farmacéutica, bióloga, divulgadora de la ciencia, qué gusto nuevamente saludarte y abrazarte a la distancia. Que sea una buena semana, Carol, cuídate mucho y seguiremos en contacto si así lo permites.
8: Claro que sí, Jaime, estaremos en contacto para ver qué va saliendo y creo que es el mismo mensaje que nos pasó con Wuhan. No hay como tener la transparencia y hablar realmente de lo que está pasando para que todos los países sepamos. Creo que ese es el llamado tanto de Wuhan como lo que está pasando ahorita en Siberia. Muchas
0: cuídate
8: gracias,
0: mucho,
8: Jaime.
0: Carol.
8: Igualmente, hasta luego.
0: Hasta pronto.
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0: En temas locales, el gobierno de la capital lleva a cabo el plan hídrico que va a beneficiar al pueblo de San Gregorio Atlapulco, esto allá en Xochimilco, con la sustitución de una red de drenaje y la construcción de un nuevo cárcamo de bombeo. Los trabajos ya fueron avalados por los pobladores a través de varias consultas. Ha habido ahí un encuentro entre pobladores que están a favor, otros en contra. A ver, vamos a hablar de esto y de los beneficios. El señor Pedro Aguilar, productor de hortalizas del pueblo de San Gregorio. Viene una época bien importante, don Pedro, para toda la planta esta del Día de Muertos y lo que viene para diciembre, ¿no? Para la Nochebuena. ¿Cómo está, Pedro? Muy buenas tardes.
9: Hola, buenas tardes, buenas tardes.
0: Sí, mira, ¿cómo pues ve usted este programa y el proyecto que busca beneficiar al pueblo de San Gregorio Atlapulco que se permita realizar, don Pedro?
9: Sí, claro, eso es importantísimo que se realice porque en efecto sí hace mucha falta aquí ahorita con todo esto que ha venido sucediendo durante todos estos años que ya llevamos, pues como, ¿qué le puedo decir? En este pueblo, sobre la sobreexplotación de los pozos, de los mantos acuíferos, ha habido hundimientos. Entonces ahorita pues el cambio de igual, tanto como drenajes y eso, pues sí nos ha afectado. Entonces ahorita este plan hídrico yo creo que es lo más excelente que pueda haber. Nosotros, yo le digo desde mi punto de vista como productor, sí es necesario, sí es importante, porque tenía más de 30 años que no se realizaba un proyecto pues de esta magnitud.
0: Además es un plan allá en San Gregorio, don Pedro, que fue aprobado por prácticamente 90, 95% de la población, ¿no?
9: Sí. Sí, porque finalmente esto abarca todo lo que es el pueblo, como ya a partir del último terremoto que fue en el 2017, se colapsaron todos los drenajes, entonces por eso de repente hay inundaciones, en cuando hay temporadas de lluvia, hay afectaciones igual en las zonas agrícolas, en la zona chinampera, pues de todas esas aguas negras llegan a desembocar ahí, que eso es lo que se ha planteado. El plan es un proyecto muy bien, pues ahora sí que muy bien hecho, que se pretende tener un cárcamo, se pretende, ya se rehabilitaron las plantas de tratamiento, entonces, pues la verdad, esto beneficiaría mucho, mucho a la comunidad.
0: Pues vamos a ver qué curso toma. Sabemos que hay un grupo de personas que ha estado, no he estado del todo convencido de lo que puede ocurrir. Usted nos comenta los beneficios. Hemos hablado también con otros expertos, tanto aquí en Canal 6, en Telediario, de lo que ocurre, de los beneficios que puede traer este tipo de obras. Pero bueno, pues también hay quienes se oponen a lo mismo. Usted, como muchos otros de la comunidad, dicen que sería en el sentido correcto. Ya veremos qué es lo que ocurre, Pedro. Pedro Aguilar, productor de hortalizas allá en el pueblo de San Gregorio. Cuídense mucho y estaremos atentos del curso que tome esto.
9: Muchas gracias, igualmente, pues estamos a la orden.
0: Hasta pronto, cuídese.
9: Hasta pronto, gracias, igualmente, gracias.
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0: Y bueno, pues sí, es lunes, momento de platicar con Arturo Sánchez Gutiérrez, ya al final de este espacio informativo. Arturo, ¿cómo estás? Buenas tardes.
10: Buenas tardes, mi querido Jaime. Oye, en primer lugar, a todos los compañeros de Fórmula, un abrazo por el recuerdo de nuestra gran amiga Brenda Morales.
0: Sí, nuestra Brendita que le estamos recordando hoy, querido Arturo. ¿Cómo estás, Arturo? ¿Qué nos dices? ¿Qué hay en la vida política, electoral en este proceso ya? Que parece que ya llevamos mucho tiempo y comenzó apenas el 10 de septiembre, Arturo.
10: Pues sí, mira, cosa? Estamos comentando semanalmente lo que va ocurriendo. Quizá haya que recordarle a las personas que nos escuchan, el INE sigue trabajando. Esta semana tomó dos decisiones importantes, la semana pasada. Primero, acordó ya los mecanismos para hacer el conteo rápido. La noche de la elección nos van a dar el conteo rápido, o sea, prácticamente quién ganó en cada una de las 17 gubernaturas. Eso es muy importante. El INE atrajo ese procedimiento, se lo quitó a los OPLES y lo trajo para el INE para equiparar metodologías y tener certeza de que nos van a informar oportunamente quién ganó cada una de las 17 gubernaturas que van a estar en juego. Este generó un cierto debate, pero lo importante es que lo vamos a conocer oportunamente y se están preparando ya para ello. Y la otra decisión que resulta importante es que ya se fijaron claramente los calendarios de las precampañas. Bueno, de precampañas hemos estado ya un buen rato en precampañas, sobre todo del partido Morena, pero ya las precampañas formales, las que sí van a valer, empezarán el 14 de enero y terminarán el 12 de febrero.
0: ¿Y ahí qué puede pasar, Arturo? Es una precampaña solamente cuando que te ponen la leyenda. Este mensaje es únicamente para miembros del partido político, ¿no?
10: Exacto, pero fíjate que hay medios de comunicación dados a los partidos para que hagan sus precampañas.
0: Ah, ok.
10: Ahorita no hubo, ahora sí va a haber medios. Por eso los precandidatos formales tienen que dirigirse a las militancias de sus partidos porque son los que los van a elegir. La pregunta es qué va a pasar con Morena si ya sabemos quiénes van a ser los candidatos. ¿Para qué hacer precampañas?
0: Pues se van a hacer a un lado y no lo van a hacer porque no es cierto.
10: Bueno, lo que van a hacer es seguir posicionando a los que seguramente serán sus candidatos. Los demás partidos harán el trabajo correspondiente. Al respecto, lo que sí es importante, y ya también lo definió el INE, fue los procedimientos de fiscalización de estos procesos, en donde tendrán que rendir cuentas. Si tú recuerdas, es importante que todos los precandidatos presenten sus informes de gastos de campaña, porque no presentarlos, de acuerdo con la ley, significa que pueden perder incluso el derecho a ser candidatos. Entonces, bueno, Ya después empezarán las campañas el 4 de abril y terminarán el miércoles 2 de junio para darnos 3 días de veda electoral y entonces ir a votar el 6 de junio. Y bueno, la otra cosa que conviene comentar en materia electoral es que esta semana va a ser importante en materia de lo que va a resolver el Tribunal Electoral. Fíjate que el Tribunal tiene una muy buena costumbre. Hace público el proyecto de dictamen que se va a discutir, se reúne normalmente los miércoles. Entonces, el próximo miércoles se van a reunir y ya sabemos qué es lo que nos van a ofrecer. En el caso de las boletas planchadas, ¿te acuerdas ese escándalo de que hay boletas planchadas que están en las urnas, qué hacer con ellas? El INE dijo que pues se conservaran y que las contaran los consejos distritales. La oposición fue en contra de esa resolución y el magistrado Felipe de la Mata nos anunció que su proyecto, vamos a ver cómo lo votan, dice que no está bien eso, que hay que regresar al modelo anterior, que las boletas planchadas pues nomás no funcionan. Vamos a ver si en efecto lo deciden así, que es lo que todo el mundo esperaríamos para darnos certeza de que pues no haya votos anticipados ni después de la jornada electoral metidos artificiosamente en las urnas electorales. Y la otra decisión que va a tomar el tribunal tiene que ver con que si se vale o no decirle narcopartido o narcogobierno a Morena y al gobierno de la presidenta Sheinbaum. El magistrado Reyes Rodríguez dice que sí se vale, que sí es posible, es una crítica fuerte, es una crítica dura, pero se vale. Pero vamos a ver cómo lo votan. Y en eso está el proceso electoral. Hay todos los problemas que siguen habiendo dentro de la mesa del Consejo General, muchos debates, y ya empieza una nueva discusión en dónde está el INE y qué prestigio tiene, ¿no?
0: Pues ya veremos qué queda de toda esta discusión y de todas estas discusiones en este pues larguísimo proceso electoral que va a concluir a mediados del 2027. Arturo, te abrazo y te deseo un excelente inicio de semana. Cuídate mucho. Nos escuchamos en este tu espacio el próximo lunes.
10: Nos vemos el próximo lunes, mi querido Jaime. Saludos a todo tu auditorio.
0: Hasta pronto. Es Arturo Sánchez Gutiérrez.
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0: Ya nos vamos. Quédense con Juan Becerra. Los dejamos con tantito de Lenny Kravitz. Mañana aquí, juntos con Jaime Núñez, a las 5 de la tarde.

único e inigualable Lenny Kravitz. Es un buen momento de escuchar a Lenny Kravitz y también es un momento, buen momento de recordar y recuperar los buenos momentos que vivimos junto con Brenda Morales, quien fue nuestra compañera de trabajo de muchos, muchos años y que hace un año exactamente se adelantó en este camino. Pero desde aquí un beso a su pequeña hija, a toda su familia y a, pues a todos los amigos cercanos que tuvimos el enorme gusto y placer

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2: Yogurt presentó Helix 2.5, un robot humanoide que aprende a trabajar en casas que nunca ha visto. Es el nuevo y más avanzado sistema de inteligencia artificial de la compañía, con el que los robots humanoides son capaces de entrar por primera vez a una casa y realizar tareas como recoger juguetes, doblar toallas o tender una cama. Destaca el desarrollo de una red neuronal humanoide que fortalece su capacidad de generalización, mediante la cual el robot utiliza conocimientos que ya aprendió para desenvolverse en lugares nuevos sin necesidad de recopilar datos específicos de cada vivienda. Fue puesto a prueba en 30 casas que no habían sido utilizadas durante el entrenamiento y mejoró su tasa de éxito de 9% de su modelo anterior al 56% en las nuevas pruebas de evaluación. Este es un paso más para que los robots necesiten cada vez menos preparación específica y puedan trasladar su aprendizaje de un entorno a otro. Soy Aide Rivera. 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
3: El polémico comercial de Sydney Sweeney puede que sea la estrategia de marketing más rentable del año, y los que más lo odiaron fueron los que más ayudaron. Nubig es una startup fundada hace poco tiempo que entra a un mercado dominado por dos gigantes, así que necesitaba una estrategia distinta que no fuera lana para publicitarse. Y por eso es que se asoció con Sydney Sweeney, porque no es la primera vez que Sweeney lo hacía. Recordarás aquella campaña American Eagle, polémica también, que logró que las acciones de la empresa subieran un 30% en un día. Ahora, ¿qué pasó? Decenas y decenas de atletas mostraron su indignación en redes, pero lograron también justo lo que Novik quería que hicieran. Millones de menciones gratuitas. Pasaron del lugar 50 al 11 en la App Store y lograron más búsquedas que Donald Trump y la guerra de Irán en 7 días consecutivos. Yo soy Aldo Sales y si quieres saber más sobre negocios del deporte, síguenos en playbook.la.
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6: Taxco Guerrero. Construido de forma caprichosa sobre las laderas de la montaña, este pueblo es mundialmente reconocido por su profunda tradición platera. Sus estrechas calles empedradas y la majestuosa iglesia de Santa Prisca crean un paisaje urbano colonial único. Recorrer sus platerías artesanales y subir a sus miradores regala postales inolvidables llenas de historia viva.
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10: Son las 6 de la tarde, soy Juan Becerra Costa. Estamos en Fórmula Noticias y le voy a dar a conocer los sucesos más importantes, más destacados del país y del mundo ocurridos hoy, lunes 5 de octubre.
12: Por un México más igualitario. El gobierno busca proteger, promover y empoderar a las mujeres mexicanas. La presidenta Sheinbaum destacó que su llegada a la presidencia representa la lucha de todas y no un esfuerzo personal.
13: Todo eso es un cambio cultural muy profundo que se traduce también en cambios jurídicos y el empoderamiento de las mujeres al sentirse parte de la presidencia, porque el llegamos todas tiene que ver con eso.
12: Feminicidio a la baja. El promedio diario de este delito disminuyó 36%. La subsecretaria del Derecho a una Vida Libre de Violencia, Ingrid Gómez, informó que el 33% de las llamadas recibidas en la línea de las mujeres 079 opción 1 corresponde a casos de violencia crítica con riesgo feminicida.
14: Que ha habido una baja incluso histórica, sobre todo en los feminicidios en promedio diario. Se han registrado una baja de 36%. Esto, como lo ha manifestado nuestra presidenta, tiene mucho que ver.
12: Refuerzan la frontera con Estados Unidos. 500 elementos del Ejército y de la Guardia Nacional participan en el operativo Espejo en Tamaulipas. El despliegue incluye helicópteros y drones. Y México pide pruebas. La presidenta Sheinbaum aseguró que no existe evidencia de disparos desde el territorio mexicano contra la Guardia Costera estadounidense. Destacó que su gobierno ya solicitó pruebas.
13: Pues es que se hicieran operaciones espejo para que no hubiera ningún problema. Pero no tenemos ninguna evidencia que nos hayan dado de que en efecto hubo estos disparos de arma de fuego. Pero para prevenir cualquier situación, pues se va a hacer otro operativo espejo, este es en Tamaulipas.
12: Falta de protocolo. La presidenta Sheinbaum cuestionó que el gobernador de Querétaro, Mauricio Curi, invitara al embajador de Estados Unidos, Ronald Johnson, a la colocación de la primera piedra de una academia internacional de capacitación policial. Advirtió que cualquier institución estadounidense que pretenda capacitar en México por razones de seguridad debe pasar por la Cancillería y cumplir con la Ley de Seguridad Nacional.
13: Pero sí hay temas en donde nos preguntamos por qué no es a través de la Secretaría de Relaciones Exteriores, como debe ser, como está la ley planteada. Y del gobernador también, es como al embajador y no al gabinete de seguridad.
12: Golpe al robo de autotransporte. En San Luis Potosí fueron detenidas 9 personas, entre ellas Juan José Méndez Narváez, el Canas, líder de una célula dedicada al robo de carga. También se aseguraron inhibidores de señal, autopartes, vehículos y montacargas. Cae el pupito. César Osvaldo N., uno de los líderes del barrio 18 de la Mara Salvatrucha, fue detenido en Tapachula, en Chiapas. Autoridades de El Salvador lo identifican como objetivo prioritario y lo reclaman por delitos como terrorismo, homicidio y extorsión. Si hay coordinación para Andrea Chávez, Morena la designó como coordinadora municipal de la defensa de la transformación y la soberanía nacional en Ciudad Juárez, Chihuahua. Esto luego de no ser seleccionada como coordinadora estatal. Inundaciones en Tamaulipas. Las lluvias provocadas por el frente frío número 1 dejaron